0: cosas para las cosas del mundo. Y así oraba. Hoy en día los tres somos pastores, como ven. Una mujer que no era pastora, una mujer que decidió poner a Cristo en su casa y decidió ser esa piedra de tropiezo. Pero cuando ella vio que no había nada que hacer, dijo: son tuyos. Cuando quieras te los llevas, tú me darás el consuelo aquí porque los voy a ver, Señor, pero no los voy a ver perdidos. Me acuerdo también del testimonio de la mamá de el Sixto Porras. Él es el director para Enfoque a la Familia, todo Latinoamérica. Y era una mujer de oración, una mujer de muchas promesas, y esa es la clave. Ella había escuchado, ella había puesto sus ojos en las cosas de arriba, en lo que el cielo dice. Y el cielo le había prometido a ella que su generación sería bendita y que el pacto de Dios que ella había hecho con Dios iba a ir de generación en generación. Así que ella estaba aferrada a esa promesa. Pero mientras tanto, mientras que la promesa no llegaba, Sixto Porra cuenta que llegaban sus tres hermanos, así como medio en la semana cultural de la universidad, que había mucho trago, mucho desorden. Ellos llegaban tarde, así bien borrachos a la casa, y dice que la mamá los esperaba. Y en vez de esperarlos con una cantaleta, les abría la puerta y le decía: aquí viene el predicador, este es el evangelista, y este es el, yo no sé cuál era el otro don que Dios le había dicho que sus hijos iban a tener. Y ellos, ¿qué le dieron a ella? ¿Por qué está diciendo eso? Dice: porque yo he decidido poner los ojos en lo que Dios me dice y creer y vivir bajo una promesa. Ella tenía una promesa. ¿Te das cuenta que cuando tú dejas que el Señor santifique tu sexualidad como mujer, como madre, tú empiezas a usar tus palabras de una manera diferente, no como el mundo las usa, en la cantaleta, en el pleito, sino desde la verdad de Dios. Y empiezas a ponerte de acuerdo con el Espíritu Santo. Por un lado, que ellos oigan lo que Dios quiere para ellos, no lo que está malo, lo que ellos fueron diseñados. Y segundo, el Espíritu Santo va a revelar eso al corazón de ellos. Entonces, hay que ponerse de acuerdo con la palabra de Dios para ministrar, para hablar a las personas. Pero ¿en qué estamos usando nuestros órganos? El apóstol dijo primero: aparten de ustedes la inmoralidad sexual, aparten de ustedes las pasiones bajas. Pero él no se quedó ahí. Si seguimos leyendo, verso 7 al 10, dice: ustedes solían hacer esas cosas cuando su vida aún formaba parte de este mundo. Pero ahora, diga conmigo así: pero ahora es el momento de eliminar, ay, aquí sí nos da todas, el enojo, la furia, el comportamiento malicioso, la calumnia y el lenguaje sucio. Quizá usted en la primera lista dijo: yo no. Gracias a Dios, yo no. Pero en esta caemos todas, ¿verdad que sí? Es el momento de eliminar esas cosas. No se mientan unos a otros, porque ustedes ya se han quitado la vieja naturaleza pecaminosa y todos sus actos perversos se fueron. Pero ahora vístanse con la nueva naturaleza y se renovarán. O sea, es una decisión primero. Yo decido santificar mi ser, todo lo que implica mi ser. Yo lo santifico a Dios, lo separo, yo decido soltar esto. Pero yo no me puedo quedar desnuda. Yo necesito vestirme de una nueva naturaleza. Pero hay una promesa que dice: y se renovarán a medida que aprendan a conocer a su Creador. Solo cuando conocemos a Dios sabemos para qué fuimos diseñadas. Solo cuando conocemos el corazón de Jesús podemos imitar el corazón de Jesús. Solo cuando pasamos tiempo con Él Cuando lo conocemos en su palabra, podemos discernir entre la religiosidad y lo puro y lo santo y lo verdadero, ¿verdad que sí? Y aunque la gente pueda decir, no, parece bien, en el fondo uno sabe cuando el Espíritu Santo te está pidiendo y te dice, suelta el enojo. Porque cuando yo como de ese chicle amargo que es el enojo, yo contamino y yo no dejo que Dios use mis órganos para el propósito que fue creado. Yo maltrato de alguna manera, aún sexualmente, yo castigo o yo premio o yo manipulo o yo consigo éxito o yo satisfago o con mi boca maltrato. Y esta boca que se supone que es para construir y edificar, la estoy prestando para cosas bajas. Calumnias, denigrar, enojarme. Y la palabra de Dios dice que es muy grave esto, porque el enojo dice que tú puedes enojarte, pero dice, pero no peques con el enojo y resuélvelo hoy mismo. No le des lugar al diablo con el enojo. El enojo, miren, hablando de guerra espiritual, que no es el tema, pero esto nos lleva a algo. Muchas veces nosotras estamos muy enfocadas en el enemigo de afuera, pero lo que estábamos leyendo aquí es el enemigo interno. Cuando nosotros hemos permitido que cosas estén en nuestra vida, y dice la palabra de Dios que el enojo le da lugar. Me decía una pastora, Alexandra, la pastora en la iglesia que predicaba el sábado en una reunión de mujeres, ella decía, en inglés dice que el enojo es como la tranca. ¿Usted sabe esa tranquita que no deja que la puerta se cierre? Chiquita, de plástico, se puede doblar, pero dice que el enojo es esa tranca pequeña que no deja que tú cierres y selles tu vida a la influencia del enemigo sobre ti. Así que esto es muy serio. Esto no es simplemente una charla de, ay, deja de ser tan enojona. Es que te estoy diciendo que el Señor te está pidiendo que si tú quieres una vida libre de una influencia demoníaca sobre ti, tú necesitas desecharlo ya. Desecharlo ya. Ay, Señor, pero me hicieron. ¿Y qué? Perdónalo. Y yo creo que la prueba más grande que yo pude experimentar de ira, de enojo y de aún desconfianza, enojo con Dios, fue cuando mi papá lo matan en un intento de secuestro. Venía una amenaza de secuestro por 2 meses. Había estado orando por él. Gracias a Dios él había recibido al Señor en su corazón. Pero ese lunes, en el intento del secuestro, él se opone y le disparan y lo matan. Y ahí estoy yo más aburrida, realmente enojada, en un cementerio, enojadísima. ¿Cómo es posible que la vida de un ser humano valga tan poco para que hagan esto y afecten a tantas personas por dinero? ¿Cómo es posible? Entonces tenía enojo contra la gente, pero también me sentía defraudada con Dios. Y le dije, ¿cómo es posible que si yo te conozco y si yo te pedía cosas que necesitaba, tú me has contestado las oraciones? ¿Por qué esta no, Señor? Esto es injusto. Y eso es lo que decimos ante el enojo. Esto es injusto. Y en ese momento en que estoy cerrada, la voz del Espíritu entró y me dijo, mira la cruz. Y me dijo, ya, ¿qué puedes decir ante eso? ¿No fue eso injusto? Yo sé lo que es la injusticia, pero yo vine a morir por ella. Yo la vencí cuando los perdoné, cuando abracé la cruz y dije desde una cruz, perdónalo, Señor, porque no saben lo que hacen. Hoy te toca a ti perdonar. Te quedas sin argumentos. Te quedas sin argumentos, pero al mismo tiempo, el amor de Dios es lo que tiene que entrar en nuestro corazón. Decía el apóstol Juan: no amen al mundo, porque el amor de Dios no va a tener espacio en ti. Y necesitamos el amor de Dios que venga a redimir, a volver a su curso original, por el cual estamos aquí, por el cual me llamo como me llamo, por el cual estoy en la familia que estoy. Por loca que esté, estás ahí con un propósito. Pero solo el amor de Dios es el que te va a dar dirección de qué hacer, de cómo hacerlo y de cómo dirigirte. Y necesitamos abrir el espacio al amor de Dios. Y dice Gálatas capítulo 5 verso 16: por eso les digo, dejen que el Espíritu Santo los guíe en la vida, entonces no se dejarán llevar por los impulsos de la naturaleza pecaminosa. Tienes mucho ímpetu en la vida, pero llénate del Espíritu Santo, que te va a guiar en cómo usar tus impulsos para la gloria de Dios y no para darle lugar al enemigo en tu vida. Amén. Y allí donde estás, pidámosle al Señor. Señor, te pedimos perdón hoy cuando no le he dado lugar a tu amor en mi vida, Señor. Cuando la injusticia, Señor, me duele más. Cuando las ofensas me duelen más. Y cuando he dejado esa tranca, esa puerta abierta en mi vida. Pero hoy te pido perdón, Señor. Te pido perdón, Espíritu Santo. Y yo te pido, Espíritu Santo, quiero dejarme guiar y quiero hacer morir contigo estas obras de pecado en mi vida, Señor. Hoy consagro, Señor, mi mente. Yo te pido que toques tu cabeza ahí donde estás. Perdóname, Señor, porque esta mente no se calla. Muchas veces es una mala consejera. La palabra te dice que una mente sin Cristo es enemiga de Dios. Pero hoy yo soy tu hija, Señor. Y hoy yo te pido que mi mente se llene de tu verdad, Señor. Que ponga la mirada, la atención en lo que tú tienes para mí, en las cosas de arriba, Señor. Porque yo soy muerta para este mundo, Señor. Te pido perdón por estos pensamientos que sé que no son tuyos. Pero te doy gracias, Espíritu Santo, porque tu voz habla y tú me dices: para. Y hoy te pido, Señor, que yo sea dócil y obediente a esa voz. Yo renuncio, como dice tu palabra, yo llevo cautivo todo pensamiento que no te honra a ti. Digo: este pensamiento se va, esto no es verdad de Dios. Yo decido anclarme en lo que Dios dice, en la verdad de tu palabra. Yo decido, Señor, te pido perdón, Señor, por esos pensamientos. Señor, hoy consagro mi boca. Toca tu boca. Como mujer, hoy decido, Señor, ser eso que tú dices que yo soy. Yo soy una que nutre con palabras. Yo soy una que edifica con palabras. Señor, yo te pido que tú me perdones cuando mi boca se ha prestado, Señor, para calumniar, para criticar, para juzgar. Pero yo te pido, Señor, que sea una que levante, que edifique, como dice tu palabra. Todo lo que es de buen nombre, todo lo que es justo, en esto piensen. Hablen entre ustedes cosas buenas. Padre, en mi casa primero. Yo te pido perdón cuando yo he pensado mal de mi esposo. Pero no solamente he pensado mal, cuando yo he hablado palabras que denigran, palabras que hieren, Señor. Perdóname, Señor. Yo no le doy lugar al diablo. Hoy le quito la tranca de la puerta en mi vida al enemigo. Hoy pierde lugar sobre mí. Hoy, Señor, yo reclamo la presencia del Espíritu Santo en mi vida. Y, Señor, yo bendigo ahora, Padre, también mi sexualidad, Señor. Mis órganos sexuales. Hoy también los consagro a ti, Señor. Y tú conoces, Señor, si hay mujeres aquí, Señor, que están atrapados, Señor, en vicios, en adicciones sexuales. Hoy, por el poder del Espíritu Santo, hay un amor sobrenatural que invade tu corazón y que te hace libre. Hoy hay relaciones que sientes que estás atrapada. Sabes que esos textos, sabes que esas miradas, sabes que la forma en que te has vestido, sabes por qué lo haces. Pero hoy, en el nombre de Jesús, dile: Señor, yo me arrepiento. Yo me arrepiento de eso, Señor. Tú lo conoces todo. Hazme libre, Señor. Hoy quiero recibir lo que tú tienes para mí, Señor. No me conformo con un mientras tanto. Hoy rechazo los mientras tanto en mi vida. Y yo espero tu voluntad perfecta para mí, Señor. Y tú me haces plena. Sana mi sexualidad, Señor. En la parte sexual, Señor. Sáname, Señor. Y el Señor te dice: yo puedo y yo quiero. Y así como esa mujer samaritana se encontró con el agua viva, hoy, en el nombre de Jesucristo, recibe agua viva para cada lugar de quebranto en ti. Hay quizás corazones solos, hay mucha soledad en tu vida, pero el amor del Señor barre con eso en el nombre de Jesús. El propósito de Dios en ti barre con todo lo que el enemigo y la vida quiere traer sobre ti, en el nombre de Jesús. Dile: Señor, hoy abro espacio para tu amor. Abre tus brazos y dile: hoy abro espacio para ti, Señor. Soy tuya para siempre. Hoy renuevo un pacto contigo, un pacto de pureza, un pacto de santidad, Señor, en donde yo consagro todo mi ser, Señor, para un sueño más grande, y es el sueño tuyo. En el nombre de Jesús, entrega toda frustración, todo aquello que te ha querido jalar y te hace sentir menos. Hoy el Padre te dice: eres mi hija, te he puesto con corona, te he puesto una asignación que solo tú puedes hacer en tu casa, y yo te estoy preparando, yo te estoy renovando. A medida que renuncias, a medida que tú te consagras a mí, yo te doy fuerzas nuevas, te dice el Señor, en el nombre de Jesucristo. Amén y amén. Gracias, Señor.
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3: Si hay alguien que pueda presentarse ante Aslan sin que le tiemblen las rodillas, o es más valiente que nadie en el mundo, o es simplemente un tonto, entonces es peligroso, dijo Lucía. ¿Peligroso? ¿No oyeron lo que dijo la señora Castora? ¿Quién ha dicho algo sobre peligro? Por supuesto que es peligroso, pero es bueno. Él es el rey, les aseguro. Cuando trataron de mirar la cara de Aslan, solo pudieron vislumbrar una melena dorada y unos ojos inmensos, majestuosos, solemnes e irresistibles. Se dieron cuenta de que eran incapaces de mirarlo.

0: En Radio Auténtica UAT te informamos la hora. Son las 7 y 32 minutos.
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0: ¿Quién no ha querido ser como los protagonistas de Easy Rider o Thelma y Luis para recorrer la Ruta 66 en busca de la libertad o de los sueños más aventureros? Sin duda es una de las carreteras más famosas del mundo que originalmente llegaba de Chicago a Los Ángeles, casi 4.000 kilómetros, y que se ha hecho muy popular gracias al cine. La Ruta 66, que une las dos costas de Estados Unidos, es una de las autovías más populares del mundo. Conocida también como la Carretera Madre, fue una de las primeras en sumarse a la red de carreteras federales estadounidenses. Esta iniciativa organizó a partir de 1926 el conjunto de rutas y autopistas que atravesaban la nación. Pero nosotros no queremos cruzar el país norteamericano en esta ocasión, pero sí atravesar el libro de los libros en un viaje único y fascinante a través de la Biblia. Estamos ya en el libro de los Salmos. Estamos descubriendo con su belleza y profundidad esta parte de la Biblia que ha acompañado a tantas personas en el viaje de sus vidas. Muchos habrán leído algunos salmos, o los habrán escuchado, o los habrán incluso visto reflejados en el cine, en la gran pantalla. Hoy vamos a abordar el capítulo 2 del libro de los Salmos, y el tema es muy sugerente: el Rey de Reyes. Escuchamos ya la exposición que hemos preparado especialmente para vosotros que nos acompañáis. Nosotros después volveremos con las preguntas aquí en nuestra Ruta 66.
2: Hoy seguimos en nuestro apasionante estudio del libro de Salmos. En esta ocasión, acercándonos a su segundo capítulo. Muy famoso, por cierto, por ser un salmo denominado mesiánico. Por lo que nuestro título será El Rey de Reyes. Como ya sabes, en la antigüedad el sistema de gobierno predominante era la monarquía. Inclusive la monarquía absoluta o absolutista. Por eso todo el lenguaje bíblico revela esta idea detrás de sus escritos. El concepto de gobierno expresado aquí es un concepto monárquico. Israel tenía su rey, como vimos y estudiamos bastante acerca de la vida de David, el gran rey de Israel, con quien Dios había hecho un pacto en el capítulo 7 del segundo libro de Samuel. Una alianza en la que vemos la promesa divina de que el sucesor en el linaje davídico habría de reinar perpetuamente. Nunca faltaría descendiente de David en el trono. Y ante esa circunstancia, veremos ese salmo reflejando específicamente esta idea y encontraremos lecciones extraordinarias e importantes para la historia bíblica y más tarde reflejadas en la persona de Jesucristo. El salmo empieza en su primera parte, que comprende hasta el versículo 3, diciendo lo siguiente, según leemos en la Nueva Versión Internacional de la Biblia: ¿Por qué se sublevan las naciones y en vano conspiran los pueblos? Los reyes de la tierra se rebelan, los gobernantes se confabulan contra el Señor y contra su ungido. Y dicen, hagamos pedazos sus cadenas, librémonos de su yugo. Es decir, el texto refleja un rechazo de los paganos a aceptar el gobierno divino, el gobierno del Rey de Reyes. La pregunta es, ¿quién es el que tiene el verdadero derecho de gobernar? ¿Quién es el que debe estar en esa posición? Dios es el Rey de toda la tierra. Y la idea que el texto nos muestra es la de que Dios había escogido a su ungido. ¿Quién es ungido?, nos preguntaremos. En este contexto es el rey de Israel. Más tarde se manifestará la misma idea de que aquel que viene del linaje del rey David será el ungido, el Mesías, el rey absoluto que de hecho traerá el gobierno justo y adecuado para toda la humanidad, con perfecta justicia para el mundo. En vez de aceptar el reinado de Dios, las naciones están tramando una rebelión, queriendo libertad, pero una libertad peligrosa, que implica un alejamiento del gobierno justo de Dios. ¿Y qué ocurre ante ese intento absurdo? Es interesante observar cómo Dios tiene sentido del humor. Quizás nunca hayas leído esto como vemos aquí en el versículo 4. El rey de los cielos se ríe, el Señor se burla de ellos. Ja, ja, ja sería el lenguaje que vemos aquí. Dios ridiculiza el intento de escapar de su poder y dominio. En su enojo los reprende, en su furor los intimida, y dice, he establecido a mi rey sobre Sión mi santo monte. Una referencia clara a la ciudad de Jerusalén, donde está el templo. Allí en el monte del templo. Y es que Sión es el nombre poético de Jerusalén. Y continúa diciendo, mira, aquí está mi rey, el rey davídico, y este reino permanecerá, seguirá. No para ser un mero reino terrenal, porque ese reino culminará en la persona de Jesús, el Rey de Reyes. El versículo 7 continúa, sigue adelante hacia la última parte del Salmo diciendo lo siguiente. Yo proclamaré el decreto del Señor. Tú eres mi hijo, me ha dicho. Hoy mismo te he engendrado. Pídeme y como herencia te entregaré las naciones. Tuyos serán los confines de la tierra. ¿Qué asunto tan extraño es este? ¿El decreto del Señor, tú eres mi hijo? ¿Por qué usa aquí ese lenguaje? En la antigüedad no solamente había la idea de que el rey trataba al que estaba bajo su poder como un señor trata a su vasallo, sino también la idea de llamar hijo al rey bajo su dominio. El trato especial en el que el señor era llamado padre y el vasallo era llamado hijo era bien común. Así que el Señor es el que escogió a su rey en Jerusalén, en este caso David, y después a los reyes del linaje davídico. Él trata así al rey de Israel. Tú eres mi hijo. Hoy mismo te he engendrado. Esa palabra aquí hace una especie de puente más tarde con lo que veremos en el capítulo 4 del libro de Hechos, cuando el Nuevo Testamento termina revelando el sentido más pleno, más completo de este texto. Esta conexión entre padre e hijo se establece en la persona de Jesús, que es el verdadero Rey de Reyes y es hijo de Dios. E hijo de Dios en el sentido de ser de la misma naturaleza divina, engendrado por Dios en el sentido de ser igual a Dios. Y entonces a continuación dice, pídeme y como herencia te entregaré las naciones. David era un rey con sus límites. Él tenía dominio sobre las naciones a su alrededor. Pero la verdad es que este texto va más allá, prometiendo un señor que sobrepasará los límites de David, porque las naciones de la tierra habrán de ser herencia del Rey de Reyes, conforme sabemos por otros textos de las Sagradas Escrituras. Entonces la gran cuestión aparece aquí en el versículo 9. Gobernarás las naciones con puño de hierro. Las harás pedazos como a vasijas de barro. Eso muestra claramente el dominio, el poder absoluto del rey davídico, el rey mesiánico que se revela en la persona de Cristo, que en su primera venida no actuó así, pero en su segunda venida, conforme estudiamos en la escatología, será un dominio con cetro de hierro, con vara de hierro, con dominio absoluto sobre el mundo. Algunas traducciones dicen quebrarás con vara, mientras otras dicen gobernarás, debido a una palabra semejante que existe en el original. Sea como fuere, el texto enfatiza el gobierno y el dominio completo de aquel que tiene la posibilidad de reinar. Vivimos en nuestros días tiempos de crisis mundial, una crisis total en todos los campos de liderazgo del mundo, porque una de las cosas más difíciles es efectivamente gobernar de manera adecuada. Todos los gobiernos humanos son provisionales, porque solamente el Mesías, el verdadero rey davídico, es el rey de reyes. Ante tal situación, ¿qué consejo surgirá en el texto sagrado? Vosotros los reyes, sed prudentes, dejaos enseñar, gobernantes de la tierra. Es decir, si te estás dando cuenta de que Dios es el rey de toda la tierra y que él escogió su rey, el rey davídico, el rey de esa sucesión, sé prudente. No seáis necios tratando de escapar del reinado de Dios, rebelándoos contra él. No, dejaos enseñar, gobernantes de la tierra. No tiene sentido que alguien intente escapar del reinado davídico. Ciertamente, el versículo 4 merece mención y nuestra atención otra vez. El Rey de los cielos se ríe, el Señor se burla de ellos, porque rebelarse no es posible. Entonces tenemos los versículos 11 y 12 en el desenlace de este salmo monumental y extraordinario, uno de los salmos que ciertamente inspira a otros grandes músicos como Händel, que escribió el famoso Rey de Reyes, parte del Mesías, que proclama el reinado absoluto completo del Rey Davídico, expresado plenamente en la persona de Cristo Jesús, nuestro Señor. Vemos la última parte del texto que dice: «Servid al Señor con temor, con temblor, rendidle alabanza». Es muy interesante aquí ver cómo adoramos temiendo y exaltamos temiendo también. Digamos cómo la alegría se combina con el temor y cómo el regocijo al mismo tiempo va junto con una especie de santo temblor temeroso, de santa reverencia. Ciertamente es una realidad poderosa de la psicología de la adoración, que involucra una gran manifestación de regocijo, de felicidad, con santo temblor, con santo temor o reverencia. Ambas son partes integrantes de la debida adoración al Rey de Reyes. Y dice el desenlace de este planteamiento en el versículo 12: «Besadle los pies, no sea que se enoje». ¿Qué está diciendo aquí? ¿Qué asunto es este?, podríamos preguntarnos. De repente, en medio de tanta exultación, de tanto regocijo, de tanta adoración ante el reinado davídico, ¿qué es esto de besarle los pies al hijo? ¿Qué clase de beso es este? ¿De dónde surge eso en el texto? Antiguamente, una manera de mostrar respeto, una manera de mostrar una deferencia especial, era la de besar de una manera especial a alguien. Se besaba, por ejemplo, la mano de una persona en posición superior. En algunos casos, incluso, se besaban los pies. Por eso, cuando el texto dice «besadle los pies», significa rendir el debido homenaje, hacer la debida reverencia al rey que representa al Rey de Reyes, que es el Señor. Debéis rendir homenaje al rey que está en el trono davídico, porque él sí representa el verdadero gobierno que debe estar sobre la tierra. Haced esto, no sea que se enoje y seáis destruidos en el camino. Es decir, dejad la rebeldía y aceptad el gobierno del verdadero rey, pues su ira se inflama de repente. Dichosos los que en él buscan refugio. Así que a lo mejor estás preocupado por el destino del mundo. ¿Quién gobernará tras las próximas elecciones? ¿Quién será el gran líder para este país, comunidad, provincia, ciudad o lo que sea? La gran verdad es que nuestro Dios sigue reinando y escogió su rey, que pronto reinará sobre toda la tierra. Sí, este salmo mesiánico apunta al gran rey davídico. Cantemos todos juntos con gran alegría. Sí, solamente Él es el Rey de Reyes.

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0: Ruta 66 es un programa original del profesor de Biblia Luis Sayao, producido por Radio Encuentro, Radio Transmundial en España. Un programa que ha sido traducido por Mateus Rodríguez y presentado y adaptado por el profesor de Biblia y comunicador Fernando Díaz Sarmiento. Te habla Esperanza Suárez. Llegamos a nuestra sección de las preguntas en nuestra Ruta 66 y hemos escuchado ya la exposición del Salmo 2. Recuerda que tú que nos escuchas puedes plantearnos tus preguntas y compartir tus comentarios en el WhatsApp o Telegram 601-2032-65 con el prefijo +34 desde fuera de España, o también lo puedes hacer en el correo electrónico info@radioencuentro.net. Fernando, la verdad es que me asombró el Salmo 2. ¡Qué hermoso! Ahora, en el momento de las preguntas, la primera observación que se me ocurre es la siguiente. ¿Cómo puedo probar que este Salmo habla de Jesús? ¿Dónde está escrito? No he leído Jesús en ninguna parte del Salmo. ¿Cómo puedo probar que, de hecho, el rey aquí sería Jesús?
2: Mira, Esperanza, de hecho, leyendo el Salmo, no hay ninguna referencia explícita a la persona de Jesús. Lo que ocurre es que el Salmo habla sobre el rey escogido por Dios, y es que ese rey, referido aquí como Hijo de Dios, merece toda veneración, toda honra, todo homenaje especial. Así que ese rey es aquel al que todos deben sujetarse. Esa idea se desarrolló en el Antiguo Testamento y trajo la idea del rey mesiánico. Cuando llegamos al Nuevo Testamento, encontramos en el capítulo 4 de Hechos la cita a este texto, revelando que se hace una referencia clara a la persona de Cristo. La dinastía de David fue interrumpida en la ocasión del cautiverio de Babilonia, cuando el pueblo fue llevado prisionero y perdió la tierra, el templo y todo lo que el pueblo tenía en Judá. Así que Dios dice, «Mira, voy a hacer un nuevo pacto». Y él restaura, por así decirlo, el linaje davídico. Tanto es así que Jesús es el hijo de David, descendiente de David. Él es profeta, él es sacerdote y él es rey. Por eso, aunque Jesús no aparezca directa y explícitamente en el Salmo, el concepto que está aquí solo encaja perfectamente con la persona de Jesús. Y a partir de esa consideración y del estudio del Nuevo Testamento, descubrimos que el Rey de Reyes, de hecho, será el propio Señor Jesús.
0: De acuerdo. Ahora, lo entendí, pero bueno, no lo entendí del todo, la verdad. Verás, si Jesús es la segunda persona de la Trinidad, el Dios encarnado, y miro el versículo 7, yo te he engendrado hoy, dice así, ¿cómo puede ser esto posible? Si Dios va a tener a este niño, entonces la verdad es que parece un tanto complicado de entender.
2: Pues bien, el gran problema es cuando queremos entender este texto sin considerar el contexto que está en juego. Cuando el texto dice, tú eres mi hijo, hoy te engendré, está usando un lenguaje que no es literal. Porque el rey poderoso, superior, cuando lidiaba con un vasallo, un rey súbdito, él se refería a ese rey menor como hijo. Lo de hoy te engendré significa, hoy te di esa posición de rey menor. Esa palabra engendrar no tiene el sentido temporal de que a partir de ahora pasas a existir. Así que el sentido es más bien un sentido real. En el Nuevo Testamento, esa idea se usa al final del libro de Hebreos. Y el sentido, cuando se dice que Jesús es engendrado de parte de Dios, quiere decir que él tiene la misma naturaleza de Dios. O digámoslo así, la misma realeza que Dios tiene. Y no que él pasó a existir en un determinado momento del tiempo. Ese es el sentido adecuado del texto. La idea de hoy te engendré es la de hoy has sido escogido para la posición en la que estás, y no una generación en el sentido biológico del término. Así podemos entender mejor la idea que está detrás de lo expuesto en el Salmo 2.
0: Ahora parece que las cosas ya se están aclarando. Y la verdad es que no quiero parecer pesada o parecer exigente, pero cuando miro el versículo 2 del capítulo 2, dice su ungido. Incluso está en mayúsculas en algunas Biblias, ungido. ¿Cuál es el significado de esta unción, de este ungido? ¿Cómo podemos entenderlo?
2: Es muy buena e importante tu observación, Esperanza, porque hoy cuando pensamos en alguien ungido o en la idea de unción, generalmente las personas piensan en una especie de energía especial de parte de Dios, en una gran celebración. Y la idea de ungido aquí es una idea que viene de la antigüedad, la idea de rey que es escogido por Dios. Porque cuando un rey era escogido, se le derramaba aceite en la cabeza. Así que ungido significa en realidad aquel que fue escogido para reinar. Con lo que el sentido más exacto cuando el texto nos dice aquí al comienzo del Salmo 2, que los reyes de la tierra están conspirando contra el Señor y su ungido, es la de que están en contra del Señor y de su rey escogido. Así podemos entender más claramente el significado del texto, que no tiene nada que ver con una especie de energía espiritual, bendecida, particularmente diferenciada en un ambiente de culto, de celebración. Este es el sentido del término en el Salmo 2.
0: Bueno, ahora el versículo 11, la verdad te digo, me asustó un poco. Cuando dice servir a Dios con temor y temblor, Dios parece ser una figura tan aterradora. ¿Realmente deberíamos tener miedo? ¿Cuál es la razón entonces de que estas palabras estén aquí de esta manera?
2: De hecho, el texto enfatiza el temor y el temblor e incluso lo relaciona con la adoración. La gran cuestión aquí es que normalmente vemos a las personas asociando la palabra miedo y temor con aspectos negativos. Y es incluso interesante de que todos hablan de no acercarse a un Dios que tenga cualquier posibilidad de llenarnos de miedo. Porque la sociedad de hoy, cierto es que tiene miedo, a pesar de que le gusta ver películas de terror todo el tiempo. Eso resulta incluso gracioso. Pero la verdad es que Dios, por su poder, por su grandiosidad, o como les gusta decir a muchos teólogos, por su infinita distancia cualitativa entre nosotros y Él, la presencia de Dios causa en nosotros un santo temor. Se trata de un temor, una reverencia, que no consiste en ese miedo que nos hace salir corriendo, sino que consiste en un respeto reverente y extremadamente profundo. Así que en ese sentido, no es que Dios sea aterrador, sino que inspira una santa reverencia. Esa es la idea. Cuando te acerques a Dios para adorarlo, tendrás aquella sensación de grandiosidad y poder tremendos que te traerán ese santo temblor en el corazón.
0: Ok, de acuerdo. Ahora, mirando la grandeza de este Rey de Reyes, todo este esplendor que transmite el Salmo, leí justo en los primeros versículos que las naciones, los reinos, rechazarán a este Rey. ¿Puede ser esto posible? ¿Cómo ocurrirá?
2: El contexto de la elaboración del Salmo evoca lo que ocurría en el Antiguo Oriente. Cuando una nación poderosa coronaba a un rey, todos los que estaban bajo el poder de esa nación tenían la posibilidad de huir. La coronación del rey era, digamos, la posibilidad, la oportunidad de la rebelión. La persona está entrando, así que veamos si podemos escapar de su dominio. Así que ese es el contexto. Exactamente el de rechazo. Y de hecho lo que el texto dice es que los pueblos rechazan el gobierno de Dios. Los pueblos rechazan la dirección de Dios. Pero eso de nada servirá. Porque ese rechazo tiene que ver con un intento de establecer un gobierno humano, basado en los principios del hombre sin Dios. Tanto es así que el propio Jesús, cuando estuvo entre nosotros, fue muy rechazado, y no fue comprendido ni aceptado. El Rey de Reyes fue rechazado por la mayoría de aquellos que lo conocieron. Así que ese elemento de rechazo es una realidad. Ahora bien, ¿qué dice el texto? Que a pesar de ese intento pecaminoso de querer escapar del dominio divino, a semejanza de un burro salvaje que da coces a todas partes, no servirá de nada, porque el Rey de Reyes para siempre reinará.
0: Gracias, Fernando, muchas gracias. Estoy cada vez más convencida de que el libro de los Salmos no solo es bello como poesía, sino que también es rico en teología. Y vosotros, amigos que estáis al otro lado, que nos seguís, permaneced muy atentos porque llega la aplicación en nuestra Ruta 66.
2: Hoy, aquí en nuestra Ruta 66, hemos estudiado el Salmo 2, hablando sobre el Rey de Reyes. Ha seguido con nosotros la promesa del reinado perpetuo y permanente del Rey de Reyes, y el rechazo humano por parte de aquellos que no están de acuerdo con el gobierno divino y con el gobierno del Rey de Reyes. Pero, ¿qué lecciones tenemos aquí para nuestro día a día? Para nuestro vivir cotidiano. Seguramente habrás escuchado varias veces sobre algún animal indomable como un caballo. Tristemente, muchas personas tienen un comportamiento semejante al conducir su vida. Ellos son rebeldes, saltan de un lado a otro y terminan perjudicando su propia vida. Tú que me escuchas, presta atención. No eres el centro del mundo. Debes entender que Dios es el Señor, que Él es el Rey. Él te dio hoy el día de vida y de bendición. Así que aprende esta gran lección. No seas rebelde. Acepta a Dios y síguele con total sumisión.
0: Y aquí nos quedamos con el episodio de hoy de nuestra Ruta 66. Volveremos en esta misma emisora y en esta misma sintonía para seguir explorando juntos la Palabra de Dios. 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Y nos vamos, ahora ya nos vamos. Estuvo en la parte técnica Andrés Ocampo y en estos micrófonos Esperanza Suárez. Contamos contigo en nuestra próxima y particular Ruta 66, un camino abierto a la esperanza, un encuentro con el autor de la vida.
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1: Yo creo que todos nosotros en alguna medida o en algún momento hemos tenido la experiencia de encontrarnos en un momento sorpresivo, algo que no esperábamos que pasara y que en el momento quizás pensamos que era una eventualidad, algo que pasa todos los días, pero que al pasar por ahí, y especialmente años después cuando miramos atrás, nos damos cuenta que aquello que parecía ser una casualidad se convirtió en un evento que cambió nuestra historia, que cambió la historia de nuestra familia. Ya algunos de ustedes estarán pensando el día que conocieron a su enamorada, a su enamorado. Bueno, porque fue como un día más, pero algo pasó ahí que hoy ven para atrás y dicen, qué coincidencia tan bonita que nos encontráramos en ese lugar o qué sé yo. Bueno, hay ocasiones en que ese evento tiene implicaciones mucho más profundas. Es decir, que tengo algunos amigos míos, incluso profesores en el instituto, en el seminario, que alguna vez dijeron y llamaron a esos eventos no coincidencias, sino diocidencias. Encuentros provocados por la mano providencial de Dios que tornaron una situación que parecía casual en un evento que nos acercó al propósito de Dios. Y es que te das cuenta hoy también que de no haber tomado ciertas decisiones en ese momento, a la hora de abrazar o vivir ese momento, no estarías donde estás, pero estás donde estás porque leíste que ese era un momento especial y tomaste una decisión al respecto, ¿no? Quiero hablar de diocidencias. Quiero usar ese nombre precisamente para hablar esta tarde de lo importante que es no solamente leer el momento de vida en el que estoy, sino leer momentos sobre los cuales yo no tengo control. Nadie puede fabricar esos momentos porque realmente es la mano de Dios la que los trae. Pero cuando sé leer ese momento y aprovecho ese momento, me acerco, me apunto hacia el destino que Dios tiene para mí. ¿Quién le hubiera dicho eso a David, que era el hijo menor, 8 hijos de Isaí, a quien se le da la oportunidad de llevarle un lunch a sus hermanos que

Están en el campo de batalla y resulta que el menor de la familia, de las más pequeñas en Israel, termina siendo el héroe nacional que mata al gigante y se convierte en el próximo rey eventualmente. ¿Quién le hubiera dicho a él que el día, que este día en particular, se daría una coincidencia que lo llevaría a su destino? Dice el texto que, y me encanta cómo inicia, un día como cualquier otro. Isaí, su papá, le dijo: toma esta canasta de grano tostado, estos 10 panes, y llévaselos deprisa a tus hermanos. Dale estos 10 pedazos de queso a su capitán, averigua cómo están tus hermanos y tráeme un reporte de cómo les va. Más adelante dice: así que temprano, la mañana siguiente, David dejó las ovejas al cuidado de otro pastor y salió con los regalos como Isaí le había indicado. Llegó al campamento justo cuando el ejército de Israel salía al campo de batalla dando gritos de guerra. Mientras hablaba con ellos, subrayan esto también, curioso, por casualidad, mientras hablaba con ellos, Goliat, el campeón filisteo de Gat, salió de entre las tropas filisteas. En ese momento David lo escuchó gritar sus ya acostumbradas burlas al ejército de Israel, y David hirvió con una pasión y una certeza que él no sabía que estaba ahí. Paso seguido, el muchacho dijo, se fue por ahí adelante y dijo: oigan, y por cierto, ¿qué le van a dar a la persona que venza a ese gigantón? Y alguien le dijo: bueno, se va a casar con la princesa. Y yo, interesante, eso es de Dios, aleluya. Se va a casar con la princesa y le van a perdonar todos los impuestos a su familia. Y él dice: ¿cómo? ¿Cómo? No impuestos, o sea que tengo la vida hecha si hago esto. O sea, tengo, me voy a casar con una mujer preciosa y bien posicionada, y aparte voy a asegurarle la vida a mi familia. ¿Qué más puede pedir un hombre? Lo mato, así, tranquilo, yo mato al gigantón. Y se tuvo que enfrentar con, se tuvo que enfrentar con su hermano mayor, que lo criticó. Le dijo: tú eres un arrogante, yo sé por qué estás aquí. Que todavía hasta el día de hoy no entiendo de dónde venía la crítica, pero tú estás aquí, pero tirándote las de matón, sal de acá. Pero, y el tipo, David, le dice: pero ¿yo qué hice? Yo simplemente estoy preguntando, porque sería bueno preguntar cuál es el premio por una hazaña así, es todo. Se aleja y pregunta otra vez y le dan la misma respuesta, y el tipo dice: yo mato a ese grandulón, se acabó, tengo la vida hecha. Leyó que aquí había un momento de esos en la vida que no se repite, un momento de esos. Y pongámoslo claro aquí. Sí, es cierto que era muy tentador el tema, claro, tenía la vida hecha, pero hay que ver la parte altruista, si se quiere, no altruista, pero buena de David, en términos de, sí, pues, ¿y qué tiene de malo casarse con una muchacha guapa? Y aparte que sea de buena familia y que el suegro lo cuide bien a él, no tiene nada de malo, pero no, es que están viendo ustedes que el interés de él también es: yo quiero velar por mi papá, son 8 hijos que ha criado, es un tipo que tiene ovejas por allá, que por cierto no eran muchas, porque su hermano lo critica cuando le dice: oye, ¿qué tú estás haciendo acá? ¿Dónde dejaste las pocas ovejas que estabas cuidando? O sea, que el tipo no es que tenga mucho dinero, 8 hijos encima, una familia, una carga grande. Y entonces David piensa: yo puedo asegurar la vida de mi familia. Estoy diciendo, yo no creo de ninguna manera que fuera egoísta o que fuera nada, simplemente vio una tremenda oportunidad y algo adentro de él respondió y le dijo: pero yo estoy preparado para esto, yo puedo hacer esto. Y aquí voy a una aclaración. Sería fácil leer esta historia y decir, como algunos podemos pensar, yo estoy esperando esa oportunidad en que alguien por casualidad me regale un número de la lotería y yo me pegue y me haga millonario y yo saque a toda mi familia de la miseria. Puede ser que alguien piense, fue un deseo. Puede ser que usted diga: yo lo único que estoy esperando es que aparezca esa persona que descubra el talento que tengo y me haga famoso. Puede
Puede ser que estemos esperando oportunidades así. Puede ser que tú digas, ay, si se me apareciera ese negocio por ahí, yo la haría toda, aunque bueno, pues el negocio está así como medio raro, pero no importa, lo importante es la meta que tenemos en mi familia. Yo creo que muchos correríamos, nos tiraríamos de cabeza ante ciertas oportunidades que veríamos como coincidencias. Pero lo que me llama la atención de la historia de David no es que fuera una oportunidad para salir de la pobreza meramente o para volverse famoso. Es que algo en la oportunidad estaba en línea con algo del entrenamiento moral, espiritual que había tenido en los últimos años, que le hizo sentido. Algo que le dijo, esto va con la brújula moral. Esto me habla de lo mismo que me hizo levantarme en el campo de mi padre y salir y arrebatarle una oveja de mi papá a un lobo o a un oso. Yo sé lo que es el celo por cuidar lo que se me ha confiado a mí, y ahora el mismo celo que yo tuve por las ovejas de mi padre lo tengo por el pueblo del Señor. Y esto tiene completo sentido, aunque es peligroso, aunque nunca he hecho algo como esto, aunque es otra cosa lidiar con un Goliat de estos, pero el celo, la fortaleza, la fe la tengo. Algo me preparó para este momento. Hay un llamado, una vocación, yo no sé cómo lo vayas a llamar, que he percibido en mi pasado, que me hace saber que esto podría no ser una coincidencia, podría ser una diosidencia. Y yo tengo que decirle que sí a Dios. Y mató al gigante con la piedra. Y pasó del anonimato a ser un héroe nacional y eventualmente a ser el rey ungido de Dios para su pueblo. Se acordarán ustedes que Saúl era el rey en ese momento, pero Saúl, me llama mucho la atención estudiando las escrituras estos días, que curiosamente Saúl nunca fue llamado rey en las escrituras por parte de los profetas. Fue llamado príncipe sobre su pueblo porque fue escogido por el pueblo. Pero David fue el primer rey escogido por Dios para gobernar a su pueblo. Y ustedes también saben que David es el prototipo del Mesías que el pueblo de Israel esperó por siglos y que nosotros los cristianos entendemos que se llama Jesucristo. Es una figura que cambió no solo la historia de su padre, sino su propia historia y la historia de una nación, porque leyó un momento decisivo y lo tomó. Que Dios nos regale la gracia de leer esos momentos. Que Dios nos dé el discernimiento para hacer lo que tenemos que hacer, porque esos momentos yo no los puedo fabricar. Si yo pudiera, traería aquí una bolsa de momentos de oportunidad y la tiraría aquí para bendecir a muchos, pero yo no puedo hacer eso. Nadie puede hacer eso, nadie puede fabricar. Usted se ha topado también con algunas de esas personas que buscan su momento a la fuerza, así, que andan buscando su lugar y su campo y su momento ahí donde nadie los llama, de eso que hasta cansan, intensos y cansones. ¿No? Gente que cree, no, yo tengo que llegar allá y voy a llegar como sea porque yo necesito mi momento. No. Hablo de momentos que solo Dios puede traer a la vida de nosotros. Pero yo oro en el nombre del Señor que leas esas diosidencias en tu vida. Pueden ser desde relaciones que van a cambiar tu destino hasta trabajos que se ofrecen, hasta negocios que Dios puede darte, hasta oportunidades de influenciar a los demás que no sabías que podías, y tienes que saber leerlos, porque si lo haces vas a llegar a tu destino en el nombre del Señor. ¿Sí? Amén. Y hay un versículo que habla de esos momentos en la Escritura. Es uno
de los versículos que me ha cautivado más a lo largo de los años está en el libro de Eclesiastés. Se los quiero leer a ustedes. Eclesiastés es un libro que se atribuye al rey Salomón, aunque algunas personas creen que lo escribió en parte un escritor posterior a él, lleno de sabiduría, escribiendo como si fuera el rey Salomón. Eso es discutible, pero el punto es, dice: observé algo más bajo el sol. Y escuchen esto: el corredor más veloz. Está hablando una persona que en la madurez de la vida está escribiéndonos sobre cómo vivir la vida con más sabiduría. Y él dice: he observado una cosa, el corredor más veloz no siempre gana la carrera, y el guerrero más fuerte no siempre gana la batalla. Los sabios a veces pasan hambre, y los habilidosos no necesariamente son ricos. Esos que son bandidos, que son astutos para hacer negocios, no siempre terminan ricos. Y los bien instruidos no siempre tienen éxito en la vida. Todo depende de la suerte, dice esta traducción, de estar en el lugar correcto en el momento oportuno. Otra traducción que me gusta muchísimo, la Nueva Biblia de las Américas, dice: sino que el tiempo y la suerte. Hay otra traducción que dice: el tiempo y la oportunidad le llegan a todos. Hay otra traducción que dice: Dios a todos les da un tiempo y una oportunidad, pero no todos la toman. No todos lo saben leer. ¿Por qué? Bueno, porque muchas personas siguen la filosofía de vida en donde piensan que el más fuerte es el que gana, y el más habilidoso es el que llega más rápido al fin de la carrera, y el que tiene más influencia, o el que tiene más educación, o el que es más guapo, es el que va a poder. Y ahí es donde la Escritura nos da un balance. ¿Por qué? Porque es cierto que la Biblia dice que el hombre excelente está delante de los reyes. Es cierto que trabajar bien produce buenos resultados. Es cierto que cuando eres temeroso de Dios vas a prosperar en la vida. Aunque todo eso es cierto, el sabio está diciendo: no siempre se cumple que el más hábil alcance el éxito, o el más sabio, o el más inteligente. No siempre es así. A veces se ha observado que es todo lo contrario, como pasó con David. No era el más habilidoso, no era el más influyente, no era el más fuerte. El más fuerte estaba al frente de él, pero es al que le tocó la oportunidad y la tomó, porque Dios estaba detrás de eso. ¿Están conmigo? Y entonces esa palabra oportunidad, por cierto, o suerte, como se lee aquí, es una palabra pega en hebreo, que algunos leen como un suceso o un incidente, y otros dicen se refiere a un encuentro providencial que es más que simple casualidad. Por eso, cuando el escritor dice a todos les llega oportunidad y pega, sucesos, incidentes, está diciendo que la vida incluye encuentros inesperados, eventos que irrumpen, que te tomaron por sorpresas, circunstancias que simplemente se cruzaron en tu camino, pero no son cosas azarosas, no son cosas que pasan por azar, simplemente son eventos que no pueden preverse, pero que terminan teniendo consecuencias definitivas y providenciales sobre tu vida. Y ese es el caso de David matando a Goliat. Se convierte en un héroe de la fe, no porque sea el más habilidoso, sino porque se topó con la oportunidad que la vida le dio, que Dios le dio, y tomó la oportunidad, y con fe fue a otro nivel. Hay algunos de nosotros aquí que todo lo que necesitamos para el siguiente capítulo de nuestra vida es saber leer esos momentos, es saber leer las oportunidades, es
saber que no estamos por casualidad en este lugar o con esta persona, porque Dios tiene o ha tejido un momento para que nosotros lleguemos ahí. La historia de, ¿se acuerdan de Ruth la Moabita? En el libro de Ruth, uno de mis libros favoritos de la Biblia, ¿no? Que sale de Moab junto con su suegra y se convierte en su amiga, en su hija. Regresa su suegra a Israel. Ruth viene por primera vez a esta tierra, no conoce nada excepto la fe de Noemí, abraza y aprende una nueva manera de vivir, y en el proceso de estar con su suegra quiere ayudar a su suegra. Su suegra vino completamente pobre, tiene que sobrevivir. Entonces ella decide ir a buscar, a recoger espigas que caigan en los campos cuando los trabajadores están recogiendo la cosecha de la cebada. Y dice el texto, y por casualidad se fue a recoger espigas en el campo de un pariente lejano de su ex suegro, que terminó siendo Boaz, un hombre que se enamoró de ella, que cuando Noemí sabe que ha encontrado algo de chispa ahí o de favor, entonces la manda a bañar, la manda a perfumar, la manda al blower, como dicen los puertorriqueños, que se haga el blower, que se pinte, que se arregle, que se limpie las axilas y la manda, entendiendo ella, y le dice: es mucha casualidad, Ruth, que tú pares con gracia delante de mi pariente lejano, que es la única persona que podría, según nuestra costumbre, redimir, regresar las tierras que eran de mi marido y devolvernos lo que hemos perdido. Y es exactamente por eso que le dice: mija, tú vas, trabajas bien arregladita, y en la noche observa dónde se acuesta. No te vas a acostar, por supuesto, pero le vas a destapar los pies y él va a entender. Yo todavía hasta el día de hoy he leído libros y comentaristas y nadie entiende ni papa por qué le destapó los pies mugrosos a ese hombre. No entiendo por qué. Yo le hubiera llevado un poco de spray o desodorante o algo. Bueno, hasta hubiera sido más místico y hermoso: te lavo los pies, siervo de Dios, ¿no? Algo así, pero ni siquiera le lavó los caites. Simplemente se los destapó y el tipo agarró la onda. Dijo: si a esta mujer le gustan los pies de un viejo como yo, esta es la respuesta de Jehová. Esto es lo que yo estaba esperando, la diosidencia de Dios. Aleluya. Y se casó con ella. Y la miseria de Noemí se borra. Y le da un hijo a Noemí, que se convierte en el antecesor del rey David. Y sin saberlo, Ruth, que por buena gente se fue a recoger espigas para su suegra, sin saberlo, estaba tejiendo su futuro. Porque una diosidencia la alcanzó con el favor de Dios. Bendito Dios cuando sabes leer esos momentos. Estamos hablando de encuentros providenciales, contactos divinos, llamaba alguna persona por ahí, diosidencias, momentos y cosas, algunos provocados por una desgracia, por una desilusión, que terminan a la postre llevándote a un mejor capítulo en los propósitos de Dios para tu vida, ¿no? Yo era director de alabanza en mi país. Algunos de ustedes no lo saben. Yo me sorprendo todavía que algunos de ustedes dicen que no sabían que yo cantaba. Bueno, yo tampoco, pero yo nunca supe que yo cantaba. Pero yo me dediqué a dirigir la adoración en toda Latinoamérica en los últimos, por 30 años prácticamente en Latinoamérica.
y fui parte de un mover de Dios que revolucionó la música cristiana. Y Dios me dio el sueño de mi juventud, que no había sido mi sueño, por cierto, había sido palabras que Dios había hablado sobre mi vida cuando era adolescente, de que un día me sacaría de Costa Rica, iría, y veían los profetas estadios y plazas llenas de personas adorando a Dios, y yo estaba ahí, el hijo de Cristi, un pelao al que nadie pelaba. ¿Cómo pasó aquello? ¿Cómo pasó? Dios tiene propósitos y Dios tiene maneras que me fue llevando por allá. Y comencé con una banda en la universidad y comencé a trabajar en mi iglesia dirigiendo alabanza. Y era un sueño de muchachos de iglesia prácticamente. Y con mi cuñado que se casa con mi hermana grabamos unos discos. Él era el profesional. Los discos, los cassettes en ese momento pues estaban bien hechos. Que yo insisto que sueno como las ardillitas de Disney, pero eso fue nuestro sueño. Nos lloramos cada canción en el estudio de Sony Music, en el estudio más importante que había en Centroamérica en ese momento. Grabamos ahí a cinta abierta, 2 pulgadas, una cosa espectacular. Y grabamos esas cosas y con costos fuimos a Panamá, me acuerdo, en un viaje de 17 horas en autobús. Ese fue como el principio de lo que Dios había dicho que iba a hacer, pero... Nada, volvimos a nuestro país, trabajo duro, yendo al campo, a las iglesias, en fin. Un día, un par de amigos míos que estudiaban en Cristo para las Naciones, un seminario bíblico en Dallas, regresaron a Costa Rica y comenzaron a viajar desde Costa Rica, y en otra ocasión que viajaron, vinieron de México, tomaron el teléfono, me llaman y me dicen: Danilo, fíjate que acabamos de estar en México, en la Ciudad de México, y hemos conocido a unas personas tan increíbles y hemos pensado en ti todo el tiempo. ¿Por qué? Bueno, porque ellos hacen lo que tú haces. Ellos hacen música, pero hacen música para Dios, adoran a Dios con esa música, y no hemos dejado de pensar en ti. En 2 semanas ellos van a hacer otro congreso y sería bonito, pensamos los dos, qué bonito sería que tú fueras. Y dije: ay, gracias, qué bonito, pues México, nunca he ido, y yo nunca me he montado en un avión, por cierto. Dice: oh, pues te va a encantar México. Y yo, y me quedé con eso. Yo no sé si ellos vieron esta actitud, no sé si la percibieron en la línea, pero entonces vinieron a mi casa la misma tarde, y abriendo la puerta los saludo y me dicen: pon la mano acá. Y le abro la mano y me ponen en la mano unos pesos mexicanos, me la cerraron y me dijeron: esta es una semilla de fe que sembramos en ti porque creemos que Dios tiene algo para ti en México. Si tú le crees a Dios, todos los peros que nos dicen en el teléfono los vas a vencer. El permiso del trabajo del pastor, el permiso de tu casa, el boleto de avión, dónde te vas a quedar, todas esas historias, si tú tienes fe, tú vas a ir a México. No fueron ni 2 semanas después. Estaba montado en un avión de United, un 757, como cuando era un lujo volar, cuando era, tú sabes, aún en economy te servían con losa, lujo, servilletas de tela, y yo ahí, el hijo de Cristi, mirando las montañas de Costa Rica desde el cielo, y decía: ¿qué estoy haciendo aquí? Llegué a México, me dejaron en el auditorio y me senté. La primera persona que pasó al frente, un auditorio hermoso, la presencia de Dios estaba allí. Un tipo tocaba la guitarra, me dijeron que se llamaba Marco Barrientos, lleno del Señor. ¡Wow! Yo era muy tímido, es que no hablaba con nadie, pero 2 señoras mayores me metieron en conversación y me hice de 2 amigas por lo menos. Y el día siguiente regreso al Congreso, y en la tarde de ese día él presenta a un amigo suyo, le entrega el piano, lo enciende, comienza a cantar, y cuando el tipo toca las teclas y toca el piano así, pero... y rompe a cantar con aquel vocerón y la presencia de Dios, wow,
Se llamaba Marcos Witt. Y yo me bebía las lágrimas por la presencia de Dios, por lo que yo comencé a percibir en aquel lugar. Yo no sé, con todo mi temor, me atreví el día siguiente, me fui a presentar y le traje los dos casetcitos que habíamos grabado en Costa Rica. Y para mi sorpresa, yo pensé que le iba a decir, ah, sí, qué bonito. Y el asistente, no, dijo, ¿qué es esto? ¿Qué es esto? Cuéntame, ¿cómo hiciste esto? No, pues mi cuñado y yo, bueno, mañana nos hablamos. Se fue el día siguiente, me buscó y me dijo, tenemos que tomar café. Están increíbles esas canciones. ¿Cómo ustedes están haciendo eso en Costa Rica? Es más, yo sé que yo tengo que ir a Costa Rica. Así es que vamos a hablar. Y nos fuimos a un Sambors, bendito Sambors, quesadillas suizas, el café de Sambors, que en ninguna otra parte es igual, el café de Sambors. Y me encontré delante de un nuevo amigo que yo no sabía el tamaño de influencia que iba a tener en mi vida. No tenía la menor idea. Me convenció de ir a Durango. Fui con ellos unos días después y con su esposa me dejaron en el aeropuerto, en el avión, después de haber visto, bueno, tantas cosas. Adelanto la historia porque un año después me llegó la invitación para venir al congreso, el primer congreso de alabanza que se hacía en el país. 2,000 personas llegaron de todo el país, la presencia de Dios, las bandas, los predicadores. Yo estaba enloquecido, mirando todo aquello y viviendo. Me llevaron a su casa de nuevo y cuando me dejaban en el avión me preguntaron ¿qué sueñas tú? Y les dije que esto pase en mi país. Entonces se bajaron, me dijeron, ¿y qué te impide hacerlo en tu país? Y le dije, hombre de fe, no tengo el dinero, no tengo el equipo, no tengo los recursos, no tengo aquí, no tengo allá. Hombre de fe, así, pero wow. Y entonces están por dejarme en las escaleras del avión y Miriam me dice, pon la mano acá. Me cierra la mano después de que puso $900 ahí. Y me dijo, esa es nuestra semilla de fe, es todo lo que te podemos dar ahorita. Pero si tú corres con esta semilla, vas a ver eso pasar en tu país. Y fue una semilla de fe. Tres meses después, él con su equipo, con el pastor Marco Arrientos, con equipos de él, con 5 o 6 pastores de México, sembraron su estadía, sus hoteles, todo. No me dejaron pagar nada. Yo pagué por lo demás, pero sembraron ese año, el año que siguió, los eventos más espectaculares que habíamos visto en nuestro país, donde la presencia de Dios se movía y tocaba a las personas. Y comenzó a mover en mi país, que tomó varios años y se extendió por todas partes. Y para hacer la historia larga, corta, cuando yo me vine a dar cuenta, estaba viajando con ellos a toda Latinoamérica para ver lo mismo pasar en tantos países. Por una diosidencia, una coincidencia, algo del cual yo no tenía control, pero que leí en mi corazón. ¿Será que Dios está aquí en esto? Bueno, ¿qué les digo yo a ustedes de eso? Si extendiera la historia más allá, años después, sentado en un restaurante aquí en la Ciudad de México, después de haber predicado aquí como invitado, y la pregunta, ¿qué sueñas ahora, Danilo? La misma persona aquí en Houston. Me decía, ¿qué sueñas? Le dije, necesito ser parte de un equipo pastoral en una iglesia. No estoy buscando ser pastor, yo no quiero ser pastor. Pero el Señor me dice que tengo que ser parte integral de un equipo en una iglesia local. Y esa conversación desató una serie de sucesos para ser invitado a ser pastor acá. 5 años después de haber llegado acá, tuvimos que tomar la pastoral general de esta iglesia en español. Es la misma persona que repitió algunas veces, ¿quieres saber a dónde Dios te va a llevar en los próximos 10 años de tu vida? Revisa qué relaciones Dios está trayendo hoy a tu vida, porque de esas relaciones en buena parte depende tu futuro.
Estás leyendo esos momentos de Dios para ti. Estás tratando de llegar rápido a la cúspide de la vida sin leer la brújula moral, tu testimonio interno, o estás leyendo los momentos y personas de Dios para ti, esas diosidencias. Jesús, termino acá, Jesús le dijo a la gente de su época, la última semana que estaba vivo, cuando Él se acercó a Jerusalén antes de sufrir y morir, dicen que vio la ciudad y lloró. Y dijo, Jerusalén, si pudieras leer lo que te conviene, pero tus ojos están velados. Y por causa de eso, la destrucción que vendrá será tan grande que no dejará piedra sobre piedra en esta ciudad. Pasó en el año 70 después de Cristo. Los romanos destruyeron Jerusalén. Pero Jesús lo vio y proféticamente les dijo a sus discípulos, esto pasará, porque dijo al final del texto, está en Lucas, no supiste leer el momento de la visitación de Dios. Hay momentos en la vida donde Dios nos busca con un celo para hacer su voluntad. Nos busca para cambiarnos la vida. Nos busca para salvarnos. Nos busca para hacer un cambio radical. No nos damos cuenta a veces parece una coincidencia. Alguien te invitó hoy a la iglesia y tenías otros planes y dijiste, bueno, pero no importa, así llenó la tarde y estás aquí. O encendiste, abriste tu celular o encendiste el televisor y ahí estoy yo hablando de diosidencias. Y quizás estoy aquí como una coincidencia para decirte, Dios tiene un propósito para tu vida. Dios te ama. Dios te quiere cambiar la historia. Lee ese momento. Tú estás hastiado de vivir como un cristiano rutinario y algo te dice, algo tiene que pasar. Y dices, Señor, que pase algo. Quizás te esté pasando hoy, porque te estoy hablando de parte de Dios, diciéndote, lo que necesitas es un nuevo comienzo, un arrepentimiento sincero, un quitarte las caretas y decir, yo necesito ayuda. Quizás hoy es tu día. El apóstol Pablo en el Nuevo Testamento nos dice a nosotros, hoy es el día de salvación. Quizás hoy Dios lo tenía destinado por casualidad para que escuches este mensaje. Y si das el paso de arrepentirte, tu vida no será igual. Quizás hay otros de nosotros que estamos lidiando con la voz del Espíritu Santo que nos está diciendo, yo te quiero en un nivel nuevo de compromiso. Hoy es un día de consagración. Y mi oración es, lee tu momento. Si tienes un gigante delante de ti, lee el momento en que el Señor te va a ayudar a derribar ese reto. Pero lee los momentos de Dios para ti. Lee las oportunidades de Dios para ti y tómalas en el nombre del Señor. Padre, gracias te damos por tu presencia, por tu palabra, por animarnos a todos nosotros, Señor. Gracias por abrirnos los ojos, abrirnos los oídos, para vivir atentos a esos momentos y oportunidades que nos da. Señor, bendigo a tu pueblo porque sé que son buena tierra y que reciben tu palabra con fe, con humildad. Pero yo oro sobre todo por los que necesitan ese cambio que tu salvación da. Aquellos que hoy necesitan un encuentro contigo. Yo no lo puedo producir, pero yo sé lo que hace en la vida. Y te pido, Señor, que lo tengan. Que la fe deje de ser
la recitación doctrinal de mis padres y comience a ser mi altar, mi vivencia. Y tú estás aquí para eso. Y tú nos llamas hoy al arrepentimiento, a quitar las máscaras, a la consagración. Y te pido, dale el discernimiento a los que me escuchan hoy para entender: este es mi momento. Que no lo pasen, Señor. Que no se vayan de aquí sin tomar ese momento. Gracias por hacerlo, Señor. Yo pido valientemente, con los ojos cerrados, si tú eres de esos que necesita tomar tu momento para volverte a Dios, que te pongas de pie donde estés. Voy a hacer una oración por ti, la oración de arrepentimiento que yo hice una vez. Y Jesús promete que aquel que se arrepiente de sus pecados y le confiesa como Señor y Salvador, Él mismo va a entrar a su corazón, va a borrar sus pecados y va a darle el poder del Espíritu Santo para vivir una vida nueva. Y bendigo a esos que están de pie. Hay más de ustedes. ¿Cuántos más necesitan ese paso? Pónganse de pie. ¿Cuántos más necesitan una inflexión en la vida? Es: yo necesito consagrarme al Señor nuevamente. Yo necesito renovar. Yo necesito renovar mi decisión de seguir a Jesucristo como el punto más importante. ¿Alguien más? ¿Alguien más? Yo sé que es una batalla. Yo sé lo que es estar sentado ahí y saber y decir: es como si me hablaran a mí, pero no sé. Es Dios que te está hablando. Es tu momento, es tu oportunidad. Y te ruego, tómala. Tómala. Tómala. ¿Alguien más?

0: Déjeme orar y dile conmigo al Señor: Señor, yo me rindo a ti. Yo dejo de pelear, me rindo a ti. No puedo por mí mismo, Señor. Tú eres mi Salvador y mi Señor. Jesucristo, Hijo del Dios viviente, ¿me recibirías? ¿Me harías tu hijo hoy, Señor? ¿Me perdonarías mis pecados, Señor? Yo te doy todo lo que tengo, es mi corazón, mi vida, Señor, mi voluntad. A partir de hoy, Señor, yo te voy a seguir, Señor. Tú dime cómo hacer tu voluntad y yo voy a seguirte. Y te doy gracias por este momento de salvación y de consagración. En el nombre de Jesús.
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1: 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Ahora, únete a nosotros en el desierto mientras escuchamos acerca de la ilustración que lleva por nombre Ven y ve su tentación.
2: Cuando menciono la palabra tentación, creo que todos estarían de acuerdo en que entendemos intuitivamente lo que es. Y a veces todos nosotros hemos caído en la tentación, de un tipo u otro. Cuando estaba en la escuela secundaria, tuve un amigo que dijo, «Solo hay una cosa que no puedo resistir y es la tentación». ¿Qué es la tentación? Bueno, la tentación es la oportunidad para nosotros perseguir y satisfacer lo que podría ser una necesidad legítima, pero haciéndolo de una manera ilegítima y equivocada. De eso es lo que se trata la tentación. No hay nada malo en que desees sacar una buena calificación en la escuela, pero si sacas esa buena calificación haciendo trampa, entonces caes en la tentación. No hay nada malo en amar y ser amado, y querer ser amado. No hay nada de malo en eso, pero si tenemos relaciones equivocadas o cumplimos esos deseos con la persona equivocada, entonces, por supuesto, hemos pecado, hemos caído en la tentación. No hay nada malo en querer ganar dinero, pero la codicia es un pecado. Fue Martín Lutero quien dijo que no podemos evitar que las aves vuelen por encima de nuestras cabezas, pero sí podemos evitar que hagan un nido en nuestro cabello. Lo que quiso decir es que la tentación en sí misma puede ser que no sea una tentación equivocada. Ese no es el problema. De hecho, tal como lo veremos hoy, somos llevados a la tentación. Pero sucumbir a la tentación, tomar la decisión equivocada en la tentación, esa es otra cosa. ¿Te preocupa el hecho de que la Biblia dice en Mateo capítulo 4, versículo 1, en el Nuevo Testamento, que Jesús fue llevado por el Espíritu al desierto para ser tentado por el diablo? Ese es nuestro texto para hoy. Por favor, búscalo si puedes. Jesús acababa de escuchar las maravillosas palabras, «Este es mi Hijo amado, en quien me he complacido». Esas hermosas palabras se habían dicho en el bautismo, y luego allí está la palabra. Jesús fue llevado por el Espíritu al desierto. Eso es algo inclusive más fuerte que conducir. El Espíritu llevó a Cristo al desierto para ser tentado por el diablo. Podrías decir, bueno, Dios no tienta a nadie. Eso es verdad. Él no le solicita a nadie hacer el mal. Pero Dios sí nos prueba. Y además, aquí no fue Dios quien le solicitó a Jesús hacer el mal. Fue Satanás. Pero Dios llevó a Jesús al lugar de la tentación. ¿Él a veces te trae al lugar de la tentación? ¿Las tentaciones se atraviesan en tu camino? Jesús es conocido en la Biblia como el último Adán o el segundo Adán. Eso está en 1 Corintios capítulo 15 en el Nuevo Testamento. El primer Adán estaba en un hermoso paraíso con todas sus necesidades satisfechas, y él pecó. Jesús, el segundo Adán, estaba en un desierto donde no podía satisfacer ninguna de sus necesidades y venció a la serpiente, venció al diablo. El primer Adán estaba en un lugar donde tenía todo a su favor. El segundo Adán estaba en un lugar donde nada está a su favor, y sin embargo se opuso firmemente al diablo. El primer Adán se convirtió en la cabeza de una raza completamente nueva, y todos los que ahora participan y nacen en el reino del primer Adán, nacen en ese reino como perdedores. Jesús también se encuentra a la cabeza de una nueva raza de personas nacidas de nuevo, y quien llega a ser miembro de ese reino se convierte en un ganador, gracias a Jesús. Entonces, allí en el desierto, Dios colocó a Jesús en un lugar donde él y el diablo iban a medirse el uno al otro. Hay un par de hechos que debemos saber acerca de esta tentación. Por supuesto, en primer lugar, la tentación tiene un propósito. Jesús fue llevado al desierto por el Espíritu para ser tentado por el diablo. ¿Cuál era el propósito? En primer lugar, te voy a dar el propósito del diablo, y luego te voy a dar el propósito de Dios. El propósito del diablo en la tentación siempre es alejarnos de Dios, es cortar nuestra comunión con Dios, y el diablo lo hace con el pecado. Y lo que quiere hacer es sacar lo peor de nosotros. Él quiere llevarnos a una situación en la que aflore lo peor de nosotros y que creamos que estamos demasiado lejos para que Dios se preocupe por nosotros o nos ame para que podamos seguir la dirección del diablo. Y es por esa razón que se le llama diablo, lo que significa el acusador, porque inclusive nos acusa de pecados que han sido perdonados, pero también se le llama Apolión. Y esa palabra significa el destructor. Viene a destruir, a hacer el mal. Ese es su propósito. Dios tiene un propósito completamente diferente. El propósito de Dios en la tentación es sacar lo mejor de nosotros y darnos la oportunidad de amar a Dios más que a nuestras pasiones. Amamos a Dios más allá del hecho de satisfacer nuestras necesidades. Amamos a Dios tan al máximo que elegiremos en su favor cuando nos enfrentemos con esa decisión. Y tomaremos una decisión difícil, inclusive si duele y no parece ser rentable a corto plazo. Cuando nos enfrentamos a la tentación, si tomamos la decisión correcta, si tomamos la decisión de Dios, Dios es glorificado, Jesús recibe honor, el carácter se edifica y la causa de Cristo avanza. Esa es la intención de Dios. ¿Por qué crees que en Génesis, en el Antiguo Testamento, el texto dice que Dios tentó a Abraham? La palabra hebrea en realidad significa que Dios probó a Abraham. Dios dijo, Abraham, sacrifica a tu hijo. Lo que Dios estaba diciendo era, sé que realmente amas a Isaac, sientes un gran amor por ese muchacho, pero ¿lo amas a él más de lo que me amas a mí? Eso es lo que Dios estaba preguntando. Entonces Dios dijo, voy a ponerte a prueba para ver hasta dónde llega tu lealtad. La tentación tiene un propósito. En segundo lugar, las tentaciones son diversas. Ellas se presentan de muchas formas diferentes. Ahora bien, la conclusión es que el deseo de Satanás es siempre, siempre hacer que veamos bien el pecado. Y si él puede hacer que el pecado se vea bien para nosotros, entonces nuestras mentes comienzan a racionalizar para que el pecado no solamente se vea bien, sino que también se vea correcto para nosotros. Así que decimos, esta es la cosa correcta de hacer. Y recubrimos nuestras acciones con todo tipo de racionalizaciones, generalmente mirando a otras personas y diciendo, bueno, mira lo que ellos han hecho. Esto que estoy haciendo no es tan malo. Y lo que Satanás hace es que usa señuelos, porque él siempre debe permanecer oculto. Si se diera el caso de que él se nos acercara furioso, nos sentiríamos aterrorizados. Pero mientras él no esté allí, mientras use el disfraz, no le tendremos temor. Eso es muy importante para él. Los cazadores te dirán que esto es cierto con respecto a los animales. En el primer apartamento en el que vivimos, mi esposa Rebeca y yo, aprendimos desde el principio cuando nos dimos cuenta de que teníamos un problema con los ratones, el cual no podíamos resolver en el momento en que los ratones nos estaban viendo. No entraré en detalles, pero lo que tuvimos que hacer fue conseguir una trampa, y esa trampa estaría allí, ya sea que nosotros estuviéramos físicamente presentes o no. Y lo que tuvimos que hacer para atraer el ratón fue poner un poco de queso en la trampa. Todo lo que queríamos era que él quisiera y deseara el queso, porque sabíamos que él no entendía todo ese asunto relacionado con los resortes, la madera y el acero. Y resultó que teníamos razón. Definitivamente, el ratón no lo entendió. Cuando quieres matar a un oso, ¿qué haces? Usas una trampa, te alejas y dejas que la trampa haga el trabajo por ti, y usas carne como cebo. Satanás tiene tantos señuelos como intereses. Lo que él hace es concentrarse en unos pocos que él sabe que son los más exitosos. Pero escúchame atentamente. Detrás de la trampa está el trampero, y detrás de la mentira está el mentiroso. Lo que él quiere hacer es poner ideas en nuestras mentes para que creamos que son nuestras, para que no sintamos temor de ellas. Me has escuchado decir que cuando Ananías y Zafira estaban desayunando y comiéndose su panecillo, y se les ocurrió la idea de mentir sobre el precio de la tierra, si Satanás hubiera entrado en su cocina, ellos se habrían aterrorizado y habrían dicho la verdad. Pero debido a que hablaron de eso y pensaron que era una idea de ellos, creyeron que no era necesario sentir temor por ese engaño. Y eso es lo que el diablo quiere que hagamos. Él quiere que pensemos que las consecuencias son controlables y que ellas están en nuestras manos. Bueno, ¿qué tipo de tentaciones le dio el diablo a Jesús? En primer lugar, fíjate que Jesús había estado ayunando durante 40 días y 40 noches y tenía hambre. Y el tentador se le acercó a él en el versículo 3 y le dijo, «Si eres hijo de Dios, di que estas piedras se conviertan en pan». Ahora bien, debes entender que los eruditos griegos nos dicen que no es como si Satanás dudara de que Jesús era el Hijo de Dios. La idea que se expresó allí era la siguiente, «Si eres el Hijo de Dios y tú lo eres, entonces ordena a estas piedras que se conviertan en pan». Satanás no estaba poniendo en duda si Jesús era el Hijo de Dios o no. Lo que él quería que Jesús hiciera era que buscara satisfacer una necesidad legítima de manera ilegítima. ¿Hay algo malo en el hecho de que Jesús creara pan? No, de ninguna manera. Más adelante lo haría para 5,000 personas, pero ese no era el momento de Dios para comer. Y esa no era la forma como él debía satisfacer sus deseos. Por lo tanto, Satanás dijo en ese momento, «Estoy poniendo en duda

0: hambre en un desierto y no hay comida? Satanás viene de esa manera y notarás que él en ese momento estaba usando los deseos del cuerpo y la lujuria de la carne. Y Jesús le dijo, escrito está, no solo de pan vivirá el hombre, sino de toda palabra que sale de la boca de Dios.
1: Hay una nube sobre nuestra relación, porque hay algo entre nosotros y Jesús. Bueno, permíteme concluir hoy animándote a encargarte de lo que hay entre tú y Jesús. Confiésalo, nómbralo, apártate de eso. Ora de esta manera. Oh Dios, ven y límpiame, porque quiero estar en comunión con el Padre. No quiero ceder a la lujuria de los ojos, a la lujuria de la carne, a la lujuria de la vida privada. Amén. Dios está allí para satisfacernos en nuestra necesidad. Esta fue la primera parte de la ilustración titulada Ven y ve su tentación. La segunda en la serie de 8 ilustraciones que lleva por nombre Ven y ve a Jesús. Sintonízanos la próxima vez en Correr para Ganar para que aprendas cómo Satanás apela a nuestros deseos.
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1: Dice la palabra, y vamos a Proverbios capítulo número 3. Hoy vamos a meditar en los proverbios. ¿Sabe que los proverbios nos traen a nosotros doctrina? Dice la Biblia que nos afirma el corazón. ¿Qué hacen los proverbios? Nos afirma. Mire, a veces uno anda y no tiene firmeza. No hay una firmeza, ¿cierto? Y necesitamos ser firmes en el Señor, ¿cierto que sí? Si usted no ha saludado a su hermano, lo va a saludar. Yo los saludo a ustedes, hermano. Pronto a veces se los ve a uno saludarles. Yo los bendiga, mis hermanos. Los que hermanos que no los había visto, dígale feliz año. ¿Cierto? ¿Qué tiene que decirle a su hermano? Mire a ver si pronto no me ha visto a su hermano. Dígale, oiga, feliz año, hermano. Que Dios lo bendiga, que este año sea un año de bendición, un año de edificación. ¿Qué es este año? De edificación. Acérquese a algún hermano que no lo ve por ahí solito, hermano. Hay veces que los hermanitos me los dejan por ahí solos, y saludamos a la hermana que nos ríe, y nos saludamos a la hermana que nos siempre nos dice hola, hermano. Pero hay veces dejamos de saludar al hermanito que está por ahí solito, no viene sino él solo de la casa. Entonces anímelo, dígale, hermano, Dios lo bendiga, ánimo, hermano, usted el día de mañana vendrá con toda su familia. ¿Cuánto lo podemos creer? Sí, claro, la Biblia dice, exhorte al hermano a la obediencia. Y obedecer significa que tenemos que hacer caso a todo lo que Dios nos ha dicho, amén. El 3 dice, Proverbios capítulo número 3 dice, exhortación a la obediencia. ¿Qué es una exhortación? Comencemos por ahí, ¿qué es una exhortación? No es un regaño. Porque si yo le digo, exhorte a la hermana que está al lado suyo, usted le pega un regaño, hermana, miren eso, lo que tiene que hacer. No, eso no es una exhortación. La exhortación es abrirnos los ojos con la palabra, ¿cierto que sí? Entonces cuando la Biblia dice exhortación a la obediencia, significa que usted no puede olvidar la obediencia. La obediencia lo va a llevar al cielo. ¿Cuántos aquí queremos ir al cielo? ¿Cuántos queremos irnos con el Señor? Leas ese verso número 1. Hijo mío, ¿cuántos somos hijos? A ver, acá hay uno solamente, con el pastor serían dos hijos. ¿Cuántos somos hijos? Se lo he enseñado. Usted no se avergüence que de ser llamado hijo. Usted es hijo de Dios. ¿Cuándo somos hijos de Dios? Cuando usted hace lo que Dios le ha mandado. ¿Cierto que sí? Se deja de ser hijo cuando se desobedece. ¿Cuándo se deja de ser hijo? Cuando la gente anda en desobediencia, ya no le hace caso a Dios. Dice la Biblia, ya no son hijos. Ya no son hijos. Por eso la Biblia nos enseña, obedezcan. Hagámosle caso a las cosas de Dios. Porque Dios es obediencia. Satanás es desobediencia. ¿A quién queremos seguir? ¿A la desobediencia o a la obediencia? Levanta la mano y dígale, yo quiero seguir a la obediencia. Entonces aquí dice la Biblia, hijo mío, no te olvides de mi ley, y tu corazón guarda mis mandamientos. ¿Qué tenemos que hacer nosotros? Guardar la palabra, ¿cierto? Cada vez que usted la lee, hermano, nosotros estamos guardando la palabra de Dios. Siéntese ahí, póngase en cómodos, y vamos a escudriñar la palabra, meditando en ella, ¿cierto que sí? Dios por medio de su palabra hace que nosotros no nos olvidemos de ella. El punto, al punto que debemos de recordarla para que ella no nos, para que ella nos ayude a llegar hasta la salvación, que es la meta. ¿Cuántos sabemos que la meta es la salvación? Ya pasó el año 2022, ahora seguimos con el año 2023. Pero usted sigue, continúa. Hoy les enseñaba a los hermanos en el primer culto, les decía, mire, el mundo pasa. ¿Y qué pasa? Dice la Biblia más. Y sus deseos. Pero el que hace la voluntad de Dios permanece ¿para cuándo? Para siempre. Pasaron las fiestas, pasaron los descansos. Hay hermanos que están descansando porque no le dan sino descanso en este tiempo. Ahí pasaron todas las cosas y siguen pasando. El mundo está por allá celebrando. Todavía siguen celebrando las fiestas y todo eso, ¿cierto que sí? La gente sigue, pero nosotros venimos a buscar de Dios, ¿cierto que sí? Allá la gente que no tiene la visión en las cosas de Dios siguen, y ellos también están continuando, pero también nosotros estamos continuando en lo que Dios nos ha mandado. Esto, venir a la iglesia, escuchar la palabra, atenderla, ese es el mandato de parte de Dios. Por eso lo primero que nos muestra la palabra en Proverbios, Proverbios ya usted lo sabe, que lo escribió uno de los hombres muy sabios. Tanto era la sabiduría de Salomón que dice la Biblia que una reina se vino a mirarle la cara. ¿Usted se pegaría semejante viaje de aquí a Cartagena a pie para mirarle la cara a un hombre o a una mujer? Solamente para mirarla, no era para ni desearla, ni besuquearla, ni hacer eso, no era eso. La Biblia dice que vino la reina de Saba desde muy lejos para ponerle atención a Salomón. Y dice que cuando llegó, le miró un rostro lleno de sabiduría. Comenzó a mirar a todos los que andaban con él y decía, oiga, qué sabiduría tan tremenda, qué inteligencia tan tremenda. ¿Usted se imagina si eso fue un hombre, cómo será nuestro Dios? Por acá, ¿cómo será nuestro Dios a quien nosotros seguimos, iglesia? ¿Cuánto le damos gracias? ¿Cuánto alabamos el nombre de nuestro Rey Celestial? Hermano, este hombre tenía la sabiduría, Dios se la había compartido. ¡Qué hombre tan sabio! ¿Cierto que sí? Dice la Biblia que había una sabiduría tan tremenda que Dios le ministraba. Eso lo estaba haciendo Dios, no era el hombre, era Dios ministrándole a Salomón esta sabiduría. Y él comienza diciendo, hijo mío, nos trata primeramente como hijos. Siempre usted sepa que usted es hijo de Dios. El diablo lo convence a usted que no es hijo de Dios para poderlo sacar de los propósitos de Dios. Pero cuando una persona entiende que somos hijos de Dios, sabemos que si somos hijos, pues le podemos pedir a él que nos ayude. Amén. Mire, pasamos por dificultades. ¿Cuántos han pasado? ¿Cuántos pasaron este 2022 dificultades? Enfermedades, aflicciones, las cosas no les quería salir, pero de repente usted levantó la mano y le dijo, oiga, se me estaba olvidando, porque la exhortación es no se olvide que usted tiene un Dios en el que está en el cielo y que le puede ayudar. Amén. ¿Cuántos sabemos que Dios nos puede ayudar? Dios nos socorre, Dios nos ayuda. Eso, hermano, alégrese, porque lo que usted está haciendo es reconociendo que hay un Dios en el cual tenemos que exaltarle. Entonces la primera exhortación dice, hijo mío, no te olvides de mi ley y tu corazón guarda mis mandamientos. ¿Cuántos han tenido una alcancía? Este año o el año pasado le regalé a los hermanos servidores alcancías. ¿Se acuerda? ¿Dónde están los hermanos servidores? Por aquí, los que están por allá, bueno, están en el servicio. Entonces le regalamos alcancías. Y entre las alcancías el propósito es que ahorren, ¿cierto? Le dije, écheles billetes de verde, esos verdecitos. Porque la alcancía no es muy grande, es chiquita. Pero si la llenamos de billeticos verdecitos, ¿cuánto cree que puede caber en una alcancía chiquita? Por lo menos al finalizar el año, hermano, ya dice, destapa, hermano, y dice, uy, qué bendición, hay para algo que yo deseaba, ¿cierto que sí? ¿Que sí o que no? Pero si le echa monedas de 50, ni siquiera alcanza el precio de la alcancía, ¿cierto que sí? Entonces, hermano, según el tesoro que usted le eche, así va a ser de valiosa la alcancía. Mire que la Biblia nos dice a nosotros acerca de la palabra. Según usted atesore la palabra, si usted la atesora todos los días, si usted la guarda en su corazón, va a llegar el momento que cuando usted la necesita va a ser poderosa la palabra que está en su corazón. Por eso dice la Biblia, hijo mío, no te olvides de mi ley y tu corazón guarda mis mandamientos. ¿Qué dice la Biblia? Atesórelos, dígale que está al lado suyo, atesora. Sigue atesorando la palabra, sigue viniendo a los cultos, sigue congregándose, sigue leyendo los devocionales, sigue escuchando la palabra, porque llegará un momento que lo va a necesitar. ¿Que sí o que no? Si usted tiene una alcancía, ¿para qué guarda una alcancía? ¿Para que la roben? No, hermano, Dios le cuida. Mire, un día un hermano me contaba un testimonio y me decía, pastor, que había comprado una alcancía, había ido a Ráquira y se había comprado una alcancía bien bonita. Y él échele billetico. Dice que le echaba billeticos y grandes. Yo me imagino unos billetes de 100, unos billetes de 50. Y dice que la dejó en el apartamento y se entró un ladrón y se la robó. Y él decía, pero ya estaba llena, que lo hubiera comprado, me la hubiera robado cuando de repente hubiera estado de pronto, hasta ahora comenzando, pues vaya y venga. Pero resulta que la robó cuando ya estaba casi llena. Entonces él dice, mire, pero yo le dije al Señor, Dios mío, eso era lo que tú me estabas bendiciendo, mis bendiciones no me las pueden robar, mire lo que hace la fe. Y hermano, y él comenzó a orar diciendo, oiga, el ladrón no me puede robar las bendiciones. La palabra del Señor dice que Dios vino, hermano, no vino como el enemigo. Satanás vino a robar, a matar y a destruir, pero Dios vino a darnos en vida y vida en abundancia. ¿Cuánto lo podemos creer, iglesia? Dele ese fuerte, si es para Dios, déselo con todo el corazón. Entonces el hermano me decía, pastor, imagínese, se me robaron la alcancía. Y yo pensaba y pensaría que en esa alcancía tendría mi buen ahorrito. Y yo comencé a orar y pidiéndole a Dios, Señor, el ladrón se fue por allá, ojalá que algo le haya pasado y mi alcancía no me la va a coger porque mi alcancía es mía. Y dice él que después de la oración y toda la cuestión, el ladrón se había metido a la casa y resulta que se había metido a la casa y se salió por la casa del vecino, pero la alcancía la echó entre una lona y yo no sé qué le pasaría, dejó la lona por allá guardada, la dejó guardada en la casa del vecino para volver la otra noche y entonces la vecina llegó y dijo, ay, venga por acá, vecino, aquí el ladrón vino y le dejó una lona, creo que debe ser como algo, parece como losa, es como algo pesado, es como losa, ahí la tengo. Y decía el hermano, yo fui cuando yo la vi y la abrí, ay, la alcancía, no se la robó. Oiga, y el vecino tampoco la miró, porque imagino donde el vecino la hubiera visto, y decía él, el vecino no era cristiano, pero Dios me la guardó. Yo le decía, oiga, si Dios le guardó eso que es físico, monedas que es físico, ¿cuánto más nuestro Dios, hermano, nos guardará la palabra que está en nuestro corazón? ¿Verdad que sí? Hermano, yo no sé si usted quiere atesorar, si quiere usted guardar en su corazón, porque el consejo que Dios nos da a nosotros es guarda la palabra en su corazón. Verso 2, porque largura de días y años de vida y paz se aumentará. ¿Cuántos queremos tener largos días? Y es que la largura de días no significa solamente aquí, sino que también Dios nos está bendiciendo a nosotros, hermano, con una promesa grande que es la vida eterna. Por acá, la vida eterna. ¿Cuántos vamos por la vida eterna, iglesia? Por acá, ¿cuántos vamos por la vida eterna, iglesia? Esa es la visión suya. Hay que seguir atesorando. Siga guardando en su corazón, iglesia. Guarde la palabra. Todos los días la tenemos que vivir. ¡Qué bendición! Todos los días tenemos que escudriñarla. ¡Qué bendición! Y el hermano llega y me dice, pastor, yo cuando la miré, yo dije, ay, gracias, Dios mío, me guardó mi marranito. Ay, qué bendición. Oiga, me la guardó. El ladrón fue y cogió la alcancía y para taparla le echó un montón de basura encima. Entonces dice él, yo creo que eso fue lo que vio el vecino. El vecino vio la basura y no vio lo que había dentro. Y por eso me llamó. Porque mi vecino no era un vecino así como muy honesto. Pero Dios, hermano, cuando nos guarda las cosas de nosotros, Dios no las guarda. No me escucharon. Dios guarda las bendiciones nuestras, ¿cierto que sí? El ángel de Jehová está alrededor suyo. ¿Cuántos sabemos que el ángel de Jehová está alrededor suyo? ¿Qué cree que está haciendo ese ángel? A ver, hermano, ¿qué cree que está haciendo el ángel? ¿Usted cree que el ángel está bosteceando y está sin oficio, sin trabajo que hacer? No, el ángel está guardando todas las promesas que nosotros tenemos, ¿cierto que sí? Por eso mire lo que dice el verso 3. Nunca se aparten de ti la misericordia y la verdad. ¿Qué es lo que no se puede apartar? La Biblia nos dice, nunca se aparte la misericordia. Dígalo fuerte, siga sembrando. Otra vez, dígalo fuerte, siga sembrando. No se canse de hacer el bien, porque a su tiempo cosecharemos si no desmayamos, ¿cierto que sí? Y es que a nosotros se nos olvida que la ley, hay una ley, se lo he enseñado, está la ley de lo que se le devuelve a usted. Lo que usted hace y con la fuerza que lo lance, se le va a devolver. ¿Cómo así, pastor? Un día les enseñaba la ley del rebote. Si usted bota una pelota contra esa pared, ¿cómo se le va a devolver? ¿Pasito? Si yo saco acá una patada y ¡pum! ¿Cómo se le va a devolver? Fuerte, ¿cierto que sí? Si usted hace las cosas, hermano, atesora la palabra, usted la guarda, hace misericordia, sigue la verdad, seguro que la bendición de Dios se le va a devolver a usted. ¿Cuánto lo podemos creer, iglesia? Yo no sé si usted cree, hermano, que la bendición se le va a devolver, que las cosas de Dios se le devuelven a su vida. Por eso lo primero que el Señor le dice, y Dios se salta y utiliza a Salomón diciendo, mire, usted tiene que atesorar la palabra. Siga siendo la palabra de parte de Dios. Dice el verso número 3. Estamos en Proverbios 3:3. Nunca se aparte de ti la misericordia. Dígalo fuerte, nunca. ¿Qué significa esa palabra nunca? Que siempre esté siendo misericordioso. Siempre haga el bien. Siempre haga las cosas de Dios, hermano. Y Dios lo va a bendecir. Entonces yo le decía al hermano, ¿y usted por qué cree que Dios le guardó esa alcancía? Y él me decía, pastor, porque muchas veces yo también lo hice. Muchas veces ayudé a gente que en algún momento le robaron. Y entonces me comenzó a contar un testimonio y me decía, pastor, un día yo estaba en mi finca y los ladrones se metieron y se robaron por allá en una finca unas vacas, unas ovejas, y fueron y la metieron en un corral mío. Y duró esas vacas casi 3 meses en ese corral. Ya después de 3 meses se había podido, yo me había podido adueñar de ellas. Imagínense, ¿qué hace un ladrón? Ustedes son honestos, pero ¿qué haría un ladrón? Imagínense, 3 meses, ahí las vacas encerradas. Y dice que las metieron en un potrero de él. Y dice, pastor, a los 3 meses, yo me había dado cuenta como a 1 mes. Yo dije, las ahí a ver si alguien viene y las busca. Pasaron 3 meses y nada. Y pasó un tiempo y nadie dijo nada. Ni el vecino de mi finca sabía que no eran mías. Yo ya podía ser deshonesto. Yo ya podía coger y vender unas vacas y las llevo a un matadero y denle de la cabeza. ¿Y quién le va a buscar? Pero en un momento yo dije, Señor, y me puse a orar. Le dije, Señor, hay unas vacas y unas ovejas que metieron ahí en mi potrero. Señor, yo quiero que esa persona que es dueña venga por ella y que aparezca. Entonces decía, pastor, un día yo iba caminando, yo me iba para el pueblo, y entonces resulta que en el camino me encontré alguna persona y me dijo, oiga, vecino, imagínese que a un vecino allá, y me mostró allá el lugar, y allá en esa pradera le robaron unas vacas, le robaron unas ovejas, y ay, ese pobre hombre, eso lo tenía para algo, lo tenía para los hijos que estudiaran, y se lo robaron los ladrones, y le comenzó a echar el cuento y toda la cuestión, y él dijo, ay, están en mi finca. Pero como yo tengo también que ser precavido, a no todo mundo le puedo decir que yo ya las tengo. Entonces yo llegué y le dije al hombre, ¿y quién es el vecino? ¿Quién es el dueño? Yo quiero de pronto a orar por él para que Dios haga la obra. Entonces el muchacho llegó y dijo, le voy a ir a mostrar al vecino quien le robaron. Y él fue y le habló y le dijo, vecino, ¿qué fue lo que le pasó? Y yo llegué y decía, mire que ya entraron los ladrones, se me robaron las vacas, las cogieron y se las llevaron por allá. Ya hace 3 meses que pasó eso. Ya la policía vino y no se dio cuenta, ya buscó por todos los estos, no ha hallado por ahí nada. No, eso ya la damos como pérdida. Y yo las necesitaba porque las habíamos invertido, porque mis hijos se van a meter a estudiar, ese era el patrimonio como para meterlos a estudiar. Entonces dijo él, yo me di cuenta que sí era el dueño. Porque le había podido hablar. Usted sabe que hasta los ladrones, hermanos, están preguntando como si fueran dueños. Los ladrones también dicen, oiga, usted no ha pillado algo por ahí que se me perdió. Y no al primero que le digan, usted salga diciéndole. Entonces el hermano me decía, pastor, imagínese que yo llegué y le dije, este es de este vecino. Le voy a ir a mostrar, le voy a enseñar. Y me lo llevé para la casa. Y le dije, vecino, es que resulta que me di cuenta que en mi finca están sus ovejas, están sus vacas, vaya, coja y llévase las palas. Ese señor se puso tan alegre, se puso contento, todos los de mi lado, de mi vereda, se dieron cuenta, dijeron, qué hombre tan honesto. ¿Sabe qué dice la palabra? Su fe, su vida brille así como Cristo brilla en nosotros, ¿verdad que sí? Que su testimonio tiene que brillar, iglesia, que usted se dé cuenta, que la gente se dé cuenta que usted y yo somos verdaderamente hijos de Dios. Y él me decía, pastor, yo no había, la satisfacción más grande que yo sentí es que esa persona estuvo tan alegre, estuvo tan contenta. Y ahora cuando me tocó a mí, pues Dios me libró del ladrón, ¿cierto que sí? ¿Cuántos sabemos que Dios nos libra del ladrón, de los males, del enemigo? ¿Cuánto lo podemos creer? Vamos a mirar, dérselo fuerte si es para Dios, no se me quede así. Amén. El consejo de Dios es guardar o atesorar cada palabra en el corazón de nosotros. Se debe guardar como una alcancía. ¿Cómo tenemos que hacerla? Como una alcancía. Ella debe estar lista para cuando la necesitamos. Ella nos llevará a obtener largura de días. ¿Cuántos aquí queremos la salvación? Entonces, ¿qué tenemos que hacer? Sígala leyendo, ¿cierto que sí? Siga atesorando, como se los decía, hermano. El mundo pasa y sus deseos, pero el que hace la voluntad de Dios, ¿qué pasa con esa persona que hace la voluntad de Dios? Permanece para siempre. Usted se dio cuenta, pasamos diciembre, pasamos todos estos meses en los cuales la gente estuvo desaforada, hermano, en sus festividades. Toda falta, este día es el último día. La gente está por allá en sus deseos, pero el que hace la voluntad de Dios, levante la mano y diga, le estoy haciendo la voluntad de Dios. Por acá, ¿cuántos estamos haciendo la voluntad de Dios? ¿Qué pasa con los que hacen la voluntad de Dios? ¿Qué tenemos que hacer? A ver, déselo fuerte al Señor, dígale, voy a permanecer para siempre. Usted, el trabajo que está haciendo aquí, hermano, no es para unos días, es para una vida eterna. ¿Cuántos aquí queremos ir a la vida eterna? Entonces, hermano, el mundo pasa, sus deseos, todas las cosas que el mundo pasa, hermano, pasó, pero yo sigo congregándome. Yo sigo buscando de Dios. Mire, hermano, hace 8 días hicimos el culto, que no estuvo tan completo como el que está ahorita. Y yo sé que hace falta muchos hermanos que están por ahí en vacaciones, ¿cierto que sí? Pero hace falta muchos, pero seguimos. Pero continuamos, ¿cierto que sí? Seguimos buscando de Dios. El mundo no nos va a arrastrar, el mundo no nos aparta, porque nuestra visión está puesta en el Señor. ¿Cuánto lo podemos creer, iglesia? Yo no sé si usted quiere esa largura de días. La Biblia dice que el propósito del enemigo es arrebatar la palabra. ¿Cuál es el trabajo del enemigo? ¿Se acuerda la parábola? ¿Cuántos se acuerdan la parábola del sembrador? Se lo voy a contar simplemente. Dice la Biblia que la parábola del sembrador nos cuenta de que la gente recibe la palabra y que la guarda ¿en dónde? En su corazón. Ahí están las ideas, ahí está lo que Dios quiere hacer con nosotros. Pero la Biblia dice que el enemigo también busca sacarla de nuestro corazón. Pastor, ¿pero qué hacemos para que la palabra nunca se vaya a nuestro corazón? Hermano, siempre tiene que estar atesorándola, siempre tiene que estar leyéndola, porque en el momento que usted deje de escudriñar la palabra, le va a hacer falta en su corazón. Dice en el verso número 4, ¿qué dice? Hallarás gracia y buena opinión ante los ojos de Dios y de los hombres. ¿Qué pasa cuando guardamos la palabra? Buena opinión, ¿cierto? Dice, y hallarás gracia. Oiga, es que la gracia es algo maravilloso. ¿Cuántos queremos tener la gracia de Dios? ¿Cuántos queremos tener el favor de Dios? Porque la gracia es el favor de Dios. Levante la mano y dígale, el favor de Dios. ¿Cuántos queremos tener el favor de Dios? Oiga, que Dios nos abra puertas. ¿Cuántos aquí queremos que Dios nos abra puertas? Que el que está enfermo, Dios lo sane. Oiga, ¿cuántos queremos que Dios nos sane? Hoy estoy contento. Esta semana tuve una aflicción dura de enfermedades. Ayer estaba diciendo, Dios mío, mañana yo sé que Dios me va a utilizar. Yo sé que Dios nos va a dejar dar la palabra, hermano. Esta semana una dificultad de respiración, de no podía hablar bien. Y yo le dije, ayer me vine y me puse a orar un rato. Y yo veo cómo la unción y cómo la iglesia es una bendición. Yo me vine, hermano, aquí no había nadie. Estaba orando, Dios mío, yo necesito que tú mañana me ayudes, que seas tú el que haga la obra, que tú lleve la palabra, porque yo sé que mañana Dios va a hacer la obra. Oiga, yo sentí que la gloria de Dios descendió. Y por eso ahorita tengo la libertad, iglesia. Si usted está afligida, tenemos a Cristo. Si usted está pasando por dificultad, ¿quién tenemos? Levante la mano y dígale, tenemos a Dios. ¿Cuántos tenemos a Dios? Y si usted tiene a Cristo, ¿qué decía el apóstol Pablo? Si Dios es con nosotros, hágase la pregunta, dígale que está al lado suyo. Si usted tiene a Dios, dígase, pregúntese. Oiga, ¿quién contra nosotros? ¿Quién nos puede hacer daño? Si Él está en nuestra vida, tenemos las cosas más grandes, ¿cierto que sí? Tenemos la gracia de Dios. ¿Cuántos aquí nos gozamos porque tenemos la gracia de Dios? Amén. Déselo fuerte, hermano. No interesa que le duela las manos de aplaudirle a Dios. Dice la Biblia, y hallarás gracia. ¿Qué es lo que tenemos que hacer? La gracia. ¿Y qué es la gracia? Es un regalo. Es un favor. Dios nos regala lo que nosotros necesitamos. Dios nos lo está regalando. Nos está regalando su presencia. Nos está dando su presencia. Somos hijos de Dios. Tenemos el nombre de hijos de Dios. Comienza la palabra diciendo, hijo mío. No se te vaya a ocurrir apartarse de las cosas de Dios. Porque mientras usted se mantenga, vamos a percibir la bendición de Dios. Pero mire lo que dice, aquí seguimos leyendo el verso número 5. Dígalo fuerte, fíate de Jehová de todo tu corazón y no te apoyes en tu propia prudencia. ¿Cuál es el cuidado que debemos de tener nosotros? No apoyarnos en los propios pensamientos nuestros. Aquí miramos, iglesia, el Señor Jesucristo nos dijo que debemos tener precaución porque el enemigo buscará arrancar del corazón toda la enseñanza que Dios nos ha dado. La ley de Dios es la misericordia, que sembremos en misericordia y que sembremos en la verdad. ¿En qué tenemos que sembrar? Seamos misericordiosos, ¿cierto que sí? No se canse de hacer el bien. No se canse. El hermano no se cansó. Del testimonio el hermano no sé qué. No se cansó. Cuando él necesitó de lo que sembró, recibió. Amén o amén. Entonces no nos cansemos de hacer el bien, porque a su tiempo, ¿qué pasa? Vamos a recoger si nosotros no desmayamos. Ahí en el capítulo número 3, el verso número, en el mismo capítulo, verso número 27 y 30, nos enseña por qué causa es que usted tiene que ser una persona misericordiosa, porque usted tiene que deleitarse en la palabra, en la verdad, que es lo que Dios nos está diciendo. ¿Qué dice el 27? No te niegues a hacer el bien a quien es debido. Cuando tuvieres poder para hacerlo, dígale al que está al lado suyo. Estamos en el mismo capítulo, pero busque el verso número 27. ¿Estamos? Listo, no hemos salido del capítulo que estamos. 27. No te niegues a hacer el bien a quien es debido cuando tuvieres poder para hacerlo. ¿Qué es lo que nos aconseja el Señor? No se niegue. Haga el bien, porque usted un día va a recoger lo que usted está haciendo. Si usted busca a Dios, vamos a tener vida eterna. No me escucharon bien. Si usted busca a Dios, como resultado vamos a tener la vida eterna. ¿Cuántos queremos tener esa vida eterna, iglesia? Levante esa mano y dígale: Señor, la visión mía es tener la vida eterna. ¿Sabe cuál es la visión mía como pastor? Aquí la tengo marcada en la frente, en la mente. El día que el Señor le diga a uno: siga. ¿Cómo le dice? ¿Cómo le dirá el Señor a uno? Siga, buen siervo fiel. En lo poco has sido fiel, en lo mucho te pondré. ¿Cuántos queremos que Dios nos ponga en lo mucho, iglesia? ¿Cuántos queremos eso, iglesia? Dígale a su corazón: hay un bien que tenemos que alcanzar, hay una vida eterna que tenemos que lograr, hay una salvación que tenemos que lograr, que tenemos que dejar muchas cosas. ¿Cuántos han tenido que dejar cosas? Mire, aquí no hay ninguno que no haya tenido que dejar cosas. Algunos han tenido que dejar de pronto costumbres. Algunos tuvieron que dejar la religiosidad. ¿Cuántos tuvieron que dejar la religión? Oiga, y soltar de pronto al ídolo. No, ya no lo voy a adorar más porque yo ya sé que ya no, usted no sirve para nada. ¿La misma palabra no lo dice? ¿No lo ha leído donde dice la Biblia? No sirve para nada. No le tengas temor porque un ídolo para nada sirve. ¿Sí lo ha leído? Entonces, hermano, ya usted tomó la decisión, ya se dio cuenta que su oración tiene que ir arriba donde está Dios. Entonces, usted tuvo que tomar decisiones. Usted tuvo que tomar decisiones de dejar hasta por amistades por causa de Cristo. ¿Cuántos dejaron amistades por seguir a Cristo? Yo tuve que dejar un grupo completo, como dicen por ahí, un equipo completo, lo tuve que dejar, despedirme de ellos. Primero les hablé, les dije: mire, busquemos a Dios, metámonos todos a buscar de Dios. Ellos me dijeron: ay, ¿sabe qué, chino? Usted ya se nos enloqueció, váyase con su religión, váyase con su evangelio, váyase por allá. Yo dije: bueno, fue un día triste. Usted no crea que no fue triste ese día para mí. Pero cuando comencé a enfocarme en las cosas de Dios, me dije un día: gracias, Dios mío. Porque tomar decisiones en buscar a Dios es lo mejor, ¿cierto que sí? Buscar a Dios es lo mejor, ¿cuánto lo podemos creer, iglesia? Acercarnos a Dios es la mejor inversión que usted puede hacer. Amén. 27, 28. ¿Qué dice? No digas a tu prójimo: anda y vuelve mañana y te daré. Si usted necesita, usted puede ayudar a alguien, ayúdele. Cuando tiene contigo que darle. Verso 29, fuerte. No intentes mal contra tu prójimo que habita confiado junto a ti. No digas, no tengas pleito con nadie sin razón, si no te han hecho agravio. No envidies al hombre injusto ni escojas ninguno de sus caminos. ¿Por qué? Porque usted ya tiene a Dios. Levante la mano y dígale: ya tenemos a Dios. Mire lo que nos dice la palabra. Si usted puede ayudar a alguien, ayúdele. ¿Por qué? Porque el día de mañana, ¿qué le va a pasar? Ayúdeme, ¿qué pasa si usted le ayuda a alguien? Hay una ley de la siembra, hermano. La ley de la siembra, vuelvo y se lo digo, es que lo que usted haga se lo devuelve el Señor después. Si usted de pronto tuvo la oportunidad de ayudar a alguien y dice: ay, ¿yo qué le voy a ayudar? Chiste de aquí. Llegará el día que mañana también le dirán: chiste de aquí. El día de mañana, si usted no abrió la puerta, también se la cerrarán. Si usted no ayuda a otra persona, también lo harán con usted. Si un día usted necesitó y no lo hizo, también lo harán con usted. Por eso el consejo de Dios es: si usted lo puede hacer, muévete en la misericordia, ayuda a alguien, porque un día te van a ayudar a ti. Un día te van a ayudar a ti. ¿Cuánto lo podemos creer, iglesia? Levante la mano, dígale: lo que yo hago, eso se va a devolver. A ver, déselo fuerte. Si es para Dios, hermano, hágalo con todo el corazón, amén. La Biblia dice, y esa es una ley, vuelvo y se lo digo, tanto es que la palabra del Señor dice que si usted le ayuda al pobre, ¿qué le pasa? ¿No la leyó? Hay una palabra que dice, si usted le ayuda al pobre, el día que Dios venga, ni siquiera le está diciendo que un hombre, el día que Dios venga se lo retribuirá también. Oiga, la ley de la siembra y la ley de que si yo hago bien a los demás, Dios me lo va a bendecir a mi vida. Acuérdese, el samaritano, ¿cuántos se acuerdan del samaritano? ¿Usted no cree que al samaritano le fue bien? ¿Al buen samaritano? ¿Qué hizo el buen samaritano? Ayúdenme ahí en esa parábola. Oiga, un hombre con una tragedia, lo robaron, también había ladrones en ese tiempo. La Biblia dice que el hombre cogió su bolsa. ¿Qué fue lo que le pasó al hombre? Ayúdenme para acordar. Dice que el hombre salió de Jericó y dice que salió y venía con una bolsadota de plata. Antiguamente no había tarjetas de crédito, no había tarjetas de débito, no habían cajas fuertes, no habían, hermano, de pronto no habían Nequi, ni David Plata, ni Efecti, no había eso. Y dice que el hombre cogió toda su plata y la echó ¿en dónde? En la bolsa. Y él arrancó y dice que se fue, se subió una montaña y preciso en esa montaña le salieron unos ladrones. ¿Qué hicieron los ladrones? Ayúdenme. Lo cogieron en una mano de pata, le cuchillaron. Dice la Biblia que también asistía en ese tiempo gente feroz. Lo acuchillaron, lo agredieron, lo botaron ahí, le robaron todo. Dice que quedó medio muerto. Ay, ay, me va a morir. Y dice que pasó primeramente un qué. Dice que pasó primeramente un sacerdote. Pasó como un pastor. Y lo vio tirado ahí. Ay, Padre, bendícelo. Salió corriendo porque habían ladrones. Y dice la Biblia que pasó un levita. ¿Un levita? ¿Quién era un levita? Levante la mano los hermanos servidores. Levante la mano los hermanos servidores de la iglesia. Ellos son los levitas, los que sirven. Entonces pasó un servidor. ¡Ay, Dios mío, acá hay atracadores! Señor, bendícelo y que alguien se apiade de él. Salió corriendo. ¿Sí o no? ¿Qué hizo? A ver, ayúdenme porque eso es meditar la palabra. ¿Qué hicieron? De esos dos, ¿alguno le ayudó? No. Y llegó un samaritano, que usted sabe que un samaritano era la gente que muchas veces es desprestigiada, que nunca hace, que no sirve para nada. La gente nos tenía en esa condición, que usted y yo no servíamos para nada. Y dice la Biblia que pasó el hombre y lo vio tirado ahí en el piso. Lo primero que hizo fue bajar de su cabalgadura. Dice que le echó un poquitico de aceite, de vino, porque el vino se utilizaba antiguamente para, de antiséptico, ¿cierto que sí? No había alcohol. Usted va a la farmacia y ¿qué compra? Alcohol, ¿cierto que sí? Entonces ellos llegaron y cogió, les lavó las heridas, los vendó, le dio, yo me imagino que sacaría de su refrigerio, de su almuerzo, coma acá porque usted está todo sin fuerza, usted se me va a morir en el camino. No, más bien fortalécelo. Y dice que le puso aceite. El aceite era utilizado, hermano, como un bálsamo. ¿Cuántos se han aplicado una crema? ¿Nadie se aplica cremas? Un día una hermana me dijo, yo me apliqué la crema del caballo. Dije, ¿por qué se aplicó la crema del caballo? Porque es que esa crema del caballo hace más que las cremas que venden para los hombres. Ah, bueno. ¿Y le hizo? Sí. Ah, bueno, le sirvió la del caballo. Entonces, ¿cuántos no se han aplicado cremas? Entonces el hombre llevaba un bálsamo que era el aceite, lo ungió, lo bañó con ese aceite. Dice la Biblia que lo cogió y lo echó sobre su ¿qué? Sobre su caballo. Le tocó ir a pie. Llegó, se bajó, se devolvió y dijo, lo entregó nuevamente al mesonero y le dijo, mire, oiga, le voy a ayudar a este hombre. Lo colocó en el mesón, le vendaron las heridas, lo limpiaron, se levantó al otro día, estaba todavía enfermo. Y llega y le dice, pues tengo aquí una platica. Yo le voy a pagar unos 15 días más de unos 8 días. Le voy a pagar ahí para que se esté aquí cómodamente. Si algo le hace falta, a ver, usted lee la Biblia. Si algo le hace falta, yo le pagaré. Dígale, misericordia. Dígaselo al que está al lado suyo, dígale, eso es misericordia. Eso se llama misericordia y verdad. Dígale que está al lado suyo. Eso se llama misericordia y verdad. Que somos reales, que somos genuinos. Que no decimos, iglesia, de que usted es cristiano, pero a la hora la verdad no hace nada. Y dice la palabra del Señor, iglesia, que Él lo vendó, lo limpió, lo ungió, lo llevó para el mesonero, le pagó. La Biblia no nos dice qué pasó, cuál fue el resultado. Pero solo con el hecho de que Dios lo haya tomado como un ejemplo. ¿Usted se imagina si eso no es una bendición que Dios lo coja a usted como un ejemplo? Y lo escriba en una Biblia. Un día le hablaba a alguien y le decía, oiga, solamente que con que Cristo lo haya traído a su mente y que lo haya puesto como ejemplo, esa es la mejor bendición que nos puede pasar a nosotros. Ser luz en medio de las tinieblas, iglesia. Dígale al que está al lado suyo, no me cansaré de hacer el bien. Porque al tiempo vamos a cosechar si no desmayamos. ¿Cuánto lo creemos, iglesia? Póngase sobre sus pies. Ahorita vamos a orar y luego seguiremos mirando esta palabra tan hermosa. Pero yo quiero que usted se llene de Dios. Me gusta. Yo quiero que usted se llene de Dios. ¿Cuánto necesitamos de Dios? A ver, ¿cuánto necesitamos llenarnos? ¿Sabe por qué usted viene a la iglesia? Porque usted necesita llenarse. Allá hay gente como el hombre que atracaron. Allá afuera hay gente que necesita. Pero como usted viene a llenarse, me gusta el amén. Oiga, usted viene a llenarse. ¿Sabe qué dijo el Señor? Dar, de. Vaya, entregue lo que usted recibió de gracia. ¿Qué dice la palabra? Lo que recibiste es de gracia. ¿Qué tenemos que hacer? Vaya, entréguelo de gracia. Oiga, si usted no conocía de Dios y ahora está contento, ¿cuántos estamos contentos por haber conocido del Señor? Mira, hay veces que yo hago oraciones de esta manera y se lo enseño. Hay veces yo le digo, Señor, gracias porque yo conozco de Dios. Gracias, Señor, porque tú me llamaste. ¿Cuántos hemos sido agradecidos porque Dios nos ha llamado? La Biblia dice que hay que hacer cultos de acción de gracias. Hay que darle gracias a Dios. Porque algo que nos pasa, hermano, es que muchas veces nosotros decimos, ah, pues yo soy cristiano y tal. No, desea agradecido. Dígale gracias. Tú, Dios había podido llamar a otra persona. ¿Que sí o que no? Yo a veces le digo, Señor, tú habías podido colocar otro pastor aquí en la iglesia. Tú habías podido llamar a otra persona, claro que sí. Pero hay que darle gracias, Señor, gracias porque tú me colocaste. Gracias porque me da sabiduría. ¿Cuántos estamos aquí agradecidos porque Dios nos da sabiduría? ¿Cuántos le damos gracias porque Dios nos sana? A ver, ¿cuántos sabemos que Dios lo va a sanar? Que Dios está haciendo la obra. Amén. Entonces seamos agradecidos con Dios. No seamos duros de corazón como era el pueblo de Israel. ¿Cómo era el pueblo de Israel? Duros de corazón, empedernidos de rostro. Ojo con eso. La Biblia dice que Israel era duro ¿de qué? De corazón. ¿Y qué más? Empedernido de rostro, quiere decir que andaban así. Dios los bendijo. Ah, ¿qué? Dios los sacó de Egipto. No, los que nos sacó fueron este. ¿Qué fue lo que hizo Aarón? Becerro de oro. Este fue el que nos sacó. Ese fue el que abrió los mares. Si no, ¿no lo dijeron ellos? ¿Si leen la Biblia o no leen la Biblia? Dice la Biblia que el mismo Aarón dijo, alabaremos a Jehová y mire, estos son los dioses que nos sacó de Egipto. O sea, le estaban diciendo que el que lo había sacado, ¿quién era? Dios. ¿Quién es el que los había sacado según ellos? El becerro. Y por eso dice la palabra que Dios estaba hablando con Moisés. Y como Dios lo ve todo, Dios está en todos los lugares. ¿Que sí o que no? Llega y le dice a Moisés, Moisés, baja. Porque el pueblo se ha extraviado.
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Así tu gracia es arte también, como el atardecer.

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1: Son las 10
0: y 32 minutos.
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quiero leer algo que es la esencia de por qué hicimos altar familiar. Es familias reunidas alrededor de Cristo, encendidas con el fuego del primer amor hasta que Él venga. Levítico 6:12 dice así: el fuego del altar se mantendrá encendido sobre el altar, no se apagará, sino que el sacerdote quemará leña en él todas las mañanas y pondrá sobre él el holocausto como ofrendas de paz. El fuego se mantendrá encendido continuamente en el altar y no se apagará. Eso es lo que profetizamos sobre nuestra generación. Cada creyente, un sacerdote. Cada mesa, un altar. Y cada casa, una embajada del reino de los cielos. El reino de Dios es justicia, paz y gozo en el Espíritu Santo. Declaramos cada casa ahora conectada, que pueda ver lo sencillo que es, que simplemente poner pausa a las pantallas, pausa a la aceleración de este mundo y decir: Cristo es el centro. Todos juntos vamos a mirar a Cristo, vamos a honrar a Cristo, vamos a exaltar a Cristo. Y de repente tu casa se transforma en un altar, que Cristo comienza a reinar ahí. No importa lo que esté pasando afuera, no importa si reina Nabucodonosor o Faraón, lo importante es que en tu casa van a crecer los José y los Danieles. En nuestra casa el cielo gobierna. En nuestra casa el cielo gobierna, ¿sí o no? En nuestra casa el cielo

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1: Son las 10
0: y 59 minutos.
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0: manden ese aplauso más fuerte a Jesucristo el Salvador. Oh, te alabamos, Señor.
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1: Eso viene uno a la iglesia, que el Señor lo ministre, que el Espíritu de Dios se mueva, se manifieste. Levanta las manos al cielo. Padre, en el nombre de Jesús, Señor, ministra a tu pueblo, Padre. Ministra a tu pueblo en el nombre de Jesús. Señor, ministra a tu pueblo. Ministra a tu pueblo, Padre. En el nombre de Jesús. Señor, glorifícate grandemente. Señor, actúa de una manera muy especial. Señor, gracias. Gracias, Padre. Señor, gracias. En el nombre de Jesús. Señor, gracias te damos. Poder de Dios desciende. Padre, glorifícate, oh Dios. Señor, glorifícate, Padre. Padre amado, glorifícate, Señor. En el nombre de Jesús de Nazaret. En el nombre de Jesús de Nazaret. En el nombre poderoso de Jesucristo. Obra poder de Dios. Obra poder de Dios. Obra poder de Dios. Obra poder de Dios. Obra poder de Dios. Señor, glorifícate ahora mismo. Señor, glorifícate ahora mismo. En el nombre de Jesús. En el nombre de Jesús. Actúa, Padre amado. Actúa, Rey de Gloria. Señor, glorifícate, Padre. Desciende poder de Dios. Desciende poder de Dios. Desciende poder de Dios. Desciende, Padre de la Gloria. Señor, gracias te damos. A su nombre. Bien, hermanos, vamos a abrir el corazón. En el Evangelio, según San Juan, vamos a abrir la palabra de fe. Gloria a Dios. Y vamos a leer el versículo número 5 del capítulo 3. Capítulo 3, el verso número 5. Amén. Bien. Dice la palabra de Dios. Respondiendo Jesús: de cierto te digo, que el que no naciere de agua y del Espíritu no puede entrar en el reino de Dios. Lo que es nacido de la carne, carne es, y lo que es nacido del Espíritu, Espíritu es. No te maravilles de que os dije: os es necesario nacer de nuevo. Amén. Bueno, póngase cómodo y abre el corazón a la palabra de fe. Amén. Cuando el Señor Jesús nos da el privilegio, nos da la oportunidad de escogernos, de llamarnos, hay un milagro, y es la nueva criatura. ¿Qué es? La nueva criatura. Donde no exista esa nueva criatura, no puedes entrar al reino de Dios. Amén. Y por eso usted ve mucha gente que está en las congregaciones, está en la iglesia, pero no ha nacido de nuevo. ¿Y en qué se conoce ese tipo de personajes? en que a cualquier momento se manifiesta la carne. Y como no ha nacido de nuevo, nunca, nunca podrán entender las cosas del Espíritu. ¿Y para ellos son qué? Locura. Porque se han de discernir espiritualmente. Si la iglesia por un instante pensara, ¿cuántos demonios envía el diablo a la iglesia? ¿Cuántas? ¿Cuántos? Uno tendría más cuidado, porque lo que el enemigo quiere es que ese tipo de personas se manifiesten para hacer daño. ¿A quiénes? A los ingenuos, a los que están empezando, para sembrar maldición donde vayan. Eso es una plaga. Esos son una plaga. Y estamos orando para que Dios corte toda esa basura, todos esos demonios de blasfemia, todos esos engendros de Satanás. Y cuando se manifiesta el nuevo nacimiento, escúchenlo, en Marcos capítulo 5, Evangelio según San Marcos, capítulo 5, del verso 1 en adelante, usted ve una persona sin control, sin identidad, endemoniada. No la podía dominar nadie. Pero vea el milagro. Vea el milagro. Ahí es donde uno debe mirarse en ese espejo, donde encontramos a un hombre nacido de nuevo. Dice la palabra en el verso 18. Al entrar él en la barca, el que había estado endemoniado le rogaba que le dejase estar con él. ¿Cómo la gente vio a esa persona? Completamente, ¿qué? Transformada. Pero escuche lo importante de todo. Lo importante es que el hombre, después de andar poseído, quiere decir que no era él, que eran ¿quiénes? Los demonios. Después de andar poseído, vea cómo él se manifiesta naturalmente, espiritualmente. Primero, se le enfrentó al Señor Jesús y le lanzó toda su furia y le dijo: te conjuro por Dios que no me atormentes. Porque le decía: sal de este hombre. Lea el verso número 7. Y clamando a gran voz dijo: ¿qué tienes conmigo, Jesús, Hijo del Dios Altísimo? Te conjuro por Dios que no me atormentes. Ahí vemos una persona sin fe y sin Dios. Escuche, hermano, porque hay gente en iglesias atormentadas por demonios y se constituyen en enemigos de Dios. Si usted tiene algo contra su hermano, vaya usted y hable a su hermano. Llama a su hermano, arregla el problema, pero no se encargue de vituperar y blasfemar la obra de Dios, porque usted no está blasfemando contra el hermano, contra el pastor, está blasfemando contra la obra de Dios. Así que le quede claro eso, hermanos. Esa gente termina en la peor desgracia, hermano. Y le volteamos el baldón encima de ellos. A usted, hermanos. Escúchenlo, por favor. Entiéndalo. Si usted mira cuidadosamente quién era Saulo de Tarso, era un enemigo de la iglesia, porque estaba poseído. Pero ese era un hebreo de hebreos. Era un fariseo. Ese era mejor judaísta de la época. Aventajaba todo el judaísmo en esa época. Y el judaísmo, pues nada menos que era la ley. Él conocía la ley. Era un hombre muy preparado, pero él pensó que atacar a los hermanos, eso él, para él, en medio de su ceguera, era lo mejor que podía hacer. No, yo voy a atacar a los hermanos, con eso acabo con la iglesia. Pero un día el Señor le refrenó la locura. Saulo, ¿por qué me persigues? Escuchen, hermanos, porque tiene que romperse todas esas ligaduras del diablo. En que usted, cuando blasfema contra la obra, está blasfemando contra Dios. Y hay mucha gente, mucho pastor, que pone a trabajar en la iglesia ese tipo de artimañas o marañas del diablo. Lo ponen a trabajar. Y ellos, al que pueden, lo destruyen. Mire cómo se convierten en demonios. Hablando basura. Hablando mentiras. ¿Por qué? Porque así usted no sepa leer ni escribir, Dios está contigo. Nadie le ha dicho a usted que la obra la hace un hombre. Nadie le dijo a usted que la obra la hace un hombre. O si le dijeron eso, arrepiéntase. Porque el que nos llamó nos perfecciona. El que nos llamó se glorifica. Amén. Entonces, la gente, el diablo los enceguece tanto, los daña tanto, que ellos no ven sino espuman su propia vergüenza. Estrellas errantes, hoy aquí, mañana en otro lugar. Y donde vayan, van solamente hermanos dañando y corrompiendo. Sea usted sabio y entendido. Cuando el Señor le dice a Saulo, ¿usted por qué me persigue? Imagínense la sorpresa que él dice, yo nunca te he perseguido. Son a unos hombres que andan por ahí. Son a unos que andan por ahí. Ese soy yo. Y siempre el enemigo, usted no puede ignorar las maquinaciones. ¿En qué líos te va a meter? ¿En qué problemas te va a meter? Y por eso Dios dice, el que no naciere de nuevo no entra al reino de los cielos. Hoy la moda es de esos falsos, de esa gente amargada, que salen con demonios de amargura a espumar su desgracia. Por otro lado, los satanistas, ellos se meten a las iglesias. Los hechiceros, los brujos. Recuerdo cuando estaba en el equipo de visitación, unas hermanas, aquí nomasito, esto estaba lleno de brujería, ahí al frente, era un centro de brujería, de hechicería. Y la mujer venía a la iglesia. El hecho de que usted venga a la iglesia no le garantiza que es cristiano.

Lo único que le garantiza a usted que es cristiano es que el Señor Jesús te ha cambiado. Eso la iglesia tiene que aprenderlo y quedarle muy claro. Aquí vemos a un hombre endemoniado, que los demonios se enfrentaron al Señor Jesús. Escúchelo. Por eso cuando hay demonios de blasfemia en contra del ministerio, nos enfrentan y nos toca enfrentarlos. Nos toca enfrentarlos, hermano. Nos toca enfrentarlos. Lo menos que yo le digo, Padre, pudre esa lengua del diablo. Es lo menos. Claro, porque Satanás no viene a jugarse la lengua, hermano, del trabajo de la obra de Dios. Esto es serio para que tú lo entiendas, hermano. Para que usted lo entienda. El apóstol Pablo, Pedro, decía, sepulcros blanqueados, paredes solamente barnizadas. ¿Cómo será, hermanos, que vienen a comer en la iglesia y están plagados de demonios? Dicen pugnicadamente. Dios dice, lobos rapaces, que se disfrazan. Un día vinieron a presentarse los hijos de Dios, ¿y quién se metió? Eso le abre a uno mucho los ojos, muchísimos los ojos, hermano, pero muchos los ojos. Y por eso los que andan en la carne, ellos no se someten a nada. Ellos mientras, hermano, están devengando o muchas veces ocupando algo, entre comillas, se calman. Pero cuando llega el momento de la partida, hermano, se explota. Son como cuando una alcantarilla explota. Empiezan a espumar su propia vergüenza. ¿Cómo un pastor, cómo yo voy a permitir que una persona venga a hablar a peste de otro lugar? Le digo, vaya, arregle su problema y arma. Vaya, si te hicieron, si hiciste, vaya. Pero si yo te permito aquí, lo que hace allá, mañana lo hace aquí. Claro, porque son demonios los que hablan. Son espíritus inmundos. Y Dios dice, seguir la paz con todos. No le dice, vaya a cometer usted errores con otra persona. No, siga usted la paz con todos. Y por eso es tan importante darse uno cuenta si ha nacido de nuevo o no. ¿Cuál es el proceso de Dios para su vida? ¿Cuál es el proceso en que usted tiene que ir atravesando? Porque, hermanos, el diablo quiere repetir la historia. Y la historia fue macabra. A los suyos vino y no le recibieron. ¿Cuál era la condición de ellos? ¿Extraordinaria? Estaban, hermanos, completamente endemoniados. ¿Entendían el lenguaje de Dios? Es bueno que usted, hermano, hermana, abra el corazón para entender lo que Dios le está diciendo. Amén. Porque es algo muy serio. Algo muy serio. Y aquí vemos en el verso 15, vienen a Jesús, Marcos 5, 15, y ven al que había sido atormentado del demonio y que había tenido la legión, sentado, vestido en su juicio cabal, y tuvieron miedo. Está entendiendo la obra de Dios, el cambio que Dios hace. ¿Ah? Por eso es que cada día tenemos que crecer en el Espíritu para ir quemando las etapas, los ataques, los conflictos y todo lo que se nos quiere venir. Porque, hermano, si usted, hermano o hermana, tiene ataduras, no entrarás al reino de los cielos. No entrarás. Y Dios le ha dado todo el tiempo para que le busque. Todo el tiempo. Tenga el problema que tenga, tenga la enfermedad que tenga. Porque uno tiene que estar muy pendiente de eso. Si Jesucristo nos redimió de la maldición para hacer de nuestras vidas una bendición, entonces, esto viene por alguna circunstancia de la vida, por falta de entendimiento, de madurez,
de sabiduría, un encuentro con el diablo y no estaba usted preparado, no estaba capacitado para hacerle frente. El hecho no es que yo eche fuera demonios. El problema es de que no me hagan daño. El problema no es que yo hable de sanidad, es que el sanador esté conmigo. Que yo no hable de prosperidad, que se vea que soy un hombre próspero. Pero es que Dios reclama tanto los frutos, los frutos, los frutos. Por eso es que Dios reclama los frutos. Y ahí es donde se identifica la persona. ¿De qué le sirve a usted hablar de prosperidad está en ruina? Hermano, deténgase. Ore, ayune hasta que el Señor te dé la victoria. Por eso la comunión íntima con Dios y el trabajo es tan delicado, es tan serio. Por eso el diablo no haya cómo sacarse las almas. Que usted no sea fiel, que usted no sea sincero, que usted no sea honesto con usted mismo. Y él te va ajusticiando. Lo que hace división entre Dios y el hombre es el pecado. Y vemos desde Adán, cuando desobedeció, cómo se le vinieron la cantidad de problemas encima. Y a veces cree usted que porque sabe leer la escritura va a competir con el ministerio. Usted no puede hacerlo, hermano. Usted tiene que entender que Dios te puso en la iglesia a servir o a barrer la iglesia. Ese es su trabajo. ¿Quién se lo dio? ¿A quién tiene que darle cuentas? ¿Cómo tiene que hacerlo? Claro. Y Dios te va escalando, escalando, escalando, escalando, escalando, escalando. Y al paso donde usted va, va dejando frutos, frutos, frutos, frutos, frutos, frutos. Entonces ahí se ve la calidad de cristiano. Donde vayas, ¿qué estás haciendo? ¿Cuáles son los frutos que usted está llegando? Y por eso, hermano, esos demonios pervertidos, amargados, donde van, lo primero que espuman es la vergüenza, la desgracia. Y usted está preparado, hermano. A usted se le ha dicho. Cuando yo empecé la iglesia aquí, cuando empezó el centro misionero, ahí enseguida, después de esta casa en la siguiente, ahí empezó la iglesia. En un cuartico. Y sale uno con ese coso, hermanos, tremendo. Y allá en la mitad de la cuadra me encuentro un blasfemo de esos, un amargado. Yo llevaba literatura, porque en esa época uno conseguía literatura por millones. Eso le mandaban a uno 1 millón, 2, 3 millones de volantes. A veces, hermanos, salía uno predicando por todas estas calles. Y lamentablemente la gente no entendía. Y encontraba uno empapelado toda la calle que la gente tomaba y lo botaba. La gente no sabe el tesoro. Como usted. Usted carga la Biblia, pero no sabe el tesoro que hay ahí, hermano. Eso es para usted. Eso es para usted, hermano. Y cuando sale un hombre, tiene un almacén y aparentemente pues se veía próspero. Me dice, mire muchacho, no pierda su tiempo, ¿para qué viene aquí a predicarme a mí? Mire, yo conozco al pastor fulano que es un ladrón, al otro que es un adúltero, al otro que es esto. Me nombró como 100 en un momentico. Yo lo único que hice, sepulcro blanqueado, hijo del diablo, y le impuse las manos. Dije, nadie tomará jamás agua de ti. A los 2 meses estaba sacando todos sus corotos de ahí, hermano. Todos esos demonios hay que refrenarles, esa lengua ponzoñosa. Esos son los que dice el Señor que tienen veneno de serpiente, veneno de aspid ahí debajo de sus labios. Que cuando abren esa tarasca llenan veneno a los demás. Los corrompen a los demás, hermano. ¿Qué hace una serpiente cuando muerde? ¿Qué inyecta? Y por eso a veces las ve uno cómo se acrecenta, increíble eso. La serpiente mientras está deslizando, usted le ve la cabeza plana.
Pero cuando va a poner su presa, yo no sé cómo se desencaja, que se abre una cosa así. Y los colmillos, que son como agujas, salen para inyectar el veneno. Hermano, no permita que el diablo empuerque tus labios para hablar basura, sino que Dios te use con palabra de vida eterna, palabra de bendición, palabra de ciencia, palabra de consejo. Por eso, hermanos, en esta pelea es muy delicado. Y vemos a un hombre que ha nacido de nuevo. Señor, quiero irme contigo. Esa es la vida de un cristiano que ha nacido de nuevo. Él quiere estar orando, quiere mantenerse en la iglesia aún. Él donde vaya, va testificando de Cristo, va testificando, va testificando. Y el que anda en la carne, según el estado que se encuentre, a sí mismo habla. A sí mismo, hermano. A sí mismo. Y la peor contaminación que está matando es que los hermanos hablan lo que otro les cuenta. Hable lo que usted vea. Y reúnase dos o tres testigos y ante esa persona coste toda palabra. Dios no nos llamó al que dirán. Dios dice: hijos, escudriñad las escrituras, porque a vosotros os parece que en ella tenéis la vida eterna. Preocúpate por la palabra de Dios que te da bendición. Preocúpate por hacer lo que Dios manda. Preocúpate por edificar a otros. ¿Qué hace el diablo con ese poco de personas? Que donde vaya destruyan a la gente. Pero cuando Dios le ajusticia y le diga: mire, usted quisiste caer a este con tu lengua, con tu vergüenza, con tu desgracia, me la vas a pagar. Y Dios le dice: antes de que tú lo hagas, vaya al mar y cuélguese una piedra de molino. ¿Y qué es una piedra de molino? Es algo así de grandote. Así de grande. Antiguamente, los molinos los hacían de esa piedra para moler la caña. Entonces tenían que poner unas piedras inmensas para que el fuego no las fuera a explotar. Y una piedra caliza. Y son piedras muy pesadas. Entonces Dios le dice: mire, vaya y cójase una piedra de molino más bien y cuélgase a lo profundo del mar, que no hacer tropezar uno de los que han creído en mí. Cuando ustedes hayan creído en un hombre, arrepiéntase. Pero cuando hayan creído en Jesucristo, tengan cuidado con la fe que Dios les ha regalado, que Dios les ha dado. Con la obra que Dios ha hecho en su vida, para que no cualquiera los vaya a infectar o a dañar o a corromper. Vea este hombre, como el Señor le dice, aún no le dijo: vaya, dígale a la gente quién era y ahora quién eres. No, vaya, cuenta las maravillas de Dios. Cuando uno vive dentro de las maravillas de Dios, ¿qué es lo que nos interesa? Usted lo que comparte es la gloria de Dios. Usted no le interesa ir a compartir otra cosa. Porque usted no va a recibir premio por dañar a otro. Usted recibe premio por bendecir a otros. Usted recibe galardón por lo que edifica, no por lo que destruye. Usted recibe galardón porque honras a Dios. Y no difamas, no deshonras. ¿Lo está entendiendo, hermano? ¿Lo está entendiendo? Y este hombre dice que cuando el Señor Jesús iba a entrar en la barca, verso 18, el que había estado endemoniado le rogaba que le dejase sentar con él. Mas Jesús no se lo permitió y no le dijo: vete a tu casa, a los tuyos, y cuéntale cuán grandes cosas el Señor ha hecho contigo y cómo ha tenido de ti misericordia. No le está diciendo: vaya y diga esto, aquello. No, vaya, cuente toda la gloria de Dios. Vaya, cuente las maravillas. Porque hay gente bajo maldición, porque son una maldición. Ellos nunca pueden hablar cosas de Dios grandes, sublimes, poderosas. La vida y la muerte están en el poder de la lengua, hermano. Y todo lo que tú hables, esa será tu siembra.
Y todo lo que tú digas es así.

0: nacido de nuevo o no? Por eso, hermanos, para liderar una obra, tiene que ser un hombre de Dios con autoridad y poder. Amén. Porque en donde no hay autoridad, ¿qué no querrá el diablo hacer? Usted tiene su casa, tiene un poco de hijos, y que el uno llegó a la 1 de la mañana, el otro al otro día, el otro no volvió. Usted necesita poner ¿qué? Orden y autoridad. ¿Cómo? Orden y autoridad, hermano. Eso es orden y autoridad. Porque si no, de lo contrario, cada uno quiere hacer de las suyas. ¿Y Dios es un Dios de qué? De orden. De orden. ¿Qué le ha pedido Dios a usted que Dios no se lo dé? A mí Dios me dice, dame una semilla y yo te doy 1000. Yo doy la semilla. Pero no va a decir, pastor, tú me mentiste. No, ayune, ore y lógralo. Claro. ¿Qué tal que el sembrador no tenga que ir a preparar la tierra, no tenga que ir a labrarla? ¿Qué tal eso? No, que cogió una semilla y la botó. No, hermano. Él sabe la preparación que tiene que hacer antes de sembrar la semilla. Y si él no ha preparado la tierra, que es el corazón de uno, hablando en términos espirituales, pues él pierde la semilla, por buena que sea. Y luego Dios envía la lluvia y temprana. Pero él espera el fruto. ¿Sí o no? Claro, él espera el fruto. Él espera el fruto. Y cuando coge el fruto, si es una espiga, ve muchos granos. ¿Y qué le produjo? Uno que sembró. Amén. Y eso es lo que Dios quiere. Que uno, hermano, vaya cultivando la fe. Y que todos los enemigos de la fe, tú los lances fuera en el nombre de Jesús. Amén.
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0: antes de empecé a la ganadería tenía 10 vacas. Le hice lo mismo. Ahora yo de esto poco. Entraban en calor y empezaban a limbar, llaman los ganaderos, cuando están en calor. Entonces yo me iba, me llamaba el muchacho. Entraron en el cielo los animales, déjame. Y yo mismo cogía una paella, la metía ahí en la este, trájeme la otra. Y salían de a dos terneros. Bendito el fruto, pero no tiene que vivirlo. Si Dios le dice ahora, hágalo. Le dice hacia fiel, hágalo. Si Dios dice no deje de congregarse como alguno tiene, hágalo. Es que no falta el cumplimiento, hermano. Ser estrictos y obedientes. Y si no, hermano, de aquí dice que las bendiciones que están aquí es a la obediencia. Si tiene su Biblia un título ahí, léalo bien duro. Bendiciones a la obediencia. Entonces, bendito el fruto de tus bestias, la cría de tus vacas, los rebaños de tus ovejas. Hay las que hay dan de a dos, muy pocas dan de a uno, pero no ayuda a ordenarles. Que tienen que dar el fruto que la Biblia me enseña. Para eso aprendo, para ponerlo en práctica. Esta palabra es la medicina, es la autoridad, es el poder, es la gloria de Dios. Bendito será tu canasta y tu artesa de amasar. Donde vaya, sobra la comida. Donde vaya, hermano. Si es en la casa, allá hay en abundancia. Pero me tocó sacar a las pulgas, cucarachas, ratas, toda la desgracia. La saqué de allí en ayuno y oración. Eso es lo que hay que hacer, hermano. En cambio, lamentarse, ore, ayune, no se lamente, busque, haga, use las cosas para bendición, no para desgracia, no para autodestrucción. Hay que aprender a usar la medicina que Dios nos ha dado. A su nombre. Bendito será tu entrar y bendito su salir. Hermanos, es un testimonio. Yo salgo de aquí a la 1 de la mañana cuando estoy en la vida. Allá llego a mi casa feliz porque le creo a Dios. Y si no, hermanos, ¿cuánta gente no viene a la iglesia? Pues tiene miedo que lo roben. ¿Dónde está la fe? ¿Dónde está la obediencia a la palabra? Y entre más diestro se pone más duro, pero nosotros crecemos mucho más en la vida cristiana. Cada día somos mejores, porque ¿quién le va a cortar la mano a Jehová para que te bendiga? Nadie, pero hace falta es poner la palabra de Dios por obra. Bendito tendrá, bendito tú salí. Jehová derrotará a tus enemigos que se levanten contra ti. Hermanos, son cosas reales. Porque el diablo se lambe. A ver cómo te voy a matar. Y si usted no tiene esa palabra en el alma y la unción de ella, pastor, qué pena, no puede venir. Y uno ve la desgracia. Y uno se da cuenta. Yo cada día les pongo mucho cuidado a los pastores y sé quién es quién y me doy cuenta. Cómo ellos le huyen a la bendición. Y va uno a mirar la iglesia. Ahí está la miseria, la ruina. Esto cuesta negarse uno a sí mismo. Negar, señores, la carrera de pastor a mí me valió millones, porque me invitaban a conferencista de talla mundial, Estados Unidos, a muchos países. Yo pertenecía a una asociación de pastores donde me gradué. éramos miles. Y entonces este año vamos para tal país, aliste, ahí ahorrando. Y cuando llegaba el día, pasajes y $1,000 entre el bolsillo. Pero no tiene que ser precavido, no tiene que ser entendido, tiene que ser uno despierto, y si no, ¿qué pasa? 10,000, 20,000 dólares, no importa, terminaba la conferencia 8, 15 días, un mes, pero yo venía con una enseñanza que es la que les comparto. Eso recibido del Señor, y eso doy. Lo que he recibido, eso compartimos. Entonces, a buscar de Dios para que comparta una fe viva, un evangelio vivo, un evangelio de poder, un evangelio de gloria, porque ahí está la bendición. Jehová derrotará a tus enemigos que se levanten contra ti. Por un camino saldrán contra ti, y por 7 caminos huirán delante de ti. Jehová enviará tu bendición sobre tus graneros, aleluya, sobre todo aquello que pusieres tu mano, y te bendecirá en la tierra que Jehová tu Dios te da. Te confirmará por pueblo santo. Es otra condición sin santidad. Santo suyo, como lo ha jurado, cuando guarde los mandamientos de Jehová tu Dios y anduviere en sus caminos. Si no aprendemos de él, entonces, ¿cuántas mañas tiene? Si no quiere aprender de Dios, el diablo sí te ocupa. Entonces yo prefiero la gloria de Dios. ¿Cuánto prefieren la gloria de Dios? A su nombre. Te confirmará Jehová por pueblo santo suyo, como lo ha jurado, cuando guarde los mandamientos de Jehová tu Dios y anduvieres en tus caminos. Y verán todos los pueblos de la tierra que el nombre de Jehová es invocado sobre ti, y te temerán. Conocimiento, formación, disciplina, experiencia. Ya ahorita vamos ya a ensanchar todas las líneas telefónicas. Aquí hay más de 100 líneas ahí en la oficina. Y para internacionales tienen que haber otras 100. Porque yo empiezo a todo el mundo a llamar. Pastor, ore por mí. Pastor, pastor, pastor, a buscarlo aún. Porque esa es la gracia de Dios. Pero ¿a cuánto les busque la ruina, la enfermedad, la desgracia? Puro carapadía. Reprenda al diablo, despierte. Venís que ya está vivo. Y verán todos los pueblos de la tierra que el nombre de Jehová es invocado sobre ti, te verán. Y Jehová te hará sobreabundar en bienes. Imagínense, en bienes. No uno, muchos. Muchos. Muchos. Sí, hermano. Y entre más sembramos, más tenemos. A su nombre. Porque la palabra es viva y eficaz. Pero, hermano, la formación para lograr esto son 55 años de trabajo, de clamor, de fidelidad. Yo nunca me he apartado un día de la mano del Señor, jamás, ni lo haré, menos ahora. Te hará Jehová sobreabundar en bienes, en el fruto de tu vientre, en el fruto de tu bestia, en el fruto de tu tierra, en el país que Jehová juró a tus padres que te habría de dar. Te abrirá Jehová su buen tesoro del el cielo para enviar lluvia a tu tierra en su tiempo, para bendecir toda obra de tus manos. Prestarás a muchas naciones y tú no pedirás prestado. Te pondrá Jehová por cabeza y no por cola. Estarás encima solamente, no estarás debajo. Si obedecieres los mandamientos de Jehová tu Dios, que yo te ordeno hoy para que guardes y lo cumplas. Y si no te apartares de las palabras que yo te mando hoy, ni a diestra ni a siniestra, para ir a dioses ajenos. El verso 16, 15, empieza a tener escalofrío. De solamente pensar, fallarle a Dios los problemas que se le vienen a uno encima. Eso tiene que usted ser consciente, hermano. Que en cambio de cosechar, pero acontecerá que si no oyeres la voz de Jehová tu Dios para procurar cumplir todos tus mandamientos, estatuto que yo te intimo hoy, que vendrán sobre ti todas estas maldiciones y te alcanzarán. Y empieza la gente. Pastor, se me murió el perro. Ay, pastor, se me murió la vaquita. Ay, pastor, me caí a botes. Y empieza. ¿Están bien o están mal? Andan muy mal, hermano. Y se ve. Más desbaratados que peine loco. Sí, hermano, por su maldad le sale a la cara. Por gracia al pecado le sale a la gente. Eso es delicado. Y aquí mírenle encima. Empieza la ruina, el hambre, la miseria. Maldita tu canasta y tu artesa de amasar. Maldito el fruto de tu vientre. Hasta los hijos de un huérgano, eso tienen que ser de Dios, si no la maldición le llega. Por causa de que la raíz que se pudrió. Es delicado, hermano. Es para tener un sentido espiritual abierto a saber lo que Dios dice. Maldito sea entrar, maldito tu salir. Y de ahí es que la gente tiene un miedo. No salen porque el diablo los atraca. En cambio, usted pone al diablo más manos arriba. Él te pone manos arriba. Vea usted cómo se voltean las cosas. Por no obedecer la palabra. Por no abrir el corazón. Por no tener los sentidos espirituales abiertos. Y empieza uno a darse cuenta, hermano. A mí me escalofrío. Con el solo hecho de leer, digo, es tremendo lo delicado que es. Lo único digo, Señor, tómame. Glorifícate. Yo me agarro de tu mano. Para que tu nombre sea glorificado, no me suelto de ahí, Señor. Porque mire todas las consecuencias. Mire todas las cosas que vienen. La desobediencia. Hermanos, Dios no puede ser burlado. Y por eso, hermanos, Él es el mismo de ayer, de hoy, por los siglos. Le llevaban los demonios. Mateo capítulo 8, verso 16. Y cuando llegó la noche, le trajeron a él muchos endemoniados. Con la palabra echaba fuera a los demonios. Sanó a todos los enfermos para que se cumpliese lo dicho por el profeta Isaías. Cuando dijo, él mismo tomó nuestras enfermedades, llevó nuestras dolencias. Sale toda maldición. Piénsalo, hermano. Reflexiona, entienda. Cuando uno no es sincero ni fiel, mire lo que está cultivando ahí. Lo que puede suceder, porque Dios lo ha dicho. Entonces hay cosas delicadísimas, hermano. Por eso no nos hemos entregado por un día, ni por un mes, ni por un año. Para siempre. Y Dios nos da privilegios para que abras tu corazón. Primera de Timoteo 1:15. Palabra fiel y digna de ser recibida por todos, que Cristo Jesús vino al mundo a salvar a los pecadores, de los cuales yo soy el primero. Entonces, mi estimado hermano, volver atrás ni para coger impulso. Volver, no es tanto volver atrás, sino los demonios que lleva el diablo. 7 peores de los que tenía. Que tengamos dignidad, respeto, sinceridad, porque Él vino fue a salvarnos. Lucas 19:10 dice: porque el Hijo del Hombre vino a buscar y a salvar lo que se ha perdido. Caen, Señor, todos esos demonios de desgracia, de terror, de muerte. Señor, que todos los sicarios, en cambio, están matando, que vengan a adorarte. Todos los ladrones vengan a buscar la bendición. Ese es el Evangelio. Donde Dios mete su mano, la gente nunca es lo mismo. Porque el Hijo del Hombre vino a buscar y a salvar lo que se va a perder, a su nombre. Porque dice Juan 10:9-10, yo soy la puerta. El que por mí entrare será salvo. Entrará, saldrá, hallará pastos. En cambio, el ladrón, que es el diablo, no vino sino a hurtar, matar y destruir. Pero desde que el Señor nos rescató, tenemos vida en abundancia. ¿Qué tiene usted? Vida en abundancia. Póngase de pie, por favor. Abra tu corazón. Asincérate con el Dios de la gloria. Porque todo depende cómo nosotros recibimos la palabra. Si oyeres la voz de Jehová tu Dios para procurar cumplir todos sus mandamientos que yo te intimo hoy, que vendrán sobre ti, bendito serás en la ciudad, bendito en el campo. Venga tu reino, venga tu gloria, Padre, venga tu grandeza, Señor, venga tu misericordia, Padre. Que podamos estar, Señor, plenamente confiados de que tú eres real, Señor. Sí, Padre, donde estemos, llevamos bendición, tenemos bendición, somos una bendición, y donde vayamos, somos la bendición de Dios. Salen todos esos demonios de ruina, salen todos esos demonios de desgracia, en el nombre de Jesús. Usted tiene que aprender a creer por la fe, hermano, que ni plaga tocará tu morada. Cuando empecé a echar la ruina de la casa, le dije: demonios de ruina salen, espíritus inmundos de destrucción, demonios de desgracia, de enfermedad, se van a las profundidades del abismo. Se van a las profundidades del abismo, Señor. Oh, Padre, te damos toda la gloria, te damos toda la honra. Sí, Padre, te damos gracias, te damos gracias. Tú dices: bendito tendrás plata en abundancia si te volvieres al Omnipotente. Dice: bendito tu entrar, bendito tu salir. Padre, glorifícate, Señor. Glorifícate, Padre. Padre, ayúdame a hacerte fiel. Ayúdame, Señor, a depender de tu palabra. Porque también tú dices que si no obedecemos, hay maldición. Y todo se convierte al revés. Todo se revierte. Oh, Padre, glorifícate, Señor. Oh, Padre, despierta. Espíritu de Dios, te siente. Glorifícate en esta hora. Padre, se va toda maldición, toda hechicería, toda enfermedad, todo conjuro. En el nombre de Jesús de Nazaret. Padre, porque tú vino a darnos vida en abundancia, a libertar a los cautivos, a libertar a los oprimidos por el diablo, a darnos vida en abundancia. Sale toda maldición, toda atadura, todo yugo, todo conjuro. Glorifícate, Todopoderoso. Sí, Padre, cierre bien toda malicia de los aires. Padre, ábreme los sentidos. Tú no quieres que yo me aparte ni a diestra ni a siniestra, para que entiendas las promesas, las bendiciones, para que viva de poder en poder, para que viva de victoria en victoria. Señor, te damos gracias porque tú nos redimiste de toda maldición, de toda maldición. Fuera toda maldición en el nombre de Jesús de Nazaret. Echo fuera toda maldición en el nombre de Jesús. Se va toda maldición, se va toda enfermedad, se va toda ruina, todo plan del diablo en el nombre de Jesús. Padre, porque tú dices, he aquí os doy potestad de hollar serpientes y escorpiones y sobre toda fuerza del enemigo, y nada os dañará. Padre, glorifícate en esta hora, porque tú llevaste, Señor, las enfermedades allí en su cuerpo. Tú llevaste todo tipo de dolencias, maldiciones, y por cuya herida hemos sido sanados. Padre, glorifícate. Espíritu de Dios, ven de los cuatro vientos, llena esta casa de gloria, llénala de poder, llénala de milagro, llénala de tu gloria, llénala de tu presencia. Echo fuera toda maldición, toda ligadura, todo conjuro, toda peste. Se va a la profundidad del abismo, Padre. Glorifícate ahora mismo. Despiértame los sentidos del alma. Despierta los sentidos del Espíritu, Padre, para que yo comprenda la gracia, la grandeza, la magnificencia, Padre, para que me regocije en tu presencia, para que me goce, Padre. Oh, Señor, tu palabra dice que aún las naciones darán testimonio, porque, Señor, para que se cumpla esa palabra, Padre, que tú nos has dado, que tú llevaste toda enfermedad. Rechaza, hermano, la desgracia, la ruina, la miseria, en el nombre de Jesús. Ahora, ahora, ahora, ahora, ahora, ahora. Padre, glorifícate, oh Dios. Padre, se revienta todos esos conjuros, se revienta ante esos hechizos del diablo, se revienta ante esos conjuros malignos, Padre, todos esos entierros del diablo, todos esos alumbramientos, todas esas maldiciones, le volteamos el bandón, Padre, ahora mismo, a todo engendro, a todo emisario del diablo, en el nombre de Jesús. Padre, glorifícate con tu poder. Padre, glorifícate con tu Santo Espíritu. Padre, derrama esa gloria tuya, Padre. Sí, Señor, esa sabiduría, esa inspiración, Padre, esa renovación. Glorifícate, Todopoderoso. Padre, mira a cada hermano en cualquier lugar del mundo, tómalo, úngelo, capacítalo, despiértalo, desátalo, Padre. Tú eres todopoderoso para dar testimonio a nuestro espíritu de cuán grande eres tú, Señor, cuán grande es tu misericordia, cuán grande es tu poder, cuán glorioso es tu nombre, Señor, cuán poderoso eres tú, Padre. Sigue fluyendo, Señor, sigue manifestando, Padre, esa grandeza, esa bondad, Padre, esa misericordia, en el nombre poderoso de Jesús. Gracias, Todopoderoso. Espíritu de Dios, toma este cuerpo, toma esta vida, Padre. Hazla esa casa tuya, hazla esa morada tuya, Padre, para que tu nombre sea glorificado. Ven, Padre, glorifícate. Se revienta en esta hora todo tipo de maldiciones. Se revienta, Padre. Se desarraiga toda enfermedad. Ahora, ahora, ahora, ahora, Padre, derrama más y más de tu gloria. Aviva el fuego, Espíritu de Dios. Danos esa fortaleza. Danos ese vigor, Padre. Sí, Padre, para poder resistir al enemigo. Para poder, Señor, permanecer en tu presencia, Padre, para gozarnos delante de ti, Señor, para que tu nombre sea glorificado. Dándole esa armadura, dándonos esa armadura, papá Dios, esa armadura, esa bendición, esa riqueza de gloria, en el nombre de Jesús de Nazaret. Señor, satúranos, Padre, satúranos con tu poder. Satúranos con tu Santo Espíritu. Vuelve ese gozo, esa bebida, Padre, esa ministración, esa renovación, Padre, ese conocimiento para estar bendecido y en victoria, para combatir, para derribar, para aullar, Señor, es toda plaga, todo ataque del diablo, en el nombre de Jesús, en el nombre de Jesús. Sí, Padre, gracias, muchas gracias. Adóralo con todo tu corazón, alábalo con toda tu alma. Señor, te damos gracias, te damos muchas gracias, Señor.
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0: 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Convengamos en que hoy en día, sean cuales sean las creencias y la visión del mundo de cada uno, es inevitable sentirse abrumado por tantas incertidumbres que amenazan nuestra realidad actual. Pareciera que la Tierra se ha partido en dos. El diálogo, la empatía y el respeto por los que piensan diferente ha desaparecido. Nadie escucha al otro porque todos se creen dueños de la verdad. El conflicto incesante y la desconfianza son la nueva normalidad. No hay puntos de encuentro, no hay paz. La raza humana está enfadada, confundida y polarizada. Las mentiras se declaran como verdaderas. La cultura dominante castiga a cualquiera que se atreva a pensar de forma diferente o que defienda los principios cristianos en la sociedad. Si no me alineo intencionalmente con Dios y pongo continuamente mi mente en las cosas de arriba, mi forma de ver y reaccionar puede ser muy desafortunada. Cuando nos dejamos invadir por el miedo, estas malas noticias gobiernan nuestra vida, paralizan nuestro propósito y sofocan el fruto de Dios en nosotros. Aunque nos paralicemos, perdamos el enfoque y por unos instantes nos olvidemos de quién está en control de toda nuestra vida, el Espíritu Santo toma su lugar en nosotros y se rehúsa a someterse a cualquier Dios que no sea el verdadero. El Dios de la Biblia, el autor de la vida. No imitemos las conductas ni las costumbres de este mundo, más bien dejemos que Dios nos transforme en personas nuevas al cambiar nuestra manera de pensar. Entonces, aprenderemos a conocer la voluntad de Dios, la cual es buena, agradable y perfecta. Seamos transformados con el Dios de la Biblia. Meditación escrita por Soyan Mansfield, Estados Unidos. 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

0: En Radio Auténtica Guaté te informamos la hora. Es la 1:31.
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0: Entonces empecé. La ganadería tenía 10 vacas. Le hice lo mismo. Ahora yo de esto poco. Entraban en calor y empezaban a limbar, llaman los ganaderos, cuando están en calor. Entonces yo me iba, me llamaba el muchacho. Entraron en el cielo los animales, déjame. Y yo mismo cogía una pajilla, la metía ahí en la S. Tráigame la otra. Y salían de a dos terneros. Bendito el fruto, pero no tiene que vivirlo. Si Dios le dice ahora, hágalo. Le dice hacia fiel, hágalo. Si Dios le dice no deje congregarse como algunos tienen, hágalo. Es que no falta el cumplimiento, hermano. Ser estrictos y obedientes. Y si no, hermano, de aquí dice que las bendiciones que están aquí es a la obediencia. Si tiene su Biblia un título ahí, léalo bien duro. Bendiciones a la obediencia. Entonces, bendito el fruto de tus bestias, la cría de tus vacas, los rebaños de tus ovejas. Hay las que hay dan de a dos, muy pocas dan de a uno, pero no he ido a ordenarles. Que tienen que dar el fruto que la Biblia me enseña. Para eso aprendo, para ponerlo en práctica. Esta palabra es la medicina, es la autoridad, es el poder, es la gloria de Dios. Bendito será tu canasta y tu artesa de amasar. Donde vaya, sobra la comida. Donde vaya, hermano. Si es en la casa, allá en abundancia, pero me tocó sacar las pulgas, cucarachas, ratas, toda la desgracia. La saqué de allí en ayuno y oración. Eso es lo que hay que hacer. En cambio, lamentarse, ore, ayune, no se lamente, busque, haga, use las cosas para bendición, no para desgracia, no para autodestrucción. Hay que aprender a usar la medicina que Dios nos ha dado. A su nombre. Bendito será tu entrar y bendito su salir. Hermanos, es un testimonio. Yo salgo de aquí a la 1 de la mañana cuando estoy en la vida. Allá llego a mi casa feliz porque le creo a Dios. Y si no, hermanos, ¿cuánta gente no viene a la iglesia porque tiene miedo que lo roben? ¿Dónde está la fe? ¿Dónde está la obediencia a la palabra? Y entre más días esto se pone más duro, pero nosotros crecemos mucho más en la vida cristiana. Cada día somos mejores, porque ¿quién le va a cortar la mano a Jehová para que te bendiga? Nadie, pero hace falta exponer la palabra de Dios por obra. Bendito tendrás, bendito tú salir. Jehová derrotará a tus enemigos que se levanten contra ti. Hermanos, son cosas reales. Porque el diablo se lambe. A ver cómo te voy a matar. Y si usted no tiene esa palabra en el alma y la unción de ella, pastor, qué pena, no puede venir. Y uno ve la desgracia. Y uno se da cuenta. Yo cada día les pongo mucho cuidado a los pastores y sé quién es quién y me doy cuenta. Como ellos le huyen a la bendición. Y va uno a mirar la iglesia. Ahí está la miseria, la ruina. Esto cuesta negarse uno a sí mismo. Negar, señores, la carrera de pastor a mí me valió millones, porque me invitaban a conferencista de talla mundial, Estados Unidos, a muchos países. Yo pertenecía a una asociación de pastores donde me gradué. éramos miles. Entonces, este año vamos para tal país, aliste, ahí ahorrando. Y cuando llegaba el día, pasajes y $1,000 ahí entre el bolsillo. Pero no tiene que ser precavido, no tiene que ser entendido, tiene que ser uno despierto, y si no, ¿qué pasa? 10,000, 20,000 dólares. No importa, terminaba la conferencia 8, 15 días, un mes. Pero yo venía con una enseñanza, que es la que les comparto. Eso recibido del Señor, y eso doy. Lo que he recibido, eso compartimos. Entonces, a buscar de Dios para que comparta una fe viva, un evangelio vivo, un evangelio de poder, un evangelio de gloria, porque ahí está la bendición. Yo voy a derrotar a tus enemigos que se levanten contra ti. Por un camino saldrán contra ti, y por 7 caminos huirán delante de ti. Jehová enviará tu bendición sobre tus graneros. Aleluya. Sobre todo aquello que pusieres tu mano. Y te bendecirá en la tierra que Jehová tu Dios te da. Te confirmará por pueblo santo. Es otra condición sin santidad. Santo suyo, como lo ha jurado, cuando guarde los mandamientos de Jehová tu Dios y anduviere en sus caminos. Si no aprendemos de él, entonces, ¿cuántas mañas tiene? Si no quiere aprender de Dios, el diablo sí te ocupa. Entonces yo prefiero la gloria de Dios. ¿Cuándo prefieren la gloria de Dios? A su nombre. Te confirmará Jehová por pueblo santo suyo, como lo ha jurado, cuando guarde los mandamientos de Jehová tu Dios y anduvieres en tus caminos. Y verán todos los pueblos de la tierra que el nombre de Jehová es invocado sobre ti, y te temerán. Conocimiento, formación, disciplina, experiencia. Ya ahorita vamos ya a ensanchar todas las líneas telefónicas. Aquí hay más de 100 líneas ahí en la oficina. Y para internacionales tienen que haber otras 100. Porque se empieza todo el mundo a llamar. Pastor, ore por mí. Pastor, pastor, pastor, búscalo. Porque esa es la gracia de Dios. Pero ¿a cuánto les busque la ruina, la enfermedad, la desgracia? Busca la pálida. Reprenda al diablo, despierte, venís que ya está vivo. Y verán todos los pueblos de la tierra que el nombre de Jehová es invocado sobre ti, te temerán. Y Jehová te hará sobreabundar en bienes. Imagínense, en bienes. No uno, muchos. Muchos. Muchos. Sí, hermano. Y entre más sembramos, más tenemos. A su nombre. Porque la palabra es viva y eficaz. Pero, hermano, la formación para lograr esto son 55 años de trabajo, de clamor, de fidelidad. Yo nunca me he apartado un día de la mano del Señor. Jamás, ni lo haré, menos ahora. ¿Ah? Te hará Jehová sobreabundar en bienes, en el fruto de tu vientre, en el fruto de tu bestia, en el fruto de tu tierra, en el país que Jehová juró a tus padres que te habría de dar. Te abrirá Jehová su buen tesoro del el cielo para enviar lluvia a tu tierra en su tiempo, para bendecir toda obra de tus manos. Prestarás a muchas naciones y tú no pedirás prestado. Te pondrá Jehová por cabeza y no por cola. Estarás encima solamente, no estarás debajo. Si obedecieres los mandamientos de Jehová tu Dios, que yo te ordeno hoy para que guardes y lo cumplas. Y si no te apartares de las palabras que yo te mando hoy, ni a diestra ni a siniestra, para ir a dioses ajenos. El verso 16, 15, empieza a tener escalofrío. De solamente pensar, fallarle a Dios, los problemas que se le vienen a uno encima. Eso tiene que usted ser consciente, hermano. Que en cambio de cosechar, pero acontecerá que si no oyeres la voz de Jehová tu Dios para procurar cumplir todos tus mandamientos, estatuto que yo te intimo hoy, que vendrán sobre ti todas estas maldiciones y te alcanzarán. Y empieza la gente. Pastor, se me murió el perro. Ay, pastor, se me murió la vaquita. Ay, pastor, me caí a botes. Y empieza. ¿Están bien o están mal? Andan muy mal, hermano. Y se ve. Más desbaratados que peine loco. Sí, hermano, por su maldad le sale a la cara. Por gracia, el pecado le sale a la gente. Eso es delicado. Y aquí mírenle encima. Empieza la ruina, el hambre, la miseria. Maldita tu canasta y tu artesa de amasar. Maldito el fruto de tu vientre. Hasta los hijos de un huérgano, eso tienen que ser de Dios, si no la maldición le llega. ¿Por causa de qué? La raíz que se pudrió. Esto es delicado, hermano. Se puede tener un sentido espiritual abierto a saber lo que Dios dice. Maldito sea entrar, maldito tu salir. Y es que la gente tiene un miedo. No salen porque el diablo los atraca. En cambio, usted pone al diablo más manos arriba. Él te pone manos arriba. Vea usted cómo se voltean las cosas. Por no obedecer la palabra. Por no abrir el corazón. Por no tener los sentidos espirituales abiertos. Y empieza uno a darse cuenta, hermano. A mí me da escalofrío. Con el solo hecho de leer, digo, es tremendo lo delicado que es. Lo único digo, Señor, tómame, glorifícate. Yo me agarro de tu mano para que tu nombre sea glorificado. No me suelto de ahí, Señor. Porque mire todas las consecuencias. Mire todas las cosas que vienen. La desobediencia. Hermanos, Dios no puede ser burlado. Y por eso, hermanos, Él es el mismo de ayer, de hoy, por los siglos. Le llevaban los demonios. Mateo capítulo 8, verso 16. Y cuando llegó la noche, le trajeron a él muchos endemoniados. Con la palabra echaba fuera a los demonios. Sanó a todos los enfermos para que se cumpliese lo dicho por el profeta Isaías. Cuando dijo, el mismo tomó nuestras enfermedades, llevó nuestras dolencias, sale toda maldición. Piénsalo, hermano. Reflexiona, entienda. Cuando uno no es sincero ni fiel, mire lo que está cultivando ahí. Lo que puede suceder, porque Dios lo ha dicho. Entonces hay cosas delicadísimas, hermano. Por eso no nos hemos entregado por un día, ni por un mes, ni por un año, para siempre. Y Dios nos da privilegios para que abras tu corazón. Primera de Timoteo 1:15, palabra fiel y digna de ser recibida por todos, que Cristo Jesús vino al mundo a salvar a los pecadores, de los cuales yo soy el primero. Entonces, mi estimado hermano, volver atrás ni para coger impulso. Volver, no es tanto volver atrás, sino los demonios que lleva el diablo. 7 peores de los que tenía. Que tengamos dignidad, respeto, sinceridad, porque Él vino fue a salvarnos. Lucas 19:10 dice: porque el Hijo del Hombre vino a buscar y a salvar lo que se ha perdido. Caen, Señor, todos esos demonios de desgracia, de terror, de muerte. Señor, que todos sicarios, en cambio, están matando, que vengan a adorarte. Todos ladrones vengan a buscar la bendición. Ese es el Evangelio. Donde Dios mete su mano, la gente nunca es lo mismo. Porque el Hijo del Hombre vino a buscar y a salvar lo que se va a perder, a su nombre. Porque dice Juan 10:9-10, yo soy la puerta. El que por mí entrare será salvo. Entrará, saldrá, hallará pastos. En cambio, el ladrón, que es el diablo, no vino sino a hurtar, matar y destruir. Pero desde que el Señor nos rescató, tenemos vida en abundancia. ¿Qué tiene usted? Vida en abundancia. Póngase de pie, por favor. Abra tu corazón. Asincérate con el Dios de la gloria. Porque todo depende cómo nosotros recibimos la palabra. Si oyeres la voz de Jehová tu Dios para procurar cumplir todos sus mandamientos que yo te intimo hoy, que vendrán sobre ti, bendito serás en la ciudad, bendito en el campo. Venga tu reino, venga tu gloria, Padre, venga tu grandeza, Señor, venga tu misericordia, Padre. Que podamos estar, Señor, plenamente confiados de que tú eres real, Señor. Sí, Padre, donde estemos, llevamos bendición, tenemos bendición, somos una bendición. Y donde vayamos, somos la bendición de Dios. Salen todos esos demonios de ruina, salen todos esos demonios de desgracia, en el nombre de Jesús. Usted tiene que aprender a creer por la fe, hermano, que ni plaga tocará tu morada. Cuando empecé a echar la ruina de la casa, le dije: demonios de ruina salen, espíritus inmundos de destrucción, demonios de desgracia, de enfermedad, se van a las profundidades del abismo. Se van a las profundidades del abismo, Señor. Oh, Padre, te damos toda la gloria, te damos toda la honra. Sí, Padre, te damos gracias, te damos gracias. Tú dices: bendito tendrás plata en abundancia si te volvieres al Omnipotente. Dice: bendito tu entrar, bendito tu salir. Padre, glorifícate, Señor. Glorifícate, Padre. Padre, ayúdame a serte fiel. Ayúdame, Señor, a depender de tu palabra. Porque también tú dices que si no obedecemos, hay maldición. Y todo se convierte al revés. Todo se revierte. Oh, Padre, glorifícate, Señor. Oh, Padre, despierta. Espíritu de Dios, te siente. Glorifícate en esta hora. Padre, se va toda maldición, toda hechicería, toda enfermedad, todo conjuro. En el nombre de Jesús de Nazaret. Padre, porque tú vino a darnos vida en abundancia, a libertar a los cautivos, a libertar a los oprimidos por el diablo, a darnos vida en abundancia. Sale toda maldición, toda atadura, todo yugo, todo conjuro. Glorifícate, Todopoderoso. Sí, Padre, cierre bien toda malicia de los aires. Padre, ábreme los sentidos. Tú no quieres que yo me aparte ni a diestra ni a siniestra, para que entiendas las promesas, las bendiciones, para que viva de poder en poder, para que viva de victoria en victoria. Señor, te damos gracias porque tú nos redimiste de toda maldición, de toda maldición, fuera toda maldición. En el nombre de Jesús de Nazaret, echo fuera toda maldición. En el nombre de Jesús, se va toda maldición, se va toda enfermedad, se va toda ruina, todo plan del diablo. En el nombre de Jesús, Padre, porque tú dices, he aquí yo doy potestad de hollar serpientes y escorpiones, y sobre toda fuerza del enemigo, y nada os dañará. Padre, glorifícate en esta hora, porque tú llevaste, Señor, las enfermedades allí en su cuerpo. Tú llevaste todo tipo de dolencias, maldiciones, y por cuya herida hemos sido sanados. Padre, glorifícate. Espíritu de Dios, ven de los cuatro vientos, llena esta casa de gloria, llénala de poder, llénala de milagro, llénala de tu gloria, llénala de tu presencia. Echo fuera toda maldición, toda ligadura, todo conjuro, toda peste. Se va a la profundidad del abismo, Padre. Glorifícate ahora mismo. Despiértame los sentidos del alma. Despierta los sentidos del Espíritu, Padre, para que yo comprenda la gracia, la grandeza, la magnificencia, Padre, para que me regocije en tu presencia, para que me goce, Padre. Oh, Señor, tu palabra dice que aún las naciones darán testimonio, porque, Señor, para que se cumpla esa palabra, Padre, que tú nos has dado, que tú llevaste toda enfermedad. Rechaza, hermano, la desgracia, la ruina, la miseria, en el nombre de Jesús. Ahora, ahora, ahora, ahora, ahora, ahora. Padre, glorifícate, oh Dios. Padre, se revienta todos esos conjuros, se revienta ante esos hechizos del diablo, se revienta ante esos conjuros malignos, Padre, todos esos entierros del diablo, todos esos alumbramientos, todas esas maldiciones, le volteamos el bandón, Padre, ahora mismo, a todo engendro, a todo emisario del diablo, en el nombre de Jesús. Padre, glorifícate con tu poder. Padre, glorifícate con tu Santo Espíritu. Padre, derrama esa gloria tuya, Padre. Sí, Señor, esa sabiduría, esa inspiración, Padre, esa renovación. Glorifícate, Todopoderoso. Padre, mira a cada hermano en cualquier lugar del mundo, tómalo, úngelo, capacítalo, despiértalo, desátalo, Padre. Tú eres todopoderoso para dar testimonio a nuestro espíritu de cuán grande eres tú, Señor, cuán grande es tu misericordia, cuán grande es tu poder, cuán glorioso es tu nombre, Señor, cuán poderoso eres tú, Padre. Sigue fluyendo, Señor, sigue manifestando, Padre, esa grandeza, esa bondad, Padre, esa misericordia, en el nombre poderoso de Jesús. Gracias, Todopoderoso. Espíritu de Dios, toma este cuerpo, toma esta vida, Padre, hazla esa casa tuya, hazla esa morada tuya, Padre, para que tu nombre sea glorificado. Ven, Padre, glorifícate. Se revienta en esta hora todo tipo de maldiciones. Se revienta, Padre, se se desarraiga toda enfermedad. Ahora, ahora, ahora, ahora. Padre, derrama más y más de tu gloria. Aviva el fuego, Espíritu de Dios. Danos esa fortaleza. Danos ese vigor, Padre. Sí, Padre, para poder resistir al enemigo. Para poder, Señor, permanecer en tu presencia, Padre, para gozarnos delante de ti, Señor, para que tu nombre sea glorificado, dándole esa armadura, dándonos esa armadura, papá Dios, esa armadura, esa bendición, esa riqueza de gloria, en el nombre de Jesús de Nazaret. Señor, satúranos, Padre, satúranos con tu poder, satúranos con tu Santo Espíritu. Vuelve ese gozo, esa fe viva, Padre, esa ministración, esa renovación, Padre, ese conocimiento para estar bendecido y en victoria, para combatir, para derribar, para huir, Señor, es toda plaga, todo ataque del diablo, en el nombre de Jesús, en el nombre de Jesús. Sí, Padre, gracias, muchas gracias. Adóralo con todo tu corazón, alábalo con toda tu alma. Señor, te damos gracias, te damos muchas gracias, Señor.
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0: En Radio Auténtica UAT te informamos la hora. Son las 2:31.
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2: ¿Cuántos quieren que él vuelva pronto?

0: En Radio Auténtica UAT te informamos la hora. Son las 2:59.
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1: Aleluya, este mes vamos a estar orando, vamos a estar creyendo por milagros, pero más que milagros queremos conocer al Dios que hace milagros. ¿Cuántos de ustedes tienen un imposible en estos días o en esta temporada de su vida que necesitan una intervención sobrenatural de Dios? Muy poquitos. Los que no levantaron la mano, ayúdenos entonces a nosotros. ¿Cuántos necesitan una respuesta en su familia, en sus finanzas, en un proceso legal que están llevando? Todos. Alguien dijo conmigo, todos necesitamos la intervención de Dios. Y durante este mes estaremos tocando principios hermosos que van a activar nuestra fe, no solo en que Dios lo puede hacer, sino vamos a creer en Él a pesar de que no lo haga. Eso es lo lindo, que mi espíritu y mi corazón en esta serie es que creamos que Dios lo puede hacer, pero que también creamos que Él es soberano sobre todas las cosas. Y vamos a creer en el nombre de Jesús que este será un mes de transformación. Por eso lo hemos llamado el Dios de lo imposible. Y vamos a estar en las próximas semanas hablando de historias maravillosas donde fueron señales y milagros lo que sucedió. Y hoy quiero iniciar con una historia muy linda, pero ahorita les voy a dar el título del mensaje y la historia que vamos a mencionar. Pero quiero hablarles un poquito acerca de lo que la palabra habla de señales, milagros y prodigios. La palabra milagro no está en la escritura, no está la palabra milagro en su idioma original. Está la palabra señales y prodigios, maravillas. Diga conmigo señal. Una señal es algo sobrenatural que Dios hace para comunicar un mensaje o para cumplir un propósito en nuestras vidas. O sea, una señal en sí misma no tiene sentido si no apunta a algo. Por ejemplo, cuando estamos manejando y hay una señal que dice 30 millas para Galveston, nadie, ninguno de nosotros se queda debajo de la señal esperando a llegar a Galveston así nada más. Si yo lo viera a usted al lado del freeway, yo le dijera, ¿qué hace debajo de esa señal? No, aquí estoy muy feliz. Lo que me preocupa hoy en día con la iglesia es que la iglesia está enamorada más de las señales que el Cristo que hace las señales. Una señal es algo que anuncia. La palabra dice que las señales seguirán a los que creen, no que los que creen estarán detrás de las señales. Pero creemos también que con Cristo veremos señales, maravillas y prodigios en nuestra vida. ¿Alguien puede decirme amén a eso? Entonces hoy vamos a ver una historia muy especial donde hubo un milagro o una señal que muestra un carácter de Dios, que muestra una bondad de Dios y que nos va a revelar unas verdades increíbles. El mensaje de hoy tiene un título diferente. Ustedes saben que yo, alguien dice, pero pastor, ¿usted por qué se inventa esos títulos? Se lo digo sencillo, hay gente que no conoce de Dios y al ver un título que diga siete virtudes de el ungido, el de la gente no le va a prestar atención. Pero ahí hay gente allá afuera que no conoce de Cristo, pero necesita una carnada que cuando ven algo dice, ¿de qué se trata? Yo quiero ver esto. Entonces es algo intencional. No todos los pastores tienen que hacerlo, no todos los predicadores tienen que hacerlo, pero pues es algo que yo lo hago intencionalmente. Y hoy el título de este mensaje se llama Choqué el carro de mi papá. Pastor, eso no suena muy espiritual. Tranquilo, Camilo, le voy a contar la historia. Estábamos en Yopal, Casanare, Colombia. ¿Algún colombiano aquí? Hagan bulla entonces. Y estábamos en la tierra de mi mamá, en la ciudad donde mi mamá nació. Y estábamos con unos familiares. Fuimos unos días de descanso por ahí. Mi papá viajó en carro desde la capital, Bogotá, hasta Yopal. Se fue en carro, manejó como unas 6-7 horas. Y entonces fuimos a comer a un restaurante. Mis hermanos le dicen a mi papá, oye, ¿por qué no parquea el carro aquí en la calle? Mi papá siempre ha sido muy celoso y muy delicado con sus carros. Dice, no. Capaz que alguien viene y me lo estrella, me lo choca. Y después, ¿quién me responde? No, yo lo meto en un parqueadero. Y le tocó caminar 5 cuadras para meter al carro en el parqueadero. Yo no sabía eso. Yo llegué en otro vehículo, llegamos a comer, comimos, luego salimos y yo le dije, venga papá, vamos los dos. Y nos fuimos caminando las 5 cuadras, llegamos al parqueadero. Entonces le digo, papá, ¿puedo manejar el carro? Sí, mi hijo, hágale, tranquilo. Yo agarro el carro y cuando le echo reversa, estrello y choco el carro de mi papá con el otro carro que estaba atrás, le choco el lado izquierdo. Póngame la foto y el carro quedó así de chocado. Pónganle la foto. Así está, así quedó el carro. Claro, fue un golpe que no fue tan tan, pero sí se sintió así, pum. Y mi papá, como que entre mal geniado, pero le da también como pena. Yo le dije, uy, papá, qué pena. Le choqué el carro y choqué el carro del que estaba atrás. Mal, empecé mal. Después de eso fuimos rápidamente a buscar a ver quién lo arreglaba. Ya nadie pudo arreglarlo, tocó hasta el otro día. Pero al otro día yo tenía que hacer una diligencia urgente y le dije, papi, ¿usted me puede prestar el carro? Qué pena con usted, yo sé que le choqué un lado, pero préstemelo. Y me dijo como que, ay, está bien. Y entonces estando con ese carro eché reversa y le pegué contra un árbol del otro lado y le choqué el otro lado. Mire la foto del otro lado. Entonces como que le choqué por un lado, me prestó el carro y ahora le terminé de chocar el otro lado. Y mis hermanos hicieron esta edición, la que está detrás, y le mandaron esta foto a mi papá. Dos botellas de aguardiente, un accidentado bajo el carro y un policía. Los hermanos sí son malos, ¿no? Pastor, ¿por qué pone ese título y por qué tiene, qué tiene que ver esta historia con este pasaje que vamos a leer? Este pasaje habla de un milagro, de un chico que perdió algo que no era suyo. Yo no sé quién se identifica conmigo, que uno se preocupa más cuando uno está cuidando algo que no es de uno. Y este chico era parte de los hijos de los profetas que convivía con Eliseo y tenían una escuela de profetas. Era una escuela donde los jóvenes estaban formando en las escrituras, pero también en la habilidad para hablar de parte del Señor. Elías, un líder increíble, un pastor y un profeta que convivía con ellos. Estaban creciendo bastante, la casa donde estaban ya no cabían. Y ellos fueron y le dijeron al profeta, mira, líder, hombre de Dios, ya la casa en que vivimos es muy estrecha. Déjanos ir a construir, déjanos ir a levantar una casa más grande donde quepamos todo. Algo sencillo, sentido común. Y el profeta les dice, sí, vayan. Uno de ellos les dice, no, tú ve con nosotros. Y dice la escritura en segundo libro de Reyes, capítulo 6, versículo 4. Se fue pues con ellos, y cuando llegaron al Jordán, cortaron la madera. Y aconteció que mientras uno derribaba el árbol, se le cayó el hacha, ¿dónde? Y gritó diciendo, ¡ah! Señor mío, ¿era qué? ¿Era qué? Prestada, así como me pasó con mi papá cuando le choqué el carro. Yo dije, ay, este no es mi carro, ojalá fuera mi carro. Este chico perdió su hacha, el hacha cae en el agua y él lo primero que piensa no es en la casa, no es en sus compañeros, no es en el proyecto de construcción. Lo primero que se le viene a la mente dice, me la prestaron y ahora qué va a pasar con el dueño. Y ahí se desata una historia hermosa que se las voy a ir contando poco a poco. Pero quiero apuntar a esto: los milagros y las señales que ocurren tanto en la escritura como en nuestra vida tienen un antes y tienen un después. No vienen sueltos. Este chico perdió el hacha porque este grupo de jóvenes estaban construyendo algo para su escuela profética, para el reino y para la gloria de Dios. Nosotros no estamos construyendo cosas físicas para Dios, pero sí el Señor como iglesia nos ha llamado a construir su reino en la tierra y a edificar a los santos. Lo que te quiero decir es esto: Dios respaldará solamente aquello que tenga que ver con su propósito en la tierra. Dios no va a dar milagros por caprichos. Dios va a mostrar señales cuando vea un pueblo que camina hacia un propósito. La vida cristiana no se trata de recibir milagros, sino ser más como Cristo y darle la gloria a Él con nuestras vidas. Y si vivimos con ese pensamiento, estoy seguro que veremos señales, prodigios y la mano de Dios obrar a nuestras vidas. Y quiero darte tres palabras, tres cosas que vamos a aprender en los próximos minutos. Quiero que levantes la mano derecha y di conmigo: una misión. Más fuerte. Segundo. Y tercero, Otra vez, vamos, uno, dos, tres. Una y una. A ver, más fuerte. One, two, three. Una misión. Hablemos de la misión. Versículo 2 del capítulo 6 del segundo libro de Reyes. Vamos ahora, ellos mismos dijeron, tomemos de allí cada uno una viga y hagamos un lugar en que habitemos. Y él dijo, vayan. Había una misión que cumplir. Yo quiero preguntar a este lado, ¿cuál era la misión que tenían ese grupo de jóvenes, hijos de los profetas? Construir una casa. ¿Para qué la querían construir? Para habitar juntos, porque estaban en una formación ministerial. Diga, había una misión. Ellos tenían un fin, había un propósito. La tenían clara, como decimos los hispanos. Ellos estaban edificando casa, no solo para ellos, sino para edificar el ministerio de Dios en ese tiempo. Dios respaldará todo lo que tenga que ver con edificar su iglesia. Muchos dicen, Señor, yo te pido un milagro. ¿Qué quieres, mijo? Que me sanes. ¿Para qué? ¿Para que sigas tomando? ¿Para qué quieres que traiga sanidad a tu vida si no me honras con tu manera de vivir? Y muchos de nosotros buscamos milagros por buscar milagros. Yo les he dicho varias veces y se lo vuelvo a repetir. El Señor no es un Starbucks donde tú vienes, haces un drive-thru, pides lo que quieres y te vas. No, así no trabaja. Y sé que en otras iglesias venden milagros como si venga y venga y reciba y reciba. Nosotros aquí creemos en milagros, en señales y prodigios como resultado de nuestra fe en Cristo Jesús. Por eso los milagros no están sueltos. Yo creo firmemente que en estas semanas muchos de ustedes van a empezar a ver cosas inusuales y hermosas de Dios. Pero yo tengo que poner un fundamento al decirles que los milagros no están sueltos, apuntan a un propósito. Te lo digo de esta manera, no busques milagros, busca obedecer a la misión de Dios. ¿Se acuerdan de los leprosos que fueron sanados? Eran 10, fueron 9 sanados. Los 9 fueron sanados de su lepra, pero seguramente murieron en el infierno. Solo uno fue salvo. No se trata de recibir un beneficio de Dios. Se trata de amarle, de caminar con Él y de ser bendición para el cuerpo de Cristo. Quiero decirte, a mí algo que me bendice de este texto es que los chicos le dijeron, déjanos ir. Y él dijo, está bien, vayan. Pero uno de ellos, diga conmigo, solo uno de ellos. Él se devolvió. Y en el versículo 3, él le dice, te rogamos que vengas con tus siervos. Yo me imagino el escenario. Profeta, necesitamos construir una casa más grande. Déjanos ir. Ok, vayan. Está bien. De repente en ese, uno dice, espere. Falta algo. ¿Qué falta? Falta el profeta. Ah, pero ya, tenemos el hacha, tenemos la herramienta. Sabemos construir. No. Sin él no podemos. Ok, y él solo se devolvió. Y habla en nombre de todos y le dice, te ruego, te rogamos que vayas con nosotros. Y el profeta dice, ok, vamos. Y en el proceso se sucede lo que va a suceder, pero la presencia del profeta aseguró que a pesar de la situación, la mano de Dios se iba a manifestar. ¿Qué quiero decirte con esto? Escúchame. La presencia de Dios es más importante que el respaldo de Dios. Voy a repetir eso. La presencia de Dios es más importante que el respaldo de Dios. Muchos vienen con la mentalidad, Padre, échame la mano, Diosito, ayúdame en este proyecto. Yo no quiero, Diosito, ayúdame en este proyecto. Yo prefiero hacer o decir lo que Moisés dijo en Éxodo 33:15. Si tu presencia no ha de ir conmigo, no nos saques de aquí. Y yo quiero hacerte esta pregunta. ¿Cuántos proyectos, relaciones, decisiones has tomado sin primero tener en cuenta la voluntad de Dios? Hoy en día los jóvenes, ¿cuántos tienen adolescentes? Uno dice, mijo, déjame ir contigo. No. Lo único que quieren es que uno vaya, lo último que quieren es que uno vaya con ellos. Ay, qué boleta, qué oso. Porque ellos creen que pueden sabérsela todas y dejan al papá a un lado. ¿Cuánto les ha pasado eso? A mí me pasa que cuando estaba chiquitos ellos me decían, papi, ven conmigo. ¿Se acuerdan de esa época? Y ahora uno es el niño, uno dice, mi amor, quiero ir contigo. No, ya voy con mis amigos. Y muchos de nosotros tenemos ese problema con Dios. Ya hemos dejado a Dios a un lado, ya hemos empezado a caminar por nuestra propia voluntad. Y yo creo que esta es una muy buena oportunidad para recordar que su presencia es más importante que su respaldo. Yo prefiero estar pasando una prueba dura, pero que la presencia de Dios esté conmigo, a estar en semejante paraíso y sin problemas, pero lejos de Dios. Asegúrate que el Señor camine contigo. Había una misión clara. Y yo quiero animarte en esto: que la misión de tu vida no sea tener dinero, que la misión de tu vida no sea la primera misión, no sea sacar a tus hijos al college. Eso es muy noble, eso está muy bien, pero quiero recordarte que la misión y el propósito de nuestra vida por la cual estamos acá es para conocer a Cristo, ser como Cristo y darle la gloria a Cristo. Dentro de eso vas a ver cómo Dios opera. Yo me he dado cuenta en mi vida que han habido momentos donde mis prioridades yo he tenido que organizarlas. Y no sé quién se identifica conmigo, pero he pedido cosas que no están en la voluntad de Dios. Pero cuando a través de la palabra, la oración, el estudio, la comunión con el Espíritu Santo, me alineo a su voluntad, como que todas las cosas. ¿Alguien entiende esto? Y se cumple lo que el apóstol Pablo dijo: todas las cosas trabajan en sí mismas para bien a los que aman al Señor y a los que conforme a su propósito son llamados. Y yo creo firmemente que este será un mes donde vas a ver las señales, los movimientos de Dios. Alguien, dígame, alguien, recíbame esta palabra. Cuando se alinee tu corazón a la misión, diga conmigo: una misión. O sea, los milagros no están sueltos. Dos, una intervención. Dice que se fue con ellos. Cuando llegaron al Jordán, cortaron la madera y aconteció que mientras uno derribaba un árbol, se le cayó el hacha en el agua. Y dijo: ¡ay, Señor, era prestada! El varón de Dios preguntó: ¿dónde cayó? Él le mostró el lugar. Entonces cortó un palo y lo echó allí y le hizo flotar el hierro y dijo: ¡tómalo! Y él extendió la mano y lo tomó. A lo mejor este chico era inexperto, a lo mejor no tenía la habilidad para construir. Y eso fue el problema, y por eso fue que perdió el hierro y se le cayó. Pero me encanta la intervención del profeta. Miren acá, supongamos que yo soy el profeta Elías, y el muchacho, Eliseo, perdón, y el muchacho tira, se le cae el hierro y ¡pum! Y viene el profeta, y yo creo que lo abraza y le dice: mijo, solo dime dónde cayó. No lo regañó, no lo insultó, solo le preguntó: muéstrame el lugar donde cayó. Yo recuerdo que cuando yo era pequeño, yo regaba todo. Regaba el jugo, regaba. Cuando estábamos en el comedor, en la mesa, siempre me pasaba algo. Siempre, siempre, algunas veces. Y especialmente cuando teníamos visita. Y lo primero que veía era la cara de mi papá. Recuerdo que una vez mi papá invitó a un misionero de Ecuador hace muchos años. Yo tenía como 8 o 10 años. Y le hizo un caldo de costilla a mi mamá. El hermano agarró la costilla con el hueso y todos comiendo costilla con hueso. Recuerdo que mi hermana agarró un pedazo de costilla y se lo metió y esa costilla como que era de burro. Y mi hermana agarró la costilla y el pastor estaba de frente, yo recuerdo. Y agarró la costilla y se le sale la costilla del tenedor y le pega en la frente del misionero. Y todos nos quedamos estupefactos, y yo me acuerdo, me vi la cara de mi papá, le cambió la cara porque estaba diciendo: gloria, qué bendición. Mi papá estaba que se comía a mi hermana del miedo. Y yo recuerdo que siempre nos regañaban porque yo regaba todo, eso era un desastre. Pero algo que yo aprendo del profeta Eliseo es el amor con el que él se acerca a este chico. Y esto es lo que el Espíritu Santo me hablaba en este texto. De manera práctica quiero aplicarlo a tu vida. ¿Cómo reaccionas ante el error de tus hijos? ¿Cómo reaccionas ante el error de tu prójimo? ¿Cuál es tu reacción cuando alguien bota y tira el hacha? Muchos de nosotros, si fuéramos Eliseo, ¡bruto! ¡Menso! Y muchos de nosotros, déjeme decirle, hemos sido heridos por el maltrato de alguien más cuando cometimos un error. y nos acostumbramos a maltratar a otras personas. El Señor ponía en mi corazón esta palabra: cuando tus hijos fallen, recuerda que tú también fallaste. Muchos de nosotros hemos perdido la misericordia con nuestros propios hijos. Y si algo no sale bien, decide confiar por encima de culpar. Diga: una intervención con amor. Pero también él intervino con confrontación sana. Mira, le preguntó, y todo el mundo diga esta pregunta: ¿dónde cayó? Más fuerte, no escucho. El profeta no ofende, no regaña, pero viene con una pregunta clave y le dice a su discípulo: muéstrame el lugar de la pérdida. Yo me imagino la cara del muchacho. Mira el rey, señor, no era bien. Y viene el profeta y mira: ¡uy, qué vergüenza! Y lo agarra la mano y le dice: mijo, solo muéstrame el lugar donde cayó. Ok, sí, señor. Llegan al lugar y le dice: aquí. Él no estaba feliz porque se le había caído el hacha. Y esto es lo que quiero compartirte hoy. Él no se puso a inventar, simplemente lo llevó al lugar y le mostró el lugar del fracaso. No tengas miedo a confrontar tus fracasos.
2: Pastor, predique teología, está predicando solo por encimita. No, escuche.
1: Esto tiene un sentido espiritual muy fuerte, porque el punto más importante es la lección, que ahí es donde va a ser la dinamita de este mensaje. Pero escúchame. No estoy hablando de cosas materiales que se han perdido. Cuando leí esa palabra o esa frase, ¿dónde cayó?, el Señor me llevó al mensaje de las siete iglesias. En este caso, la iglesia de Éfeso, donde el Señor le dice a Éfeso: has guardado la doctrina, eres un servidor esforzado, mas tengo algo contra ti: has perdido tu primer amor, has botado el hacha y el hacha está ahogada. Por eso recuerda, ¿dónde caíste? ¿De dónde caíste? Mira el llamado que el Señor le dice a la iglesia de Éfeso. Y no sé si tienes el texto, por favor, que lo puedas poner. El mensaje que el Señor le dice a Éfeso en Apocalipsis 2:5. Recuerda, por tanto, que arrepiéntete. Aquí lo que el Señor llama es a confrontar mi pecado. Y eso es lo que nosotros no hacemos.
2: ¿Cómo estás, hermano? Oh, bendecido, hermano. Gloria a Dios, en victoria.
1: Cuando hay un pecado oculto que te está destruyendo por dentro. Y muchos de nosotros nos ponemos una careta religiosa de aleluya y de salva cuatro y mata cinco. Pero se nos olvida que hemos caído desde hace rato. Yo creo que el Señor te trajo esta tarde a la iglesia para llevarte al lugar de tu caída, no para hundirte, sino para levantarte y restaurarte una vez más. Alguien el Señor le está preguntando hoy: ¿dónde cayó? Alguien haga esa pregunta: ¿dónde cayó? Te lo digo de esta manera: la caída de Éfeso no fue una caída moral, no era que estaban en pecado, sino fue un descenso espiritual. Uy, esto es poderoso. Mírame, mírame, mírame. Así como el hacha empezó a hundirse en las aguas, así el amor de muchos ha estado en una decadencia espiritual, donde has entrado en un desánimo. Ya no quieres orar, ya no quieres leer la escritura, vienes a la iglesia obligado. Pues en este mes del Dios de lo imposible, Él te está otra vez regresando al lugar de la caída y te está diciendo: muéstrame dónde perdiste el hacha. Levanta tus manos, recibe esta palabra. Vamos a volver al lugar de la comunión. Y recibe esta promesa. Esto es hermoso. Dios no solo te perdona cuando caes, Él te levanta donde caíste. Recibe esa palabra en el nombre de Jesús. Una otra vez, número uno, número dos, otra vez, número uno, número dos y número tres. Ahí está la lección. Esto es lo más impresionante. Mírame, todo el mundo, póngame cuidado. A ver, los que están dormidos, digan amén. Muy bien, los que están despiertos, den un grito de júbilo. Mírame todo, mírame todo el mundo. Esta es la parte más importante de este mensaje. Escúchame. Cuando miras una señal en la Escritura, tienes que buscar dónde está Cristo en esa señal. Pues yo he escuchado prédica y llegó David y le tiró una piedra a Goliat, pero llevaba cinco piedras, la piedra del amor, la piedra esto, la piedra la paz, cualquiera. ¿Dónde está Cristo en este milagro? Y aquí es donde los ojos espirituales se nos abren para mirar que Jesús estaba presente en este milagro. Di conmigo, el milagro del hacha es un reflejo del plan de salvación. Otra vez, un, dos, tres. Entonces vamos a poner los elementos del milagro y vamos a aplicarlos en el plan de salvación. Esto es fascinante. Por lo menos para mí, no sé para usted, pero no me importa, igual para mí es fascinante. Diga conmigo, el hierro. Más fuerte, el hierro somos nosotros. El hierro hundido representa la condición hundida del hombre sin capacidad de levantarse por sí mismo. ¿O acaso es que el hierro que estaba abajo dijo, yo lo puedo hacer, yo lo logro, me hundí? Y el hierro hablándose a sí mismo, ¿verdad? Y hierro, te hundiste, pero lo vas a lograr porque el positivismo lo es todo. Hierro, ¿por qué no haces unas lecciones de yoga para que tu ánimo se levante y puedas flotar sobre el agua? No, el hierro en sí mismo no puede flotar a menos que una intervención divina venga. Escucha, así como el hierro no puede flotar por sí mismo, nosotros no podemos salvarnos por sí mismos. Los hierros digan amén. Los que son como hierro, digan, los que tienen cara de hierro. Romanos 3:23 dice, por cuanto todos pecaron, todos están destituidos de la gloria de Dios. De aquí no se salva nadie. Aquí nos mordió la vaca y nos lambió la gata a todos. Diga conmigo, el hierro, la condición de pecado del hombre.
3: El palo, mire, el profeta dijo, vamos a cortar un palo. Y cortó el palo. ¿Y por qué un palo? O sea, ¿por qué el profeta no simplemente dijo, hierro, escúchame a mí, flotad ahora? No, él no pudiera haber hecho, él hubiera podido hacer nada de eso. Cortó un palo de un árbol y lo tiró en el lugar exacto donde el hierro había caído. Qué curiosidad que el árbol es de madera y que el palo es de madera y que la cruz de Cristo fue de madera. El palo representa la obra de la cruz, la redención de Jesús, tocando el pecado y la condición del hombre, haciéndose maldición por nosotros para que resucitáramos de una vida muerta a una vida en Cristo Jesús, nuestro Señor.
1: No, yo me hubiera alegrado, yo hubiera dado un grito de júbilo. Yo le aseguro, yo les digo algo, yo les aseguro que si estuviera profiteando Teslas, papeles, residencias, pozos gringos, todo, amén, lo recibo. Pero te estoy diciendo que el milagro más grande que veo ahí en esa hacha es la sombra de lo que Cristo hizo por nosotros para resucitarnos con Él y darnos vida eterna. Mira lo que dice Corintios 5:21, dice, al que no conoció pecado, por nosotros se hizo pecado para que nosotros fuésemos hechos justicia de Dios en Él. La cruz es donde lo que me... En la cruz del Calvario se dio que lo que me hundía
3: fue clavado en la cruz para que yo fuera levantado por Cristo.

0: 2:12, sepultados con él en el bautismo, en el cual fuisteis también resucitados con él. El Salmo 42, me encanta este salmo y ahora le entendí más a este salmo. Me hizo sacar del pozo de la desesperación, del lodo cenagoso, puso mis pies sobre peña y enderezó mis pasos, y puso luego cántico nuevo en mi boca y alabanza. Esa es la obra redentora de Cristo. Diga conmigo, el milagro representa la gracia de Dios. Ojo aquí. Usted me responde y yo le pregunto. Ok. Cuando el hacha se cayó en el agua, vinieron los hijos de los profetas y le dijeron al profeta: corta un palo. Profeta, ¡shh! Venga, para eso vino, haga el milagro. ¿Quién tuvo la iniciativa? ¿Qué dijo el muchacho? ¿El muchacho le pidió que flotara el hacha? No. ¿Qué hizo el muchacho? Lo único que hizo fue: ¡ay, Señor! No era mía, era prestada. Y el profeta, de su propia iniciativa, sin que nadie le dijera nada, en misericordia, en amor y en gracia, se aproximó al muchacho inocente, ingenuo e inexperto, y simplemente le dijo: ¿dónde cayó? Ahí cayó. Thor. Tomó el hacha y luego se la puso en la mano. Yo me imagino la cara del muchacho. ¿Acaso alguien le pidió a Cristo que viniera por nosotros si no fuera el Padre? ¿Acaso es que tú le dijiste a Dios lo que tenía que hacer para salvarte a ti y salvarme a mí? No, ese milagro es la muestra indudable de la gracia de Dios sobre nuestras vidas. Efesios 2:8, porque por gracia sois salvos por medio de la fe, y esto no es de vosotros, porque es un regalo de Dios y no es por obras, para que nadie se las dé. Así como nadie puede decir: yo te di la idea, profeta. Yo recuerdo que cuando yo estrellé el carro de mi papá, vino un muchacho que estaba en el viaje y dijo: pastor, tranquilo, no se preocupe, I got it. Yo, pero ¿cómo lo va a hacer si no tengo que pagar esos dos arreglos? Tranquilo, yo me llevo el carro. Se llevó el carro y al otro día, como nuevecito el carro, y me entrega la llave del carro. Me las entrega otra vez a mí. Y papá se queda mirando como que: ¿cómo le va a dar la llave a este infeliz? ¿No ve que me estrelló el carro otra vez? Y con esto quiero concluir. Casi concluir. Escucha. Cuando el profeta toma el hacha y se la pone en la mano. Jorge, párate aquí.
1: Aquí va.
0: Y el profeta toma el hacha y le dice: tómala. Sigue trabajando con el hacha. Eso me habla de un principio muy importante, y esta es la lección. Aunque somos salvos por gracia, es nuestra responsabilidad cuidar con temor y temblor esa salvación. Es nuestra responsabilidad, como dice el apóstol Pablo: ahora que son libres, no vuelvan a la esclavitud, no vuelvan a hundirse, caminen con obediencia, integridad y responsabilidad. Porque la gracia, escúchame, la gracia no me da permiso para hacer lo que se me da la gana. Lo contrario, la gracia me da una responsabilidad mayor delante de Dios. Pero hoy alguien, el Señor está tomando el hacha, lo digo metafóricamente, y la está poniendo en manos otra vez de alguien. Y tú dices: no, yo, oh. El muchacho, quédese ahí, congelado. El muchacho arregla el carro y las llaves, y al otro día yo estaba otra vez en el carro. ¿Pero cuál fue la diferencia? La diferencia es que en Colombia los espacios para parquear son así. No sé cuántos en sus países le pasa que la gente parquea de milagro. O sea, literal, tiene que hacer... Entonces, como yo no mido los espacios, porque aquí en Texas todo es... Claro, cuando estaba allá, ¡pum! Le pegué. Entonces, ahora... Me faltaban 3 días más para manejar en Colombia. Y ahora ya no era el mismo. Jorge, ya no era el mismo. que estaba deliberadamente manejando.

0: El carro de mi papá ahora había aprendido y había tenido ya más madurez para obtener más responsabilidad. ¿Alguien entiende lo que el Señor nos está diciendo en esta tarde? Vamos, dale un aplauso al Señor por esa. Vamos, si le vas a dar un aplauso, dáselo fuerte. En segundo libro de Reyes, capítulo 6, versículo 7, él le dice: tómalo. Y él extendió la mano y lo tomó. Filipenses 2:12 dice: ocúpense en su salvación con temor y ¿qué? Y temblor. Escucha esto: no eres responsable de la gracia, pero sí de tu respuesta ante la gracia. Yo quiero que se pongan de pie en esta tarde. Y si Dios te ha hablado en algo, puedes darle un aplauso al Espíritu Santo. Mira, lo primero que quiero recalcar hoy es que todo lo que tenemos es por gracia. Y muchos de los que están aquí han perdido cosas en su vida. ¿Cuántos han perdido dinero? La carita ya mía. ¿Cuántos han perdido buenos amigos por ser necios? ¿Cuántos han perdido oportunidades? ¿Cuántos han perdido un ser querido? Pero déjame decirte algo. Hay algo más importante que hemos perdido. Y es que muchos están lejos de Dios. Están lejos de Dios. Eres ese hierro que está hundido en el pecado. Y no te puedes salvar por sí mismo. Por eso el Espíritu Santo ha traído esta palabra, para que escuches el Evangelio. El milagro más grande no es que te salgan los papeles. El milagro más grande no es que Dios te sane. El milagro más grande no es que Dios te dé un trabajo mejor. El milagro más grande es que tú salgas de la muerte a la vida en Cristo. Ese es el milagro más grande.
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0: Cacahuate, te informamos la hora.
1: Son las 3
0: y 59 minutos.
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3: Así que cuando tú lees, aleluya, Juan 7:37, y Cristo dijo: porque ríos fluirán de vosotros, aguas de vida, ríos vivos fluirán de vosotros, te está diciendo, para hacer funcionar en tu cerebro, en tu sangre, en tu cuerpo, necesita al Espíritu Santo, necesita la presencia de Dios. Alguien tiene que alabar a Dios, a su nombre. Y para ya concluir, exactamente es lo que está sucediendo hoy en día en miles de iglesias y en miles de cristianos. No tienen el agua de Dios, no tienen el fluir del Espíritu Santo. Es lo que sucede con un salmista, con un predicador. No tienen al Espíritu, el fluir de Dios. Su cuerpo se compone de agua y su vida espiritual también se compone del Espíritu. Cuando el Espíritu es sacado o es quitado de nuestras reuniones, cuando actuamos, nos movemos, planeamos y nos movemos a donde nos movemos, sin consultar, sin caminar, sin rendirnos al Espíritu Santo, estamos caminando a una vida muerta, estamos caminando una vida religiosa, estamos caminando una vida sin vida. Denle ese aplauso a Jesús. ¿Sigo o paro? Alguien me dijo esta palabra, recuérdame la Virginia, sobre el agua, que la iglesia está deshidratada. El deshidratamiento espiritual está haciendo que los cultos sean muertos. El deshidratamiento espiritual está haciendo que jóvenes no cambien. Cuando no le permitimos al Espíritu traer su vida, cuando su río no está fluyendo, la gente está deshidratada, canta sin ánimo, predica sin fuerza. Cualquier información en las redes lo mueve a dudar de Dios, porque no están hidratados por el agua que es el Espíritu Santo. Jesucristo dijo: y este río fluirá de lo profundo. Alguien tiene que alabar a Dios. Yo profetizo que Dios va a hidratar tu vida espiritual en esta noche. Y usted que está ahí en ese canal, usted que me está viendo, usted no está conectado por estar conectado. Viene la hidratación del Espíritu Santo de Dios. Y vuelven esos salmistas, no solo a cantar ungido, sino a cantar en lenguas, en el nombre poderoso de Jesús de Nazaret. Jesús dijo: el que tenga sed, fluirá un río de agua viva. Debemos de entender que sin el Espíritu Santo no habrá un fluir, no habrá una existencia. Él es la fuente de toda vida. Él sostiene todas las cosas. Todas las cosas por Él subsisten. El Espíritu Santo es el que hace que todo sea funcional. Él es el comandante de todos los ángeles. Él es que comanda, dirige. Por eso Jesús dijo: cuando yo me vaya, ustedes vienen. Cuando yo me vaya, Él va a venir. Y es necesario que Él venga, porque Él lo va a conducir al propósito. Él los va a conducir a la victoria. Él los va a conducir al cumplimiento. Él les va a aconsejar. Él les va a dirigir. Él les va a mostrar. Él los va a enseñar. Él estará con ustedes todo el tiempo. No puede vivir sin agua. Puede pasar días sin comer, pero sin beber va a colapsar tus riñones, tu sangre, todo puede colapsar. Sin agua vamos a colapsar. ¿Cuándo fue la última vez que usted comió y comió y no pudo y no bebió? Tuvo que beber. El agua hace que digiera la comida, la dirige, la mueve. Es lo mismo, una vida sin el Espíritu Santo va a colapsar. Hay pastores colapsando espiritualmente. Hay ministros que dejaron la vida del Espíritu Santo y hoy están colapsando. No podemos subsistir, ni existir, ni vivir sin la presencia de Dios. Fluirán ríos de aguas vivas de lo profundo, diga conmigo, de su interior, de lo profundo. Fluirán ríos de aguas vivas. Mira lo que dice el apóstol Pablo. Se lo voy a leer desde el verso 6 y se lo voy a repetir. Sin embargo, hablamos sabiduría entre los que han alcanzado madurez, sabiduría no de este siglo, ni de los príncipes de este siglo que perece. Mas hablamos sabiduría de Dios en misterio, la sabiduría la cual oculta. Sigo paro. La sabiduría oculta, la cual Dios predestinó antes de los siglos para nuestra gloria.
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1: En el año de 1874, el señor Banks, su esposa y sus hijos vivían muy felices en un pequeño pueblo de Estados Unidos. Él era compositor de música y ganaba el suficiente dinero para vivir cómodamente. Pero él tenía el firme propósito de ser fiel hasta la muerte a su amada esposa. Y ella tenía ese mismo propósito. Movido por este amor, el señor Banks escribió una canción que llegó a ser muy famosa en el mundo de habla inglesa. El tema central se refería al amor que él sentía por su esposa y la promesa de amarla hasta la muerte. Una casa editorial promovió esta canción y pronto alcanzó gran éxito, por lo que la familia Banks empezó a ganar mucho dinero. En el corto tiempo, ellos se hicieron ricos. Sin embargo, esta fue la causa en que empezaron a surgir discordias y envidias, a tal grado que los esposos Banks se divorciaron. En 1903 murió el señor Banks, pero antes había escrito otra canción completamente opuesta a la primera, en la cual el tema central era qué difícil es envejecer solo. Pero esto no termina así, sino que aún más, la viuda se enemistó con sus hijos a tal grado que vivió lejos de ellos hasta su muerte. Ella murió en una casa de huéspedes en Brooklyn. Mi estimado amigo, el amor de estos esposos originalmente fue un amor profundo, pero carecía del amor de Dios, porque el amor de Dios permanece para siempre, y el amor de Dios es opuesto al egoísmo y a la separación. Cuando tenemos a Cristo en nuestro corazón, el amor de Dios nos inunda y fluye a través de nosotros. Pero este amor es un amor que deja pasar las ofensas y ama a pesar de los defectos. Sin embargo, el amor de Cristo en nosotros puede ser obstruido por el egoísmo. Si tenemos a Cristo en nuestro corazón, pero vivimos una vida egoísta, no puede fluir libremente el amor de Cristo de nuestro corazón. Cuando egoístamente amamos el dinero, estaremos pensando en qué puedo comprar yo para mí, qué puedo yo tener, cómo me puedo yo vestir. De esta manera se obstruye el amor de Cristo. Porque cuando tenemos el amor del Señor y Él pone algo en nuestras manos, el amor de Cristo piensa así: ¿qué puedo comprar o adquirir para el beneficio de mi prójimo o del ser amado? Cuando nosotros tenemos una voluntad egoísta, esta voluntad obstruye el amor de Cristo. Nuestra voluntad egoísta dice: yo voy a hacer lo que yo quiero. Todos deben hacer lo que yo quiero. Y nos convertimos en personas dominantes y también unas personas autoritativas. Pero si tenemos el amor de Cristo en nuestro corazón, quitemos el egoísmo, quitemos ese dominio, seamos humildes y que seamos realmente conductos del amor de Cristo para los demás. Pero recuerda que debemos de tener a Cristo viviendo en nuestro corazón. Si tú, mi amigo, no tienes el amor de Cristo, hoy acéptale en tu corazón, para que Él, perdonando tus pecados, puedas tener también su amor en tu corazón. Amén.
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1: Hola y bienvenidos a Gloria que Transforma con nuestros pastores Andrés y Marcela Gómez desde el Centro Misionero Bethesda del Sur en Cali, Colombia. Estamos ubicados en la calle 36, número 43 a 48, barrio Villa del Sur. Recuerda que este y todos los domingos te esperamos en nuestra congregación a las 8 de la mañana y a las 6 de la tarde. Y ahora nos conectamos con nuestra tarima central para recibir este tiempo de palabra con los pastores Andrés y Marcela Gómez. 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

Dice la Biblia, en el versículo número 15, en la línea de lo que hemos venido estudiando, que es el libro de Génesis, la Escritura nos habla, nos enseña acerca de el ser humano en el Edén. Acuérdese que el Edén era el lugar deleitoso, no era el lugar de castigo, era el lugar maravilloso. Así que todo lo que ocurra en Edén es maravilloso, es fantástico para el ser humano, es lo mejor que le puede llegar a pasar a una persona. Dice el verso número 15, léalo por favor. Si usted hoy ha venido por primera vez y no tiene una Biblia, lo sugiero es tiene una Biblia para prestarle allí. Si usted ya ha venido varias veces o usted es antiguo y no trajo la Biblia, la librería tiene una Biblia para... Usted sabe para qué, yo no le tengo que decirle nada de eso, ¿verdad? Usted ya sabe. Entonces, dice la Biblia, verso 15, tomó pues Jehová al hombre y lo puso, ¿en dónde? En el deleite, para que lo labrara y lo guardara. Diga conmigo, labrar y guardar. Siempre he pensado que una de las cosas y tareas más duras que uno puede llegar a realizar en la vida, sin demeritar otras, quizás no las conozca, quizás haya algunas más duras, pero creo que una de las más fuertes que hay es el trabajar la tierra, también la construcción. El que trabaja como albañil, que le gusta construir, esa es otra tarea también fuerte. Pero bueno, vamos a enfocarnos en la parte de la tierra, trabajar la tierra. Trabajar la tierra es muy fuerte, porque simplemente requiere que la persona, bueno, se proyecte, que labre, que esté rompiendo la tierra para poderla cultivar, y cualquier cantidad de cosas que uno podría llegar a pensar que son buenas, pongámoslo de esa manera, para hacer, pero requieren mucho trabajo. Solo hecho de sembrar una semilla, ya de antemano han ocurrido muchas cosas, como el quitar la maleza, preparar la tierra, abonarla, si es un poco más técnico en este tiempo, el hacer un estudio del suelo, qué minerales le hacen falta, abonarlo, agregarle los minerales que le hacen falta para poder tener una excelente cosecha. Eso podríamos pensar nosotros de lo que es trabajar la tierra. Sin embargo, el Dios del cielo toma al ser humano y lo pone a hacer de los trabajos más fuertes, lo pone a hacer a él, lo ubica allá, le dice, trabájeme la tierra. ¿Cuál era el objetivo? El objetivo era llenar toda la tierra de lo mismo que Dios le había colocado en Edén. Edén, Dios lo plantó, como lo hemos visto, le plantó un huerto. Le dijo, mira, aquí hay árboles de esta especie y de esta otra y de esta otra. Y lo capacitó con sabiduría para que él siguiera trabajando de la misma manera. Podemos decir que Dios le dio una maqueta al hombre para poder desarrollar el diseño. De ahí que tenemos que hablar que Dios siempre va a dar diseños para toda nuestra vida. ¿Qué diseño nos da? Nos da diseños para la familia, nos da diseños para nuestra propia vida. Nos da diseños para criar a los hijos. Dios comienza a hablar de cómo tomó a un hombre, el cual no tenía esperanza de nada, y le dio un futuro, le escribió una historia. Es diferente a los demás jueces, porque Sansón es elegido como juez de nacimiento. No, hermano, era el hijo, como le pasó a algunos otros por allí, que era el hijo de la concubina o de la prostituta, sino que era realmente elegido desde el nacimiento, nació milagrosamente. Pero notemos a Manoa que una de las cosas que hace él es decirle a Dios, Dios, dame el diseño de lo que tengo que enseñarle a este niño. Si usted lo recuerda, eso es lo que le dice Manoa a Dios, o al ángel de Jehová. Le dice, yo quiero que me digas qué tengo que hacer. Es decir, que Dios siempre va a tener los diseños
para poder educar hijos, para poder tener esposo, para poder tener esposa, para poder tener cualquiera de esas cosas que a veces la misma persona, hermano, piensa que no está habilitado para poder desarrollar ese trabajo. Ese es un gran problema. Y esa inhabilidad no comienza en Dios, sino que comienza en lo que nos rodea, porque mucha gente, hermano, nos desaprueba. Es como si vemos ahorita que está lloviendo aquí en Cali, bueno, desde bien temprano anunciaba la lluvia, ya habían lugares donde había llovido y sigue lloviendo, y ahora está lloviendo aquí donde estamos, creo que ya escampó. Pero cuando usted mira y mira las noticias o mira de pronto los aplicativos, una de las cosas que dice es, hay aviso de mal tiempo. ¿Por qué llover es mal tiempo? ¿Por costumbre? ¿Por realidad? Podríamos decir que una sequía sería también un mal tiempo, ¿sí o no? Está haciendo sol, pero nadie dice está haciendo mal tiempo porque está haciendo sol. Secó los pastos, se levantaron incendios, la tierra se desquebrajó, se volvió una... No, mire que no. Pero si llueve, la gente dice está haciendo mal tiempo. Y es el concepto, el calificativo que se le da a una actividad o a un evento, y se hace por costumbre, no se hace por realidad. Porque si usted nota, el que llueva es lo mejor que le puede pasar a la tierra, y sobre todo para aquel que está cultivando la tierra. Si nosotros lo entendemos de esa manera, vamos a empezar a ver que, dependiendo de la óptica con que se miren las cosas, serán buenas o serán malas. Aquí no nos sirve la nuestra y no nos sirve la de nadie más, nos sirve solamente la de Dios. ¿Cómo vio Dios las cosas? Las vio buenas. Así que dice al hombre, te voy a colocar en Edén. En Edén, Señor, sí, quiero que estés en Edén, porque te tengo un trabajo. Un trabajo. El trabajo no es el resultado del pecado. El trabajo ya existía antes de que el hombre pecase. Así que no es una condición, hermano, en la cual la persona dijo, por causa del pecado a mí me toca levantarme todos los días a las 5 de la mañana, salir a trabajar, o a mí me toca trasnochar, si Adán no hubiera pecado. No, el trabajo ya existía en la mente de Dios. Porque cuando Dios crea al ser humano, lo crea con unas habilidades increíbles, maravillosas. Crea al ser humano dentro de un ámbito, hermano, que podría ser cualquier cosa. Entonces lo pone básicamente a cultivar la tierra, porque Dios sabía que el hombre podía inventar, crear o desarrollar alguna especie de herramienta para poder trabajar la tierra. Adán no simplemente cogió con el dedo gordo del pie y abrió un surco y sembró ahí. No, tuvo que desarrollar herramientas, tuvo que crear, tuvo que empezar a mirar cómo era que se desarrollaban las especies, en dónde quedaba mejor. Como vimos hace 8 días, Dios le daba al hombre un río que regaba, hermano, todo el Edén. No lo olviden, se dividía en 4 brazos, y ese río era el que sostenía en cierta medida todo lo que estaba alrededor de ese Edén. Teniéndolo claro, es Dios quien sostiene su obra, nadie más. No hay una persona que pueda decir, yo lo hago. No lo hay. Todos nosotros debemos entender que somos sostenidos por la mano de Dios. ¿Que sí o que no? ¿Que sí o que no? Cuando yo entiendo que soy sostenido por la mano de Dios, inmediatamente empiezo a entender que Dios, como Dios, siendo Dios, de una u otra manera, Él tiene la virtud o la capacidad de darle al ser humano todo lo que necesita. ¿Qué necesita el ser humano? Lo que necesita el ser humano es un lugar para trabajar. Eso es todo. ¿Pero por qué Dios me da trabajo? A algunos les gustaría básicamente no hacer nada en la vida. Pero es que hay un problema. Y el problema que surge dentro de el no hacer nada en la vida es que la persona se llena de algo llamado ocio. Que si usted revisa el libro de los jueces, eso era lo que abundaba. Gente, ¿qué? Ociosa. Vagabundos, gente que no hace nada.
que están desocupados, que por la mañana descansan y por la tarde no hacen nada, o por la mañana no hacen nada y por la tarde descansan. Cualquiera de los dos es la misma historia. Y ese que con él está, ¿quién es? ¿Qué hace? No, él es el ayudante. Es decir, que ya son dos ociosos. Gente que no desarrollan ideas, se vuelven un problema. Son unos mantenidos dentro de lo que se está haciendo. Ahora, cuando Dios desarrolla al ser humano, le dice: tienes y debes trabajar. Me vas a labrar el Edén. Vas a romper la tierra, vas a cultivar. Y también lo que vas a hacer es cuidar este lugar. ¿Cuidarlo de qué? ¿De qué lo voy a cuidar? ¿Hay depredadores? No. Si usted lo entiende, al principio leíamos que las bestias que habían, leones, tigres, jaguares, hienas, cualquier cantidad de animales que existían, hasta las mismas serpientes, Dios les dijo: ustedes se van a alimentar de hierba, es decir, comen pasto. ¿Un león comiendo pasto? Sí, lo estudiamos, lo leímos. Pero ¿cómo es posible que una serpiente, en vez de comerse a otro ser vivo, lo que haga es buscarse unas hojitas de laurel y decir: ay, tan ricas, voy a ir a comer allí unas hojitas de lechuga? Pero así era, ese era el orden. De por sí, por ahí en Isaías, que es una de las promesas del milenio, habla de cómo los animales, que son unas fieras, comerán hierba, paja, dice la Biblia allí. Pero ¿cómo? ¿Cómo es posible? Porque ese es el orden original. Dios no los creó para ser depredadores los unos de los otros. Sin embargo, la introducción del pecado cambió el orden natural de la tierra. Lo cambió a otro orden. No lo conocimos nosotros. No tenemos ese conocimiento porque nosotros estamos acostumbrados que si vemos un león, el león lo primero que va a hacer con ustedes es tratar de comérselo. Y ustedes dirán: uy, Dios mío, ese león me va a comer. Bueno, también hay algunos que lo ven en la cucaracha. Uy, esa cucaracha me va a comer, y sale corriendo. ¡Ey, ese ratón! ¡Ah! Y sale corriendo. Hay ratones que se come la gente. Bueno, eso dicen los miedosos, ¿no? Un ratoncito, una cosa así en nada. ¡Ah! ¿Por qué está así? Un ratón. ¿Y qué hizo el ratón? Pues también se asustó y salió corriendo. Pero ella cree que subiéndose a la silla el ratón no la va a alcanzar, ni se la va a comer, ni nada por el estilo. Una cucaracha, vio la cucaracha y qué susto. Y más encima, no sabía que la cucaracha volaba y empezó a volar. ¡No! ¡Ataque aéreo! ¡Dios mío, ayúdame! Y arman una tormenta donde no hay. Cuando en el original, la especie que debe gobernar es el ser humano. De esto tenemos que hablar porque básicamente hoy en día muchas de las corrientes teológicas, inclusive, y las voy a poner allí, y bueno, humanistas y naturalistas y todo lo demás, ven al ser humano como una especie depredadora y que hay que extinguirla porque está acabando con la naturaleza. Por eso a la gente le duele más que un perro esté en la calle aguantando hambre, le duele más eso que abortar un niño, a un bebé, matarlo. No, abórtelo. Y se arman protestas y cosas porque no los dejan abortar, porque no los dejan matar. Hace poco salió en las noticias una muchacha, una señorita que quería que la mataran. Y básicamente tiene un nombre el tema, y es donde decían: es que ella tiene que morir dignamente. No, espere. Sí, trató de suicidarse, la defraudó, decía el titular, la defraudaron sus padres, la defraudó Dios y la medicina ahora también, algo así por el estilo. Sí, hasta que definitivamente le dieron muerte y todo el mundo feliz porque ella cumplió su deseo. Pero es donde el ser humano ha cambiado la estructura de su moral. A lo malo llaman bueno y a lo bueno llaman malo, y eso hay que cuidarlo. Usted tiene que aprender a cuidar el carácter que Dios le entregó en su vida. Así que Dios toma al ser humano y dice: cuídeme el lugar. Pero ¿de qué lo voy a cuidar? Básicamente el guardar el lugar habla de el mantenimiento del lugar. Ustedes saben que a la medida que las especies comían vegetales, podrían estropear, podrían dañar.
Si pasa un elefante por el medio del huerto, de seguro que no deja todo bonito. Y si pasan 10 elefantes por el medio del huerto, él le tocaba decir, no, no, no, los elefantes pasan por allá es el camino, por ese lugar. Tienen que caminar por este lado. A ver, los hipopótamos echen para allá. Y las hienas por ese lado y los leones por ese lado. No me vayan a dañar esto, pasen por allá. ¿Quieren comer? Ahí hay comida. Él tenía que orquestar básicamente todo lo que era la creación, porque su deber como ser humano era precisamente gobernar todas las especies. Todas las especies se sometían a Adán, todas. No había una sola que no se sometiese a Adán. Todas se sometían y tenían que obedecerle. Si no le obedecían, hay un término allí utilizado que se llama enseñoreamiento. Te vas a enseñorear de ellos. ¿Qué es enseñorearse? Enseñorearse es a la fuerza. En otras palabras, a las buenas o a las malas, pero me obedece. Por eso cuando la mula no quería trabajar, entonces le daba su rejazo y ¡ay, sí señor, ya entendí! Y camina. Parecía algo injusto y lógico, pero es que es precisamente la función que debe cumplir el ser humano. Cumpliendo la función, va a estar dentro del agrado de Dios. Así que Dios lo coloca para cuidar, para trabajar. Levante la mano derecha y diga conmigo, Dios me puso para trabajar. Yo no sé si usted viene a este lugar y se deleita en Dios. ¿Cuántos se deleitan en el Señor? Bien, eso es como estar en Edén. Pero estar en Edén no es simplemente me vengo a deleitar. Así como usted viene a deleitarse y está en deleite en este lugar, usted también tiene que venir a este lugar a trabajar. ¿A qué? A ver, levante la mano los que vienen a deleitarse en el Señor. Levante la otra mano y diga, y yo también vengo a trabajar. ¿A qué viene? Ya no les gustó, ahí sí hablan, y ahí como entre los dientes, decía mi abuela, ahí entre las muelas me está hablando, hable bien. A ver, otra vez, ¿a qué viene este lugar? Eso. ¿Y a qué más? A trabajar. Por eso la idea de una iglesia que está en una congregación sentada sin activarse no está para Dios. Yo vengo y me deleito, pero yo tengo que aprender a trabajar para Dios. Lo siguiente que tengo que aprender a hacer es guardar, cuidar. ¿De qué tengo que cuidar? Bueno, en la iglesia, ¿de qué voy a cuidar? Pastor, aquí no hay elefantes, aquí no hay hienas. Por ahí vi un cocodrilo, un lagarto, pero no más. Pero así que yo vea especies raras. No, no, no, de eso no la tenemos que cuidar. Tenemos que cuidarlo, dice la Biblia, de los malos obreros. ¿Hay obreros malos? Sí, cuídelo. Obreros que cuando te hablan te destruyen. Que en vez de construir, venga, ¿qué hace ahí? Vaya, siéntese allá, porque usted sabe que el pastor se pone bravo si usted no se sienta allá. Y le echan la culpa a uno. Y entonces el hermano, cuando lo saluda a un hermano, Dios lo bendiga. Dios lo bendiga, pastor. El Espíritu Santo no me ha dejado ir de acá. Y le meten el cuento del Espíritu Santo, que es el que no los deja ir o venir, porque se revuelven todas las cosas. Es donde el mal obrero es el chismoso. Es el que le dice, le voy a contar un datico, pero aquí entre nos. Esto es para orar. Si ese es el líder de allá, uy, estamos orando todos, porque a la gente le gusta generalizar. Hay muchos que estamos orando por ese líder que, uy, no, mire cómo nos trata. Esos son los malos obreros. El obrero que no cumple su función. Llega el hermano a buscar en la Biblia y el ujier está ahí parado con su bibliota ahí. Y el hermanito dele vueltas, está buscando Génesis por allá en Apocalipsis o en la mitad de la Biblia y el ujier. ¿Ese es un mal? ¿Un mal? Venga, venga, le ayudo. Venga, le enseño. La Biblia me habla a mí, cuídense, dice la Escritura, de los perros. ¿Los perros? Sí. Y lo describe diciendo, así como el perro que vuelve, ¿a qué cosa? No lo olvide, el perro que coge un pitillo y suerve ese vómito que acaba de hacer, hermano. No lo vaya a olvidar, se lo quiero graficar siempre así para que usted no lo olvide. El perro llega y vomita
y es oloroso, feo, hasta espumoso, porque como le ha hecho daño y se lo come y dice, qué rico. ¿Ha visto un perro que se come su propio vómito? ¿Sí lo ha visto? Es asqueroso, es feo. Pero la Biblia lo mira de esa manera diciendo, así hay mucha gente que ha vomitado lo que le hace daño, lo ha sacado de su vida, y en vez de desecharlo, vuelve y se lo come. Vuelve y fornica, vuelve y adultera, vuelve y miente, vuelve otra vez a ser chismoso, querelloso, se vuelve otra vez la misma persona que había sido antes y que sabe que eso que tenía le hacía daño. Eso es un problema. ¿Qué más dice la Biblia? Cuídense de los cerdos, de los puercos. ¿Por qué? Porque es aquel, como la puerca dice, lavada, vuelve a su vómito, oh, perdón, vuelve a revolcarse. No su vómito, es el perro. Bueno, también se revuelca en lo mismo, en el mismo cieno. Y esta puerca lavada, revolcándose, no en el vómito, en su estiércol, que es peor. A ver, el perro se come el vómito, pero el marrano, el cerdo, yo no sé si usted los ha visto, cuando ellos sufren de frío, en sus deposiciones, ellos defecan, y cuando defecan, como sale del cuerpo caliente, ellos se restriegan las heces así en el cuerpo porque les produce algo de calor y se deleitan en esa porquería. Y para los que han criado cerdos saben que las heces fecales del cerdo no huelen nada bien, se huelen a kilómetros. Uno va por la carretera y huele horrible. Ah, por ahí hay porquerizas, hay marraneras, que dicen algunos, porque huele lejos. Y ese cerdito es deleitoso. Báñela, perfúmela, póngale una rosita, un moño rosado a ese cerdito tan lindo que se viste, puerquito, y déjelo ahí, verá como al momento la limpieza le pica. Comienza, ¿qué le pica, cerdito? Que estoy muy limpio. Y va y otra vez se revuelca en su sien otra vez. Mucho creyente le pica el estar en santidad. No, es que yo tengo que ir, yo tengo que hacer, mis amigos, yo no puedo dejar esto, yo no puedo dejar lo otro. Es que si el Señor hubiera querido que yo fuera diferente, me construye diferente, me hace. Y no tiene un principio de cambio verdadero. Entonces, allí es donde empezamos a ver que cada persona, que cada cosa que Dios ha colocado dentro de la creación, dentro de lo que hizo, lo creó para guardar. Guarde, cuide este lugar de perros, de cerdos, de malos obreros. Cuídelo. Es usted el que lo cuida, ¿que sí o que no? Usted es el que a veces, hermano, recibe al hermanito que le dice, hola hermanita, mira, este es mi número telefónico, soy el ungido de Jehová. Y no crea. Gracias a Dios, por ahí un día alguna se acercó y me dijo, pastor, mire lo que me dio un hermano, número telefónico, escribió el nombre, el número telefónico, el correo, el email, el WhatsApp. Le faltó escribir algo así como, y estoy de moda, o algo así por el estilo. ¿Quién es? Llámelo, búsquemelo. Mire, yo no sé si fue que se enteró o qué, pero se desapareció. Ese día no volvió el hombre. ¿Por qué? Porque hay que cuidar este lugar. Hay que cuidarnos del que viene con un chisme. No, hermano, ahí sí como el noticiero, denuncie. Y eso tiene que hacerlo. ¿Por qué? Porque usted ha sido colocado en un lugar de deleite para trabajar y para guardarlo. ¿Que sí o que no? ¿Que sí o que no? Es que a mí me parece, es que yo soy... No, hermano, no deje dañar su corazón, porque usted está aquí para guardar, para cuidar. Que es que el hermanito tiene un reclamo, venga, lo aclaramos, el reclamo que tiene, venga, revisamos. Es que a él le pareció, revisemos el asunto. Es que a mí me contaron, ¿quién le contó? No, yo no digo nada, porque yo digo el milagro, pero no el santo. No, tiene un problema usted. ¿Para qué lo colocó Dios aquí? Levante la mano derecha, diga conmigo, para deleitarme. No, dígalo fuerte. ¿Para qué lo colocó Dios aquí? Levante la mano izquierda y diga conmigo, para trabajar. Levante las dos manos y diga conmigo, para guardar. A ver, dígalo usted, ¿cómo es? Dígalo fuerte. Entonces, Dios coloca un trabajo, pero no lo coloca
como un castigo. Esta mañana me reunía con los misioneros y les decía: misioneros, ustedes no están aquí por obligación. Ustedes no están aquí para simplemente decir, aquí estoy, me obligaron a estar, mis papás. No. Uno le sirve a Dios con alegría de corazón, con libertad. Uno no puede trabajar en algo que no le guste. Es lo más terrible que hay. Cuando yo me quedé sin empleo en algún momento de la vida, fue una mañana que, bueno, al siguiente día de quedarme sin empleo, le dije a mi mamá, yo salí del bachillerato y me fui a trabajar con una persona que me recomendaron, y el hombre trabajaba con todo lo que era aluminio y hierro, y mi trabajo era abrir los huecos del anclaje de las puertas de hierro que él colocaba. Así que tenía en la mano un puntero, y en Bogotá se dice maceta, o aquí se dice porra, una porra pequeñita, y pra, pra, pra, pra, y abría huecos. El asunto es que no era muy práctico, y a veces le daba al puntero y a veces le daba a la mano. Entonces ya va entendiendo cómo era la cosa. La mano la tenía básicamente destrozada de todos los martillazos que me daba, llena de heridas por todo lado. Nunca tuve en cuenta ponerme unos guantes ni nada por el estilo. Las manos, hermano, vueltas, nada. El hombre terminó su trabajo, eso fue como un año, casi dos años trabajando con él. Se acabó el trabajo y se fue para otra ciudad. Y me dijo, vámonos para otra ciudad a trabajar. Le dije, no, yo no viajo a otra ciudad, yo me quedo aquí. Y mi mamá, esa mañana le dije, mamá, ahí trabajo donde usted trabaja. Ella trabajaba confeccionando, cosiendo. Yo había aprendí a coser mirando, viendo, hermano, cómo ella cosía. Al principio hice, algunas cosas en la casa, en las máquinas que ella tenía, y después aprendí. Hoy en día, pues, lo tengo como un hobby. A veces por ahí me gusta cortar alguna tela y hacerle pronto a mi familia alguna cosa por ahí, algún detalle. En lo que está, mira que se soltó el dobladillo, venga yo le coso de bolsillo que le está haciendo la plata, y cosas así, cosas sencillas, porque pues uno aprende algún arte, algún oficio en la vida. Entonces, cuando yo empecé a trabajar, yo trabajé por la necesidad, no por el gusto, porque con mi mamá yo la veía trabajando, ella de día y de noche, y ella no oía, no veía, no conocía a nadie pegada a esa máquina. Eso era una cosa de no pararse. Prendía el televisor, yo no sé si es de todas las modistas eso, hermano, pero prendía el televisor, ese televisor todo el día y prendido, pasando noticias, novelas, se veía Laura en América, se veía todo lo que salía ahí saliendo. ¿Y qué pasa, el amante? Y yo lo escuchaba, mamá, apague eso. No, yo estoy viendo. Y ella seguía cosiendo, y eso me colmó. Y llegó al punto donde yo dije, ay Dios mío, yo no quiero eso. Pero hubo la oportunidad de ir a coser. Y comenzamos a coser, y me acuerdo que entré a una empresa de confecciones de uniformes de chef, donde se hacía todo el uniforme del chef, el saco, el pantalón, la escafandra, bueno, todo lo que se utiliza lo hacíamos nosotros, y eran producciones de muchas prendas, casi 1,000 o 2,000 prendas a la semana que tocaba sacar. Y nos empezamos a trabajar y a entender los dos en el trabajo, y realmente sacábamos esa cantidad de prendas, que eso era un récord, sacarla. Y solamente estábamos los dos. Entonces mi mamá me decía, mijo, usted le rinde esto, usted debería dedicarse en la vida. Yo le decía, no, mamá, esto lo estoy haciendo simplemente porque me toca, no porque me gusta. Pero mijo, mire toda la plata que nos ganamos. En ese entonces nos llegábamos a ganar, hermano, en una quincena 3, 4 millones de pesos. En esa época, que estoy hablándole tal vez 30 años atrás, tal vez, sí, más o menos esos años son, hermano, y 3 millones de pesos. Si hoy en día usted se gana al mes 3 millones de pesos, y dice, uy, eso es billete. Bueno, un mínimo tal vez, pero es billete. No, mi hijo, quédese que mire. No, mamá, esto no es lo mío. Mire, yo trabajaba porque me tocaba, no porque me gustaba. Y es lo peor que uno puede llegar a hacer, trabajar porque le toca y no porque se deleita en lo que está haciendo. Así, cuando usted le sirve a Dios, usted no puede tener el pensamiento en su cabeza de que le toca hacer las cosas. Usted en Dios debe hacerle lo que está haciendo, por varios principios. Uno de ellos,
Porque usted cuando lee por allá en Deuteronomio capítulo número 28 sobre el verso 48 en adelante, usted se va a encontrar con que la Biblia dice: por cuanto no quisiste servir a Jehová tu Dios con alegría de corazón por todas las cosas que Él te habrá dado, entonces estas maldiciones te seguirán. ¿Qué quiere decir? Que Dios no te coloca en un lugar como este para que simplemente te deleites y no trabajes y no guardes. Es decir, si te deleitas en Dios, es necesario trabajar y guardar. Levante la mano derecha y diga conmigo: deleitarme en Dios. Levante la mano izquierda, trabajar. Levante las dos manos, diga conmigo: guardar, cuidar. Y cuidar es en muchas áreas. Les he hablado una de ellas, que es la parte ministerial. Guárdese de los obreros, de la gente que parece ser creyente pero no lo es. Cuídese de eso. Abunda, sí, abunda. Si usted no se cuida, usted termina frustrado. Ay, así son los cristianos. Un día conocimos a una hermana que hizo un negocio con un supuesto hermano. Él era uno de los hermanos que salían a evangelizar. Era un hermano que llevaba por lo menos unos 10 años dentro del evangelio. Se decía que él era piloto de una aeronave, de un avión de uso comercial, y él le prometió a una hermana que hacía algunas cosas de, bueno, una fábrica que tenía, le prometió que como él volaba, tenía la oportunidad de volar hasta Panamá y algunos lugares, que allá él podía conseguir algunas máquinas de las que esta hermana necesitaba, y que él se las podía traer. Él tenía la capacidad, que como era el capitán del aeronave, podía subirlas allí, no había ningún problema, y las traía y las entregaba de una manera y que le podría ayudar. La hermana, teniendo unos ahorros para su máquina o sus máquinas, sacó sus ahorros y se los dio, recuerde, al servidor líder de 10 años de vida, hermano, que se conocía, que se sabía todo eso que les acabo de mencionar, y le dijo: tome, ahí están mis ahorros, cómpreme la máquina. La hermana cuenta que a los pocos días después de entregarle el dinero, él le dijo: bueno, en estos días tengo que ya volar, así que estén orando por mí. No, la hermana fascinada que le iba a traer las máquinas, el hombre siendo piloto, pues imagínense, cómo no. Los llamó, decía ella, como a los 8 días más, ya iban 15. Oren, porque les tengo una sorpresa, ya he encontrado, ya, uy, oren. En ese entonces no había teléfonos celulares, sino todos los teléfonos eran alámbricos o de alambre o de par de cobre, que se llaman, de los que están, hermano, con disquito para marcar o teclado. Y él llamaba y dijo: les voy a dar una sorpresa. La hermana cuenta que la sorpresa fue que nunca apareció el hombre. Se fue de la iglesia, desapareció del ministerio, se llevó la platica, tal vez 4 o 5 millones que tendría ahorrada la hermana en ese entonces, para hoy en día tal vez 20 o 30 millones que le había dado para una máquina. Y es donde, como él, que decía que era piloto, pero no era piloto, era avión el hombre, y le robó la platica a la hermana. Y ese es el problema. ¿Dónde estaba? Dentro de la congregación. ¿Cuántos años? Muchos, muchos. Por eso usted tiene que aprender a cuidarse. Cuídese de eso. No venimos a este lugar para: voy a hacer un negocio con el hermano que tiene esto y el otro que aquí, y yo voy a hacer, y usted empieza a generar unas ideas raras. No, con esto no quiero decir que no se ayuden entre hermanos. Pues claro, ayúdese, pero tenga cuidado. Hermano, le voy a arrendar la casa, y como usted es hermano, no vamos a hacer contrato. Vaya a ver si de aquí a mañana no se le queda con la casa por posesión o por lo que sea. Eso es un problema. Haga el contrato. No, pero es que somos hermanos en la fe. Sí, pero no en la casa, dijo el carnicero, no en la carne. Entonces ahí es donde uno tiene que entender que cuando yo hago un negocio, cuando yo hago algo, tengo que hacerlo, hermano, con todas las cosas a la ley. Porque si no, inmediatamente vamos a tener un gran problema, y es donde el hermano va a comenzar a decir en alguna manera el pueblo de Dios. Entendiendo todo esto, vamos a ver que todo lo que hagamos nosotros tenemos que hacerlo dentro del gusto y el agrado.
No hagas nada porque te obliguen. No lo hagas. Dios no te obliga, Dios te aconseja. Si lo haces, te va bien, dice Dios. Pero Dios nunca te obliga. El asunto es que cuando Dios te ofrece y tú dices, no, como yo no, Dios no me obliga, yo no tengo deber de eso. El asunto es que te pierdes la oportunidad. ¿Por qué? Porque Dios no te ofrece algo que tú no puedas llegar a hacer. Dios te ofrece algo porque Él ha revisado todas tus capacidades y simplemente dice, eres bueno para ese trabajo. De por sí, tenemos que entenderlo cada uno de nosotros. Cada uno de los que estamos aquí puede tener un oficio o un conocimiento en algún área. Algunos son buenos en mecánica. ¿Cuántos son buenos en mecánica? Levante la mano. Levante la mano. Uno, dos, tres, bien. Son buenos como constructores en obra blanca, gris. Eso, bien, perfecto. Son buenos en, bueno, ahorita que se requieren auxiliares contables. ¿Cuántos son auxiliares contables? Levante la mano. Eso, mire, se requieren. Pase hoja de vida ya. Y no es un chiste, es en serio. Si usted tiene conocimientos de auxiliar contable, pase la hoja de vida ya a la recepción que se necesita. ¿Cuántos tienen conocimiento en derecho? Levante la mano. Bueno, ¿cuántos tienen conocimiento en alegatos? Ah, ahí sí. Entonces, todos tenemos conocimientos en algún área, cualquiera. Y en esa área que tenemos conocimiento nos volvemos buenos. Pero espere, quiero que usted identifique algo dentro de su propia vida. Dios, cuando lo creó a usted, cuando me creó a mí, el Dios del cielo nos dijo, tú eres bueno para todo. ¿Eres bueno para qué? Mira el que tiene al lado, dile, tú eres bueno para todo. ¿Qué hace el mundo? El mundo va moldeando el pensamiento, llevándolo a que la persona pueda pensar que es un bueno para nada. Y eso lastimosamente lo fabrican nuestras autoridades iniciales, papá, mamá, abuelos, tíos, que le van diciendo, usted no sirve ni para tacos de escopeta. ¿Sí lo recuerda? ¿Sí saben qué? ¿Cuántos saben qué es un taco de escopeta? Levante la mano primero. No, me va a tocar explicarles historia. Mire, antiguamente las escopetas eran un tubo largo, el cual tenía al principio de él un lugar para colocar, ¿cómo era que se llamaba? Pólvora. Bueno, no, tiene otro nombre. Bueno, se me olvidó el nombre. Entonces, colocaban allí una mechita que prendía, pero para que funcionara, entonces cogían, por lo general eso lo tenían en un cuerno de vaca, que lo habían rellenado de pólvora y de plomo, uno y, eran dos, y entonces cogían con la tapita y medían y echaban primero la pólvora. Y después cogían un pedazo de lana o de papel o lo que fuera y hacían una bolita. Yo me acuerdo que uno la hacía así. Y la misma escopeta traía una varillita. Y uno ponía en el huequito de la escopeta y apretaba. ¿Qué apretaba? La pólvora. Pam, pam, pam, pam, pam, pam, pam. Ah, ya me acordé. Se llamaba fulminante. El fulminante era algo que iba en la parte de atrás, el cual el gatillo golpeaba, y cuando golpeaba salía chispa. Cuando salía chispa prendía la pólvora que estaba dentro y bueno, y hacía toda su función. Entonces venía el taco de escopeta. ¿Qué servía para taco? Cualquier cosa, un pedazo de lana, la lana de michín que se quitó por allá, la pelusa, la cogían y la envolvían, eso servía, cualquier cosa servía básicamente. Luego de eso se echaba la pólvora en la misma medida y se tapaba otra vez y se tacaba, ya estaba lista la escopeta cargada. ¿Qué hacía con esa escopeta? Disparar. ¿Qué disparaba? Esperdigones, bolitas de plomo que se abrían en abanico. Con eso se cazaba. Yo no sé si usted alguna vez fue de cacería así. Yo me acuerdo que por allá en mis vacaciones yo iba donde unos parientes que tenían una finca grandísima y podía uno ir al campo y íbamos a cazar pajaritos. Nos los comíamos asados así dentro de las brasas del fogón de leña. Eso era rico, ni los pelaba uno, allá los tiraba y ahí comiendo unas paticas así de chiquiticas que no tenían nada de carne, hermano, pero era el deleite de haber cazado con esperdigón. Entonces cuando le dijeron a usted, no sirve para taco de escopeta, ¿qué quiere decir? No sirve para nada. Si para lo mínimo no sirve, ¿a cuántos no descalificaron?
Y en medio de una conversación le dijeron, vaya, mira a ver si la marrana puso. ¿A cuánto le dijeron eso? Levante la mano. Va a mirar si en la esquina está lloviendo. Vaya, va a mire. ¿Sí le dijeron o no le dijeron? ¿Sabe qué están haciendo con usted y su mente? Lo están descalificando. Le están cortando la capacidad de entender que usted es bueno para... Pero le están diciendo, le están inculcando, le están metiendo, hermano, en el corazón de que usted es un estorbo, de que no sirve. Dios no lo pone usted en un lugar para deleitarse y para quedarse allí. Lo pone en un lugar para deleitarse, para trabajar y para guardar. ¿Para qué lo pone? Para eso lo coloca Dios. Pero como hay un descalificativo, usted sí se deleita. Pero a la hora de decir, hermano, lo espero el domingo para que tome discipulado temprano y se prepare para el ministerio. Ay, no, yo no. Porque está descalificado. Porque alguien le metió en la cabeza que tiene que pasar no sé cuántos años antes de que usted pueda servirle a Dios y estar dentro de una condición tan rara que para poder llegar allá, muy difícil. No, es que son muchos los que entran y pocos los que salen, así en la obra. No, no, no, no, así no es. El principio es, ninguno se pierde. ¿Ninguno qué? Y eso tiene usted que inculcárselo dentro de la mente, porque Dios no te descalifica. Dios te aprueba. Dios te califica. Dios te pone un check. Dice, aprobado, vas a hacer la labor. Si tú te miras, inmediatamente te descalificas. Dijo Jeremías, soy un niño, no puedo. Y el Señor le dice a él, no digas soy un niño. A donde yo te mande, tú vas a ir y hablarás lo que yo te diga, que sí o que no. Entonces empezamos a notar que cuando Dios te llama, lo primero que Dios hace es calificarte y eres un bueno para qué. Propóngase lo que quiera hacer en la vida, lo va a lograr, lo va a hacer, más en esta época que, hermano, ser ignorante es una opción ya. Hoy en día lo es. Yo no sé hacer eso. Miren internet y verá que sí. Yo lo he probado con miles de cosas, con cosas que uno no sabía. No es que se rompió esto, ¿cómo lo reparo? Busque en internet. No, con todo lo que hay. Hay de todo. Lo que usted quiera, en el área que sea, ahí está listo toda la información para que usted la tome. Y no pueda decir que no pudo. No, usted es un bueno para qué. Mira que tiene al lado, dígale, usted es un bueno para todo. Que hay que entender que el trabajo entonces que Dios le da al hombre no es un castigo. Servirle a Dios no es pagar una penitencia. Los sugieren no están parados ahí pagando penitencias, hermano, tratando de salvarse del purgatorio o algo así por el estilo. No, ellos están allí porque aman la obra. Miren la cara.

A saludar, pero no, gracias a Dios, de verdad que todos los que están aquí como servidores son muy amables. Cambiemos de tema, entonces. ¿Cuánto le da la gloria a Dios? Dale la gloria al Señor. Entonces viene la gran pregunta: ¿por qué Dios me pone trabajo? Por la misma capacidad que usted tiene. Dios no le pone trabajo por la incapacidad. Vamos a ver qué puedo hacer con él. No. Nosotros como padres tenemos una tarea, y es darle a nuestros hijos la posibilidad de generar una tarea, un oficio, enseñársela, cualquiera que sea. No importa el que sea. Cualquier oficio. Todos deberíamos enseñarle a nuestros hijos a hacer algo. Ellos deberían estar al lado de nosotros aprendiendo todo lo que hacemos. Yo recuerdo que con mis hijos desde muy pequeños hacía eso. No tenían 2 años y yo les decía: pásame la llave número 10. Sabían cuál era la llave 10. Pásame el destornillador de estrella. Sabían cuál era. A ver, suelta ese tornillo. Sabían la dirección de soltar un tornillo. No lo apretaban. Pero eso lo aprenden bajo el principio de ejemplo, no de otra cosa. Y usted me dirá: pastor, ¿y usted era mecánico? No. Cosas que uno hace en la casa, arreglos, cualquier cantidad de cosas, pero que van enseñando. Pero de la misma manera, hermano, se enseña la búsqueda de Dios con los hijos. Cuando usted no le enseña, porque usted no busca, ellos no aprenden. Si su hijo, cuando ellos se despiertan o se levantan, lo encuentran a usted viendo televisión o haciendo cualquier otra cosa menos buscando de Dios, ellos van a aprender que cuando se levantan, hermano, lo que hace la persona es cualquier otra cosa menos buscar a Dios. Si lo ven a usted leyendo la palabra, ellos van a aprender a leer, ¿qué cosa? La palabra. ¿Por qué es necesario trabajar? Es necesario trabajar porque cuando la misma persona, cuando la persona aprende un oficio, cualquiera que sea, su mente va a estar ocupada. ¿Qué es lo peor que le puede pasar a una persona? Bueno, tener la mente desocupada. Toda mente desocupada es un cajón del diablo. Por eso, una de las cosas que en algunos lugares en el mundo optan por los prisioneros es que los prisioneros trabajen en algo. Algunos los ponen a construir carreteras, a construir muebles, a fabricar cosas que vayan a beneficiar al país o a la sociedad. Los ponen hasta estudiar. ¿Por qué? Porque si el prisionero que tiene tanto tiempo está desocupado, perfecciona el crimen. Escúchelo bien. Ese dice: ¿qué fue lo que falló? ¿Por qué me agarraron? ¿Por qué? Ya sé por qué. Porque la mente de todos los seres humanos es una mente extraordinaria. Porque el hombre fue creado para ser bueno en... Un día, yendo por allá a Santa Marta, el Señor me permitió ir, pasé por el lado de la Armada, y cuando pasé, el que nos iba guiando nos dijo, no me acuerdo si era Santa Marta o Cartagena, nos dijo: mire, ahí están las incautaciones de lo que hace la Marina en cuanto a embarcaciones que transportan narcotráfico. Cuando yo las vi, uy, unas lanchas, pero espectaculares. ¿Y esa lancha dónde la compraron? No, la fabricaron. ¿La fabricaron? Sí, y ahí hay un submarino. ¿Un submarino en Colombia? ¿Se fabricó un submarino? Sí. Y muchas otras cosas más. Y uno dice: pero ¿cómo lo fabricaron? Mire, el ser humano tiene una capacidad impresionante. De por sí, en el mundo entero se califica, hermano, que el colombiano... Bueno, hace un tiempo atrás, no sé si todavía lo sigue siendo, pero el colombiano era calificado como una de las personas más creativas del mundo. Eso tenemos nosotros. También más trabajadoras, eso sí, téngalo claro. Por eso cuando se va a otro país a trabajar, uy, ¿usted dónde viene? De Colombia. Uy, ese trabaja. Y lo que hacían 10 empleados lo puede hacer uno solo, porque él, dentro de esa creatividad que tiene, va generando, hermano, un beneficio para la empresa, va optimizando, hermano, los procesos,
Y si con esta mano doblaba algo y con esta

0: podía empacar, entonces lo hacía, chin, chin, chin, chin, chin. Pero le dio la oportunidad de que con el pie podía hacer otra cosa. Usted lo ve así. Porque usted es un bueno para. Y así lo creó Dios. Cuando usted llega a la congregación y usted no entiende que debe trabajar y cuidar, entonces inmediatamente se vuelve ocioso. Ahí es cuando le llega gente diciéndole: ay, a mí no me gusta esto, a mí no me gusta esa silla tan incómoda, a mí me gustaría tal cosa, a mí me gustaría. Y esa querella o ese problema que tiene la persona se lo transmite, y aquel que era bueno para todo comienza a ser bueno ahora para lo malo, porque como es bueno para todo, también para lo malo es bueno.
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Señor, queremos ser olor fragante. 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

0: Oh, te alabamos, Señor. Te alabamos.
1: Hermano, con todo tu ser, quiero invitarte a que le cantes al Señor.

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3: Pastora, vamos a hablar como le hemos venido mirando y escudriñando la unción. Tenemos que cuidar la unción. La unción hay que cuidarla. No es que yo recibo la unción igual, yo la desperdicio, la descuido. No, hay que buscarla. Allí en Primera de Juan 2:27 es el tema que nosotros hemos tenido esta semana. Miramos que la unción permanece en nosotros, pero si nosotros buscamos y no nos apartamos, ¿no, pastora?
4: Claro que sí, es necesario el poder conservar lo que el Señor nos ha entregado. Vamos a mirar allí en nuestra base bíblica en Primera de Juan 2:27, donde dice la palabra que la unción que hemos recibido es ya la que permanece, pero el Señor ha depositado de lo suyo, de su Espíritu Santo, pero también tenemos una responsabilidad y es poderla conservar, es poderla cuidar, no permitir de que esa unción mengue, sino que cada día pueda crecer, porque usted y yo estamos dando, cuando le servimos al Señor, donde unos están llevando la palabra, otros están en el servicio dentro de la sí. iglesia, otros están atendiendo a sus hermanos en la fe, estamos allí dando, estamos sirviendo y estamos dando a otros, y para servir al Señor se necesita la unción, pero al dar también debemos nosotros estar recibiendo, es decir, llenándonos de esa unción que no podemos descuidarla. Dice en Primera de Juan capítulo número 2, versículo número 27, dice la palabra del Señor: pero la unción que vosotros recibisteis de Él permanece en vosotros, y no tenéis necesidad de que nadie os enseñe, así como la unción misma os enseña todas las cosas, y es verdadera y no es mentira, según ella os ha enseñado, permaneced en Él. Entonces dice la Biblia: pero la unción que vosotros recibisteis de Él permanece en vosotros. El Señor puso de su Espíritu Santo, y al venir la presencia del Espíritu de Dios ha venido también esa unción sobre nuestras vidas. Y dice: no tenéis necesidad de que nadie os enseñe, así como la unción misma os enseña todas las cosas, y es verdadera y no es mentira, según ella os ha enseñado, permaneced en Él. Ayer miramos de cómo así es que ya no hay necesidad de que no se nos enseñe. Pues bueno, es el Espíritu Santo quien está en nosotros, que nos va guiando, nos va direccionando, que es el que nos conduce, dice la palabra, toda la verdad, dice la palabra del Señor, que el Espíritu Santo de Dios nos recordaría todas las cosas que nuestro Señor Jesucristo pues nos había entregado, nos ha dejado. Dice la palabra que el Espíritu Santo de Dios cumple ese propósito de recordarnos. De pronto, como lo mirábamos el día de ayer, no estar esperando a que me estén diciendo: venga, congréguese, pero ya oró, pero ya buscó de Dios. No, cuando la unción del Espíritu de Dios está dentro de nosotros, ella misma nos lleva a estar buscando de la presencia de Dios. Ella nos lleva a estar realmente en esa comunión con Dios. Entonces, por eso dice la palabra que el Señor ha puesto en nosotros la unción, ella permanece en nosotros, y ya no se nos es necesario que se nos enseñe, porque la unción que está en nosotros, ella misma es la que nos va guiando y nos va direccionando.
3: Y mire, pastora, que allí la palabra lo dice, dice: pero la unción que vosotros recibiste, o sea, se recibe la unción, ¿no? Y la unción que uno recibe, hay que seguir cuidando. ¿Y cuidándola en qué manera? Como lo está diciendo ahorita mi esposa, uno de pronto en cierta forma, un evento como estos, se recibe la unción, va uno a evangelizar, a veces uno lleva la palabra, predica, ora por las personas, y eso se va desgastando, tanto que el Señor Jesucristo dice en la Biblia que todas las mañanas se levantaba muy de mañana y oraba al Padre, buscaba igualmente la presencia de Dios. Por eso tiene uno que tener también su tiempo de intimidad con el Señor. Cuando yo saco ese tiempo en el cual oro en la mañana, me estoy fortaleciendo, porque esto es de fortalecerse. Entonces, cuando uno mira esto, la palabra de Dios nos enseña cómo usted y yo tenemos que cuidar esa unción que Dios nos la ha dado. Y dice la Biblia, él dice: pero la unción que vosotros recibisteis de Él permanece en vosotros, y no tenéis necesidad de que nadie os enseñe. No es que usted se volvió rebelde, entonces no volvió a una iglesia, no volvió a congregarse, a nadie se somete. Yo he escuchado a muchísima gente que cuando menos piense Dios los utiliza, o ya comienzan a tener la unción, entonces ya yo ya no necesito someterme a nadie, no me someto a ninguna autoridad, a ningún pastor, y comienzan a ser rebeldes, como le pasó a un hombre en el cual dice la palabra que, bueno, comenzó bien y terminó mal, llamado Saúl. Qué triste, ¿no? Cuando uno habla de Saúl, uno ve lo digo, qué triste, porque comenzó ungido, ¿no? Uh-huh. Saúl fue una persona muy ungida. Mire, uno diría, pero ¿cómo hacer que Saúl comenzó ungido? Sí, fue un hombre en el cual comenzó cuando Samuel, Dios le llamó, dice la Biblia que lo ungió, lo sacó, lo escogieron detrás del bagaje por ahí está escondido. Y dice la palabra del Señor que de todos modos fue escogido, fue ungido, dice la palabra. Pero este hombre, el problema fue que se volvió rebelde, ¿no? No hizo caso, no obedeció, siguió más los principios humanos que los principios de Dios. Y eso suele pasar. Hay gente que comienza ungida, pero resulta terminando mal. ¿Por qué pasa eso? Porque se nos olvida someternos, y es que el sometimiento es algo importante que nosotros debemos de tener, dar cuentas. También nosotros tenemos que aprender a dar cuentas, sometimiento ante las autoridades, porque cuando uno pierde esa falta de sometimiento, esa falta de dar cuentas, o hay veces se pone bravo cuando de pronto le dicen, bueno, y venga, y aquí esto, nos ponemos bravos, ahí estamos, como dicen por ahí, declinando, la unción se está perdiendo. Y allí miraremos en Primera de Samuel capítulo número 10, en el verso número 1, pero antes, pastor, hay una pregunta que vamos a mirar. En esa pregunta es, consecuencias de descuidar la unción. Vamos a mirar las consecuencias, usted me van a ayudar, porque hay consecuencias de descuidar la unción. La unción se puede descuidar. Usted puede ser la persona que va a la iglesia, se congrega, busca a Dios, pero resulta que se va perdiendo la unción, ¿no, pastora?
4: Sí, y es que en el ejemplo que vemos aquí en la Biblia de Saúl, dice la palabra que él descuidó la unción y vinieron consecuencias a la vida de Saúl, al tal punto de que él perdió lo que había recibido, ¿no? Esa unción tan linda y maravillosa como lo vamos a estar mirando, porque desde que viene o se derrama ese aceite, que era la simbología de la unción en aquella época, se derrama ese aceite sobre la vida de Saúl, sobre él viene el Espíritu Santo y él empieza a hacer unas cosas maravillosas y extraordinarias, pero al pasar del tiempo, no trató su carácter, porque era algo que mirábamos también ayer, de pronto algo que tocábamos por encima, y es que el Señor nos da de su poder, Dios nos da de sus dones, pero también debemos permitir que nuestro carácter sea formado, y es a través del fruto del Espíritu Santo. Entonces mirábamos de que Saúl empezó a hacer cosas con el Espíritu Santo, con el respaldo del Señor, con el poder del Espíritu de Dios, pero descuidó algo muy importante como fue su carácter. Y dentro de su carácter mirábamos y analizábamos ayer con el pastor algo tan importante para conservar la unción, es la obediencia a Dios, la obediencia a la palabra, como lo mirábamos en el Señor Jesucristo. Dice la Biblia que sobre él estuvo el Espíritu Santo, pero de comienzo a fin siempre estuvo lleno del Espíritu Santo. Pero ¿por qué conservó esa llenura del Espíritu Santo? Porque aprendió la obediencia, algo que no aprendió Saúl, y esto lo llevó pues a perder eso tan lindo que él había recibido. En Primera de Samuel capítulo número 10, vamos a leer allí desde el versículo 1 en adelante. Dice la palabra: tomando entonces Samuel una redoma de aceite, la derramó sobre su cabeza y lo besó y le dijo: ¿no te ha ungido Jehová por príncipe sobre su pueblo Israel? Hoy, después de que te hayas apartado de mí, hallarás dos hombres junto al sepulcro de Raquel en el territorio de Benjamín, en Celsa, los cuales te dirán: las asnas que habías ido a buscar se han hallado. Tu padre ha dejado ya de inquietarse por las asnas y está afligido por vosotros, diciendo: ¿qué haré acerca de mi hijo? Y luego que de allí sigas más adelante y llegues a la encina de Tabor, te saldrá al encuentro tres hombres que suben de Dios en Betel, llevando unos tres cabritos, otro tres tortas de pan y el tercero una vasija de vino, los cuales, luego que te hayan saludado, te darán dos panes, los que tomarás de mano de ellos. Después de esto llegarás al collado de Dios, donde está la guarnición de los filisteos, y cuando entres allá en la ciudad encontrarás una compañía de profetas que descienden del lugar alto, y delante de ellos salterio, pandero, flauta y arpa, y ellos profetizando. Entonces el Espíritu de Jehová vendrá sobre ti con poder, y profetizarán con ellos, y serás mudado en otro hombre. Y cuando te hayan sucedido estas señales, haz lo que te viniera a la mano, porque Dios está contigo.
3: Así es. Y mire, pastora, qué bendición, porque aquí era Samuel contándole a Saúl lo que iba a acontecer con él. Y así como se lo dijo, aconteció. Pero él tenía que tener mucho cuidado lo que se le estaba diciendo. Mire que por cada cosa que él iba a enfrentar, pues resulta de que él tenía que tener mucho cuidado porque había algo que hacer. O sea que para nosotros mantener la unción, uno tiene que comenzar a mirar qué es lo que Dios nos ha mandado y qué es lo que Dios nos ha dicho. Algo que resaltamos de Saúl, al comienzo comenzó bien, qué bendición, escuchó la palabra, atendió la palabra, dice la Biblia en el mismo capítulo más adelante que la gente decía Saúl entre los profetas, porque él era aquel hombre en el cual había sido ungido por Dios, la presencia del Espíritu Santo había descendido, pero él tenía que hacer algunas cosas que nosotros como cristianos también tenemos que hacer para poder mantener igualmente la unción. Lo primero que tenía que hacer, dice allí en el verso número 2, dice, hoy después de que te haya apartado de mí, hallarás dos hombres junto al sepulcro de Raquel. ¿Por qué en el sepulcro de Raquel? Si nosotros miramos y lo resaltamos en la vida de nosotros, en la vida del cristiano, para poder nosotros tener la unción, tenemos que morir. Como dice por allí, ese sepulcro significaba mucho. Ese sepulcro significaba igualmente que alguien había muerto, que alguien estaba allí. Pero no solamente era el muerto, era espiritualmente enseñándonos, como Jesucristo un día nos enseñó a nosotros. Nos dijo, el que no toma su cruz y sigue en pos de mí no puede ser mi discípulo. Y es lo primero que Dios igualmente nos muestra, lo primero que Dios nos enseña a nosotros es a morir a muchas cosas que a nosotros nos gustan, ¿no? Uh-huh. Hay cosas que le agradan a uno, pero tienen que ir muriendo. ¿Y cómo van muriendo? Cuando nosotros obedecemos. Cuando usted obedece al Señor, va muriendo esas cosas. El Espíritu de Dios va creciendo en su vida. La unción va creciendo y esa persona comienza a ser instrumentos en las manos de nuestro Dios. Allí cuando miramos, el Señor Jesucristo dijo, mire, si usted no muere, no puede ser mi discípulo. Ser un discípulo de Cristo es poder nosotros hacer que esta carne mengue y el Espíritu crezca.
4: Claro que sí, es algo muy importante, ¿no? Sí, claro, el realmente el poder morir, porque mire, una persona puede tener la unción del Espíritu Santo, pero si no ha muerto a muchas cosas, a su carnalidad, sí, a esas malas deseos, bueno, todo lo que la naturaleza pecaminosa puede tener, si uno no muere a ello, la unción misma lo puede matar a uno, ¿cierto? Que sí lo puede uh-huh. llevar a la destrucción. Por eso miramos la vida de Saúl, donde él no fue tratado su carácter, bueno, tenía el poder del Espíritu Santo, dice la palabra que vino en el 6, entonces el Espíritu de Jehová vendrá sobre ti con poder y profetizarás con ellos y serás mudado en otro hombre. Pero dice más adelante en el 7, y cuando te hayan sucedido estas señales, haz lo que te viniera a la mano porque Dios está contigo. Es sí, decir, claro, es tener todo el respaldo del Señor. Pero si el carácter no es formado, si realmente no menguamos, no morimos, pues mire, dice la palabra de Dios que vamos a hacer cosas alocadamente como le pasó a Saúl. Si uno recuerda, dice la palabra que Samuel le dice a Saúl, le dice, mira, has actuado locamente. Y eso le pasa a una persona cuando no se deja moldear su carácter, cuando una persona no muere a esos deseos, a esas obras de la carne, cuando no mengua, pues la unción lo va a llevar. La unción está sobre él, dice la Biblia, que va a permanecer en nosotros. Pero ¿qué pasa si no se tiene realmente, si no ha menguado esa carne, si no se ha desarrollado un fruto del Espíritu Santo de Dios? Pues se van a hacer o se van a cometer cosas desagradables, y es cuando la persona de pronto, uno escucha personas que dicen, pero venga, mire, esa persona predica, esa persona hace milagros, pero mire su vida personal cómo es. Uh-huh. Mire, la persona está haciendo estas cosas, de pronto su ira, su mal genio. Mire, uno puede ver un siervo de Dios con una gran unción, ¿cierto? Que sí, con un gran poder, y sube a la tarima y bueno, pone las manos sobre los enfermos y ellos son sanos. Pero uno mira también su carácter, ¿no? Su vida personal. Uh-huh. De pronto antes de subirse a esa tarima, se enojaba o se dejaba llenar de enojo muy rápidamente, o de pronto, no sé, la envidia, los celos, es porque aún todavía su carácter no ha sido formado, porque no ha muerto a muchas cosas. Entonces, eso es como un proceso de ir en ese crecimiento espiritual, que esa carne mengüe para que nuestro espíritu crezca. Lo vemos en el Señor Jesús, dice la palabra del Señor, de que él es el siervo sufriente, él menguó, él dice la palabra de Dios que lo entregó todo. se humilló hasta lo sumo. Y vemos que en esa humildad Dios lo utilizó, ¿no? Lleno del Espíritu Santo de Dios, pero nunca vemos a un Señor Jesucristo orgulloso, vanaglorioso. No, no, siempre humillado, ese siervo humillado siempre delante de la presencia del Señor, siempre en esa comunión con el Padre Celestial. Entonces, bueno, tenemos la pregunta porque ya nos quedan unos pocos minutos allí a través de Radio Auténtica para que los hermanos nos vayan allí aportando al tema, y es: ¿qué consecuencias vienen a una persona cuando descuida la unción que ha recibido? Por allí mi hermana Dori Fandiño nos dice: el descuidar nuestra unción debemos día a día menguar y dejar que el Espíritu Santo se acrecente y nos vaya limpiando cada día de aquellos malos hábitos y pasiones de la carne, y así la obra en nosotros se seguirá perfeccionando. Amén. Y mire, lo que dice la hermana es muy cierto. Permitir que el Señor nos vaya santificando, nos vaya perfeccionando cada día para que venga realmente podamos ser esos siervos que podemos decir, como lo decía el apóstol Pablo: he peleado la buena batalla de la fe. No los que nos vamos a quedar en mitad de carrera, como le pasó en este caso a Saúl, donde no terminó bien, donde vemos la vida también de Sansón, que tenía la unción del Espíritu Santo, pero mire sus obras de la carne en el cual lo gobernaban, y también no cumplió la tarea como debía hacerla. Entonces, en ese estar llenos del Espíritu Santo es permitir que también el Espíritu de Dios nos vaya perfeccionando cada día.
3: Así es, pastora. Lo primero para poder nosotros tener la unción es morir, ¿cierto? A todas esas cosas que en la carne muchas veces nos quiere gobernar. Fue lo que la recomendación que le hizo Samuel a Saúl. Le dijo: mire, cuando llegue al sepulcro, como una señal que Dios va a estar con usted, va a aparecer estas personas, esos hombres, y le van a hablar y le van a decir algo. Algo que ya lo estaba diciendo, ¿no? Ya le estaba diciendo que el papá había encontrado las asnas, pero era como una confirmación de quién eran las personas que se iban a encontrar. Seguido dice la Biblia ahí en el verso número 3, dice: y luego que de allí sigas más adelante y llegues a la encina de Tabor, te saldrá al encuentro tres hombres que suben a Dios a Betel. En Betel, Betel es casa de Dios, la palabra Betel significa casa de Dios, llevando unos tres cabritos, otros tres tortas de pan, y en el tercero una vasija de vino. Mire que esto tiene muchísimas cosas que ver con la vida espiritual. Nosotros, para poder crecer, necesitamos la casa de Dios, ¿no? Betel significa casa de Dios. Nosotros, para crecer, dice la Biblia que se iba a encontrar con unas tres hombres que llevarían tres cabritos. Esos cabritos en esos tiempos era un sacrificio. Esos cabritos los llevaban era para un sacrificio. Quiere decir que para nosotros crecer espiritualmente hay que sacrificar. Si usted no es la persona que sacrifica en la manera de que usted saca el tiempo para Dios, usted dice: bueno, yo mañana tengo muchísimas cosas que hacer, pero yo primeramente voy a buscar de Dios, pues no vamos a crecer espiritualmente, pastora.
4: Y es que parte de congregarnos nos lleva a ello, al crecimiento espiritual, porque como le estábamos hablando, y a veces de pronto se toma mal el versículo con el que iniciábamos en Primera de Juan 2:27, donde dice: ah, no, pues como dice la Biblia, que yo ya no necesito ser enseñado,
3: sí, eso hay, sino muchísimos,
4: que el Espíritu Santo o la unción es la que me enseña, pues yo ya no voy a la iglesia, yo ya entonces yo miro desde mi casa y ya pues yo mismo voy aprendiendo. No, dice la palabra en Hebreos que el Señor nos dejó un mandato, y es no dejar de congregarnos como algunos tienen por costumbre. Y es que ir a la casa del Señor hace también parte de nuestra formación, hace parte también de aprender la obediencia, de estar también en esa sujeción, como le estábamos mirando allí en la palabra, y tú le estabas explicando con quién se iba a encontrar allí Saúl, dice la Biblia, con un hombre que llevaba, versículo número 3, dice: y luego de allí sigues más adelante y llegues a la encina de Tabor, te saldrá al encuentro tres hombres que suben a Dios en Betel, llevando uno tres cabritos, otros tres tortas de pan y el tercero una vasija de vino. Entonces vemos allí esa simbología también espiritual del sacrificio del pan o el alimento espiritual, cierto que sí, de la provisión de parte del Señor. Mire, cuando el rey, dice la palabra de Dios, y aquí en la vida de Saúl y también lo vemos en la vida de David, vemos varios eventos muy importantes. No vemos solamente el derramamiento del aceite sobre Saúl, pero tampoco vemos aparte, cierto, la coronación. Entonces vemos de que Samuel unge a Saúl, porque es allí donde se está presentando ante el Señor, donde es el Señor quien lo está eligiendo para ser su rey, y es allí donde Saúl está recibiendo una responsabilidad espiritual delante del Señor. Pero cuando viene la coronación, que ya la coronación se hace delante del pueblo, es una responsabilidad ya para con el pueblo. Entonces, ¿esto qué me enseña? Mire, no solamente es estar bien con el pueblo, ni tan solamente era estar bien con Dios, sino era una responsabilidad que este hombre adquiría de cumplir los mandatos de parte del Señor, las ordenanzas del Señor, pero también de ver que recibe una responsabilidad de un cumplimiento político, por decirlo así, delante del pueblo. Entonces, esto nos lleva a que cada día nosotros debemos estar en esa disposición de obediencia, de saber que estamos bajo la sumisión de Dios, que debemos obedecer a su palabra, y que parte de ese proceso, de ese crecimiento, de cumplir o de poner por obra lo que el Señor nos ha entregado, esa unción que el Señor ha derramado en nosotros, nos corresponde estar en la casa del Señor, nos corresponde estar en esa comunión de los unos con los otros, como lo explicaba el pastor, donde hay un sacrificio, ¿verdad que sí? Donde vamos a la casa del Señor también a ofrecer sacrificios de alabanza, donde vamos a ofrecer delante del Señor un servicio, donde vamos a ser alimentados espiritualmente, donde vamos a ver la provisión espiritual de parte del Señor. Entonces, lo primero que mirábamos era que Saúl debía morir. Murió, de pronto quedó como en proceso, ¿verdad? No permitió, realmente le hizo falta. Otra cosa, Betel, entonces casa de Dios, el estar realmente en esa comunión con Dios, el poder estar en esa intimidad cada día con el Señor, elevando sacrificio realmente al Señor, el alimentarse espiritualmente. Entonces, eso es lo que nos enseña a cada uno de nosotros la importancia de lo que hemos recibido y cómo podemos nosotros conservar y no descuidar lo que el Señor nos ha entregado, porque recuerde la pregunta: ¿qué consecuencias vienen a una persona cuando descuida la unción que ha recibido? Por allí saludamos a mi hermano Ángel Rodríguez Pala. Él dice: la unción nos limpia cada día, debemos limpiarnos cada día, y también, bueno, el pedir el bautismo en el Espíritu Santo. Claro que sí, como dice mi hermano, hay que pedir esa unción del Espíritu Santo de Dios, el bautismo primeramente, ¿no? El bautismo del Espíritu Santo y el estar constantemente llenándonos del Espíritu de Dios. Recordemos que el bautismo en el Espíritu Santo es una única vez, es la primera vez, ¿cierto?, donde viene el Espíritu de Dios sobre nosotros, pero ya la llenura es estarnos llenando constantemente, es estar en esa comunión con Dios, como lo hablábamos el día de ayer, es estar ahí en esa comunión con Dios, llenándonos y llenándonos, y no descuidar lo que hemos recibido.
3: Y mire, pastora, que esto nos lleva a nosotros igualmente a crecer espiritualmente, como lo dice la palabra. Lo primero tenía que hace como dice Mella, a Betel, que es casa de Dios. Es tan importante la iglesia para el cristiano, porque la iglesia es donde va creciendo uno espiritualmente, donde la unción va a llenar nuestra vida. Entonces uno se da cuenta que por eso el enemigo muchas veces nos ataca, que no nos congreguemos, que no busquemos de Dios, nos da pereza. Hay mucha gente que les da pereza, hay mucha gente que en cierta forma lo tiene como tampoco congregarse. Por eso el Señor advierte por allá en Hebreos, que dice: y no dejaos de congregar, como muchos tienen por costumbre, y más cuando este día se acerca. O sea, usted necesita unción, necesitamos la unción de Dios, necesitamos estar en la iglesia. Eso no es que yo, Dios mío, yo pues no puedo sin un día. No podemos condicionar a Dios, no podemos estar diciéndole: Señor, la verdad es que yo no puedo. Eso es como decirles: la verdad, Señor, no me voy a querer salvar. Y yo creo que nadie lo va a decir. Pero cuando uno le dice a Dios: Señor, la verdad, yo ya no puedo sin un día nomás al año, no puedo sin un día al mes, yo no puedo. Y a veces condicionamos al Señor y pensando que de esa manera nos vamos a salvar. Entonces, aquí este hombre tenía unas órdenes de parte del hombre de Dios, que significa lo que Dios habla hacia nosotros. Dice: Betel, casa de Dios, necesario ir a la iglesia, llevando 3 cabritos, cabrito, sacrificio. Es necesario que usted sacrifique cosas por buscar al Señor. Es necesario que usted diga: bueno, la verdad, yo mañana trabajo hasta las 7 de la noche, pero no lo vuelvo a hacer. Voy a ir a las 5 de la tarde a buscar del Señor. De ahí en adelante me va a meter buscando la presencia de Dios, y eso va a crecer esa persona espiritualmente. Porque si es lo contrario, pronto llega y dice: no, yo ya a las 10 de la noche yo no tuve tiempo para congregarme, yo ya no tuve tiempo para buscar del Señor. La verdad, va a menguar espiritualmente. Así usted escuche, de pronto por los medios de comunicación. Usted tiene que ir a la congregación. Es un deber de nosotros de poder buscar la casa de nuestro Rey Celestial. Entonces, cuando yo veo esto, dice la Biblia, aquí lo otro dice, otros con tortas de pan y el tercero una vasija de vino. Tortas de pan y vino. Acuérdese que para el cristiano y para nosotros el pan y el vino significa la comunión con el Señor. ¿Cómo está nuestra comunicación con el Señor? Esa comunión con Dios. ¿Cómo así, pastor? No entiendo. Cuando nosotros tomamos la Santa Cena, lo que estamos mirando es nuestra conciencia, cómo estamos nosotros delante de nuestro Dios. Por eso la Biblia dice, pruébese a sí mismo. ¿Cierto? Y asimismo tome la copa y el pan. Y la Biblia dice, no lo tomes indignamente. O sea que lo que Dios nos está diciendo es, comiencen a mirar cómo está la comunión con el Señor. ¿Cómo está usted con el Señor? ¿Cómo se presenta? ¿Cómo está usted su vida espiritual delante de Él? Y ahí es donde cada uno de nosotros tenemos que mirar cómo el Señor igualmente nos respalda, cómo el Señor hace cosas grandes cuando tenemos una comunicación con el Señor.
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1: ¿Qué tal, amigos?
2: ¿Cómo están todos?
1: Nos alegra que estén con nosotros. Hoy la tía Elena tiene una historia para nosotros.
2: No, tío Daniel, son dos historias. Y el título de la primera es La carrera de vida o muerte de Balto. Durante largo tiempo, las carreras de perros fueron muy populares en Alaska. Perreras rivales competían una contra la otra en reñidos y excitantes concursos. Balto era un perrazo enorme de pelaje negro. Se erguía orgulloso al frente de los otros perros, olfateando el aire frío y apuntando su firme hocico hacia el ventarrón que soplaba del noroeste.
3: Parece que una tormenta está formándose en el horizonte. No importa. Nosotros tenemos una meta que alcanzar y debemos ganar la carrera. Esta vez no será la misma a la cual has estado acostumbrado, Balto.
4: Buenos días, Isidro.
3: Oh, buenos días, Tomás.
4: La tormenta se está acercando. La tendremos aquí dentro de poco.
3: Así parece.
4: Oye, qué hermoso animal. ¿Es nuevo?
3: Sí, se llama Balto.
4: Balto, ¿eh? Oye, ¿no es ese el perro de carrera que nunca gana?
3: Sí, él mismo.
4: Él aparenta ser bueno, pero la gente dice que corre muy despacio y que no tiene nada de perro de carrera.
3: Bueno, eso es lo que dicen, pero yo no estoy de acuerdo. Estoy convencido de que él es un buen líder y estoy dispuesto a darle la oportunidad de demostrarlo.
4: En fin, no importa. De todas maneras, no vas a participar en la carrera.
3: Oh, lo cierto es que sí, que voy a participar. Y será la carrera más importante que Balto jamás haya ganado.
4: ¿Qué dices? No te comprendo.
3: Es que hay una epidemia de disentería en Nome. Cientos de personas han muerto por falta de la antitoxina. Nosotros, Balto y yo, y el equipo de perros, tenemos que llevar esa medicina a Nome cuanto antes.
4: ¿Tienes tú la antitoxina?
3: No, casi no queda ninguna aquí en Alaska. Pero sí ha podido localizar una ración en Seattle. La enviaron por avión a Anchorage y después fue llevada en tren a Nenana. La única forma de hacerla llegar a Nome es por medio de trineos transportados por perros.
4: Pero esos son 875 kilómetros. No existe ni un equipo de animales, ni un hombre que pueda sobrevivir ese largo trayecto.
3: Sí, es ahí exactamente donde Balto, otros conductores de trineos y yo podemos ayudar. Los 875 kilómetros han sido divididos entre distintos equipos de relevo. Y cada grupo tendrá la oportunidad de colaborar con un tramo de 85 kilómetros.
4: ¿Es algo parecido a la ruta expresa de caballos?
3: Igual. Escuché que necesitaban voluntarios y yo estoy seguro de que Balto no me chasqueará.
4: El tiempo no está a tu favor. 85 kilómetros en una tormenta no es cosa de juego. ¿Cuándo partes?
3: Dentro de poco. El reportaje telefónico de la última posta nos informó que Díaz, junto a su equipo, debe llegar en unos minutos.
4: Sí, Díaz tiene un buen equipo. Llegará a tiempo.
2: 10 minutos más tarde, Díaz llegó. Rápidamente, la importante medicina fue trasladada de un trineo al otro.
5: Debes apurarte, Isidro. La tormenta está casi sobre nuestros talones.
3: Sí, es verdad. Nos iremos en cuanto me asegure de que los arreos, el tirante y el palo de arrear están en buenas condiciones y listos para el viaje.
5: Tienes un nuevo perro guía, ¿verdad?
3: Sí, se llama Balto.
5: ¿Balto? ¿El perro de carreras?
3: Sí.
5: ¡Ja! Ese perro se va a rajar, Isidro. Más vale que cambies de guía o no llegarás a Nome más nunca. Sobre todo con esa tormenta que se está levantando allá afuera.
3: Confío en Balto. Él lo podrá lograr.
5: Bueno, compadre, te deseo buena suerte.
2: Haciéndose de las barras del trineo, Isidro le dio la señal a Balto y se lanzaron sin reservas en dirección a Nome.
3: ¡Arriba, Balto! ¡Arriba! Tenemos un duro viaje frente a nosotros, Balto. Estamos ganando tiempo, Balto. Después de todo, parece que sí eres un buen guía.
2: Isidro le habló a Balto, no en forma de mandato, pero animándolo y estimulándolo.
3: ¡Arre, Balto! ¡Arre!
2: Con Balto al frente de guía, los perros continuaron empujando el trineo. Este parecía frágil y delicado al deslizarse a través de colinas bordeadas de hielo y arroyos congelados que se hundían en medio de grandes montones de nieve.
3: Voy a intentar atajar por un sendero que conozco bastante bien, Balto. Será un trayecto difícil, pero creo que tú podrás lograrlo. ¡Bien hecho, Balto!
2: Al llegar a la cima de una colina, Isidro alcanzó a ver un lago cubierto de una delgada capa de hielo por el cual tenían que pasar. Estaba a punto de parar a sus perros nuevamente cuando Balto lo sorprendió una vez más. Al darse cuenta del peligro pendiente, Balto guió al grupo en un gran circuito alrededor del lago y pronto estuvieron en tierra firme.
3: Verdaderamente eres un buen perro guía. ¡Ay, Balto! ¡Eres uno de los mejores líderes que jamás yo haya dirigido! Hemos hecho un buen trabajo hasta ahora, Balto. El tiempo no ha empeorado y ya hemos transitado 45 kilómetros en 6 horas.
2: De repente, Isidro se apercibió de un gran cambio en el tiempo. Al principio, se veían unas pocas partículas blancas flotando suavemente en el aire. Pero rápidamente, las motitas se hicieron más grandes y numerosas. Grandes ráfagas de viento las hacían flotar por doquier. Empujadas de esta forma, pusieron en acción la peor tormenta en la historia de Alaska.
3: Estoy preocupado, Balto. No por nosotros. Sé que llegaremos bien. Pero la medicina... Podremos llevar la Nome a tiempo. Llegaremos demasiado tarde. Los otros conductores han hecho su parte. Ahora debemos hacer la nuestra. ¡Arre, Balto! ¡Arre!
2: La tormenta continuó, ganando fuerza a cada instante. Todo quedó envuelto en nieve. No se podía ver el sendero que yacía frente al equipo, ni los perros que conducían el trineo. Isidro les ordenó que pararan.
3: Tendré que guiarte, Balto. ¡Vamos! ¡Vamos! ¿Qué te pasa, Balto? ¡Tenemos que ir! ¿Acaso piensas que esta no es la vía correcta? Bueno, Balto, debo admitir que yo no puedo juzgar cuál es la dirección correcta. Quizás tú lo puedes hacer, ¿eh? ¡Está bien! ¡Arre! ¡Es todo tuyo!
2: Fue una buena decisión. A pesar de la tormenta y la oscuridad, Balto se mantuvo en la dirección correcta. Su instinto lo condujo a hacer lo que debía. Manteniéndose en una línea recta, continuó su viaje rumbo al oeste sin equivocarse.
3: Ya estamos llegando al puerto seguridad. Podemos detenernos allí si lo deseamos. Otro equipo con otro trineo nos estará esperando en caso de que estemos fatigados o necesitemos que nos releven. Pero me pregunto, ¿debemos parar? El cambiar equipos causará demora y el nuevo grupo quizá no tenga buen balance como tú, Balto. A decir verdad, estoy cansado. El seguir a un grupo de 9 perros esquimales me ha desfallecido. Pero, ¿qué les sucedería a las personas en Nome si nos demoramos? Necesitan la medicina urgentemente. Los perros están cansados también, Balto. Todos. Todos menos tú.
2: Si Balto estaba cansado, no lo demostraba. Aunque no sabía nada acerca de epidemias, difteria o antitoxinas, él sentía que había un trabajo que realizar. Nunca se le ocurrió darse por vencido. Con gran agudeza de olfato y vista, usó todas sus facultades, todo el poder de su musculoso cuerpo para mantenerse alerta y dirigir a los otros perros. Ahí, justo al frente de la línea, Balto le ofrecía un desafío a los otros miembros del equipo, proveyendo la mejor razón posible para mantener el paso. Si Balto lo podía hacer, entonces ellos lo podían hacer también. Si Balto no estaba cansado, ellos tampoco lo estaban. Es así que, a pesar de la tormenta y la nieve, a pesar del hambre y del cansancio, ellos continuaron la jornada a toda velocidad.
3: No nos detendremos en Puerto Seguridad. Seguiremos a Nome. ¡Arre, Balto! ¡Arre!
2: Durante toda la noche y la fría mañana, Isidro y sus perros esquimales, guiados por Balto, avanzaron velozmente tratando de ganar tiempo y acortar la distancia.
3: Pronto llegaremos con la medicina, ¿no? La vida de muchas personas serán salvadas. Y todo gracias a ti, Balto. ¿Eh? ¡Edificios! ¡Nom! ¡Ja, ja! ¡Por fin hemos llegado a Nom!
2: Isidro detuvo a su equipo en la calle principal del pueblo. La carrera había terminado. Pronto una gran muchedumbre se congregó.
6: Como alcalde de Nom, es mi privilegio y placer darle la bienvenida

0: mi más profundo agradecimiento personal a usted y a su gran equipo. La antitoxina que usted nos ha traído salvará innumerables vidas. Estoy sumamente agradecido.
1: Isidro corrió a la cabeza del grupo de perros y abrazó a Balto de forma efusiva.
2: ¡Balto! ¡Balto, eres el mejor perro de carrera en el mundo!
1: Balto se acercó a su dueño, meneó su cola y lanzó un corto y amigable gruñido. Ninguno de los presentes pudo dudar que esa era la forma de Balto decir «Gracias, buen dueño». La historia de la carrera de vida o muerte en la cual participó Balto ocurrió hace muchos años. Pero hoy, si fueras de paseo por el Parque Central de la ciudad de Nueva York, podrías ver la estatua que fue erguida en honor a Balto y a sus valientes compañeros. En la base de la estatua de bronce hay una placa en la cual se encuentran inscritas las siguientes palabras. Dedicada al espíritu indómito de los perros de trineo, que llevaron antitoxina a través de 600 millas cubiertas de hielo, aguas traicioneras y tormentas antárticas para brindar alivio a la ciudad de Nome en el invierno de 1925.
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3: Y ahora regresemos a ti, Elena, y a su historia para hoy titulada...
1: Tío Daniel, ¿por qué no la cuentas tú?
3: Pero, tía Elena, yo pensé que tú ibas a contar esta historia.
1: Es que, mira, mi segunda historia para hoy es tan diferente a la primera que me gustaría que tú la contaras.
3: Bueno, por supuesto. Será un placer hacerlo.
1: Gracias, tío Daniel. Llamaremos la historia... Los lobos de Saratov.
5: Esta historia nos viene desde la provincia de Saratov, en Rusia. Igor y Nicolás son dos jóvenes pastores. Los encontramos en la choza de verano de su campamento.
6: Nicolás, nuestras provisiones están casi agotadas. Es más, para mañana ya no tendremos nada que comer.
7: Sí, tendré que ir a Prokof a comprar víveres. Una vez allí, veré si tenemos alguna correspondencia.
6: Ah, sí, debe haber una carta para mí de mi hermano.
7: Espero que tengamos un buen número de cartas. Los hombres se pondrán contentos si reciben correspondencia.
6: Tengo un poco de pan negro y arenque para que lleves contigo en el viaje. Estarás hambriento antes de llegar al pueblo. Es un viaje larguísimo.
7: Oh, no importa. Lo único que siento es tener que viajar solo. Me gustaría ir acompañado. ¿Por qué no vienes con...? Lo siento mucho, Igor. Siempre se me olvida tu pierna mala. Perdóname.
6: No te preocupes, Nicolás. Tú eres mi amigo. Sé que tú me aceptas aún siendo yo un lisiado. Hasta se te olvida que lo soy. ¿Cuánto quisiera yo poder olvidarlo? No tienes tú una idea de lo que odio estar así. Mírate a ti. Eres tan alto y fuerte, pero yo... Mírame a mí. No solo soy flaco y débil, pero para rematarlo todo tengo una pierna lisiada. ¿Crees tú que yo puedo olvidarlo?
7: Ay, Igor, Igor. Nunca te había escuchado hablar de tal manera.
6: Lo que sucede es que usualmente yo no me quejo. La gente pensaría que estoy pidiendo piedad. ¿Tú piensas que me agrada cocinar y lavar? Esos son trabajos de mujer. Me gustaría ser un hombre de verdad, como tú, alto, valiente, robusto y fuerte.
7: Igor, uno necesita algo más. El hombre no se hace con músculos y fuerza solamente. Mira, mi padre siempre decía que era el carácter del hombre lo que contaba, no su apariencia física.

0: física. Igor, tú eres bondadoso, considerado, y siempre pones los deseos de otro antes que los tuyos propios. Es por eso que nunca te veo como un lisiado. Eres mi mejor amigo, Igor.
1: Gracias, Nicolás. Te prometo que nunca más escucharás una queja de mis labios. Bueno, creo que es mejor que salgas cuanto antes.
0: Ajá.
1: Vas a tener que caminar rápido. Aquí está la lista de las cosas que necesitamos.
0: Muy bien, Igor. Te veré esta noche, ¿eh?
1: Te guardaré un poco de comida.
2: Comenzaba a amanecer cuando Nicolás salió hacia Pokrov. Se sentía solitario en la vasta estepa rusa. El viento frío de octubre lo hacía temblar. Casi siempre, el viaje a Pokrov era un cambio acogedor que interrumpía la monótona existencia que llevaba. Pero hoy, por alguna razón misteriosa, Nicolás estaba ansioso de terminar sus encargos en Pokrov. Se alegró al ver la aldea allá en la distancia. Entre pasos alargados y plena carrera, llegó al almacén general con su cara empapada en sudor. Al llegar, su tío Costea lo saludó.
3: Hola, Nicolás. ¿Qué te trae hoy por estos lugares? Se les terminaron los víveres. Te apuesto que esperan tener un gran montón de cartas, ¿eh? No has estado por aquí en largo tiempo. Pero si has venido por correspondencia, tendrás que esperar.
0: ¿Esperar? ¿Esperar, tío Costea? Debo regresar enseguida. De otra forma, Iván se enfadará. Tenemos mucho que hacer.
3: El carruaje de la correspondencia no llegó anoche. Esa es la razón por la cual no hay cartas. Hemos estado muy preocupados pensando en lo peor y verdaderamente tenemos miedo.
0: ¿Miedo? ¿Por qué? ¿Qué pasó? ¿Hubo algún accidente?
3: No sabemos nada. Tememos que sea algo peor que nuestro oso ruso.
0: ¿Sí?
3: Creemos que es la loba Bolchitsa.
0: ¿Pero quién que Bolchitsa?
3: Era solo un pequeñuelo la última vez que ella salió en una de sus sangrientas aventuras. Usualmente los lobos no molestan a nadie, pero algunas veces no pueden encontrar suficiente alimentos en su medio natural. Entonces invaden los campos, matando ovejas y hasta caballos, y aún el mismo hombre no está a salvo.
0: Ah, sí. Ya recuerdo. Papá hablaba siempre de los lobos. Y ahora Bolchitsa ha regresado.
3: Sí. Es ella misma. Nunca se ha visto una loba de semejante tamaño por estos rincones.
0: Y esa larga caminata de regreso al campamento, sin una sola arma. Tío, ¿piensa usted que...?
4: ¡Aquí está la correspondencia!
3: Ven, Nicolás. Veamos qué nuevas nos trae Constantín.
0: Sí, vamos, vamos.
5: Toma el saco de cartas, Costea. Oye, muchacho, ayúdame con este baúl y estas cajas. Esteban, llévate los caballos.
6: Los caballos están excitados. Parece que corrieron mucho.
7: Miren aquel. Su lomo está todo ensangrentado.
8: Constantín, cuéntenos lo que ocurrió.
9: Sí. ¿Qué pasó?
6: ¿Qué fue?
5: ¿Qué pasó? Es increíble, pero cierto.
9: ¿Qué pasó?
5: Sean advertidos una vez por todas. La perversa Bolchitsa y su manada de lobos endemoniados han regresado.
6: ¿Bolchitsa? ¿No puede ser?
5: Sí. Sí, regresó. Una inmensa manada la ha estado acompañando por la provincia de Saratov. Apenas nos pudimos escapar al amanecer. Si no hubiera tenido los caballos más ágiles de todos los alrededores, no estaría aquí contándoles mi historia. Estábamos en camino a esta comarca cuando de repente fuimos rodeados por los lobos en un semicírculo. Los caballos se espantaron un poco, pero pude mantenerlos en el camino. Entonces los lobos comenzaron a avanzar. Azoté a los más rápidos con mi látigo, pero aún así uno de ellos rascó a uno de mis caballos. Reconocí a la más veloz. Era Bolchitsa.
0: ¿Dónde encontró los lobos, Constantín?
5: A unos 45 kilómetros de aquí, Nicolás. Pero ¿quién puede decir dónde?
2: Nicolás dio un suspiro de alivio. Su campamento estaba al oeste. Seguramente la manada de lobos no llegaría al vecindario por unos cuantos días. Nicolás juntó sus víveres y la correspondencia en su fardo. Se alegró al ver una carta para Igor. Quizás esta carta alegraría a su buen amigo. Nunca había estado Nicolás tan contento de llegar a su choza. Igor, cojeando de una pierna, lo fue a recibir.
1: Oye, Nicolás, vienes recargado con todos esos paquetes. Vamos, entra. Tengo una buena sopa calentándose en la hornilla. Te estaba esperando.
0: ¡Magnífico! Me muero de hambre.
8: Nicolás, ya era hora que regresaras. ¿Por qué tardaste tanto?
0: Traigo malas noticias.
5: ¿Quieres decir que no tenemos cartas?
0: Oh, sí, traje la correspondencia.
8: Entonces, ¿cuáles son las malas noticias, Nicolás?
0: Bolchitsa ha regresado con gran rabia y alboroto.
8: ¿Bolchitsa ha regresado?
5: ¿Pero cómo es posible?
0: Es por eso que me demoré. Cuando Constantín estaba cerca de 45 kilómetros.
2: Hacia el atardecer del último día en el campamento de verano, Nicolás se levantó frente a la fresca manta de nieve y examinó el hato de caballos que se reunía a la distancia.
0: Por fin. Pensé que nunca conseguiría rodear a los rezagados. Se me ha hecho más tarde que de costumbre. Pero como es nuestro último día de trabajo aquí, podré darme el lujo de tomar unos minutos más. Ay. Bueno, ya puedo regresar a la choza para comer uno de esos buenos platos calientes de Igor. Espero que él me haya guardado.
2: En ese mismo instante, Nicolás recibió un gran golpe. Una masa pesada y peluda le pegó en la espalda con la velocidad de un relámpago. Las garras afiladas le despedazaron su abrigo de piel, mientras que un ruido salvaje rechinaba en sus oídos. El impacto del golpe lo lanzó tambaleándose hacia adelante. Sin darse cuenta, tomó las patas de la loba. El formidable peso de la bestia lo hizo doblar en dos. El caer al suelo indicaría una muerte segura. El estar erguido significaba una pequeña posibilidad de salir con vida. A solo unas yardas de distancia se encontraba su choza. Nicolás sabía que debía llegar a la choza. Tenía que hacerlo. Para poder salvar su vida, tenía que encontrar una forma de acercarse a ella y gritar con todas sus fuerzas pidiendo auxilio. Al escucharlo, los hombres correrían afuera y de alguna manera le sacarían la muerte de sus espaldas. Pero hasta ahora, no se atrevía a soltar esas patas malignas. Nicolás continuó aferrándose a la loba. Cerrándole el hocico con su otra mano, se bambaleó poco a poco de un lado al otro. Finalmente, alcanzó llegar cerca de la ventanita. Las caras aterrorizadas de los pastores lo escrutinaban mientras se asomaban a la ventana.
10: ¡Déjeme entrar! ¡Por favor, abran la puerta o moriré! ¡Abran la puerta!
2: Las figuras de los hombres adentro se borraban frente a sus incrédulos ojos.
10: ¡Pronto, por favor! ¡Ayúdenme! ¡Ayúdenme!
2: Pero nadie se movió en la pequeña choza. Había solamente un trazo borroso de caras blancas apiñadas contra el sucio cristal de la ventana. Una gran furia le invadió su ser. Dentro de esa choza se encontraban hombrazos que solo unos días atrás se jactaban de sus grandes acciones heroicas, mientras él e Igor escuchaban silenciosamente a un lado. Y en este momento, ninguno tenía el coraje de arriesgarse a ayudarlo a combatir su lucha contra la muerte. Ni uno solo vino a su lado.
10: ¡Abran la puerta! ¡Ábrala! ¡O me tiraré en medio de ustedes con esta bestia!
2: De repente, la puerta se abrió. Una pequeña figura, arrastrando su pierna lisiada, avanzó hacia adelante sin ninguna ayuda. Un golpe seco cerró la puerta nuevamente a sus espaldas. Al avanzar en su dirección, Nicolás vio que los ojos de Igor estaban fijos en él, sin miedo absoluto. En su mano llevaba una pesada barra de hierro.
1: ¡Vuélvete hacia la puerta, Nicolás! ¡Hacia la puerta! ¡Prepárate a lanzarte adentro en el mismo instante en que le pegue con esta barra! Probablemente pueda aturdirla nada más, pero esto nos dará suficiente tiempo para entrar a la choza.
2: Un instante más tarde, Nicolás escuchó el sonido de la barra de hierro al chocar contra la cabeza de la loba y sintió disminuir el increíble peso del animal de entre sus manos atiesadas. Nicolás empujó la puerta y se desplomó en el piso de la tierra. Estrellas comenzaron a explotar sobre su cabeza. Después, todo se oscureció. Más tarde, se despertó en medio de un grupo de voces excitadas.
6: ¡Es cierto! ¡Es Volchitsa! ¡Tremenda historia para relatar a toda la provincia! ¡Esto lo escucharán en Stalingrado!
7: ¡Y qué loba! Mide 6 pies de altura, sin duda alguna. Pesa más de 100 libras. Nunca pensé que vería esta asesina salvaje toda desparramada y muerta frente a mí.
8: De seguro su piel hará una alfombra espléndida para Nicolás. El hombre es un verdadero gigante. Ni siquiera Kostia pudo haberlo hecho mejor. Mire, se está despertando. ¡Ajá! Nicolás, mira. Volchitsa está muerta. ¡Te la despellejaremos!
10: Ay, ayúdenme a sentarme. Despellejen la loba si lo desean. Será un trabajo lo suficientemente dócil para hombres que se esconden dentro de una choza mientras uno de sus compañeros afuera pide auxilio. Pero recuerden, recuerden que la piel le pertenece al hombre más valiente de todos nosotros. ¡No! No soy yo. Le pertenece al hombre cuyo corazón es fuerte y falta de temor. Al hombre que hubiera dado su vida para salvar a la de un amigo. La piel de la loba. La piel de la loba le pertenece a Igor.
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13: ¡Que el Señor les bendiga!

0: el Señor de esta nación. Eres Dios,
1: eres nuestra esperanza, eres luz en la oscuridad, eres paz alcanzado, eres Dios.

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1: Son las 10
0: y un minuto.
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Buenos días, siendo las 10:51 de la mañana, les damos la bienvenida a este tiempo de clamor por las familias. Hoy sábado 23 de mayo tenemos nuestras preciosas reuniones. Hoy a las 9 de la mañana, este tiempo que estamos haciendo de clamor por las familias. A las 4 de la tarde nuestra reunión de semilleros y a las 6 de la tarde nuestra preciosa reunión de jóvenes.

Todavía estás a tiempo de llegar a este tiempo de ayuno. Estamos ubicados en la calle Quinta, número 10 a 29. Se la repito, estamos ubicados en la calle Quinta, número 10 a 29.

las 10:52 le damos paso a nuestro pastor Henry Martínez en este tiempo de clamor por las familias. Dios me les bendiga. Quien les habla, Alejandra Rocha.

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1: Muchos días, ¿cierto? Y las familias que estaban de pronto divididas, pues se dividieron más. Las familias que nunca pensaron en ellos, pues se destruyeron. Algunas tristemente se desbarataron y se destruyeron. Entonces nos muestra la palabra que cuando vienen las tragedias, vienen también las pruebas de cómo nosotros hicimos un trabajo, ¿cierto? Aquí en la misma iglesia. En la misma iglesia le damos gracias a Dios porque pudimos sustentarnos aquí en la iglesia, porque habíamos hecho un trabajo de unidad, ¿cierto? Aunque pareciera que no tuviéramos una unidad, tuvimos una unidad. Gracias a Dios, después de la pandemia la iglesia siguió, ¿cierto? Continuamos. Muchos nos pudimos venir a alimentar del Señor, llenándonos de Dios. Y uno dice, qué bonito, porque eso es lo que Dios quiere. Dios quiere que nosotros lo busquemos. Dios quiere que nosotros nos acerquemos a Él y que hagamos un trabajo. No sabemos el día de mañana, ¿cierto? O sea, nos está diciendo a nosotros, trabajemos, porque el día de mañana cada día trae su propio afán, ¿cierto? Cada día se trae, como dice la misma palabra del Señor, la propia necesidad que nosotros vamos a tener a diario. Entonces, aquí miramos y resaltamos algunos aspectos importantes. Dice, dale de comer al hambriento y un día serás recompensado. Dale de comer a una persona que necesita, el día de mañana Dios lo recompensará. Algo que encontramos nosotros, comparte lo que tienes con 7 y hasta 8 amigos, pues no sabes si mañana el país estará en problemas, ¿cierto? No sabemos si mañana nuestro país estará pasando alguna situación que yo tengo que ir a pedirle prestado a alguien, ¿cierto? Nosotros reprenderíamos al diablo, ¿cierto? Diríamos, no, yo reprendo al diablo, pero a veces Dios permite situaciones para mirar qué cuánto nosotros trabajamos, ¿cierto? ¿Cuánto hicimos cuando nosotros nos fue bien? Estos días que hemos visto la parte de la minería, hay veces yo hablo con los hermanos mineros y les digo, cuando ustedes tenían las minas, ¿sí se acordaban de las cosas de Dios? ¿Sí hacían lo bueno? O quizás de pronto en ese tiempo ni siquiera usted se acordó. Y ahora que de pronto quisiéramos tener esos tiempos, ¿qué hiciéramos si el día de mañana Dios nos abre otra vez la bendición? ¿Nos acordaríamos de las cosas de Dios? Nos acordaríamos, porque hay muchísimas personas que solamente se preocupan para sí mismos. Y eso se llama algo que se llama avaricia. ¿Cómo se llama eso? La avaricia. La avaricia es en pensar en nosotros mismos, ¿cierto? La avaricia es no querer pensar en lo que Dios sí piensa. La avaricia incomoda a las personas. ¿Qué pasa con la avaricia? Incomoda a la gente, ¿cierto? Y cuando hay un espíritu de avaricia, pues esa persona se va a sentir incómoda, ¿cierto? Entonces, cuando yo veo esta palabra, la Biblia nos dice, no sabemos lo que será mañana. Verso número 3 dice, si las nubes fueran llenas de agua, sobre la tierra la derramarán. Y si el árbol cayere al sur o al norte, en el lugar que el árbol cayere, allí quedará. O sea, según lo que pase, ahí va a pasar, ¿cierto? La situación en la vida va a pasar, las cosas pasan. Entonces, cuando las nubes se ponen negras, seguro que va a llover, ¿cierto? Miramos que están las nubecitas como dicen por ahí, negritas. Pero cuando uno mira por allá lo que está diciendo la gente, que por ahí en un mes vamos a ver un verano, ¿cierto que sí? Y que es un verano intenso. Entonces, ¿qué debe hacer uno? Prepararse, ¿cierto? Si eso no anuncian, ojalá que no, pero uno se debe preparar, ¿cierto? No que nos coja a nosotros los males y después así nosotros decimos, vamos ahora sí a resolver. No, es hoy cuando nosotros tenemos que escuchar y tenemos que mirar. Dios permite las situaciones para que nosotros estemos, como dicen por ahí, enterados, ¿cierto? Como que sepamos qué hacer en un momento difícil. Es lo que la palabra del Señor nos dice a nosotros, ¿cierto que sí? Entonces, cuando dice esto la palabra nos pone a pensar a nosotros y nos dice, bueno, ¿qué tenemos que hacer? Organizar nuestra vida, ser gente organizada. ¿Qué tenemos que hacer nosotros? Personas organizadas, porque una persona organizada es una persona que disfruta el día de mañana. El verso número 4 dice, el que al viento observa no sembrará y el que mira las nubes no segará. O sea, la Biblia nos dice a nosotros, tampoco es que nos pongamos a mirar las cosas que están pasando, ¿cierto? Las situaciones. Cuando el árbol cae, bueno, aquí dice el verso número 4, que era el que estábamos leyendo, el 11:4 dice, el que al viento observa no sembrará y el que mira a las nubes no segará. Entonces, Cuando el árbol cae, no importa de qué lado caiga, donde caiga, allí se queda. Si quieres sembrar, no te quedes mirando el viento. Si quieres cosechar, no te quedes mirando el cielo, ¿cierto? O sea, toca tomar ¿qué? Determinaciones, ¿cierto que sí? Si yo quiero algo, pues no me va a quedar mirando lo que el viento está haciendo. No, hay que hacer, ¿cierto? Yo cuando veo al sembrador, el sembrador se pone a sembrar y siembra esperando recibir algo, ¿cierto? Uno mira que la fe de un sembrador es así. Yo sé que va, mañana vamos a tener eso, yo sé que mañana vamos a sacar esto, yo sé que mañana vamos a hacer esto y tal cosa. Y hay gente que ha cosechado, hay gente que le ha ido bien, hay otros que le ha ido mal, según lo que les haya pasado. Entonces la palabra del Señor nos dice a nosotros, aprendamos a disfrutar lo que nosotros tenemos, ¿cierto que sí? Pero también nos habla de prepararnos, ¿cierto? De preparar nuestra vida, de ser gente preparada, ser personas en las cuales siempre están preparadas para poder enfrentar situaciones, ¿cierto que sí? Entonces, aquí nosotros damos cuenta, siguiente versículo, en el verso número 5 dice, como tú no sabes cuál es el camino del viento o cómo crecen los huesos en el vientre de la mujer encinta, así ignora la obra de Dios, el cual hace todas las cosas, ¿cierto? Dice, por la mañana siembra tu semilla y a la tarde no dejes reposar tu mano, porque no sabes cuál es lo

Nos habla allí de que tenemos que sembrar la palabra, ¿cierto? Dice la Biblia 4, dice, que predique la palabra, que instes a tiempo y afuera de tiempo, redarguye, reprende, exhorta con toda paciencia y doctrina. ¿Qué tenemos que hacer? Seguir sembrando la palabra, ¿cierto? No importa que los días sean malos, no importa que la gente no nos reciba como lo estamos hablando, de la misma manera como antiguamente lo hacíamos, ¿cierto? Entonces dice el verso 2, 2 Timoteo 4, 2 dice, que prediques la palabra, que instes a tiempo y afuera de tiempo, redarguye, reprende y exhorta con toda paciencia y doctrina, ¿cierto? Tú anuncia el mensaje de Dios en todo momento. ¿Qué tenemos que hacer nosotros? Siga anunciándolo, ¿cierto que sí? Dice por acá, anúncialo, aunque ese momento no parezca ser el mejor. Muéstrale a la gente sus errores, corríjale y anímales, instrúyeles con mucha paciencia, ¿cierto? Aunque pareciera que no es el mejor momento, sígalo haciendo, ¿cierto? Sigue insistiendo, siga haciendo lo que Dios lo ha mandado, que es parte de lo que muchas veces nos pasa a nosotros, ¿cierto que sí? Sigamos insistiendo, me llama la atención lo que dice. Tú anuncia el mensaje de Dios en todo momento, en cada cuánto tenemos que anunciar, la mañana, en la tarde, en la noche, ¿cierto que sí? No sabemos si a la persona que le predicamos en la mañana es la que se va a convertir. No sabemos si a la persona que en la tarde le predicamos no va a querer volver. No sabemos si a la persona que le hablamos en la noche va a ser una persona, una familia maravillosa, ¿cierto que sí? Lo que nos dice la Biblia es siga insistiendo. No nos cansemos, ¿cierto que dice la Biblia? No te canses de hacer el bien, porque a su tiempo cosecharemos si no desmayamos, ¿cierto? Si yo insisto en hacer las cosas, pues Dios me va a bendecir. Si yo insisto en hacer lo que Dios me ha mandado, pues nosotros vamos a recibir grandes bendiciones, ¿cierto que sí? Entonces hay que insistir en el trabajo. Dice, anúncialo, aunque ese momento no parezca ser el mejor. Hay que seguir anunciando, ¿cierto? Aunque la gente se esté desviando, aunque la gente esté pensando en otras cosas, sigamos anunciando la palabra, sigamos predicando la palabra, sigamos haciendo lo que Dios nos ha mandado, ¿cierto? Ese es el mandato de parte de ¿quién? De nuestro Dios, ¿cierto? Sigamos haciéndolo, sigamos predicando, sigamos llevando la palabra. Insiste en todo tiempo, ¿cierto? Insiste, aunque pareciera que lo que nosotros estamos haciendo no es lo mejor. Entonces sigamos haciendo lo que Dios nos ha mandado, ¿cierto? Practiquemos la palabra de Dios, hagamos lo que Dios nos ha dicho, sigamos haciendo, dice la Biblia. Eso nos dice, muéstrale a la gente sus errores. Mire, ¿por qué cambiamos nosotros? ¿Sabe por qué nosotros cambiamos? Porque nos mostraron los errores. ¿Cuántos teníamos errores? ¿Y sabe qué es lo que nos toca hacer a nosotros? Contarle a la gente que tiene error. ¿Es fácil contarle a una persona que tiene un error? ¿Cómo le responde a uno una persona que tiene un error y uno se lo intenta corregir? La característica de una persona que tiene un error suele pasar como cuando usted va a ir a coger un gato y está herido, ¿cierto que sí? ¿Qué hace un gato o un perro cuando está herido? ¿Nunca ha cogido usted un gatico o un perro cuando está herido? Lo va a morder. ¿Qué le va a pasar? Le va a pegar su mordisco. Un día yo me acuerdo tanto con mi esposa, estábamos por allá en el llano, en Puerto López, y nos fuimos y nos metimos en una finca, y la finca es lejos de la vía principal. Y cuando llegamos ahí, mi esposa le gusta a los perritos, y ahí llegó y ¡ay, un perrito! Que no sé qué tan bonito el perrito. Era bonito el perrito, pero resulta que el perrito estaba por allá en el llano, estaba perdido. Tenía hasta un collarcito con el número telefónico de la persona. Entonces mi esposa intentó cogerlo y se le lanzó y la mordió. La cogió, casi la muerde, le alcanzó a raspar las muelas, le alcanzó a raspar. Entonces yo le dije, mami, ¿para qué le pone usted a esto si ese perrito está asustado? ¿Cierto? Ese perrito puede estar herido. Él piensa que nosotros lo venimos a matarlo, ¿cierto que sí? ¿Qué piensa el animalito? Que uno lo va a matar. Entonces le dije, dejémoslo ahí, que se comience a comenzar a confiar. Y comenzamos así como a llamar la atención, a echarle agüita. Y después de eso comenzó a, ay, sí, ya comenzó a, como dicen por ahí, enamorarse de nosotros. Llevamos el carro y se subió en el carro, se fue más contento, se sentó ahí al lado de nosotros. Cuando llegamos a la finca que teníamos que llegar, el perrito llegó contento. Cometimos un error, haber llamado al que estaba en la platinita. No lo quería, él lo quería era botar.
Yo dije, ay, Dios mío. Cuando fuimos, lo llamamos, dijimos, es que el perrito está aquí en esta finca. Ay, sí, es que el perrito. Ay, sí, no quería ir. Sino que llamamos a la dueña y la dueña dijo, ay, el perrito me lo descuidaron. Pues resulta que era el marido y mujer que estaban peleando. El perrito era la mujer y el marido quería hacerle un daño. Lo dejó botado para que ella sufriera. Cuando nosotros la llamamos, no me vaya a dejar que el perrito se pierda. Y el marido fue a recogerlo y el perrito lo dejaron por allá y dijo, si quieres sígame. Y se fue en el carro y el perro corra detrás de él. Yo decía con mi esposa, ay, debíamos haberlo cogido, debíamos haberlo traído. El perrito estaba, era por eso, ¿cierto que sí? Entonces uno dice, mire, cuando uno coge un animalito que está herido, suele pasar que lo va a morder, ¿cierto? Si uno no lo hace de la mejor manera. Esta comparación es con que nosotros le vamos a hablar a muchas personas que pueden estar heridas. Y si nosotros le decimos que se corrijan, ¿cómo se pone? ¿Cómo se pone la persona cuando le dice, corrija? Va a decir, no, pues ¿cómo se le ocurre? Decime que es que yo soy así. Y hay veces suele pasar que a la persona buena le dicen que es mala. ¿Sí o no? Mire, uno como pastor, a veces uno se pone a corregir gente. Ah, ese pastor, ay, ese pastor, no sé qué, le falta amor, le falta cariño, le falta. No, lo que pasó fue que le estaba corrigiendo un problema, ¿cierto que sí? Y cuando la persona ya corrige el problema, entonces viene a agradecerle a uno. Ay, gracias, porque usted fue el único que me dijo la verdad, ¿cierto? Entonces, no siempre cuando usted corrige a una persona lo van a felicitar. No siempre que usted corrige a una persona un error, le van a decir que usted es lo mejor. Ante lo contrario, le van a decir que usted es lo peor. Verso número 2 otra vez, ¿qué dice? Que predique la palabra, que instes a tiempo y afuera de tiempo. Redarguye, reprende, exhorta con toda paciencia y doctrina. ¿Qué tenemos que tener para poder hacer que una persona cambie? Dígale fuerte, paciencia. ¿Es fácil tener paciencia? Uy, hermano, no es fácil tener paciencia. No es fácil nosotros tener paciencia de las demás personas. Aquí la palabra del Señor nos dice a nosotros, hermano, entonces, anúncialo, aunque ese momento no parezca ser el mejor, muéstrale a la gente sus errores, corrígela y anímala, instrúyela con mucha paciencia. ¿Instrúyela con mucha qué? Con mucha paciencia. ¿Cierto? Entonces eso es lo que nosotros tenemos que mirar, hermano. Esa es la parte que uno tiene que comenzar a trabajar, sembrar la palabra para poderla nosotros recoger. Amén. Gloria a Cristo Jesús. Entonces aquí miramos que para Timoteo fue importante predicar el evangelio a fin de que la fe cristiana pudiera se difundir a través del mundo. Nosotros creemos en Cristo hoy porque personas como Timoteo fueron fieles a su misión. Todavía hoy es vital importancia para los creyentes difundir la palabra, ¿cierto? Es importante difundir la palabra al creyente. Entonces, miramos aquí nosotros que la importancia es que nosotros hablemos y prediquemos la palabra, ¿cierto? Siembra la palabra. No sabemos lo que vamos a recoger el día de mañana, aunque pareciera que no fuera el tiempo. Acuérdense de lo que le pasó a Timoteo. Timoteo fue fiel y la fidelidad de Timoteo nos llevó a nosotros a enviarse al cristiano, ¿cierto? ¿Por qué estamos leyendo la carta de Timoteo? Porque Timoteo fue ¿qué? Fiel, ¿cierto? Timoteo se mantuvo. Timoteo fue una persona a la cual escuchó al apóstol Pablo y dijo, yo voy a seguir, voy a ser la persona que voy a llevar la palabra. Por eso el primero de Timoteo usted encuentra que el apóstol Pablo le dice a Timoteo, insiste, siga haciendo las cosas, mantenga su ministerio, no se lo vaya a dejar quitar. Y este hombre no se dejó quitar su ministerio, ¿cierto que sí? Entonces aquí miramos nosotros que hoy día están vivas la mitad de las personas que han vivido en este mundo y la mayoría no conocen a Cristo. Él viene pronto y quiere hallar sus fieles creyentes listos para irse con Él, ¿cierto? Estamos en un tiempo que nos toca rearguir a las personas y hacerles entender que la venida de Cristo está cerca. ¿Cuántos sabemos que la venida de Cristo está cerca? Pregunto, ¿qué hace la gente cuando nosotros les decimos que la venida de Cristo está cerca? ¿Cuál es la reacción de ellos? ¿Sabe cuál es la reacción de muchas personas cuando usted les predica de que Cristo viene pronto? La mayoría o muchos de ellos reaccionan, a mí ya me predicaron, a mí ya me dijeron, eso todavía tarda en venir. Entonces uno dice, y eso cansa, ¿cierto? Como que uno dice, ay, otra vez. Mire, yo que estoy estudiando la palabra en Apocalipsis, Apocalipsis 1 y ahora ya tengo Apocalipsis libro 2, y yo a veces les predico a la gente, y a veces la gente
ay, yo ya lo escuché. Le digo, no, pero toca insistirles, toca enseñarles, ¿cierto? No es que por eso que una persona ya no lo quiso recibir, entonces ya no queremos nosotros hacer lo que Dios manda, ¿cierto? Entonces Dios nos habla a través de su palabra que tenemos que ponerle muchísimo atención. Hagamos lo que Dios nos ha mandado, que atendamos la palabra, ¿cierto? Que le pongamos mucha atención. Esto es lo que nos dice la Biblia, ¿cierto? Que le pongamos muchísima atención a lo que Dios nos ha mandado, ¿amén? Entonces aquí miramos algo más, iglesia, que el seguir predicando es el trabajo que todos nosotros debemos de hacer. Allí la Biblia nos dice a nosotros, un cuarto punto, el crecimiento requiere la muerte. Usted sabe que para muchas personas que crecen es porque murieron a las cosas que antiguamente hacíamos, ¿cierto que sí? ¿Qué nos gustaba cuando no conocíamos de Cristo? ¿Sí les gustaba algo? Pregunto, ¿qué les gustaba antes de conocer a Cristo? Si yo me pregunto, ¿qué me gustaba el pecado, ¿cierto? Tomar, un borracho allá sentado tomando en una cantina, ¿cierto? Bailando allá. Eso era el pastor Henry hace más o menos unos 25 años. Entonces yo decía, a eso era, ¿cierto? Me gustaba estar allá con los jóvenes porque la juventud, dice la Biblia, que es peligroso, ¿cierto? Dice, huye de las pasiones juveniles. El joven tiende muchas veces, y yo lo tendía más bien en pensar en mi vida, que era joven y que yo quería experimentar como él, dice la Biblia, como él, la parábola del hijo pródigo. ¿Se acuerda? El hijo pródigo estaba en su casa bien. Y dice la Biblia que quiso irse por allá al mundo, ¿cierto? Le pidió al papá, papá, dame mi herencia. Se le puso hasta bravo, ¿cierto? Dame la herencia. Dice que se fue a un lugar donde perdió todo, ¿cierto? Y cuando ya perdió todo, se acordó de su papá. Entonces uno dice, mire, la juventud es así, la juventud quiere experimentar cosas que hasta son peligrosas, ¿cierto? Yo me acuerdo en ese tiempo, pues uno dijera, ay, menos mal que yo no pequé más allá, pero de todos modos uno peca, ¿cierto que sí? De pronto no fui, me metí, gracias a Dios, por allá en esa parte, no meterme con mujeres por allá y perder mi vida y desordenar mi vida en la parte, de pronto en esa área. Pero si de pronto está parada con un borracho, de pronto estar bailando, de pronto estar en esas áreas, que también eso es pecado, ¿cierto que sí? Entonces uno dice, son las áreas en nuestra vida que tenemos que tener ese cuidado. Entonces cuando yo veo Juan, vamos a ir a Juan capítulo número 12, verso número 24, la Biblia dice que a eso tenemos que morir. Persona que no muere a eso es una persona que no va a crecer. 12 en el verso número 24. Si usted fue la persona que ya murió a eso, va a crecer. ¿Cuántos años llevamos en el Evangelio, hermanos? Hermano, ¿cuánto lleva? 4 años, ¿cierto que sí? ¿Y la hermana? 10 años, ¿cierto? Entonces, mire, ya uno con 4 años ya tuvo que haber muerto a muchas cosas, ¿cierto que sí? Ya tiene que ser diferente a una persona que lleva 1 año. Entonces, ya muchas cosas. Si usted me dice, pastor, ¿cuánto llevo? Para la gloria de Dios llevo más o menos casi 21 años. O sea, por eso a mí se me exige más de pronto. Y no es que yo le esté justificando diciendo, siga así. No, ya uno tiene que estar perfeccionándose, ¿cierto? Ya en ese camino ya uno tiene que ser perfeccionado. Anoche les enseñaba a la iglesia allá en Patio Bonito, les decía, ustedes que llevan tantos años, ya en ustedes no puede haber de pronto una mala palabra, ¿cierto? Una grosería. Oiga, ya no puede ser el grosero.

Lo último que hace, ¿cómo se llama? Lo último. No. Que ya le dicen, bueno, usted hágase la. ¡Ay, se me fue! ¿Las qué? Prácticas. Bueno, no, hay otra parte. Hay uno que lo mandan a uno a hacer el. ¡Ay, se me fue! Bueno, ya lo último, que es donde le califica todo lo que aprendió. ¿Cierto? Y si uno no sabe hacerlo, grave, hermano, perdió, ¿cierto que sí? Entonces, cuando uno ya dice, Dios mío, si no soy capaz de sacar esto adelante, que lo último, que es lo que ya uno tiene que dar como el proyecto de la vida que hizo, las prácticas, ¿cierto? Pero hay otra parte que se llama los preparatorios, ¿cierto? Y si uno no lo sabe hacer, imagine que le toque pedir ayuda, venga, deme copia, hágame. No, hermano, ya grave, ¿cierto? Lo va a coger, hermano, lo van a coger las directivas allá, le van a decir, usted la verdad no pasó, hermano, la verdad usted no fue capaz. En la vida espiritual a nosotros nos toca también lo mismo, ¿cierto que sí? Si yo soy la persona a la cual llevo muchísimos años y sigo en la misma vaina, ¿cree usted que uno ha crecido? No, la palabra del Señor dice que tenemos que morir a muchas cosas. Mire lo que dice el verso número 24, ¿qué dice? Juan 12:24, Evangelio según San Juan 12:24. De cierto os digo que si el grano de trigo no cae en tierra y muere, queda solo, pero si muere, lleva mucho fruto. ¿Cómo? Si el grano no cae en tierra, dice la Biblia, no lleva fruto. O sea, mire, cuando uno lanza la semilla muere para que nazca, ¿cierto que sí? O sea, para que nosotros nazcamos de nuevo, o sea, nacimos de nuevo, tuvimos que morir a muchísimas cosas, ¿cierto? Entonces hay que seguir muriendo, ¿cierto? Yo creo que hay muchas cosas que tenemos que morir. Tenemos que morir al yo mismo, al orgullo, ¿cierto? Porque a veces somos orgullosos y si alguien nos dice que somos orgullosos, nos parece que nos estuvieran agrediendo, ¿cierto? Eso es lo tremendo. Hay gente que yo he visto que no le gusta que le digan que es orgulloso y es orgulloso, ¿cierto? Y si es orgulloso, ¿quién más le va a decir? A uno como pastor le toca unos trabajitos, pero dicen, pero tremendos. Verso 25, el que ama su vida la perderá, ¿cierto? ¿Qué pasa cuando nosotros, aún nosotros amamos esta vida? ¿Qué nos tocó hacer? Perderla, ¿cierto? Ya usted no hace lo que hacíamos antes, ya usted no es la persona que practica lo que yo practicamos, lo que practicamos nosotros. Vuelvo y le digo, ¿qué le gustaba al pastor Henry? Hermano, no le digo que cuando el Señor me llamó yo ya estaba como en 4 meses de clases de salsa. Imagínense, yo dije, ayer me iba a ir a bailar a Macali y me voy a ir a bailar allá. Eso movía esos pies, no le digo patas porque no era patas, era pies, ¿cierto? Qué bendición. Y yo alegre llegaba a la casa diciendo, uy, aprendí un paso nuevo, aprendí no sé qué, aprendí no sé cuándo. Y pues con mis hermanos están en el mundo, pues ellos contentos, uy, yo también quiero. Pero cuando me acuerdo que fui a la iglesia, busqué de Dios, me metí con Dios. Me acuerdo que el instructor llegó y me dijo, Henry, ¿qué pasó que usted no volvió? Yo, usted era uno de los que teníamos para unos eventos que teníamos en Cali, ya teníamos los pasajes. Y yo, ay, Dios mío, pero ya conozco de Cristo. Ya es donde uno comienza a justificarse, ¿cierto? Ah, pero qué malo tiene si eso es cultura, qué malo tiene si eso es arte. ¿Sí o no? Es diferente la cultura y el arte que uno sabe, ¿cierto? Entonces, hermano, ¿qué era lo que estaba haciendo yo? Justificándome. Pero cuando el Señor, hermano, me acuerdo tanto que me pasó algo que ya hasta me dolió una rodilla, hermano, de un golpazo que me pegué. Entonces yo me di cuenta y dije, no, eso es Dios ahí diciéndome, mijito, lo desencajo si usted no hace caso, ¿cierto? Entonces la Biblia dice, el que ama su vida la perderá y el que aborrece su vida en este mundo para vida eterna la guardará, ¿cierto? Entonces aquí miramos que dice, ustedes saben que el grano de trigo no produce nada a menos que caiga en la tierra y muera. Y si muere, da una cosecha abundante. ¿Qué pasa si el grano de trigo muere? Da una cosecha abundante, ¿cierto? Pero si no muere, no da nada, ¿cierto? Entonces, si ustedes consideran que su vida es más importante que obedecerme, dice, no tendrán vida eterna. Pero si consideran que su vida

es que tenemos que tratar nuestra vida todavía, ¿cierto que sí? ¿Qué nos toca hacer a nosotros? Tratar nuestra vida todavía, ¿cierto? Si ustedes consideran que su vida es más importante que obedecerme, no tendrá vida eterna. O sea, mira, ahí es donde nosotros entramos en un trato y ahí es donde luchamos nosotros con nosotros mismos, ¿cierto? El peor enemigo somos en nosotros mismos, ¿cierto? Luchamos con el ego, eso, luchamos con el orgullo, luchamos con muchas cosas. Mira, hay muchas personas que de pronto dicen, no, yo la verdad voy a obedecer esto, pero esto no lo obedezco. Voy a hacer caso a esto, pero esto no hago caso, ¿cierto? Y así hay muchísimas cosas en las cuales nosotros, hermanos, hacemos. Entonces, la Biblia nos enseña, dice la Biblia por acá, pero si consideran que sus vidas estén en este mundo es importante y me obedecen, entonces tendrá vida eterna. Verso 26, ¿qué dice? Si alguno me sirve, sígame. Y donde yo estuviere, allí también estará mi servidor. Si alguno me sirviere, mi Padre le honrará, ¿cierto? O sea que tenemos que morir a muchas cosas para poderle servir a nuestro Dios. Si alguno de ustedes quieren servirme, tienen que obedecerme. Donde yo esté, ahí también estarán los que me sirven. Y mi Padre los premiará. ¿Cuántos queremos ser premiados? Entonces nos toca morir a muchas cosas, ¿cierto? Al yo, ¿cierto? Mire, yo cuando a mí me dijeron que yo era pastor, yo decía que no era pastor. Yo decía, no, yo pastor, nada. Yo me la pasaba, yo a veces me la pasaba al lado del apóstol y veía cómo la gente habla y hasta los mismos que se la pasan con él hablaban mal. Yo decía, ay, no, eso, ser pastor es terrible, que hablen mal de uno. No, imagínese, yo hablo, no le digo andando por allá con los servidores que estaban al lado, ay, pero mire, que no sé qué, que no sé cuándo. Yo decía, ay, no, yo más bien me quedo como empresario, ¿cierto? Yo voy a poner mi empresa, voy a dar mi diezmo, mi ofrenda, voy a servir en la iglesia. Ese era mi pensamiento, ¿cierto? Pero cuando Dios me llamó como pastor, yo lloré. Le dije, Señor, pero eso es difícil. Ahora entiendo cuando Jeremías dijo, Señor, no sé hablar porque soy un ¿qué? Un niño. ¿Cómo era Jeremías? Yo no sé hablar porque soy un niño, soy un niño. Y el Señor le dijo, no me diga usted que usted es un niño, porque a lo que yo le mando usted tiene que ir. Mira, hermano, eso es a morir. Vamos a un momento a Jeremías 1. Jeremías nos muestra que hay veces nosotros sacamos excusa para las cosas de Dios. La mayoría sacamos excusas, Señor, pero es que la verdad, pero es que esto, es lo otro, pero tú sabes, Señor, que es que yo no puedo. Y tenemos multitudes de quejas en las cuales muchas veces nos lleva a que nosotros no hagamos lo que Dios nos llama. Jeremías 1 en el verso número 5, ¿cierto? Dice Jeremías 1:5, antes que te formase en el vientre te conocí. Antes de que fuimos formados en el vientre, ¿ya qué? Ya Dios nos conocía, ¿cierto que sí? A nosotros nos pusieron nombre, pero ya Dios tiene un nombre para nosotros, ¿cierto? Nos instó que nos colocaran el nombre. Antes que te formase en el vientre te conocí, y antes que naciese te santifiqué. Te di por profeta a las naciones. ¿Qué era lo que ya había hecho Dios? Había hecho que Jeremías fuera un profeta, ¿cierto? Ya tenía a Jeremías en un trabajo que para él era difícil de aceptarlo. Y eso nos pasa a nosotros, hermano. Muchas veces decimos, no, ¿yo qué voy a hacer eso? Me pasa como Jeremías. Jeremías decía, no, Señor. Pero mire que ya Dios tiene un plan. Yo digo que si yo hubiera sido reacio, había podido ser reacio, ¿cierto? Pero estaría pues enfermo, estaría pues trabajando, como dicen por ahí, y perdiendo el tiempo. Entonces la Biblia dice, y yo te dije, ah, mire lo que respondió Jeremías, verso número 6. ¿Cómo respondió a ese llamado? Y yo dije, ah, ah, Señor Jehová, he aquí no sé hablar porque soy un niño. ¿Qué fue lo que puso Jeremías? Una excusa, ¿cierto? Mire, hermano, si nosotros no morimos, ¿qué era lo que tenía que hacer Jeremías? Morir. Se dice que Jeremías estaba en una familia buena. Sabía que un profeta tenía que ir a enfrentar muchísimas cosas. O sea, el trabajo que le tocaba a Jeremías era el trabajo que nadie quería aceptar, ¿cierto? Algunos querían aceptar el ser rey. ¡Oh, qué bendición cuando los ungían como reyes! Ellos se quedaban contentos, se quedaban alegres, se ponían muy contentos. Pero qué tremendo era ser un profeta, hablarle a la gente que no quería escuchar de Dios. Qué duro era predicarle a una persona en la cual no quería conocer de Dios.
Y el verso número 7, ¿qué le respondió el Señor? Y me dijo Jehová: no digas soy un niño, porque a todo lo que te envíe irás tú y dirás todo lo que te mande. ¿Cierto? O sea, tenía que morir Jeremías a todo lo que él pensaba que no le gustaba, ¿cierto? No quería ser instrumento en las manos de Dios, le tocó, ¿cierto? No quería trabajar en lo que Dios le había mandado, le correspondió hacerlo. Y es lo que Dios nos manda a nosotros, ¿cierto que sí? Hacer lo que Dios nos ha mandado. Amén. Entonces, ¿qué tenemos que hacer? Seguir sembrando. ¿Qué hizo Jeremías? Pues Jeremías murió en cierta forma a su pensamiento. Jeremías tenía otro pensamiento, vuelvo y le digo, de pronto tenía el pensamiento de cultivar, el pensamiento de hacer cosas, pero aquí uno se da cuenta que cuando uno muere al pensamiento nuestro, pues Dios lo va a utilizar en cosas grandes, ¿cierto? Ahora que hablamos de Jeremías, tremendo profeta, ¿cierto que sí? ¿Cómo era Jeremías? Tremendo profeta. En su vida fue menospreciado. Mire lo que hizo Sedequías. Sedequías lo echó entre la cisterna. La Biblia dice que lo pusieron a aguantar hambre. La Biblia dice que lo metieron en una cisterna. Casi se muere. La Biblia dice que pasó por momentos en los cuales le tocó lucharla. Un día Dios llegó y le dijo: Jeremías, hágame el favor, va y se acuesta 3 meses por un lado y 3 meses por el otro. Yo digo, tremendo, ¿cierto que sí? ¿Es fácil hacer eso? No, vivencias duras. Momentos duros que le tocó a Jeremías. Dice el verso 8: no temas delante de ellos, porque contigo estoy para librarte, dice Jehová. Y extendió Jehová su mano y tocó mi boca, y me dijo Jehová: he aquí, he puesto mis palabras en tu boca. Uy, responsabilidad. ¿Cómo se llama eso? Una responsabilidad, ¿cierto? Entonces, cuando nosotros hablamos del sembrar, dejemos que Dios nos guíe. Dejemos que Dios sea el que nos guíe. ¿Para qué nos ha llamado? Desde el vientre Dios nos ha conocido. Somos una semillita que tiene que morir. Somos esa semillita que viene de parte de nuestro Dios y que tiene que morir a muchísimas cosas. Amén. Entonces, allí nos damos cuenta que dice la Biblia, si el grano de trigo no muere, no da fruto. ¿Cierto? El fruto es variado. ¿Qué pasa con el fruto? Es variado, ¿cierto? Jeremías fue un instrumento de parte de Dios. Mateo capítulo número 13. Verso número 4, otra vez volvamos a Mateo 13. El fruto es variado, algunos se quedan, algunos se mueren, otros no vuelven. Yo a veces le digo a la iglesia o a los hermanos acá en la enseñanza: imagínense que de 100 personas que llegan a la iglesia, ¿cuántos se pierden? Según la encuesta que hizo el Señor aquí. Ya que estamos hablando de una semana de encuestas, ¿cierto? Según la encuesta que hizo el Señor, de 100 personas, ¿cuántos se pierden, hermanos? No, dígalo, 75 personas se pierden. O sea, de 100 personas, según lo que nos dice la palabra, 100 personas que Dios llama al camino del Señor, 75 personas se desvían, ¿cierto? 75. Queda el 25%, porque la Biblia dice que de 4 semillas, de 100, divídalo en 4. ¿Cuánto es 100 dividido en 4? Ayúdenme, hermanos, 100 dividido en 4. Dígalo fuerte, 25. ¿Y 25 por 3? 75, ¿cierto que sí? Entonces 75 semillitas se pierden. ¿Y cómo se pierden las semillitas? Mire lo que dice Mateo capítulo número 13,

por los malos consejos, se dejó influenciar por malas enseñanzas, ¿cierto? Es una semillita que se dejó influenciar. Pese que era una semilla, ¿cierto? La semilla había estado ahí, pero se dejó influenciar. ¿Qué le pasó a esa semilla? Se dejó influenciar. Mire, una de las cosas que nosotros debemos de tener cuidado es no dejarnos influenciar por el mundo. Dígalo fuerte, no se deje influenciar por el mundo. El mundo pasa en sus deseos, pero el que hace la voluntad de Dios permanece ¿para cuándo? Para siempre, ¿cierto? Entonces, no nos dejemos influenciar por el mundo. El mundo nos quiere a nosotros quietos, sin hacer nada. Verso 4. Mientras sembraba, parte de la semilla cayó junto al camino y vinieron las aves del cielo y la comieron. Parte cayó en pedregales, donde no había mucha tierra, y brotó pronto, porque no tenía profundidad de tierra. Pero salido el sol, se quemó, porque no tenía raíz, se secó. ¿Cierto? Entonces uno dice, esa semillita se murió, se ahogó, ¿cierto? Se ahogó. Mire, características de una persona que se ahoga. A ver, ayúdeme. Si la Biblia nos está diciendo, se ahogó, características de alguien que se ahoga. ¿Cuántos han visto una persona que se ahoga? O que se está ahogando. ¿Sabe qué es lo que hace una persona que se está ahogando? Una persona que se está ahogando, ¿usted sabe que una persona que se está ahogando es peligrosa? ¿Por qué? Porque ella en su afán de respirar, ella coge lo que sea. Cuando a uno le enseñan los primeros auxilios, me enseñaron los primeros auxilios cuando estaba en la empresa, me decía, mire, si usted en un momento ve que una persona se está ahogando, ¿sabe cuál es la manera correcta para coger a una persona que se está ahogando? De los cabellos. No importa janudo de mechas, lo importante es que lo van a sacar adelante, ¿cierto? Nos decía, nunca coja a una persona que se ahoga de una mano, porque lo va a ahogar a usted también. Porque ¿cuál es la reacción de una persona que se está ahogando? Ayúdeme. ¿Usted sabe cuál es la reacción de una persona que se está ahogando? Coger algo. Y si encuentra a la persona que lo va a salvar, lo va a hundir. Por eso ellos botan por allá un inflable, le botan una tabla para que ella se agarre, ¿cierto que sí? Porque así lo pueden rescatar. La mayoría o lo cogen de aquí, digamos acá del estómago, ¿cierto? Así lo cogen acá y lo jalan hacia atrás, porque es la manera para que la persona reaccione. Si uno va y le da la mano, lo van a ahogar, ¿cierto que sí? Porque lo van a jalar. Por eso la manera correcta es eso, cogerlo de aquí de la mitad, hasta cogerlo del cabello también, para que no lo vaya a ahogar. Entonces dice que esta semilla se ahogó. Parte cayó en pedregales donde no había mucha tierra y brotó pronto porque no tenía profundidad de tierra. Pero salido el sol se quemó porque no tenía raíz, se secó. Y parte cayó entre espinos y los espinos crecieron y la ahogaron. Otra, ¿cierto? Pero aparte cayó en buena tierra y dio fruto, ¿cuál al 100, cuál al 70 y cuál al 30 por uno? ¿Cómo es el promedio de la persona que cayó en buena tierra? ¿Cuánto da? Otra vez, léalo. ¿Qué dice? Y parte cayó en buena tierra, dio fruto, ¿cuál al 100, cuál al 60, cuál al 30 por uno? ¿Cuáles son las características de una persona que cayó en buena tierra? Al 30, al 60 y al 100, ¿cierto? Yo quisiera dar al 100%, ¿cierto? ¿Cuántos quisiéramos dar al 100%? ¿Cierto? Que un grano, ¡pum!, dio. La mazorca completa dio completa, ¿cierto que sí? Que lo que se sembró se dio al 100%. Uy, yo digo, Dios mío, eso es lo que nosotros debemos de ser. Algunos dan al 30 por uno, ¿cierto? Una semillita dio 30%, ¿cierto? Como lo hablamos de la mazorquita que se sembraba. Pero que no seamos como esa mazorquita que se sembró y no dio nada, ¿cierto? Eso es lo que usted y yo debemos de tener cuidado. Amén. En que nosotros seamos efectivos en lo que estamos haciendo. Entonces, siembra y cosecha. Hay que sembrar, sí. Hay que cosechar, sí. Que no nos podemos desanimar con lo que pasa en el mundo, que si yo le hablé a esa persona y no volvió, que si yo le hablé a esa persona y no siguió, no nos vamos a dejar de sembrar. Hay que seguir haciendo nuestro trabajo. ¿Qué hay que hacer? ¿Qué hay que seguir haciendo? Nuestro trabajo. Siga sembrando, siga haciendo lo que Dios nos manda. No importa que la gente critica, no que importa que la gente hable, siempre va a hablar y siempre va a criticar. Anoche les estaba enseñando a los hermanos allá en Patio Bonito acerca, hermano, de no ponerle cuidado, hermano, lo que es la murmuración. Usted sabe que una de las cosas que desgasta muchos al cristiano es la murmuración. Hay muchas personas que les gusta murmurar por cualquier cosa. Ya hablábamos de que el murmurar es el comadreo. ¿Usted sabe qué es el comadreo? ¿Qué es el comadreo? Mire, cuando yo me ponía a mirar la murmuración,
uno de los sinónimos de la murmuración es el comadreo. ¿Qué es el comadreo? ¿Usted no sabe qué es el comadreo? Mire, el comadreo es que uno se pone a hablar con el uno, con el otro, y saque temas, y haga temas, y hable cosas. Ese es un comadreo, ¿cierto que sí? No es la parte del animal comadreja, sino el comadreo, que es hable el uno con el otro. Es divulgar, la murmuración es divulgar cosas. La murmuración es el chisme. ¿Qué es la murmuración? El chisme. ¿Cuántos hemos caído en chismes? Menos mal ustedes no. ¿Se han caído en algún chisme? Terrible, ¿cierto? ¿Cómo se siente uno cuando escucha que están hablando mal de uno? Tiende a desanimarse, ¿cierto? Mire, yo ya le digo al Señor, ay, gloria a Dios, si yo escucho que están hablando mal de mí, bienaventurado soy cuando hablen mal de vosotros, ¿cierto? O sea, no le pongo cuidado. Digo, ah, bienaventurado. El chismoso le va mal, al que están hablando mal le va a ir bien, ¿cierto? Entonces, la persona que van a hablar mal, pues le va bien, ¿cierto? Y la que tiene el problema es la persona que está hablando mal de esa otra persona. Entonces, no me voy a dejar cargar. Yo no me dejo cargar, porque a veces suele pasar.

13:18. Oíd pues vosotros la parábola del sembrador. Cuando alguno oye la palabra del reino y no la entiende, ¿cuál es el problema de muchas semillitas? No entender lo que se le enseñó, no entender el mensaje. Algunos son, dice la Biblia, son esos débiles de la fe, ¿cierto que sí? Que no entienden las cosas y por todo le ponen problema. Hay veces, ¿por qué no volvió a la iglesia? Ah, yo vi allá al pastor esa prédica, no me gustó eso, no me gustó que me hubiera dicho que yo hubiera hecho. Los débiles de la fe no entienden la palabra. Y dice, viene el malo y arrebata lo que fue sembrado en su corazón. ¿Qué fue lo que sembró en el corazón del Señor? La verdad. ¿Cómo viene para arrebatar lo que fue sembrado? Con una mentira. Por eso, hermano, encontramos muchísimas mentiras. ¿Cuántos hemos escuchado mentiras? Bueno, si usted, menos mal que usted está en la iglesia fiel, pero hay muchísima gente que pasa de ser fiel al infiel, porque escuchó algo, me hablaron algo, y lo que está haciendo el enemigo es arrebatando lo que fue sembrado en el corazón. Dice, y arrebata lo que fue sembrado en su corazón. Ese es el que fue sembrado junto al camino, ¿cierto? Este es el que, ¿qué? El que fue sembrado, ¿en dónde? Junto al camino. Entonces, y el que fue sembrado en pedregales, este es el que oye la palabra y al momento la recibe, ¿con qué? Con gozo, ¿cierto? Hay gente que llegó a la iglesia con mucho gozo, sembró una persona esa palabra, la trajo a la congregación, pero resulta que esa persona llegó y no tuvo cuidado, dice, pero no tiene raíz en sí. Mire, es una persona que se congrega un día, el otro ya no viene, un día viene, el otro día no viene. Mire, y comienza a soltar el tiempo del Señor. Yo digo, tremendo es cuando una persona se acostumbra a soltar el tiempo de Dios. Ya es más importante el mundo que las cosas de Dios. Y ahí uno tiene que tener el cuidado, porque el enemigo le busca sacar a uno el tiempo de parte de Dios. Lo que uno tenía tiempo para Dios se lo está quitando, y ese es un peligro. Sino que es de corta duración, pues al venir la aflicción o la persecución por causa de la palabra, luego tropieza. Si hay muchísimas personas que cuando vinieron una prueba, se fueron. Mire, esas 75 semillas se pierden por las pruebas. ¿Por qué se pierden? Por las pruebas. Y lo más tremendo es que las otras 30 son, como dicen por ahí, atacadas con la cizaña. La cizaña, ¿cierto? Por eso nosotros tenemos que aprender a seguir creciendo. No importa la cizaña, ¿cierto? Nos irán a cizañar, nos irán a hablar cosas contra nosotros, pero debemos de tener ese cuidado en esta vida. Amén. Gloria a Dios. Entonces, aquí la palabra del Señor nos dice, el que fue sembrado entre espinos, este es el que oye la palabra, pero el afán de este siglo y el engaño de las riquezas ahoga la palabra y se hace infructuosa. ¿Cómo se hace esa palabra? No da frutos, no hay nada. La Biblia dice, por su fruto los conoceréis. Es una persona que ya no da frutos, es una persona que ya no quiere crecer, es una persona que ya no se interesa en las cosas de Dios, hermano, y eso es algo preocupante, ¿cierto? Entonces, la palabra del Señor nos dice, mire, sigamos haciendo, aunque de 100 personas que yo convide solamente queden 30, porque esa es la cara 25, entonces yo debo de tener ese cuidado. Mas el que fue sembrado en buena tierra, ese es el que oye y entiende la palabra y da fruto.

haciendo? Haciendo lo que Dios nos ha mandado. Es lo que Dios demanda en nuestra vida. La cosecha es ahora y no después, como lo hablábamos. La cosecha, hermano, es algo que ya recogimos, que ya tenemos, pero resulta que yo quiero sacar ese fruto para poder sacar adelante. Amén. Entonces, aquí cuando miramos la cosecha es ahora, miremos Juan capítulo número 4, verso número 36. Juan 4, 36 nos dice a nosotros, es ahora cuando yo tengo que trabajar, es ahora cuando yo tengo que hacer lo que Dios me ha mandado, es ahora cuando yo tengo que realizar lo que Dios me enseñó a mi vida. Amén. Juan capítulo número 4, verso número 4, 36, dice lo siguiente: y el que siega recibe salario y recoge fruto para vida eterna, para que el que siembra goce juntamente con el que siega. Entonces, el que siega recibe salario y recoge fruto para vida eterna, para que el siembra, dice, para el que siembra goce juntamente con el que siega. ¿Cierto? Entonces la palabra del Señor dice, tanto la persona que está haciendo su trabajo, gloria a Dios porque un día Dios le va

premiar. Le va a dar lo que le corresponde a esa persona. Dios premiará a los que trabajan recogiendo toda esta cosecha de gente, pues todas tendrán vida eterna. Así el que sembró el campo y los que recojan la cosecha se alegrarán juntos, ¿cierto? O sea, la persona que sembró e hizo que esa persona llegara a los pies de Cristo, uy, va a estar alegre. Y la persona que fue las semillitas va a estar mucho mejor, ¿cierto? Porque resulta que Dios lo utilizó, Dios lo colocó como instrumento. Esa es una parte de la bendición de parte de nuestro Rey Celestial. Entonces, hermano, es cierto lo que dice el refrán: uno es el que siembra y otro es el que cosecha, ¿cierto? Uno es el que siembra, ¿y qué pasa? Dice la palabra en el 37, porque en esto es verdadero el dicho: uno es el que siembra y otro es el que siega, ¿verdad? Unos son los que siembran. Mire, yo me imagino que mucha gente sembró la palabra y mucha gente llegaron aquí a la iglesia, ¿cierto? Nosotros

mezquino, ay, estos hermanos, bueno, gloria a Dios, están creciendo en otro lado, ¿cierto? Pero aquí mucho mejor los que están creciendo porque Dios los colocó, ¿cierto que sí? Qué bendición es eso, ¿cierto? Entonces la Biblia dice, uno siembra, el otro cosecha, pero la verdad, qué bendición que nosotros estamos recogiendo. Acá hay muchos hermanos de otras iglesias, ¿cierto? Pero qué bendición porque los hermanitos me los colocaron acá y están creciendo mucho mejor. Allá no tenía ni siquiera culto, ahora sí que tenemos todos los días, ¿cierto? Acá hay un hermano que me dice, ay, pastor, yo estaba en otra iglesia y no había cultos, pero aquí me estoy gozando porque hay mucho culto. Oiga, qué bendición, ¿cierto? Lo que allá de pronto no lo valoraron, aquí sí lo estamos valorando. Entonces la Biblia dice, eso es mucho mejor lo que nosotros estamos haciendo. Amén. Levantemos nuestras manos al cielo, mis hermanos, allí. Digámosle, Señor, gracias, Dios, por este tiempo. Gracias, Señor, porque tú nos bendices, Señor. Hoy hemos venido a disfrutar tu palabra.

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0: 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Uno de los órganos más estudiados pero menos entendidos del cuerpo humano es el cerebro. El cerebro humano es el arreglo de materia más complejo en el universo. Hay muchas teorías acerca de cómo funciona el cerebro, pero un hecho reconocido universalmente es que el cerebro es más sensible al daño que cualquier otro órgano. Los científicos que estudian el cerebro han aprendido que cuando se lesiona el cerebro, provoca una liberación de algunos químicos muy especiales llamados factores neuronotróficos. Aunque los investigadores en realidad no están seguros de cómo funcionan estos químicos, los estudios muestran que los químicos parecen ayudar al cerebro a repararse de cualquier daño. Creen que cada uno de los distintos químicos funciona para reparar una estructura específica del cerebro. Las investigaciones médicas continúan sus estudios de estos factores con la esperanza de utilizar versiones artificialmente creadas para ayudar a aquellos que sufren de daño cerebral debido a un ataque al corazón o a un trauma. Esperan aprender del cuerpo cómo ayudar al cuerpo a hacer lo que ahora intenta hacer por sí mismo. Seguramente el necesario conocimiento avanzado de bioquímica para crear una forma en la que el cerebro pueda repararse a sí mismo no viene de la materia en sí. Solo un poderoso y sabio creador, el creador descrito en la Biblia, pudo haber hecho este sistema. 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

Hola, hola, aquí estoy de nuevo con todos ustedes, saludándolos y dándoles la bienvenida a Gloria que Transforma. Estoy muy feliz de estar nuevamente con todos ustedes en este precioso programa que nos permite crecer en conocimiento. Gloria que Transforma, con nuestros pastores Andrés y Marcela Gómez, invitándoles para que se acerquen a nuestra congregación. Estamos ubicados en Cali, Colombia, en calle 36, número 43-48, barrio Villa del Sur. Tenemos reuniones todos los días a las 8 de la mañana y a las 6 de la tarde. También puedes encontrarnos en nuestras redes sociales, en YouTube, Centro Misionero Bethesda del Sur Cali, o escribe @cmbdelsurcali, y nos encuentras en Facebook, Instagram. También puedes comunicarte con nosotros al 310-350-7699. 310-350-7699. Ahí puedes solicitar consejería y mucho más. Este mes estamos con un maravilloso propósito: limpieza y rectitud. Job 8:6 dice: si fueres limpio y recto, ciertamente luego se despertará por ti y hará próspera la morada de tu justicia. Cuando decides caminar con integridad, estás activando una promesa divina. No se trata de comprar el favor de Dios, sino de preparar el terreno, tu vida y tu hogar, para que tu prosperidad pueda habitar en él de forma justa y duradera. 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

Vamos al libro de Mateo, capítulo número 7. Ayer iniciábamos hablando precisamente de este texto, donde el título lo dice prácticamente todo en el versículo número 21, Mateo capítulo 7, versículo número 21, y nos encontramos con un nunca os conocí. Siempre nosotros debemos ver que en la gran mayoría de casos, en los hogares, la gente tiene una frase que va a utilizar con frecuencia o no mucha, pero la utiliza, y es donde la persona dice: ¿y usted de dónde me salió así? ¿Y usted era de esa manera? Pero yo no lo conocí, yo no la conocí, yo jamás pensé que usted me fuese a salir con ese tipo de cosas. Y es precisamente lo que Dios comienza a decirle al mismo pueblo, a una clase de pueblo, donde le dice: yo nunca lo conocí, yo no sé quién es usted. No por desconocimiento, sino por falta de sinceridad realmente de la misma persona. Y dice la Biblia: no todo el que me dice Señor, Señor, entrará en el reino de los cielos, sino el que hace la voluntad de mi Padre que está en donde. Es decir, que es necesario mantener un grado de obediencia sobre lo que Dios nos está mostrando. Es muy fácil decir yo soy cristiano, pero vivir como mundano. Mucha gente lo practica, mucha gente asiste a una congregación, pero a ver, son pícaros, son personas pecadoras, son personas que lo único que hacen es tratar de engañar o engañarse a sí mismo. Los grados de inmoralidad que manejan son altos dentro de su propio pensamiento. Los lleva a ellos mismos a pensar como cualquier otro mundano, pero está dentro de una congregación. Ah, es un servidor. También, de todo se ve. Y es donde uno tiene que aprender a cuidar el corazón, porque así como uno ve de todo dentro de una congregación, también hay cosas muy buenas, que por lo general son las que deben abundar. Sin embargo, la Biblia dice que no todo el que está diciendo soy creyente, asisto a la iglesia, yo oro, yo leo la Biblia, yo hago una serie de cosas, ninguno de esos, por más que lo diga, simplemente va a tener o una salvación o una entrada al reino de los cielos. ¿Por qué? Porque aquí hay una palabra que lo va a encerrar todo y está allí en el verso 21. No todo el que me dice Señor, Señor, entrará, a ver, léanlo fuerte, entrará en el reino de los cielos, sino el que, ¿qué cosa? Hace. Subraya esa palabra, esa es la importante. Hace, hacer, obrar. Dentro de hacer es donde la misma persona cambia el sentido. Una cosa es conocer, usted puede conocer muchas cosas, pero realmente lo que usted hace es lo que usted piensa. Dentro de una empresa se habla de un término muy claro, que es filosofía. Y la filosofía no es la materia que vimos por allá en el bachillerato, donde hablaban de Sócrates y René Descartes y una cantidad de cosas raras por allá, sino que la filosofía habla de pensamiento. Las empresas utilizan la frase para determinarlo. Empresas que dicen: en esta empresa la filosofía es la excelencia, o nuestro lema, o nuestro pensamiento. Es decir, que la empresa tiene un pensamiento claro de lo que es, y eso que tiene como pensamiento es lo que realmente busca y hace. Si la filosofía de esa empresa es tener productos de alta calidad, entonces todo lo que está alrededor tiene que rondar en eso. Cuando usted ve países como quizás Suiza, Suiza no tiene mares, pero tiene una de las mejores flotas de barcos del mundo. No está dentro de un clima tropical para poder decir que tiene algunas especies de cacao, pero produce el mejor chocolate del mundo. De por sí son famosas, y bueno, ese es un gusto personal, son famosas las navajas suizas. Yo creo que por MacGyver, creo que era una de las cosas por las cuales le queda a uno la sensación de,
de la navaja suiza, pero cuando usted busca y revisa la filosofía de toda la nación, ellos dicen: a nosotros no nos da miedo el poder mostrarle nuestros procesos, porque nosotros vamos es por la excelencia, no más. Y esa es la característica, la excelencia. La misma característica que deberíamos tener nosotros como pueblo de Dios. Sin embargo, podemos ver que en el mundo entero también se ven las imitaciones, cosas que parecen muy buenas. Usted va, hermano, y voy a hablar de esa navaja suiza. Esa navaja usted va y la encuentra por allá en el mercado Las Pulgas, en el Todo a Mil, donde venden, hermano, todo barato, y encuentra una navaja. Tal vez tiene tijeras y tiene una navaja y tiene un corta uñas y tiene varias cosas esa navaja. Pero cuando uno revisa, no tiene la calidad de la original. No son aceros templados, no son materiales ideales. Pueden hacer hasta navajas de reciclaje, pero tienen toda la estructura y se parecen mucho a la original. Un día había alguien que ostentaba de tener una de esas navajitas y dijo: mire esta que me conseguí. Y la miré, y ya solamente mirándola uno dice: ah, esta no es original. Pero pues no lo iba a bajar de la nube. Eso sería, hermano, un golpe muy duro para él. Que el tiempo le dé la oportunidad de bajarse de la nube. Yo le dije: ah, qué bonita está, lo felicito. Pero él ostentaba y decía: mire, yo se la compré a alguien, no sabía lo que tenía. Yo le dije: usted tampoco supo lo que compró. O sea, no entendía con claridad lo que tenía. Porque cuando uno mira, el producto que no es original tiene un costo y el que es original tiene otro costo por materiales. No estamos hablando de mercadeo, estamos hablando de materiales. Son totalmente distintos. Entonces, cuando usted mira, la Biblia dice: yo no estoy esperando creyentes que aparenten ser creyentes. Y lo voy a llamar de esta manera: es muy sencillo aparentar ser creyente. Es fácil. ¿Por qué es fácil? Porque lo único que necesita la persona es asistir a una iglesia, cualquiera. Si es hombre o mujer, lo único que tiene que hacer es comprar una Biblia. Fácil. Desde 10,000 pesos en adelante usted la consigue, ya la tiene. Aprenderse unos cuantos coros, ya lo tiene. Y cuando oren, pues imitar a alguno que esté por allí haciendo algo similar a lo que todo mundo hace. Y ya para el grueso de la cantidad de personas podríamos decir que es un creyente, no más. Pero pues, a ver, voy a llamarlo así, ese es el estuche. Y el estuche, pues bien. Pero cuando usted compra una joya, usted nunca dice: ay, tan lindo ese estuche, y coge la joya y la bota. Lo importante del estuche es lo que contiene, no el estuche. Hay estuches espectaculares, hasta con luces, sonidos, que le va a regalar el anillo, y cuando lo abre suena por ahí un tema musical, algo así por el estilo. ¡Wow! Eso es impactante. Pero lo más impactante es lo que está dentro. Imagínese abriendo tremendo estuche y cuando salga un anillo de plástico. ¡Uy! Eso es lo que realmente dañaría la esencia del estuche y de lo que contiene. Entonces, si nosotros miramos, mucha gente es puro estuche, nada más. Y la Biblia lo va a describir aquí. Verso número 22. Muchos me dirán en aquel día: Señor, Señor. Pero espere, recuerde lo que dice el 21. No todo el que me dice Señor, Señor entrará en el reino de los cielos. Ah, pero muchos van a decir aquel día: Señor, Señor, no profetizamos en tu nombre. Ayer les explicaba que profetizar no es solamente hablar del futuro, sino que profetizar está en un principio ligado a hablar lo que Dios me diga. Pare contar. Si Dios lo pone a usted a hablar del futuro, pues hable del futuro. Si lo pone a hablar del pasado, pues hable del pasado. El asunto es uno solo: hablar lo que Dios me diga. Cuando la persona habla de su propia conciencia, de su propio pensamiento, es cuando los líos vienen. Es que Dios me dijo, es que me soñé, es que Dios me mandó, Dios me dijo aquello. Estuve aquí, estuve allá. Un día me acuerdo que llegó una persona a la congregación y yo siempre le pregunto a la gran mayoría de servidores: ¿por qué quiere servir? Y uno me dijo: pastor,
es que yo estoy seguro. He orado al Señor después de buscar en esta ciudad, en todas las iglesias. Estoy seguro que Dios me ha llamado para que esté aquí. Le dije, ah, bueno, si es así, comienza un proceso. Y comenzó un proceso de formación que le duró como 2 años, casi 3 años. Terminó el proceso de formación, y cuando terminó el proceso de formación, duró como 6 meses en el servicio, un poco más. Y en ese momento recibí una notificación que me decía: pastor, muchas gracias, me voy de la iglesia. ¿Cómo que se va de la iglesia? ¿Qué le pasó? Entonces es cuando uno entiende que la persona no se mueve por la voluntad de Dios, sino por su propia voluntad, sus propios deseos. Lo más descabellado del asunto es que eso no solo sucede dentro de los hermanos, sino también dentro de los ministros. Hemos tenido que enfrentar situaciones con ministros, pastores, donde quien decide es la esposa, diciendo él y arguyendo: no, es que mi esposa se soñó que ya no estábamos aquí, que estábamos en otro, así que chao, pastor. Pero hermano, pues tú, un ministro, hombre, te tiene que aprender a escuchar la voz de Dios. Y ese es el problema, que la gente por lo general está buscando el estuche, pero no el contenido. ¿Y qué hace Dios? Dios le dijo a Samuel: tú miras lo que tienes enfrente. Yo miro. A ver, dígale. Yo miro. ¿Qué mira Dios? El corazón. Dígalo otra vez. ¿Qué mira Dios? Entonces Dios lo mira a usted. Él sabe quién es usted. Por eso a veces nos sorprendemos de que personas que para nosotros pueden ser muy descalificadas, y Dios las use. Ese hermanito, eso no tenía pinta de nada. Sí, pero Dios no lo miró por la pinta. A él no le importó que el anillo valioso de 20 millones de pesos estuviera forrado en papel periódico. No le importa, porque a él le está importando lo de adentro. Con el uso y paso del tiempo le va a cambiar ese papel periódico por un buen estuche. Ah, bueno, que esa es la transformación que Dios hace. El asunto es cuando la persona deja de valorar lo que está dentro para valorar lo que está afuera. Dios lo escogió por lo valioso que había dentro, pero le cambió el estuche, le puso otra cosa y dejó de percibirse lo valioso del interior por cuidarlo de afuera. Es tener un carro totalmente limpio, impecable, sin un rayón, pero el motor no le sirve para nada. ¿Qué tiene? Pero tiene llantas nuevas, tiene cojinería en cuero, eso tiene sunroof, oh, genial, tiene vidrios eléctricos. ¿Y el motor para qué sirve? Para nada, porque el motor está dañado. ¿Qué tiene? Nada. Yo tengo un vehículo, un Willys, que por lo general, bueno, los primeros viajes que hicimos a la zona lo llevamos. Es modelo 54 y me he ocupado de su motor. Y con el tiempo, de vez en cuando saca uno tiempito, lo mira. A veces queda ahí guardado, por ahí ustedes lo verán en ocasiones por ahí afuera. Y veo que lo más importante que tiene ese vehículo no son sus latas, sino el motor. Igual sucede con nosotros. Será lo valioso todo el resto de nuestra vida lo que carguemos dentro. Nuestro exterior va a ir cambiando. Va a ir cambiando la condición física, va a cambiar la condición económica. Quizás usted ya no se viste de la misma manera que hace unos años, ahora viste de otra manera, un poco más elegante, un poco más formal. Ya el tiempo lo lleva hasta de pronto decir: ya no ando espelucado, ahora me voy a peinar. Y comienza usted a pensar de otra manera, porque el tiempo lo va madurando y lo va volviendo una persona diferente. Pero, ¿y ese interior? Eso es lo que Dios está mirando. ¿Pudo haber cambiado? Sí. Entonces Dios dice: muchos me van a decir que fueron buenos predicadores. Otros van a decir: Señor, en tu nombre echamos fuera demonios. Oiga, tenían poder para echar demonios fuera. ¿Cuántos quizás aquí, pensémoslo, pueden decir: yo también echo fuera demonios? O mejor, no, yo ni siquiera al perro del vecino lo puedo echar fuera porque me gruñe, me da miedo. ¿Cuánta gente tiene ese problema? Pero estos, mire, campeones, echaban fuera demonios. Más encima dice la Biblia: y en tu nombre hicimos muchos milagros. Pero el Señor le está diciendo algo interesante. Verso número 23. Entonces
Les declararé, nunca os conocí, apartados de mí, ¿qué cosa? ¿Nunca los qué? La siguiente palabra importante es el conocimiento. Dios lo mira a usted y cuando lo mira a usted dice, ¿quién es usted? No porque Dios no tenga la capacidad de examinarlo, sino que el valor que se da es sobre el principio de lo que tú le quieres contar, no más. Ese es el principio de confianza con Dios. Por eso cuando Adán y Eva pecaron, viene Dios y le pregunta a Adán, sabiéndolo todo, conociéndolo todo, le dijo, Adán, ¿qué has hecho? Yo nada, Señor, no, esa mujer. ¿No será que habrás comido del árbol que yo te dije que no comía? No, esa mujer. Es como cuando el niño antiguamente le gustaba robarse el chocolate. Iba a la alacena donde lo tuviera guardado y mordía las pastillas de chocolate y terminaba todo untado de chocolate y la mamá preguntaba, ¿quién se comió el chocolate? Y él todo untado decía, yo no sé. Es lo mismo con Dios. ¿Qué está esperando Dios? De usted y de mí, sinceridad, no más. Aquí nosotros no podemos andar solapadamente o morrongamente, como se dice acá, sino tenemos que aprender a ser sinceros. Y ese es el principio, que usted se la dé de valiente, que usted diga, yo soy muy bueno, es que a mí nadie me entiende, será su problema. Porque usted no ha querido salir de ser testarudo o testaruda del principio que Dios le está permitiendo y es cuéntame lo que está pasando. Isaías dice, venga y estemos a cuenta, no me importa lo que hayas hecho, yo quiero que me hables, que me cuentes. En la tarea que usted está haciendo de leer toda la Biblia, que ya va en el libro de Números, todo el tiempo usted se va a encontrar y se va a hallar que la persona que pecaba lo que hacía era confesar su pecado. ¿Sí lo ha leído? ¿Sí están juiciosos leyendo o no? A ver, yo miro caras. Ah, ya vi una que no. ¿Quién pierde? Pues usted que no lee, nadie más. Se está perdiendo toda la riqueza que Dios le está dando a través de la palabra de Dios. Eso es tener la alacena llena de mercado, pero todos los días prepara el mismo arroz con los mismos huevos. Pero tiene más que preparar, no prepara más. El asunto es que se le va a descomponer todo ese mercado allí y va a tener que botarlo. Va a llegar el punto donde la persona misma va a decir, ay no, yo ya no puedo para eso, ya no sirvo, porque le ha cogido fastidio a la palabra. Y es uno de los principios de la desobediencia. Entonces, si notamos Levítico y Éxodo y aún el mismo Génesis y aún en Job, cuando lo hemos estado leyendo, nos vamos a encontrar con que todo el tiempo Dios no está diciendo, venga y me pide perdón. Si usted le ha prestado atención a esto, lo que Dios dice es, vengan y confiesen el pecado. Sígale prestando atención a la lectura que va llevando y va a notar que realmente Dios, lo único que está pidiendo de la gente es que confiese su pecado. El sumo sacerdote ungido y Aarón y sus hijos pondrán la mano sobre aquel becerro, sobre aquella oveja y confesarán su pecado. Van a expiar el pecado del pueblo, pondrán las manos sobre la cabeza de aquel cordero y confesarán el pecado. Confesar. ¿Cuál es el término que la gente utiliza? Pedir perdón. Hasta disculparse. Señor, discúlpame. No, confiésame lo que hiciste. Ese trabajo de confesar, pues requiere que nosotros conozcamos realmente a Dios y que Dios nos conozca. Dios, yo soy este. Entramos entonces en materia porque quedamos en tres aspectos importantes, los cuales vamos hoy a entender. Si usted le dice Señor, Señor, pues debería hacer tres cosas para entender que Dios es su Señor. Primera de ellas está en Isaías capítulo número 1, anoche lo alcanzamos a leer, pero hoy vamos a dar inicio desde allí, desde ese punto. Isaías capítulo número 1, versículo número 3. El buey conoce a quién, a su dueño. Léalo por favor, Isaías 1:3. El buey conoce a su dueño y el asno el pesebre de su señor. Israel no entiende
Mi pueblo no tiene conocimiento. ¿Cómo un animal sabe quién es el dueño y una persona no sabe quién es su Dios? ¿Cuánta gente hoy en día usted se encuentra dudando del llamado que Dios le ha entregado? Un llamado a salvación. ¿Qué diremos del llamado al ministerio o al servicio? Si no conocen lo primero, no conocen lo segundo. Si es el hombre que se casa y dice, ¿será que esta es o no? Pues va a terminar siendo infiel en algún momento de la vida. Si entiendo el principio ministerial de lo que Dios ha empezado a dejar dentro de mi propia vida, un principio de este pueblo me tiene que conocer, lo que Dios compara realmente aquí es muy sencillo. Dice, ¿cómo un animal sabe quién es el dueño y el pueblo de Dios no sabe quién es Dios? La gente todavía vive diciendo, pastor, pero a mí me gustaría, muéstrame a Dios, a mí me gustaría conocerlo. Todavía no lo conoce. No sabe ni lo que hace. El burro, el asno, dice acá, ¿conoce el pesebre de quién? No se mete en otra casa. Pero ¿cuántos, hermano, andan buscando, ahí sí, lo que no se le ha perdido? Y este es el principio en el cual mucha gente se descarría, se va para quién sabe dónde. No, es que yo me siento mejor. Un día me llegó una hermana y me dijo, pastor, yo me estoy congregando por allá en Jamundí. Y yo le digo, allá viene gente todavía, ¿y usted por qué se fue? Pero es que me queda la vuelta a la esquina. Entonces hay un principio donde la persona busca su comodidad, su confort, pero no está buscando obedecer a Dios. Nosotros, por lo menos aquí al llegar a Cali, nosotros nos movimos porque quisimos. Nosotros lo teníamos claro. Y es una de las primeras cosas que uno como creyente debe aprender a hacer: escuchar la voz de Dios, conocerlo. Porque cuando usted no lo conoce, lo que sucede es que viene un embaucador y le dice, este es Dios. Es el que te habla bonito y te embauca y te dice, es que yo la quiero mucho a usted, yo no tengo ojos para otra. Y ella, pobrecita, necesitada, entonces se deja engañar. Porque Satanás siempre va a trabajar en las necesidades de las personas. Mire, el Señor Jesús está en un ayuno de 40 días y le dice, si eres el Hijo de Dios, dile a estas piedras que se conviertan en qué. Pero si usted lee antes, dice la Biblia que el Señor tenía hambre. ¿En qué estaba trabajando? Necesidad. Pero es que el ministerio, lo que Dios le da a usted, no es para suplir sus necesidades. Pastor, yo quiero servir en el ministerio donde me sienta bien. No que se sienta bien, hombre. Es donde Dios lo coloque. Es donde usted sabe que necesita formación. Cuando a usted se le raya el panorámico de su vehículo, hay unos procesos los cuales pueden, de una u otra manera, quitarle todas esas rayas y dejar el vehículo como nuevo. Suele suceder en vehículos que han tenido exposición al polvo y no han tenido cuidado con los limpiaparabrisas, y al pasarlos una y otra vez dejan rayas, líneas. Algunos optan por cambiar el panorámico, 1 o 2 millones de pesos, quizás más barato, dependiendo del vehículo, y lo cambian. Pero pues se pierde algo fundamental, que es la originalidad del carro, lo original que es el vehículo. ¿Se puede? Pues sí, se puede. Pero hay un método más sencillo, pero que requiere, hermano, algo más fuerte. Entonces se utiliza un elemento llamado óxido de cerio, que es un polvo de color rojo, el cual mezclado con agua, y se le aplica sobre el vidrio con una pulidora, con un taladro y una esponja sencilla, y se comienza a pulir el vidrio. Al cabo de unos minutos o segundos, depende de la profundidad del rasguño, el vidrio está totalmente liso, sin ningún rasguño. ¿Por qué? Porque ese tipo de vidrios no se puede, hermano, pulir con lo que se pule la pintura. Necesita algo más fuerte. Entonces la persona dice, Señor, siendo ese panorámico, Señor, con un poquito de crema para manos, Señor, con eso es suficiente para que se me quite todo rayón de la vida. Dios dice, no, tú lo que necesitas es óxido de cerio, necesita algo más fuerte. No, Señor, yo con un poquito de aceite mineral mejor, Señor, aleluya. Esos son pañitos de agua tibia que sirven
¿Para qué sirven? Dígale que tiene al lado, para nada. Entonces cuando la persona se congrega, dice Señor, Señor, pero sigue igual. ¿Para qué tanto ayuno? ¿Para qué tanta búsqueda si va a seguir igual? ¿Para qué tanto? Yo amo a Dios, pero sigue fornicando, sigue pecando, sigue adulterando, sigue mintiendo. ¿Para qué? No, es que Dios me ama. Sí, claro, Dios te ama, pero no aprueba lo que tú haces. Y eso es otra cosa, eso es otra historia. Una cosa es que Dios a usted lo quiera, como tener un hijo, el cual el papá ama a ese hijo, pero está en la indigencia, está mal. Sí, él ama a ese hijo, no ama lo que hace el hijo. Es diferente. Por el hecho de amar a ese hijo, no tiene que amar la droga que se consume, o el alcohol, o la prostitución en la que vive. No. Una cosa es amar al hijo, y otra cosa es amar y estar de acuerdo con lo que está haciendo. ¿Estamos claros o no estamos claros? Eso tiene que pasar dentro del conocimiento de Dios. Entonces, muchos no saben ni siquiera dónde Dios les ha colocado. Pican allí, pican allá, nunca echan raíces. Oye, ¿por qué no echa raíces? Eche raíces, hermano. Es que yo no sé si de pronto sea aquí. Entonces el que tiene una novia dice, no, con esta no me caso, estoy probando a ver si de pronto. Y busca otra y otra y otra y otra, y se la pasan toda la vida buscando novio y novia. ¿Qué encuentran? Mi abuela tenía un dicho que decía que el que mucho busca, hermano, en lo peor o con lo peor se va. Tanto eligió, tanto buscó, que fue con lo peor. Hastiado de ver tanta cosa, de conocer tanta cosa, ya va a comprar unos zapatos y fue, y unos bonitos, no, eso es tan caro. Miró otro, miró otro, miró otro, miró otro, miró otros, y al final terminó comprando unas chanclas donde venden 2 por 10 mil. Lo peorcito, ay, con tal de tener algo en los pies, con tal de que haya alguien que lleve mercado a la casa. Y después vienen, hermano, ahí sí, como dice el dicho, las dolorosas. Y ese es el problema. Cuando el creyente aparenta delante de Dios, pero no conoce a Dios, ni Dios lo conoce a él. Vuelvo y le repito, no porque Dios no tenga el poder de conocerte, sino porque Dios está esperando que le cuentes quién eres. Ah, ¿tienes problemas de inmoralidad? Dios lo conoce, pero Dios espera que tú le cuentes. Adán, ¿pecaste? Él está esperando que Adán le cuente. ¿Para qué? Porque él sabe que en la confesión hay libertad. No en la confesión y continuar pecando como sucede en Jeremías, sino que confiesa y se aparta. El que confiesa su pecado, allá en Proverbios 28:13, el que confiesa su pecado y alcanza, a ver, el que confiesa su pecado y se aparta, alcanza misericordia. Mas el que no, ¿qué hace? No prosperará jamás. No le va bien, sobrevive. Puede tener el mejor empleo, sobrevive. Puede ganarse el salario de ministro, de presidente, sobrevive. Nunca se disfruta nada. Si compra algo, no le queda bueno. Si se come algo, dice, eso me hace daño, le da sarpullido, alergia, como lo quiera llamar, porque nada le sirve y nada le gusta. Es cuando usted y yo debemos entender que si Dios nos pone en algún lugar, no es para andar picando allí o allá. Debemos afirmarnos, echar raíces, crecer. Pero si yo culpo a otros de mi crecimiento, pues hay un problema. Es como cuando usted empieza una dieta. Todo el mundo le va a ofrecer a usted pasteles, y le va a ofrecer gaseosas y jugos y todo lo que tenga gluten y cargado de harinas. Pero usted tiene que aprender a decir no, gracias. Ay, ¿cómo así uno? Que uno al año no hace daño. Pero uno lleva 2 y 2 a 3 y 3 a 4 y 4 a 5 y 5 a 98 kilos, 105 kilos, 120 kilos. ¿Y yo por qué estoy así? Porque abrió demasiado la boca y comió demasiado también. No, eso es culpa de fulano. No, no, es culpa suya. Usted decide. Nadie lo obliga. O lo obligan a comer. Yo me acuerdo que mi mamá me obligaba con el jarabe. Me daba jarabe y a mí no me gustaba, y me tapaba la nariz. Y cuando hacía así, me metía la cuchara
me obligaba con ese jarabe, con el purgante, con lo que fuera. Oye, era horrible. Yo le pregunto, ¿usted come así? Alguien dice, no quiero frijoles, y le tapó la nariz y le mete la cuchara de frijoles. Entonces igual sucede con la vida cristiana. Nadie lo obliga a usted a estar lleno de tristeza. Usted la lleva. Nadie lo obliga a usted a andar amargado. Usted decide. Nadie lo obliga a usted a ser un inmoral. Usted decide. Nadie lo obliga a usted, hermano, a comprometerse con cosas que no puede cumplir. Usted solamente. Si el buey tiene la capacidad de conocer a su amo, ¿por qué el pueblo de Dios no conoce a su Señor? Al cual oramos, Señor, Señor, ¿y lo conoces? Alguien podría decir, pastor, le devuelvo la pregunta. Bueno, devuélvamela. ¿Lo conoces? Claro. No, yo no le creo. No me importa que no crea, es su problema. Yo lo conozco. Porque se tiene que ver en mis frutos, en lo que realmente está pasando. ¿Quieres saber si conoces realmente a Dios y Dios te conoce? Eres la persona que llega a este lugar y comienza una batalla contra aquellas cosas que tiene que batallar, y cuando sale de este lugar no es un demonio, sino es una persona que va en un proceso de transformación. Pero si después del tiempo no hay nada, así un día un niño le dijo a sus padres, le dijo, papá, pero ¿para qué van tanto a la iglesia? ¿Para qué piden tanto consejo? ¿Para qué ayunan tanto si ustedes llegan a la casa a pelear? ¿Para qué? Porque ahí es cuando los hijos van creciendo, se van dando cuenta de las cosas que son reales y empiezan a cuestionar si el evangelio es la verdad o no. ¿Pero por qué lo cuestionan? Por el mal testimonio de los que se supone que deberían conocerlo. ¿Por qué el evangelio a veces es cuestionado? Porque aquellos que debían haber conocido el evangelio dan un mal testimonio. Pero es que yo veo que la iglesia uno pelea con la 2 y la 3 y la 4 y él dice que es la verdad y el otro, y entonces ¿cómo es que hacemos? Lastimosamente están equivocados. Desafortunadamente lo único que tienen dentro de su propio principio, su propia vida, es una pelea terrenal por poderes. No, aquí no peleamos por sacar la cara a cada uno, aquí peleamos para que el reino de los cielos se extienda. Así que de las primeras cosas que tenemos que analizar es que si tengo un Señor, pues yo me voy a preocupar de que ese Señor me conozca, sepa quién es. ¿Quién es quién? Este personaje. Mira, Señor, tengo este lío, necesito tu ayuda, dame, Señor, tu mano, extiéndela. Perfecto, voy a hablar con Dios, pero como esto es una comunicación bidireccional, Dios también te va a hablar. Que básicamente es uno de los grandes problemas que tiene el pueblo de Dios, no conocer la voz de Dios. ¿Por qué no la conoce? Porque simplemente se halló que algunas personas tenían esa capacidad y las demás no. Esto suena a religión tradicional, no suena al verdadero evangelio. El evangelio me habla a mí de un Dios que me va a hablar, no para formular mi propia doctrina, que es lo que mucha gente hace, ¿no? Dios me dijo que yo le tenía que pegar a usted. Uy, ¿cómo así? Dios me dijo que no le volviera a hablar. Dios me dijo que me fuera. Dios me dijo que me quedara. Dios me dijo y Dios me dijo. Yo lo he visto. Vuelvo y se lo repito. He tenido que enfrentar situaciones donde la gente dice, Dios me dijo una cosa y al tiempo dicen, no, ya no me dijo eso, me dijo otra cosa. Un día llegó un hombre, yo comenzando el ministerio, llegó a la iglesia, se sentó en la última banca en ese ayuno. Terminé el ayuno, despedí los hermanos, seguí al hombre ahí sentado. Entonces me le acerqué y le dije, ¿en qué le puedo servir? Me dijo, yo soy profeta. Le dije, ah, bueno, hombre, ¿y en qué le puedo servir? Yo le voy a llenar esta iglesia, ¿oyó? Claro, apenas éramos como 5 hermanos nomás, empezando. ¿En serio? ¿Usted lo va a llenar? Yo, sí. Yo hablé esta mañana con el Señor y me dijo que usted necesitaba hacer esto, esto. Entonces yo le dije, tan raro. Yo hablé también con el Señor esta mañana y no me habló nada de usted. Que usted iba a venir, que usted era fulano, nada. No lo conozco, no sé quién es. No sea así, mire. Yo, y sacó un brochure, sacó una carpeta llena de fachadas de iglesias. Habían muchas.
Mira, esta iglesia, por lo menos, esta yo la llené en el año 1900 tal, pasó otra y esta también, y pasó otra, y pasó una que decía Salón del Reino de los Testigos de Jehová. Esta también la llené yo, esta también la llené yo. Y pasaba y yo decía, ah, el pobre loco no sabe ni lo que está parado. Mucha gente tratará de engañarte cuando no conoces. Y ese es un punto de partida. La mejor estrategia para Satanás engañar a la gente se llama ignorancia. ¿Por qué tienes un hogar desbaratado? Porque ignoras el valor del hogar. ¿Por qué no tienes una economía estable? Porque ignoras el dueño de la administración, que es Dios, que te da la capacidad. ¿Por qué no puedes vivir feliz, dichoso de lo que Dios te ha entregado? Porque ignoras lo que realmente Dios te ha dado. ¿Por qué llegas a una congregación a pelear el uno con el otro? Porque ignoras para qué Dios te ha dado. Ignorancia es el punto de partida. Porque una persona se masturba, porque una persona se vuelve inmoral, se acuesta con hombre, una mujer, porque ignora el valor de su propio cuerpo, ignora el valor de la santidad que debe manejar. Ay, no, es que yo soy soltero y yo puedo hacer lo que quiera, puedo consumir pornografía, sí, podrá hacer todo eso. Pero ¿sabe cuál es el problema? Lo va a ver, hermano, en su matrimonio, si es que llega a casar. Y allí es donde empiezan disfunciones eréctiles en muchos varones. No, es que él hacía esto, así. Ay, pobrecito, es una enfermedad. No, él lo provocó. Es cuando esa mujer no se sacia con nadie porque consumió tanta pornografía que quiere algo nuevo. ¿Por qué es? Porque lo que el enemigo busca es dañar a la persona para cuando esté en lo verdadero no se lo disfrute o lo eche a perder. No sea, hermano, agradecido con Dios, sino al contrario, lo pierda. Es como el que, hermano, tiene una cantidad de dinero. Cuando tiene dinero y lo pierde, es que dice, uy, todo lo que yo perdí. A mí me pasó con un vehículo. Yo tenía un vehículo que, hermano, y ganaba muy bien, y empecé a meterle dinero, un carro viejo, y empecé a meterle aquí, meterle allá. Eso era, hermano, parecía un motor de camión. Él tenía más o menos unos 2.600 centímetros cúbicos, que eso es básicamente un camión en un carro. Así que uno le echaba gasolina y él hacía, y ya a la cuadra se le acababa la gasolina, y eso comía gasolina ese carro. Y yo, métale una cosa, métale la otra. Ya un día tuve que dejarlo, y cuando lo dejé, después del tiempo hice cuentas, dije, no, mira, salió más barato comprar uno nuevo y habría estrenado y ya lo habría pagado de todo lo que le metí a ese carro. Cuando usted se embarca mal, por ser necio, por no ser entendido, por no haber conocido a Dios, es por una sola razón: usted no escuchó a Dios. Libro de los Salmos, capítulo número 81. El primero es, el pueblo no conoce a Dios. El segundo, el pueblo no oye. Libro de los Salmos, capítulo número 81. Búsquelo, por favor. Versículo 11. Pero mi pueblo no oyó mi voz. E Israel no me quiso a quién. La gente no le gusta oír. La gente le gusta, hermano, ser voluntariosa. Hasta que no se hallan del cuello, hasta que no se encuentran en un hospital, en una situación bien grave, ay, Señor, ayúdame, yo cambio, yo te lo prometo. ¿Por qué no antes? Porque la persona no abandonó el azúcar, las harinas, las desmedidas, hermano, en los alimentos, cuando tenía una buena salud, y lo hizo fue cuando el médico le dijo, usted tiene el azúcar en 200, en 300. Uy, ya le va a dar un coma diabético, hermano. Así llegó uno aquí. Me dijo, pastor, me hallaron el azúcar en 400. Y yo le dije, ¿cómo así? Eso está raro, hermano. Usted debería estar por ahí con un coma diabético, debería estar muerto, hermano. Pura misericordia de Dios. Le digo, ¿y usted qué es lo que come? No, al desayuno yo me tomo 3 bebidas energizantes de esas que venden en el semáforo. Me reservo el nombre. De esas que venden en el semáforo, y con eso estoy todo el día así activo, y por la tarde me tomo otras 3 y eso me tiene como un campeón. Sí, pero mira dónde tiene el azúcar, se está muriendo.
Y si usted no ha entendido, el azúcar es el peor de los alimentos que puede existir para el ser humano. Si le cae en el hígado, tiene hígado graso. No es la manteca, no es el chicharrón, no es nada de eso. No, no, es azúcar en el hígado. Alzheimer, tiene pérdida de memoria, azúcar en la cabeza. Y cada uno de los elementos que usted vaya viendo tienen que ver con el azúcar. Ay, es que tiene la hipertensión alta, sí, le falta sal. Ay, no, porque eso sube la tensión, la baja, la pone allá. No, no, al contrario. Y son cosas que usted tiene que investigar. Porque aquí es donde la misma persona no escuchó a tiempo y esperó a que las cosas estuvieran mal para andar mal. Es cuando mis hijos nacieron, yo me acuerdo que los llevé donde los abuelos, ya estaban grandecitos, tenían unos 2 años. A los niños nunca les dimos dulces, sino como hasta los 3, 4 años. Nunca, ni un bombón, ni un dulce, nada. Querían tomar algo y era agua, fruta, comida, normal. Así que le perdieron muchísimo el gusto al dulce. Y entonces me decían, dele un dulcecito, mire que es un niño. Le dije, por eso mismo, no lo quiero hacer daño. Quiero que él tome buenas decisiones, que crezca. Voy al del pediatra y me dice, no, eso es lo mejor que le puede pasar a un niño. Hay niños que le dan un dulce y eso se enloquecen todo el día y quieren tenerlos calmaditos, pero el dulce los tiene así, ay, corre para acá y va para allá. ¿Y qué le dio de desayuno? Cereal con un chocolate, y más tarde le di una malteada y le di también unos bombones para que se comiera y unos ponquecitos y todo el día dándole dulce. ¿Por qué será que el niño está gordito? Porque no lo cuidó. Ese es el problema, mucha gente no lo entiende. El papá, por complacerlo, por tratar de tener una complacencia, el niño termina gordito y más adelante en la vida eso le pasa la factura. Tiene triglicéridos, tiene colesterol, tiene desgaste en las articulaciones, tiene 20.000 cosas. ¿Por qué? Porque no un papá que le guió, no le enseñó. Y este es el problema del pueblo de Israel. Dios enseñándole, pero el pueblo dice, no, a mí no me gusta eso. Yo no quiero. Entonces Dios dice claramente aquí en el verso número 12, los dejé, por tanto, a la dureza de qué cosa. Caminaron en sus propios consejos. Verso 13, oh, si me hubieran oído mi pueblo y si en mis caminos hubiera andado, ¿quién? Verso 14, en un momento habría yo derribado a sus enemigos y vuelto mi mano contra ¿quiénes? Los que aborrecen a Jehová se les habrían sometido y el tiempo de ellos sería ¿qué cosa? Verso 16, le sustentaría a Dios con lo mejor del trigo y con la miel de la peña. ¿Qué cosa? Si me hubieran oído. Quiere ver por qué una persona anda arruinada, porque no oye. ¿Por qué una persona no ve la bendición de Dios? Mira, aquí lo dice. Si me hubieran ¿qué? Verso 13, léalo fuerte, ¿qué dice? Oh, si me hubieran oído mi pueblo, si en mis caminos hubieran dado ¿qué? En un momento. ¿Por qué la gente lleva años en la misma tribulación? Por no ir, por testarudos. Escuché el consejo. El adagio popular lo dice. El que escucha consejos llega viejo.

hablas y no oye, no atiende. No quiero ser esa persona que tú hablas y como si no hubiera hablado nadie, Señor, que por encima de mis caprichos, mis deseos, Señor, siempre vas a estar tú en tu voz. ¿Dónde vemos eso? En miles de lugares. Está la persona con su familiar en el hospital y yo decreto que este no se muere en el nombre de Jesús de Nazaret. Se va a muerte de aquí, salga de acá, se levanta. Ahora mismo yo le ordeno, le prohíbo que lo... ¿Y quién es usted para decir tantas cosas? Yo soy el Hijo de Dios, tengo poder, claro. Pero lo primero que tienes que preguntar es si Dios lo tiene planeado para vida. Así le pasó una vez a una persona que se puso a orar por su hija que se estaba muriendo y oró, y oró, y oró, y oró, y Dios llevándosela, y oró, oró hasta que la muchacha se paró y la gente, wow, se paró la muchacha. Al poco tiempo terminó en la prostitución. Mal. Señor, pero es que si tú le diste vida. No, no, no. Yo les contesté la oración. Yo la tenía era para matarla, no para otra cosa. Pero entonces, Señor, ustedes me lo pidieron con mucho gusto. Y ahí es donde, en lo que leímos, usted se va a encontrar con un Moisés que le dice a Dios: Dios, no vayas a matar ese pueblo que ha construido un becerro de oro. ¿Sí lo recuerda? Y entonces Dios, de ahí en adelante, ya no le dice Israel, mi pueblo, sino que siempre le refería a Moisés, le decía: ve y le dices a tu pueblo. Se lo entregó. Dijo: tómelo, ya que lo quiere, ya que quiere eso tan terrible, pues llévelo usted.

0: Y de esta manera llegamos al final de Gloria que Transforma. Muchísimas gracias, mis hermanos, por escucharnos. Soy Osvaldo Juve Ruiz. Queremos agradecer a cada uno de ustedes por su sintonía. Esperemos que haya sido de su agrado, hayan aprendido bastante de las Escrituras. 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

0: Algunas personas están muriendo de coronavirus, otros están muriendo con él.
1: Y la mayoría de las personas que lo contraen no están muriendo.
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1: ¿Por qué el nuevo coronavirus ha infectado a tantas personas?
0: Primero, porque es nuevo. El doctor Anthony Fauci es un experto en enfermedades infecciosas en los Estados Unidos. Él es director del Instituto Nacional de Alergias y Enfermedades Infecciosas. El doctor Fauci dice, la eficiencia de transmisión de esto realmente no tiene precedentes en nada que yo haya visto. Es un virus extraordinariamente eficiente en transmitirse de una persona a otra.
1: En otras palabras, es más contagioso que cualquier virus que él haya visto en sus 36 años de práctica en medicina.
0: Y la segunda razón de que ha infectado a tantos es que las personas actúan como si no fuera contagioso. Una persona perceptiva le dijo al Washington Post, una publicación norteamericana, que el coronavirus se estaba extendiendo y las fiestas continuaron.
1: Las personas ignoraron las advertencias y continuaban teniendo fiestas y comportándose como si todo fuera normal.
0: Otro factor nuevo sorprendió incluso a los expertos con experiencia en otros virus. Las personas que no tienen síntomas pueden transmitir el virus e infectar a otras personas. Agravando aún más el problema, una persona que eventualmente se enferma no desarrolla síntomas por un promedio de 14 días. Durante ese tiempo, esa persona puede, sin saberlo, infectar a otros.
1: A pesar de estos hechos, el coronavirus no es una sentencia de muerte. La gran mayoría de las personas que se infectaron con él sobreviven. ¿Qué factores afectan la supervivencia?
0: A medida que una persona envejece, su sistema inmune tiende a debilitarse, pero el virus ha matado a algunas personas menores de 10 años. Los problemas de salud que hacen que una persona sea vulnerable a cualquier edad incluyen diabetes, hipertensión, enfermedad del corazón o riñones, obesidad y asma bronquial.
1: Para evitar infectar a otras personas, el personal médico y otros utilizan tapabocas. Originalmente, muchos creen que los tapabocas solo pueden utilizarse una vez. Ahora, es bastante común esterilizarlos entre cada uso para poder utilizarlos hasta 10 veces. Pero los tapabocas no ofrecen protección absoluta. Así que, si alguien está infectado, debe permanecer en su casa por seguridad de los demás. Los supermercados y almacenes les dicen a los clientes que mantengan distancias unos de otros. En todo el mundo son unos 2 metros, 1.5 metros, y se colocan marcas en el piso con esa distancia para que se mantengan separados.
0: Otras medidas preventivas incluyen prohibir a las personas reunirse en grupos. Las personas pueden hacer teletrabajo desde su casa a través de la computadora. Las clases escolares y muchos servicios de iglesias ahora son en línea. Y por supuesto, necesitamos lavar nuestras manos seguido con jabón y agua caliente por lo menos 20 segundos.
1: ¿Qué quiso decir cuando dijo hace un momento, algunas personas están muriendo de coronavirus, otros están muriendo con él? ¿Está diciendo que una persona tal vez muera con el virus en su cuerpo sin que esa sea la causa de su muerte?
0: Sí, el personal médico utiliza la palabra comorbilidad. En un ejemplo, los funcionarios decidieron que el virus no era la causa principal de muerte porque el paciente tenía una acumulación de líquido y el colapso parcial de un pulmón.
1: Entonces, en ese caso, no siendo capaz de respirar adecuadamente, fue la causa principal de muerte, no el coronavirus.
0: Los Centros de Control y Prevención de Enfermedades actualizaron sus sitios a mediados de abril, lo están haciendo continuamente ahora también en mayo. Ahora ellos incluyen muertes donde la enfermedad es probablemente el factor fatal, en función de los síntomas y exposición, aunque no lo confirmaron en un test. Pero el Washington Post señala que atribuir una muerte al virus puede ser una decisión a conciencia porque hay indicios de que la enfermedad no solo daña los pulmones, sino también el corazón, los riñones y otros órganos. Por lo que, si una persona murió por una combinación de virus más una falla del corazón o insuficiencia renal, el virus puede haber causado la falla de los órganos.
1: En ese caso, ¿fue el virus la única causa o fue la persona comórbida?
0: Las estadísticas generales son menos seguras de lo que parecen. Hace unas semanas atrás, las autoridades de la ciudad de Nueva York comenzaron a reportar las muertes de personas que se sospechaba que tenían COVID-19, pero nunca fueron testeadas. Eso añade más de 3.700 muertes.
1: Varias compañías están trabajando para encontrar una vacuna, pero probablemente tome más de un año antes de desarrollar una y probarla para asegurarse de que funciona y que no produce efectos secundarios dañinos. Algunas investigaciones involucran drogas que fueron desarrolladas para tratar una enfermedad diferente y experimentar para ver si funcionan en el coronavirus. Una congresista dijo que una de las drogas que se está utilizando de manera experimental salvó su vida.
0: Los asesores de la Casa Blanca trabajan en pautas para aliviar las restricciones. Los noticieros allí en este país norteamericano preguntan, ¿cuándo volverá a abrir Estados Unidos? El doctor Fauci respondió, hay muchos niveles diferentes de brote e intervención con este virus a lo largo del país, que algunas áreas estarán listas para avanzar más hacia la normalidad que otras.
1: Eso tiene sentido. La situación es diferente en ciudades densamente pobladas que en áreas rurales, que solo tienen pocas personas por kilómetro cuadrado.
0: El director de los Centros de Control de Enfermedades piensa que 20 de los 50 estados en los Estados Unidos probablemente podrán abrirse antes que los otros 30. El doctor Fauci dice, no va a ser como un interruptor de luz, que usted dice, tal día Norteamérica reanudará su actividad normal. Más bien será como un interruptor de atenuación. Por aquí, por estos lados del mundo, se habla de las perillas, ¿verdad, Aldo? Que puede ajustar la luz a varios niveles controlados según sea necesario.
1: Por analogía, eso significa descubrir qué áreas geográficas están libres de enfermedad y, por lo tanto, pueden reanudar algo cercano a la actividad normal. A pesar de que no reanudaremos completamente la vida normal sin una vacuna para el coronavirus, podemos igualmente volver a un grado significativo de normalidad antes de eso.
0: El doctor añade que para reabrir tienes que tener la capacidad de rápidamente identificar mediante el test, sacar de circulación a alguien infectado, obviamente teniendo cuidado de esa persona sin necesitar ayuda médica, que puede hacerse en su casa. Eso también significará rastreo de contactos, encontrando a las personas que han infectado a otros y hacerlo lo suficientemente pronto para evitar que infecten a otras personas. El director del Centro de Control de Enfermedades, Robert Redfield, advierte que la caída será compleja porque la temporada normal de gripe probablemente ocurra en el mismo momento con una segunda ola del coronavirus de Wuhan. Y él explica, tenemos dos enfermedades respiratorias circulando a la vez, la gripe y el coronavirus 19.
1: Cuando él se refiere a la caída, él se refiere al otoño en el hemisferio norte.
0: Sí, pero el mismo principio también se aplica al otoño en el hemisferio sur, al que ahora estamos entrando nosotros.
1: Claro. El sur de Corea reporta que algunas personas lo han contraído dos veces. ¿Habrá una segunda ola de infección en otros países?
0: El doctor Fauci no lo sabe. Él dice, tenemos que darnos cuenta que no lo sabemos todo acerca de este virus y de lo que es capaz. No sabemos si algunos casos son nuevas infecciones o es una reactivación del virus que ya existe en el sistema. Un anticuerpo es básicamente una proteína que combate un virus o una bacteria. Él pregunta, cuando están infectados y tienen un nivel de anticuerpos, ¿están protegidos? Si es así, ¿estás protegido por un mes, 3 meses, 6 meses, 1 año? Estas son cosas que tenemos que descubrir, pero no tenemos las respuestas ahora mismo.
1: ¿Y qué tan pronto cree que podremos tener una vacuna viable para este virus?
0: Él estima 18 meses. Las pruebas de una vacuna contra el coronavirus comenzaron el 23 de abril en Oxford, Reino Unido, pero el doctor Fauci advierte que necesitamos una vacuna que sea segura. Él dice, no solo segura 15 minutos luego de inyectar a alguien que no tenga una reacción alérgica, sino segura en que si una persona es infectada, que en realidad no empeore. Él dice que si bien Estados Unidos no reanudará por completo la vida normal sin una vacuna contra el coronavirus, el país podría regresar a un grado significativo de normalidad muy pronto.
1: Mucha incertidumbre rodea al nuevo coronavirus, el COVID-19. ¿Una persona que se recupera de él ahora está inmune? ¿Podemos asegurar que una persona no lo desarrollará si no tiene síntomas 14 días luego de estar expuesto? ¿Los cambios de temperatura en las estaciones afectarán su propagación? ¿Luego de que aparentemente haya desaparecido de un área, volverá otra vez? Algunos trabajadores de la salud ni siquiera pueden asegurar si cierto paciente murió de esto o solo con esto, sino que otra cosa lo mató. Así que, ¿podemos estar seguros de algo?
0: Sí, sí. Qué cantidad de preguntas. Podemos estar seguros en cosas muy importantes. La bióloga molecular doctora Angie Annette Roberts dice, si usted está seguro en Cristo, usted sabe que está seguro. Dios conoce tus días desde antes que nacieras. El Salmo 139 nos recuerda que Dios conoce íntimamente todas nuestras acciones y está con nosotros, sea lo que sea que enfrentemos.
1: Entre muchos otros hechos reconfortantes, ese Salmo nos informa acerca de la protección de Dios. Detrás y delante me rodeaste, y sobre mí pusiste tu mano. Me recuerda de una afirmación que el apóstol Pablo hizo. Él no temía la muerte. De hecho, él estaba tan seguro que estaba listo para el cielo y escribió, el morir es ganancia.
0: ¡Qué tremendo! La doctora Roberts continúa diciendo, otras secciones de la Escritura me recuerdan del llamado de amar a nuestro prójimo, incluso a un gran costo personal. Siempre soy desafiado cuando recuerdo que somos llamados a mostrar misericordia, especialmente a los individuos más marginados de la sociedad. En este contexto, parte del llamado implica que tomemos precauciones personales mientras no abandonemos a aquellos que están en mayor necesidad que nosotros. Y ella añade, en la época romana, los cristianos ministraban a las víctimas de la peste, y eso fue notado por sus gobernantes. Podemos llevar a Cristo a aquellos con los que no estamos de acuerdo. Los cristianos podemos utilizar las oportunidades para mostrar a Cristo porque estamos seguros y no tememos a nuestros propios problemas de salud. Y la doctora Roberts concluye, ama con valentía y ora mientras sirves a otros en estos desafiantes días.

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que en cualquier lugar de Colombia y del mundo tengan un corazón sediento del poder de Dios, tengan un espíritu obediente para escudriñar la palabra, para recordar la palabra, para aprender la palabra y para unirse con nosotros en Tardes de Fiesta con Jesús. Un saludo muy especial en esta tarde a todos los radiooperadores, grupos de trabajo, oyentes y personas que están dispuestos a unirse con nosotros hoy en este su programa Tardes de Fiesta con Jesús.

en Cartagena a Hernando Callejas, en Manizales a Marcela Royave, en Villavicencio a Santiago Cruz y en Palmira a Miguel Soto. Les damos la bienvenida, al igual que aquí en Auténtica 540 y Mundial, bueno, a nuestra secretaria, a Esteban y a todo este grupo precioso de personas que aman al Señor, aman la obra del Señor y están dispuestos para toda buena obra. ¿Cómo me gusta estar con todos ustedes en Tardes de Fiesta con Jesús? Porque es un programa donde uno aprende, donde uno gana, donde uno está activo, donde uno está diligente, donde uno de verdad, hermanos, está en familia, y estar en familia es algo maravilloso. Bueno, hoy tenemos un lema, tenemos un tema precioso, precioso, precioso, y como les dije, que todavía nos íbamos a demorar unos sábados más para continuar estudiando las características del Espíritu de Cristo, porque el Señor quiere, yo

a continuar. Les voy a leer el lema para saber el tema y vamos a orar, que sea el Espíritu Santo dándonos sabiduría, unidad, inteligencia, capacidad de entender, de apreciar, de valorar y de aprender. Como Cristo es mi ejemplo y estoy aprendiendo de Él, su espíritu de justicia lo tengo que conocer y que esté también en mí para no irme a perder. Ese es el lema de hoy. ¿No les parece algo edificante, algo hermoso? Porque el Señor Jesucristo tuvo espíritu de justicia. ¿Y qué será tener espíritu de justicia? Ay, pues yo les voy a explicar, y hoy en el tema que vamos a estudiar, vamos a aprender y vamos a escudriñarlo, a escudriñarnos nosotros. ¿Tengo yo el espíritu de justicia que hubo en el Señor Jesucristo? Bueno, muchos me dirán, ¿y qué es tener el espíritu de justicia? ¿Qué es eso del espíritu de justicia? Es la capacidad moral que nos lleva a obrar y a juzgar rectamente, respetando los derechos y la verdad, dando a cada uno lo que le corresponde. ¡Ay, qué bonito, ¿no? Y qué lindo tenerlo! Entonces, les vuelvo a repetir, y ya les voy a leer donde la palabra dice que el Señor Jesucristo tuvo espíritu de justicia. Y si el Señor Jesucristo tuvo espíritu de justicia, pues nosotros lo debemos también tener. ¿Y qué es el espíritu de justicia? Diga, capacidad moral que nos lleva a obrar y a juzgar rectamente, respetando los derechos y la verdad y dando a cada uno lo que le corresponde. Vamos a comprobar que el Señor Jesucristo tuvo espíritu de justicia. Isaías capítulo 11, versículo 3 y 4 dice, hablando del Señor Jesucristo, dice: y le hará entender diligentemente en el temor de Jehová, no juzgará según la vista de sus ojos, ni arguirá por lo que oigan sus oídos, sino que juzgará con justicia a los pobres, arguirá con equidad por los mansos de la tierra, y herirá la tierra con la vara de su boca, y con el espíritu de sus labios matará al impío, y será la justicia cinto de sus lomos, y la fidelidad ceñidor de su cintura. Qué bonito, ¿no? Entonces, recuerde que de ahí partimos en nuestro estudio, que ya hace tiempo estamos estudiándolo. Reinado justo del Mesías, Isaías capítulo 11. Y dice: saldrá una vara del tronco de Isaí, y un vástago retoñará de sus raíces. Se refiere al Señor Jesucristo. Reposará sobre él espíritu de Jehová, que es el Espíritu Santo, el Espíritu Divino. Pero mire las características, lo que hemos venido estudiando: espíritu de sabiduría, espíritu de inteligencia, espíritu de consejo, espíritu de poder, espíritu de conocimiento y de temor de Jehová. Y en el verso 3 y 4 está el de hoy: le hará entender diligentemente en el temor de Jehová, no juzgará según la vista de sus ojos, ni arguirá por lo que oigan sus oídos, sino que juzgará con justicia a los pobres, y arguirá con equidad por los mansos de la tierra, herirá la tierra con la vara de su boca, y con el espíritu de sus labios matará al impío. Será la justicia cinto de sus lomos, y la fidelidad ceñidor de su cintura. Entonces ahí comprobamos que el Señor Jesucristo tuvo espíritu de justicia. Entonces nuestro lema: como Cristo es mi ejemplo, y me gustaría que usted lo repita y se lo aprendan, porque lo que uno repite y se aprende, pues no se le va a olvidar tan fácil. A ver, como Cristo es mi ejemplo y estoy aprendiendo de Él,
su espíritu de justicia lo tengo que conocer y que esté también en mi vida para no irme a perder. Bueno, entonces vamos a trabajar sobre el espíritu de justicia que el Señor Jesucristo tuvo. Y si el Señor Jesucristo lo tuvo, nosotros también lo tenemos que tener, porque si alguno no tiene el espíritu de Cristo, no es de él. ¿Qué es el espíritu de justicia? ¿Qué quiere decir? Espíritu de justicia, capacidad moral que nos lleva a obrar y a juzgar rectamente. Por eso dice aquí, dice que no juzgará según la vista de sus ojos, según lo que nos parece, porque a veces nosotros somos así. Vemos una persona, si la vemos como mal trajeadita, ay, uno la desprecia y dice, no, ese es un pobretón.

lugar donde venden carros muy finos, muy finos. Bueno, y allá entraban puros señores elegantes de mucha plata, y las muchachas corrían y los atendían porque, ay, no, con la maleta se saca el pasajero, ese señor a lo mejor nos va a comprar un buen carro, ese tiene platica y no eso. Pero de pronto un día no entró un señor elegante, entró un viejito, y con su ruana y con su mochila cargada ahí. Oiga, nadie lo quiso atender. Y él fue y miró los carros y todo eso, y le gustó uno. Y casi nadie lo quiso atender. Cuando de pronto alguien, un vendedor humilde, sencillo, dijo: voy a atender al viejito. Bueno, si no, ese no va a poder comprar nada, porque mire. Y lo despreció, pero fue y lo atendió. Y cuando el viejito le preguntó por ese carro tan costoso y tan lujoso y todo, el muchacho lo atendió y bueno, y todo, y le dijo el viejito: bueno, factúremelo porque me lo voy a llevar. Ah, imagínese dónde llevaba él la plata. Se lo pagó en efectivo, lo llevaba en la mochila que llevaba ahí colgado. Ah, y todo el mundo, eso fue un ejemplo y una admiración y un testimonio. Y todos dijeron, como los que venden carros ganan comisión, entre más costoso sea el carro, pues más comisión gana. Y el muchacho, por atender al viejito, se ganó semejante comisión. Los otros no, porque despreciaron, porque tal cosa. Y aquí dice que cuando hay espíritu de justicia, no juzgamos por la apariencia, lo que nuestros ojos ven, sino con justo juicio. Y por eso es la capacidad moral que nos lleva a obrar y a juzgar rectamente, respetando los derechos y la verdad, dando a cada uno lo que le corresponde. Entonces, ese va a ser nuestro trabajo hoy, y nos vamos a escudriñar a medida que vamos desarrollando el tema, y usted va llamando, usted se va escudriñando, y nos vamos y vamos mirando. Tengo yo el espíritu de justicia que el Señor Jesucristo tuvo, porque si alguno no tiene el espíritu de Cristo, no es de él. Entonces, como Cristo es mi ejemplo y estoy aprendiendo de él, su espíritu de justicia lo tengo que conocer y que esté también en mi vida para no irme a perder, que es el espíritu de justicia, capacidad moral que nos lleva a obrar y a juzgar rectamente, respetando los derechos y la verdad, dando a cada uno lo que le corresponde. Isaías 11, 3 y 4 está, hermanos, donde dice la palabra que el Señor Jesucristo tuvo espíritu de justicia, y si Él lo tuvo, nosotros lo tenemos que tener. Vamos a orar y lanzo la primera pregunta de la tarde. Usted llama, usted aprende, usted estudia, usted, hermanos, crece espiritualmente. Y les puse una tarea: cada uno va a compartir este programa, va a contarle a sus amigos, va a contarle a sus conocidos, y va a tener nuevos oyentes cada una de las estaciones de radio. Vamos a tener nuevos oyentes en Cali, vamos a tener nuevos oyentes en Medellín, en Cartagena, Manizales, Villavicencio, Palmira y Bogotá también, Cundinamarca y el Tolima. Vamos a tener nuevos oyentes. Vamos a ver. Padre, en el nombre de Jesús de Nazaret, aquí estamos, Señor, frente, Señor bendito, a tu palabra, frente a ti y a tu espíritu, para darte gracias por darnos esta bendición tan grande de poder estudiar tu palabra, de poder recordar, aprender, Señor, de poder también escudriñarnos, de poder crecer espiritualmente. Yo te entrego, Señor, cada equipo de trabajo en cada radioestación, Señor bendito, cada locutor, cada radiooperador, cada persona que llame, cada persona que recibe las llamadas. Todos nos presentamos delante de ti para decirte gracias, Señor,
porque somos lo que somos gracias a ti. Tenemos lo que tenemos y vamos a tener mucho más en todo sentido gracias a ti. Reprendemos toda obra del diablo, toda obra de las tinieblas, y nos declaramos hoy bendecidos, prosperados y en victoria, para la gloria del Padre, del Hijo y del Espíritu Santo. Bueno, entonces, hoy vamos a conocer y a valorar el espíritu de justicia que en nuestra vida debe estar. Póngale cuidado a cada pregunta y vayámonos escudriñando. Primera pregunta, ¿dónde dice? Este es fácil, porque no es sino ir a la palabra y buscar, llamar, marcar. ¿Qué tiene que marcar usted? Tiene que marcar el 601 743-0909, opción 2 y opción 6, y el resto de plataformas usted ya se lo sabe. Entonces lo importante es llamar, participar y aprovechar el tiempo. Primera pregunta de esta tarde: ¿dónde dice la Biblia hacer justicia y juicio es a Jehová más agradable que sacrificios? ¿Ah? Es necesario que usted, hermano, sepa donde la Biblia dice hacer justicia. Y ya vimos que es tener el espíritu de justicia, la capacidad moral que nos lleva a orar y a juzgar rectamente. Entonces, hacer justicia es a Jehová más agradable que sacrificios. Este es un tesoro espiritual. Descúbrelo por la palabra. Llámenos y participe de Tardes de Fiesta con Jesús.

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1: Bueno, dígame si no es una bendición oír, participar de este su programa Tardes de Fiesta con Jesús. Música hermosa con mensaje, enseñanza para edificarnos y prosperarnos el Señor. Y cosas lindas, ¿cómo no vamos a llamar? No, recuerda que un día le vamos a entregar cuentas al Señor de las cosas buenas que pudimos haber hecho y no las hicimos. Ay, ay, ay. Entonces, hermano, a llamar, a participar, y más cuando estamos estudiando las características del Espíritu de Cristo, porque si alguno no tiene el Espíritu de Cristo, no es de él. Y hoy estamos viendo una de las características preciosísimas, y es el Espíritu de justicia. Como Cristo es mi ejemplo y estoy aprendiendo de él, su Espíritu de justicia lo tengo que conocer y que esté también en mi vida para no irme a perder. Si alguno no tiene el Espíritu de Cristo, no es de él. ¿Qué es el Espíritu de justicia? Es la capacidad moral que nos lleva a obrar y a juzgar rectamente, respetando los derechos y la verdad y dando a cada uno lo que le corresponde. ¡Ojo! ¡Oído! Dios nos está enseñando cómo tenemos que comportarnos, cómo tenemos que ser. Bueno, y estamos preguntando la primera pregunta, y estoy preguntando, ¿dónde la Biblia dice hacer justicia y juicio es a Jehová más agradable que sacrificio? Quiere decir esto, de que, hermano, de nada le sirve a una persona ofrecer esto, hacer lo otro, si no es correcto, si no es justo, si no tiene lo que Cristo el Señor tuvo. Y por ejemplo, leyendo y estudiando esta capacidad de hacer justicia, juicio y todo, lea, hermanos, cuando le llevaron a aquella mujer sorprendida en el acto mismo del adulterio. La llevaron a ella, pero al hombre no lo llevaron. ¿Qué vemos ahí? ¿Injusticia? ¿Por qué la llevaron a ella y a él no? ¿Ah? Machistas. Y el Señor Jesucristo dijo, el que se sienta sin pecado, tire la primera piedra. Él no dijo, no la pedré, no, no, no. Pero la conciencia de ellos nos sacó corriendo y nadie fue capaz, porque todos estaban contaminados. Eso se llama espíritu de justicia, capacidad moral que nos lleva a obrar y a juzgar rectamente, respetando los derechos y la verdad, dando a cada uno lo que le corresponde. Ay, es que Moisés nos mandó a apedrear a tales. Es que, dijo, sí, apedréenla, yo no les digo que no. Pero el que se sienta sin pecado, empieza a tirar la primera piedra. Todos estaban en pecado y por eso ninguno fue capaz. ¡Qué lindo, verdad! Por eso, como Cristo es mi ejemplo y estoy aprendiendo de él, su espíritu de justicia lo tengo que conocer y que esté también en mi vida para no irme a perder. Entonces, hoy nos escudriñamos. Tenemos, cada uno de nosotros, espíritu de justicia en nuestras vidas. Esa capacidad moral de obrar y juzgar rectamente, respetando los derechos y la verdad y dando a cada uno lo que le corresponde, o muchas veces enjuiciamos, criticamos y condenamos injustamente. Ay, ay, ay. Bueno, ¿dónde dice que hacer justicia y juicio es más agradable a Dios que los sacrificios? Vamos a ver quién se le mide a esta primera pregunta. Todavía nos queda un poquitico de tiempo. Tenemos las 3:29. Entonces hoy doy 5 minuticos más por haber comenzado, pues no tarde, pero sí por haberles explicado la introducción y todo. ¿Quién está llamando ya? Estrellita Daza, Luz y Marcos de Silvania, José Pineda, Edgar Palomino, Nancy Pérez, Consuelo Cruz, Sandra Salamanca, Elder García, Blanca Acosta, Mauricio Salazar, Zaira Clavijo, Teresa Martínez, David Márquez, allá desde el Tejar. Recuerde que tenemos una tarea. Entre todos vamos a compartir este programa. Vamos por las redes a compartir, a invitar, a contar, porque queremos, hermanos, que se acrecente la sintonía, no solamente aquí en Bogotá, sino en Cali, Medellín, Cartagena, donde hay una estación de radio auténtica. Hermanos, no quiero que en las emisoras sigan con dos o tres llamaditas ahí. No, no, no, este no es un programa de cháchara, no es un programa de entretenimiento tampoco, es un programa, hermanos, de edificación. Y todos tenemos que preocuparnos para que la palabra del Señor se extienda y el nombre del Señor sea glorificado. Cada uno va a tener personas con quien compartir y que esas personas también llamen. Bueno, se comunica Carmen, Carmen Ramos, Elizabeth Ramírez, Alejandro Apolinar, Carmen Becerra, Flor Pinzón, María Reyes, también Juan de Dios Barrero. 5 minuticos más les voy a dar. Número uno, para recordarles el lema, el tema y la primera pregunta. Como Cristo es mi ejemplo y estoy aprendiendo de Él, su espíritu de justicia lo tengo que conocer y que esté también en mi vida para no irme a perder. ¿Qué es el espíritu de justicia? Es la capacidad moral que nos lleva a obrar y a juzgar rectamente, respetando los derechos y la verdad y dando a cada uno lo que le corresponde. Base bíblica, Isaías 11, 3 y 4. Y con esa introducción ya nos fuimos a la primera pregunta. ¿Por qué? Porque hoy vamos a conocer y a valorar el espíritu de justicia que en mi vida debe estar. Y será tan importante el espíritu de justicia que Dios el Padre se lo dio al Señor Jesucristo. Y el Señor Jesucristo, hermanos, a nosotros, para que nos sepamos comportar dignamente. Entonces, será tan valioso que a Dios el Padre y al Señor le agrada más que uno tenga espíritu de justicia, o sea, la capacidad de actuar, de juzgar correctamente, y no una multitud de sacrificios. Eso era lo que el pueblo antiguo hacía. Hoy le llevaban los animalitos, los sacrificios por aquí, y el Señor dice, ¿para qué me sirve eso? No me traigan más vana ofrenda. Y por eso, hermanos, Él derramó su ira, porque, hermanos, tantos sacrificios, pero ellos injustos, ellos malagradecidos, paganos, idólatras y todo, usted no puede caer en eso. ¿Dónde dice que hacer justicia y juicio es a Jehová más agradable que sacrificio? En la Biblia está, llame, llame, participe. 601-743-0909, opción 2 y opción 6. ¿Cómo más se pueden comunicar los hermanos? Porque muchos dicen, es que no me contestan, es que no sé qué. Hay varias formas de comunicarnos.
2: Claro que sí, pastora, nuestra línea de WhatsApp 311-809-5135. Llámenos allí también, usted lo puede hacer a la línea de WhatsApp o déjenos el mensaje de texto 311-809-5135, pastora.
1: No, no diga que no se le dijo, no diga que no se le enseñó, no salga con pretextos a participar en Tardes de Fiesta con Jesús. Saludos para María Holguín desde Funza, está participando. El hermano Paul Emilio Augusto de Caparrapí está participando. Y yo sigo aquí diciendo, ¿dónde dice que hacer justicia y juicio es a Jehová más agradable que sacrificio? Descúbrelo y participe, porque ya en breves momentos nos vamos a la segunda pregunta de la tarde, porque esto es Tardes de Fiesta con Jesús.

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los últimos reportes de quienes se remitieron a esta primera pregunta. ¿Dónde dice la palabra que hacer justicia y juicio es a Jehová más agradable que sacrificio? Personas obedientes que quieren crecer espiritualmente y prepararse. Clara Imelda Rodríguez.

Agustina Ramírez allá en Guaduas, Nancy Pinzón, Nelly Torres, Liliana Escobar, Carmen Ramos, Inés Sánchez, Miguel David, Miguel, Alida Bejarano, Emanuel, Blanca Africano de Sogamoso, Javier Aguilera de Puente Aranda, Rosa Sarmiento del Castillo. Entonces, les doy la respuesta de la primera pregunta, porque nos vamos a la segunda y nos vamos para saber los nombres de las personas que se están comunicando con Auténtica Cali 660, con Radio Auténtica Sur Online, allá en Cali también. Queremos escuchar los nombres de Radio Auténtica Medellín, Radio Auténtica Cartagena, Radio Auténtica Manizales, Radio Auténtica Villavicencio y Palmira. Y le coloco un trabajo a cada radiooperador, a cada persona de cada estación, a dar a conocer la palabra, a dar a conocer este programa, a compartir y a orar para que las personas sientan necesidad de crecer, de escuchar y de aprender. Bueno, entonces, como Cristo es mi ejemplo y estoy aprendiendo de Él, su espíritu de justicia lo tengo que conocer. Eso es lo que estamos haciendo. Y que esté también en mi vida para no irme a perder. Que es tener espíritu de justicia, es tener la capacidad moral que nos lleva a obrar y a juzgar rectamente, respetando los derechos y la verdad, dando a cada uno lo que le corresponde. Hoy vamos a conocer y a valorar el espíritu de justicia que en nuestra vida debe estar, donde la Biblia dice: hacer justicia y juicio es a Jehová más agradable que sacrificio. Proverbios 20.

0: es a Jehová más agradable que sacrificio. Entonces, si está escrito en la palabra, tenga cuidado, porque por la palabra vamos a ser juzgados. Y nadie podrá decirle, no lo sabía, no me lo enseñaron, no me lo dijeron. Bueno, segunda pregunta de la tarde. También es de buscar en la Biblia. ¿Por qué? Para que no haya excusas de que yo no sé la respuesta. ¿Cómo no va a tener una Biblia? Un cristiano verdadero siempre tiene una Biblia. ¿Cómo no va a tener hoy en día que por el celular, por diferentes medios consiguen la respuesta y todo? Entonces no hay excusa para que usted se quede callado, quieto, inactivo y no llame y no aprenda. Segunda pregunta, la Biblia dice, y si la Biblia dice, es porque está escrito en la Biblia. La Biblia dice, hijitos, nadie os engañe, el que hace justicia es justo, como él es justo. ¿Dónde dice esa verdad la palabra de Dios? El que hace justicia es justo, como él es justo. Y estamos viendo que el Señor Jesucristo tuvo espíritu de justicia, tuvo la capacidad de juzgar rectamente, correctamente, y darle a cada uno su merecido, conforme se lo merecía, conforme le correspondía. Entonces, ¿dónde la Biblia dice, hijitos, nadie os engañe, el que hace justicia es justo, como él es justo? ¿Ah? ¡Qué verdad tan grande! Y les recuerdo que la Biblia también dice, si alguien dice que es de Cristo, debe hacer lo que Cristo hizo, debe ser como Cristo y debe andar como Cristo. Y si él tuvo espíritu de justicia, ¿qué debemos tener nosotros? Ah, bueno, espíritu de justicia, y ya sabemos qué es. Ahora compruébelo, ¿dónde está? Y llame y participe mientras nosotros nos vamos a las diferentes ciudades a escuchar de boca de los mismos radiooperadores cómo está Tarde de Fiesta con Jesús, llegando o no llegando a los corazones, estamos siendo edificados o qué está pasando. Bueno, a llamar y a participar. ¿Por qué? Porque nos fuimos con...
1: Claro que sí, bien, pastora, nos vamos a la ciudad de Cali, allí con mis compañeros Alexander Gómez, también allí en Radio Auténtica Sur Online con nuestro compañero Andrés Flores, y por supuesto saludo a todos los demás oyentes y por supuesto a mis compañeros allí en Medellín, Cartagena, Manizales, Villavicencio, Palmira. Compañeros, Dios los bendiga, y por supuesto a cada uno de los oyentes, Dios les bendiga. Yo les cuento aquí el ambiente caliente, estamos iniciando, compañeros, y bien, un ambiente excelente, caliente. Recordándoles las líneas telefónicas donde ustedes se pueden comunicar: línea de WhatsApp 311-809-5135, nuestra línea PBX 601-743-0909, opción número 2, opción número 6, intente la 2, después la 6, llame usted, pero participe. 601-743-0909, opción 2, opción 6, o nuestra línea de WhatsApp 311-809-5135. 5135 en la ciudad allí de Cali, en Radio Auténtica 660. Compañero Alexander, Dios lo bendiga, tenga usted una buena tarde, y compañero, cuéntenos cómo está ese ambiente. Adelante, compañero.
2: Muy buenas tardes desde Cali, Auténtica 660 AM. Saluda Alexander Gómez, un saludo especial a todos los compañeros de trabajo, un saludo especial a mi mami, a Pastora Melida de Gómez. Y bueno, este es el reporte, mucha gente comunicándose en la tarde de hoy. Está Liliana Escobar, está Elvia Luz Perea, está Timoteo Villalba desde las montañas, el sitio El Pico del Loro, Alba Díaz Ramírez, Rubén Darío Camayo, Consuelo Cruz, Elkin Darío Martínez, Fabiola, Damaris Cerón, oyentes que se comunican dando la respuesta a esta primera pregunta. Proverbios capítulo 21, versículo 3, hacer justicia y juicio es más agradable a Jehová. Doy paso entonces a Bogotá.
1: Compañero, muchas gracias, Dios le bendiga. La participación allí activa. Recordando, segunda pregunta de la tarde de hoy, ¿Dónde dice la Biblia? Hijitos, nadie os engañe. El que hace justicia es justo como él es justo. ¿Dónde dice la Biblia? Llame usted y participe. Vuelvo y la repito. ¿Dónde dice en la Biblia? Hijitos, nadie os engañe. El que hace justicia es justo como él es justo. Líneas telefónicas aquí en la ciudad de Bogotá, 311-809-5135. En la Radio Auténtica Sur Online, nuestro compañero Andrés Flores. Compañero Andrés, bendiciones.
3: Bendiciones para usted, bendiciones para nuestro compañero Esteban. Aquí en Cali estamos calientes, calientes con todas las personas que están reportando su sintonía aquí en Radio Auténtica Sur Online. Un saludo para nuestra hermana Sandra Bellini, para nuestro hermano Marcos Fuentes de Los Ángeles, California, para nuestra hermana Jacqueline Obregón, que reporta su sintonía, nuestra hermana Ana Lucía Rivera, nuestra hermana María Eugenia Onidi y nuestra hermana Sandra Gaitán. Un saludo para todos ellos que están reportando su sintonía. Recuerde que si quiere reportar su sintonía y responder a las preguntas en Tardes de Fiesta con Jesús, nos puede escribir al 304-569-9871. 304-569-9871 en Tardes de Fiesta con Jesús, porque no son tardes cualquiera, sino Tardes de Fiesta con Jesús. Recordando el lema del día de hoy, como texto bíblico.

0: 871 para reportar su sintonía y responder a las preguntas del día de hoy. Compañero Esteban, seguimos con más reportes allá en la ciudad de Bogotá. Bendiciones para todos.
1: Compañero, muchas gracias. Dios lo bendiga. Poderoso lema en la tarde de hoy. Poderoso tema que se está tratando en esta tarde de gran bendición en la ciudad de Medellín, en Radio Auténtica, los 1260. Mi compañera Mayra Romero, compañera, bendiciones. ¿Cómo está el ambiente, la participación de cada uno de los oyentes? Compañera, adelante.
2: Muy buenas tardes, compañero. Buenas tardes a todos los que me están escuchando, a todos los oyentes. Estamos en este buen día con este lema en este tiempo de tarde de fiesta con Jesús, el cual es: como Cristo es mi ejemplo y estoy aprendiendo de Él, su espíritu de justicia lo tengo que conocer y que ese también envía para no irme a perder, y que ese también envía para no irme a perder. Es importante tener a Dios como nuestro ejemplo, como nuestro guía, aprender de Él, seguir a su Espíritu Santo, es lo que estamos aprendiendo para esta tarde. También hemos ya tenido varias preguntas, donde dice la Biblia sobre justicia y juicio y mucho más. Así que sabemos que seguiremos disfrutando de este buen tiempo, sabes, de fiesta con Jesús. Recuerdo todos los sábados a partir de las 3 de la tarde, aquí en Medellín nos encontramos con un clima bastante caluroso. Estos días han estado bastante calientes, la llegada del niño, y ha estado bastante caluroso, pero estamos aquí disfrutando igualmente de este clima, de este tiempo, y así seguiremos hasta las 5 de la tarde.
3: Bueno, quiero aclararle algo a todos. No me le recorten a los lemas. Como Cristo es mi ejemplo y estoy aprendiendo de Él, su espíritu de justicia lo tengo que conocer y que esté también en mi vida. Es diferente a lo que están diciendo, que esté también en vida. ¿Qué es eso? No, que esté también en mi vida para no irme a perder. Entonces hay que entender bien, porque un error que digamos se le va a pegar a todos y todos van a contestar lo mismo. No, no, no. Entonces se lo voy a repetir. Como Cristo es mi ejemplo y estoy aprendiendo de Él, su espíritu de justicia lo tengo que conocer y que esté también en mi vida para no irme a perder. Estamos en la segunda pregunta. La Biblia dice: hijitos, nadie os engañe. El que hace justicia es justo, como Él es justo. ¿Dónde la Biblia dice esta verdad? Bueno, ahí está en la Biblia, a llamar y a participar. Continuamos con esta ronda, pero quería hacer esa aclaración porque ya dos me cometieron el error de no decir las cosas como son. Entonces, ¿con quién seguimos?
1: Claro que sí, pastora, seguimos allí en la ciudad de Villavicencio con mi compañero Santiago Cruz. Compañero, bendiciones, adelante. ¿Cómo está ese ambiente, la participación? Compañero, bendiciones, adelante.
4: Hola, compañero Esteban, Dios lo bendiga grandemente en Cristo Jesús. También saludamos allí a los compañeros Master en las diferentes ciudades, allí en Cali, en Manizales, en Medellín, en Palmira, allí en todas las ciudades donde este hermoso programa se está transmitiendo. Allí los oyentes están disfrutando de la buena compañía de Radio Auténtica. Allí a la pastora Amelia también, Dios te bendiga grandemente en Cristo Jesús. Aquí en la hermosa ciudad de Villavicencio Meta estamos a una temperatura de 28 grados centígrados, una tarde soleada que el Señor nos permite tener aquí en la hermosa capital del Meta, disfrutando aquí también con los oyentes, los reportes de sintonía, la buena compañía de este hermoso programa, la compañía de Radio Auténtica. Por aquí tenemos los reportes de sintonía de nuestra hermana Blanca Acosta, que está allí desde tempranito, allí reportando sintonía. Dice: Dios los bendiga hoy, mañana y siempre a todos. Un abrazo a la distancia para la pastora Melia, sintonía desde Porfía. Allí está el reporte de sintonía de nuestra hermana Blanca Acosta. Por aquí también tenemos el reporte de sintonía de nuestro hermano Alejandro Apolinar, que está allí respondiendo cada una de las preguntas. Y por aquí también contamos con el reporte de sintonía de nuestra hermana Luzmeri Rendón. Y allí a todos los oyentes que están en sus casitas, en las fincas, en las veredas, en los hospitales, en las penitenciarías o en los taxis, sí, disfrutando de este buen programa, los invitamos a que nos reporte de sintonía allí al número WhatsApp al 316-5.

0: 765-76-5809 o también a la línea fija el 663-1521. Allí se puede comunicar con nosotros y participar de este buen programa, allí responder las preguntas. Recuerda que aquí ninguno pierde, todos ganamos conocimiento de la palabra de Dios. Así que están todos cordialmente invitados a participar de este hermoso programa. Mientras le recordamos el lema que tenemos el día de hoy, dice: como Cristo es mi ejemplo y estoy aprendiendo de Él, su espíritu de justicia, lo que tengo que conocer y que esté también en vida para no irme a perder. Así que mi amado hermano, amado oyente que está allí disfrutando de esta buena compañía, no se desconecte y siga allí respondiendo cada una de las preguntas. Compañero Esteban, estos son los reportes de sintonía en esta primera ronda de Tardes de Fiesta con Jesús, estas hermosas tardes de bendición. Dios lo bendiga, Dios lo guarde y continuamos allá en la hermosa ciudad de Bogotá.
1: Gracias, compañero, Dios lo bendiga. Poderoso lema en esta tarde: como Cristo es mi ejemplo y estoy aprendiendo de Él, su espíritu de justicia lo tengo que conocer y que esté también en mi vida para no irme a perder. Llame usted, participe en Tardes de Fiesta con Jesús. Nuestras líneas de WhatsApp 311-809-5135, nuestra línea PBX 601-743-0909, opción número 6, opción número 2. Llame usted y participe, hágase usted presente en la tarde de hoy. Saludo en la ciudad de Palmira, en Radio Auténtica, los 1470, mi compañero Miguel Soto. Compañero, bendiciones, adelante.
2: Muy, pero muy buenas tardes para todos nuestros oyentes. También saludamos a nuestra pastora Amelia de Gómez, ahí encargada de este bonito programa de Tardes de Fiesta con Jesús. También saludamos a nuestros operadores ahí en las diferentes estaciones, allí en Cali, en Bogotá, en Manizales, en Cartagena, allí. Qué alegría poderles compartir este momento con ustedes. Les envío un saludo muy especial, lleno de bendiciones y paz y mucha alegría. Y sí, aquí han estado replicando nuestro número de la radio, escribiendo los mensajes, su reporte de sintonía, de diferentes hermanos que se comunican aquí con nosotros. Ese es el primer reporte de nosotros. Continúen allí en Bogotá. Dios les bendiga.
1: Compañero. Gracias, compañero, Dios lo bendiga. En la ciudad de Manizales, saluda ya mi compañera Marcela Arroyave. Compañera, bendiciones, adelante.
3: Muy buenas tardes, bendiciones en Cristo Jesús. Mi nombre es Marcela Arroyave, acompañándoles en Radio Auténtica Manizales 1570 AM. Quiero saludar a nuestra pastora Amelia desde la ciudad de Manizales. Un cordial saludo para usted, pastora, que Dios te bendiga. Para cada uno de mis hermanos en Cristo en cada estación de Radio Auténtica en Colombia. Y por supuesto, bienvenidos a todos los oyentes que se conectan para participar, para aprender de la palabra del Señor en Tardes de Fiesta con Jesús. Y comienza a participar nuestro hermano Hernán Castaño, Luz Marina Bolívar. También reporta nuestro hermano Oscar Diego Hermida, el hermano Pablo Emilio Bustos y nuestro hermano Mauricio Salazar también está conectado con nosotros, enviando sus respuestas. Bueno, como nos lo dice el lema en esta tarde: como Cristo es mi ejemplo y estoy aprendiendo de Él, su espíritu de justicia lo tengo que conocer y que esté también en vida para no irme a perder. Amén, así sea, aleluya. Bueno, de esta manera enviamos nuestro primer reporte desde la ciudad de Manizales.
1: Compañera, muchas gracias, Dios le bendiga. Saludamos, por supuesto, a los que nos están escuchando y nos están viendo allí en Facebook Live, Radio Auténtica 540, Radio Mundial 1370, en la página de la pastora Mélida de Gómez, y lo invitamos a que sea usted participando a nuestra línea PBX 601-743-0909, opción 2, opción 6, o también nuestra línea de WhatsApp, si usted nos está escuchando a nivel internacional, indicativo aquí en Colombia, más 57 311 809 5135, y usted participe. Y bien, de esta segunda pregunta de la tarde de hoy: ¿dónde dice la Biblia? Hijitos, nadie os engañe, el que hace justicia es justo como Él es justo. Participe usted en Tardes de Fiesta con Jesús, 311-809-5135, 311-809-5135, nuestra línea PBX 601-743-0909, opción número 6. En esta tarde nos gozamos y nos alegramos de poder saber que usted nos está escuchando y denos ese privilegio de poder tener su nombre aquí en la mesa de trabajo. Pastora Melida, allí, este es el ambiente, saludamos en la ciudad de Cartagena, allí en Radio Auténtica, los 1330, el pastor Hernando Callejas. Pastor, Dios lo bendiga, adelante.
4: Cordial saludo para todos nuestros queridos oyentes de Tarde de Fiesta con Jesús, para nuestra querida pastora Amelia, Dios le bendiga, y para todos nuestros queridos oyentes. Desde la ciudad de Cartagena estamos acompañándoles en este espacio de gran bendición. A todos nuestros oyentes, gracias por estar conectados con este tiempo de bendición. Y desde Cartagena estamos acompañándoles, como Cristo es mi ejemplo y estoy aprendiendo de Él, su espíritu de justicia lo tengo que conocer y que esté también en mi vida para no irme a perder. Qué lindo es saber que el Señor quiere que nosotros lo imitemos en todas las cosas. Puesto los ojos en Jesús, el autor y consumador de la fe. Qué importante que nosotros tengamos este lema grabado en nuestro corazón. Desde la ciudad de Cartagena, pastora, reporto sintonía. Aquí están los oyentes invitados a participar. Pueden escribirnos al 313-332-0867, 313-332-0867. Pueden participar en el programa, enviarnos sus reportes de sintonía. Gracias a todos, compañeros, por estar siempre unidos en este espacio. Y aquí estamos, conectaditos con Tardes de Fiesta con Jesús.
1: Pastor, muchas gracias, Dios le bendiga. Pastor Amelia, el ambiente caliente, caliente.
5: El ambiente está caliente. Bueno, qué precioso y qué valioso lo que va a acontecer en Cali, en el Pascual Guerrero, en un lindo anochecer. Se van a romper cadenas y ataduras por montones, porque al cielo subirán todas nuestras oraciones. Junio 7 de junio, a las 6 de la tarde, en Cali, en el Pascual Guerrero. Los esperamos a todos. ¿Por qué? Porque Cali y el Pascual Guerrero tienen sus puertas abiertas para que de todas partes lleguen las almas sedientas a recibir salvación

esfuérzate y sé valiente, pues Dios mismo te está llamando para que te hagas presente. No cometas el error de ser un desobediente. A los desobedientes no les va a ir bien, nunca, nunca. Pero a los obedientes sí. Les cuento que aquí en la ciudad de Bogotá, mucha gente ya está sacando sus pasajes. Unos se van por aire, otros se van por tierra, como sea. Pero todos nos vamos a ver allá con la ayuda del Señor el 7 de junio para estar toda la noche clamando y amanecer en ese lindo clamor. Seguro que vamos a tener un tiempo inolvidable. Bueno, voy a leer los que se le midieron a esta segunda pregunta, porque hay que conocer la palabra, hay que permitir que se cumpla cada propósito de Dios en nuestras vidas. Si alguno no tiene el Espíritu de Cristo, no es de él. Entonces, ¿quién está unido con nosotros, estudiando la palabra, llamando y deseando que el Espíritu de Cristo esté en ellos también? Sandra Salamanca, Jenner Alejandro, Edgar Palomino, Paulo Emilio Bustos, también Flor Pinzón, Nancy Pérez, Estrellita, Teresa.

también Javier Aguilera, Consuelo, Mauricio desde el Caquetá. Mire, aquí de todas partes pueden llamar. Y otra de las cosas, si usted no sabe la respuesta, no por eso deje de llamar. Llame, diga, quiero participar, mi nombre es tal, llamo desde tal parte. Clara Patiño, Elder García, Miguel David, Daisy Ramos, Marjenny Medina, Luz Amparo Molina, Blanca, también Miguel David, también desde Sogamoso, Luz Herminda, desde Tame, Arauca, nos llama José Pineda de Santandercito, Ana María, Rosa Sarmiento y también Carmen Becerra de La Española. Ellos, al igual que todos los que han llamado a Cali, Medellín, Cartagena, Manizales, Villavicencio y Palmira, han contestado que donde la Biblia dice, hijitos, nadie os engañe, el que hace justicia es justo, como él es justo, está en la primera de Juan, primera epístola del apóstol Juan, capítulo 3, versículo 7, se lo leo, hijitos, nadie os engañe, el que hace justicia es justo, como él es justo, tremendo, ¿no? El que hace justicia, pues es justo, como él es justo, y el que no hace justicia,

avanza y no nos da, hermanos, no nos da permiso de desperdiciarlo. Vamos con la tercera pregunta de la tarde, cuando tenemos las 4 de la tarde, 6 minutos. Démonos cuenta cómo el tiempo pasa, si no lo sabemos aprovechar. Bueno, escuchen esto para que me sepan contestar y vamos a aprender y vamos a progresar. Cuando Dios mandaba que pusieran jueces y oficiales en las ciudades, ¿cómo tenían que juzgar al pueblo aquellos jueces y aquellos oficiales? ¿Ah? Eso está en la Biblia. Recuerda, hermanos, que el pueblo antiguo, rebelde, desobediente, mejor dicho, Dios no los... ¡Ay! Era tremendo. Dios les hablaba y ellos más se demoraban en que Dios les hablara, que ellos desobedecían, se desenfrenaban de todo. Y llegó un tiempo en que Dios, hermanos, pues ordenó que pusieran jueces y oficiales en las ciudades, porque, hermanos, tenían enemigos, la gente se rebelaba, la gente era tremenda. Entonces, cuando Dios mandaba que pusieran jueces y oficiales en las ciudades, ¿cómo tenían ellos que juzgar al pueblo? ¿Cómo? ¿Cómo se les diera la gana? ¿De cualquier manera? Pues sepa que eso está en la Biblia. Vayan a ver quién es ese primer valiente, hombre o mujer, hermana o hermano, que vaya a la palabra y conteste esta pregunta. Cuando Dios mandaba que pusieran jueces y oficiales en las ciudades, ¿cómo tenían ellos que juzgar al pueblo? ¿Cómo tenían ellos que juzgar al pueblo? Bueno, un 10 de calificación para el que conteste correctamente. Y yo creo que si lo hacemos con música nos va mejor. Entonces vamos a la sala de música y a marcar y a contestar esta tercera pregunta de la tarde, porque el tiempo avanza. Y sepan que esto es Tardes de Fiesta con Jesús.

y las cadenas se rompan y no más cautividad. Los esperamos a todos. Esfuérzate y sé valiente, porque Dios mismo te está

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1: En tarde de fiesta con Jesús se vive, se goza, se aprende y se gana. Es una gran realidad. Hay de aquellos que no valoren y que no aprovechen. Bueno, eso es como el que no valore el congregarse en la casa de Dios. Ay, ay, ay. Dice la palabra, yo me alegré con los que me decían, a la casa de Jehová iremos. Dice el salmista, una cosa yo le pido a Dios, y esta buscaré, que yo esté en la casa de Jehová, no cada 8 días como muchos, no, todos los días de mi vida. Dice, porque si yo hago eso, Él me esconderá en el tiempo malo, y el tiempo malo

radio, por la televisión. No, no, no, hermano. Hay que entender las cosas con sinceridad y con claridad. Bueno, estamos en la cuarta, en la tercera pregunta, porque ya tenemos las 4 de la tarde, 17 minutos. Cuando Dios mandaba que pusieran jueces y oficiales en las ciudades, ¿cómo tenían que juzgar al pueblo? Recuerde que el Señor le tocaba poner jueces, hermanos, gente que los gobernase. ¿Por qué? Porque eran desenfrenados, eran rebeldes, eran desobedientes, y el Señor les tenía que poner freno. Pero también Él daba una orden y enseñaba cómo era que esos jueces, esos hombres y personas que ponía, tenían ellos que gobernar. ¿Cómo tenían que juzgar? ¿Cómo? De cualquier manera, no, Señor. Y esto nos enseña, hermanos, cómo es que se tiene que gobernar, hacer justicia.

justicia, lo tengo que conocer y que esté también en mi vida para no irme a perder. Bueno, ¿quiénes han contestado esta tercera pregunta cuando tenemos las 4:18? Otilia Quiñones dice: no sé la respuesta, pero participo desde el Tolima, desde Vereda Los Andes. María Cristina dice: espero que la pastora dé la respuesta porque no la sé, pero reporto sintonía. Claro, el que no sepa la respuesta, reporte sintonía, que ya en unos minuticos yo la voy a dar. Miguel David Márquez, Blanca Acosta, Sandra Salamanca, Luz Herminda, Zaira Clavijo, Javier Aguilera, también Consuelo, Elder, desde Soacha, Teresa Martínez, Mauricio Salazar, Ana Albarracín, Elizabeth y Flor Pinzón. Me gusta que se estén esforzando, estén buscando, porque cuando a uno le cuesta buscar, investigar, y uno no se le va a olvidar. Edgar Palomino de los Alpes, José Pineda de Santandercito, Miguel David, también Alejandro Apolinar y Luz Buitrago. Bueno, vamos a dar unos 5 minuticos nomás. Les voy a dar una pista. En el libro de Deuteronomio, allá está la respuesta que quiero que cada uno conteste. Cuando Dios mandaba que pusieran jueces y oficiales en las ciudades, ¿cómo tenían que juzgar al pueblo? ¿Cómo? Eso es un testimonio y un ejemplo para que cada uno de nosotros sepamos cómo tenemos que hacer las cosas. Bueno, vamos a la sala de música y después damos la respuesta y nos vamos a la cuarta pregunta. ¿Por qué? Porque, hermanos, son temas que debemos someter en oración. Nadie puede recibir algo si no le fuere dado de parte del cielo. Mauricio dice: ya encontré. Zaira dice: ya encontré. Javier también está aceptado. Y Carmen también está bien, bien, bien caliente. Recuerda, hermanos, que todo esto que Dios nos permite hacer aquí en Tardes de Fiesta con Jesús es para bien, para que crezcamos, para que conozcamos la palabra, para no llegar a ser engañados. Porque hoy en día, con tanto mentiroso que hay, unos dicen una cosa, otros dicen otra, pero lo real es lo que dice la palabra de Dios. Hijo mío, si los pecadores te quieren engañar, no lo consientas. Entonces, hermano, por eso continuaremos estudiando este lindo tema, que nos faltan algunos puntos, y después pasaremos, hermano, a ver otro estudio larguito que nos edifique y que sirva para nosotros crecer espiritualmente. Bueno, seguimos aquí gozándonos, porque ¿quién no se goza? ¿Quién no se deleita en Tardes de Fiesta con Jesús?

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cuando tenemos las 4 de la tarde, 29 minutos, y doy la respuesta. Cuando Dios mandaba que pusieran jueces y oficiales en las ciudades, ¿cómo tenían que juzgar al

Y en unos 10 minuticos nos vamos al último reporte a ver cómo les ha ido allá en Cali, en Medellín, en Cartagena, Manizales, Villavicencio, Palmira, y aquí nosotros en Bogotá, Cundinamarca, Tolima y toda esta región. Recuerden, como Cristo es mi ejemplo y estoy aprendiendo de Él, su espíritu de justicia lo tengo que conocer. Eso es lo que estamos haciendo. Y que esté también en mi vida.

¿Por qué lo tenemos que tener así como Cristo lo tuvo? El espíritu de justicia es la capacidad moral que nos lleva a obrar y a juzgar rectamente, respetando los derechos y

quién se le mide a esta última pregunta? Recuerde que el que es de Dios, las cosas de Dios le agradan. Y el verdadero cristiano saca la cara por las cosas de Dios. Que no tenga el Señor que decir, ustedes son de vuestro padre el diablo, porque las cosas del diablo son las que les gustan. Demuestra, hermano, que ustedes son

en el colegio anteriormente se perdían las materias por fallas que tuviéramos. Entonces, hermano, mire a ver, le vuelvo a repetir porque nos fuimos a la

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4: Bueno, continuamos.

hoy, continuando viendo las características del Espíritu de Cristo, y estamos viendo la importancia de un verdadero justo, a cual profeta Dios le dijo: vaya, recorre.

0: Esteban.
1: Claro que sí, bien pastora, iniciamos allí en la ciudad de Medellín, iniciamos allí en Medellín con Radio Auténtica los 1260 con mi compañera Mayra Romero. Compañera, Dios le bendiga, tenga usted muy buena tarde. Y bien compañera, ¿cómo continúa este ambiente poderoso? Ambiente aquí en Tardes de Fiesta con Jesús, compañera, adelante.
0: Claro que hemos estado disfrutando este tiempo aquí en la ciudad de Medellín, y según el espacio que tenemos todos los sábados a partir de las 3 de la tarde. Siempre este espacio lo disfrutan todos los oyentes, están participativos, están escribiéndonos, y no solamente aquí en la ciudad de Medellín, también allá de otras ciudades del país están escribiendo, están enviando su reporte, están, y eso es muy importante porque este tiempo es justamente para todos los oyentes de aquí en la ciudad de Medellín. Seguimos disfrutando en este tiempo, ya casi terminando, con el lema: como Cristo es mi ejemplo, estoy aprendiendo de Él, su espíritu de justicia lo tengo que conocer y que ese también esté en mi vida para no irme a perder. El Espíritu Santo siempre tiene que estar en nuestra vida para no perdernos. Ya vamos terminando este tiempo, aquí en la ciudad de Medellín nos encontramos muy bien, clima sigue calientito, pero ahí seguimos disfrutando.
1: Compañera, muchas gracias, Dios le bendiga en la ciudad de Manizales. Con saludo allá a mi compañera Marcela Arroyave. Compañera, bendiciones, Dios le bendiga, adelante.
2: Bueno, sí señor, muchísimas gracias pastora Amelia por esta participación, por este tiempo que nos brinda a través de Tardes de Fiesta con Jesús. Felicito a los oyentes que han estado enviando sus respuestas y bueno, también muy acertados en sus participaciones. Y bueno, como nos lo dice el lema de esta tarde, como Cristo es mi ejemplo y estoy aprendiendo de Él, su espíritu de justicia lo tengo que conocer y que esté también en mi vida para no irme a perder. Bueno, sí señor, con esta última participación desde la ciudad de Manizales, pues le damos gracias a Dios primeramente y a todos los oyentes que estuvieron conectados, que estuvieron participando en Tardes de Fiesta con Jesús. Con ustedes su servidora Marcela Arroyave en la ciudad de Manizales, que Dios los bendiga.
1: Compañera, muchas gracias, Dios le bendiga. Saludo allí en la ciudad de Villavicencio, en los 1080, mi compañero Santiago Cruz. Compañero, bendiciones, Dios lo bendiga. ¿Cómo continúa ese poderoso ambiente allí? Adelante, compañero.
3: Claro que sí, compañero Esteban, seguimos aquí conectaditos, muy atentos a la buena palabra de Dios allí a través de la enseñanza de nuestra pastora Amelia. Por aquí continuamos con los reportes de sintonía de nuestra hermana Blanca Acosta, que sigue allí enviando sus respuestas. También continuamos por aquí con el hermano Alejandro Apolinar. También seguimos por aquí con la hermana Luzmeli Rendón. Y se nos unen allí a la sintonía la hermana Janet Rojas y la hermana Luz Buitrago. Estos son los hermanos auténticos que han estado allí reportando sintonía, enviando sus respuestas, allí participando en este hermoso programa Tardes de Fiesta con Jesús. Y a todos los oyentes que estuvieron allí en sus casitas y no enviaron un mensaje, los invitamos a que dentro de 8 días nos envíen un mensaje y participe en este hermoso programa allí a través del número WhatsApp 316-576-5809, o también lo puede hacer a la línea fija, el 663-1521. Así que están todos cordialmente invitados a participar de este hermoso programa. Recuerda que ninguno pierde, todos ganamos conocimiento de la palabra de Dios. Así que están todos cordialmente invitados a ser parte de este hermoso grupo, de este hermoso programa Tardes de Fiesta con sus compañeros Esteban, allí compañero Master, en las diferentes ciudades. A todos Dios los bendiga, allí en Cali, en Manizales, en Medellín, en Palmira, en Cartagena, allí los compañeros en Bogotá, a todos Dios los bendiga, Dios los guarde, pastor Amelia, Dios te bendiga, y continuamos allá en la hermosa ciudad de Bogotá.
1: Compañero, muchas gracias, Dios le bendiga en la ciudad de Cali.

0: nuestros oyentes que se comunican desde los diferentes lugares de Cali y el Valle. Blanca Rivera, Consuelo Cruz, Elkin Martínez, Liliana Escobar, oyentes fieles, María Cristina, Elvia Luz, Fabiola, Damaris Cerón, nuestros oyentes felices, Alba Díaz Ramírez, desde Buga. También se comunica Mauricio Salazar Murcia desde Milán, Caquetá. Timoteo Villalba desde El Pico El Oro. Rubén Darío Camacho. Estos son los oyentes que se comunican a esta hora de la tarde. Y damos paso a Bogotá nuevamente.
1: Bendiciones, muchas gracias. En la ciudad de Cali, en Radio Auténtica Sur Online, nuestro compañero Andrés Flores. Compañero, bendiciones, bendiciones.
2: Así es, Pastor Amelé, aquí en Radio Auténtica Sur Online estamos conscientes y estamos aprendiendo más sobre el espíritu de justicia, recordando que el día de hoy estamos en tardes, pero no en tardes cualquiera, sino en tardes de fiesta con Jesús, recordando nuestro lema del día de hoy: como Cristo es mi ejemplo y estoy aprendiendo de Él, su espíritu de justicia lo tengo que conocer y que esté también en mi vida para no irme a perder. Ese es el lema del día de hoy. Y aquí hay muchas personas que están reportando su sintonía en el día de hoy y siguen ahí contestando. Nuestra hermana Sandra Gina anda activamente contestando todas las preguntas del día de hoy. Nuestro hermano Marcos Fuentes, nuestra hermana Jacqueline Obregón y nuestra hermana María Eugenia Bonilla andan ahí atentos a las preguntas del día de hoy, aprendiendo más sobre el espíritu de justicia y recordando las preguntas. En este caso, la pregunta número uno, donde dice: ¿dónde dice la Biblia hacer justicia y juicio es a Jehová agradable? ¿Qué sacrificio es? La segunda pregunta dice: ¿dónde dice la Biblia, hijitos, nadie os engañe, el que hace justicia es justo como él es justo? La tercera dice: cuando Dios mandaba que pusieran jueces y oficiales en las ciudades, ¿cómo tenían que juzgar aquellos jueces y oficiales al pueblo? Y a la cuarta y última pregunta que estamos viendo a esta hora de la tarde, dice: ¿a cuál profeta Dios le dijo recorrer las calles, buscar en las plazas, infórmese a ver si hay alguien que haga justicia y busque verdad y yo lo perdonaré? Ahí están las cuatro preguntas del día de hoy, perdón. Ahí saludando a todas las personas que nos están escuchando a esta hora de la tarde. Recuerde 304-569-9871 para reportar su sintonía. Así que, compañeros, sean y pastora Amelia, damos cambio ahí a la ciudad de Bogotá con más reportes de todos nuestros compañeros de Radio Auténtica.
1: Gracias, compañero. Claro que sí, compañero. Muchas gracias, compañero. Bien, recordando las líneas telefónicas PBX, línea de WhatsApp 311-809-5135, 311-809-5135, o nuestra línea de WhatsApp, allí donde se pueden llamar, comunicar, 311-809-5135, línea PBX 601-743-0909, opción número 2, opción número 6, 601 aquí en Bogotá, 743-0909, opción 2, opción número 6, en la ciudad de Palmira, en Radio Auténtica, los 1470. Mi compañero Miguel Soto, compañero, bendiciones, adelante.
3: Dios los bendiga a todos nuestros oyentes y también a nuestros compañeros aquí en este último reporte de sintonía. Los hermanos han estado muy pendientes. La hermana Consuelo Cruz ha estado fielmente allí, pendiente. El hermano Andrade, el hermano Corredor, el hermano Vilmar ha estado pendiente de aquí, de este hermoso programa de Tardes de Fiesta con Jesús. Y siempre van a estar este gran grupo y gran programa desde las 3 de la tarde hasta las 5 de la tarde. Todos los sábados, no te los pierdas.
1: Gracias, compañero, Dios lo bendiga en esta tarde de bendición. Recordando la cuarta pregunta para que sea usted participando en Tardes de Fiesta con Jesús: ¿a cuál profeta Dios le dijo recorred las calles, buscad en las plazas, infórmese a ver si hay alguien que haga justicia y busque verdad y yo lo perdonaré? Cuarta pregunta de la tarde de hoy para que usted sea participando aquí en Tardes de Fiesta con Jesús. Y bien, si usted no sabe, pues bien, llame y diga: no sé mi pregunta, pero yo reporto mi sintonía. ¿A cuál profeta Dios le dijo?

0: que haga justicia y busque verdad, y yo lo perdonaré. Desde la ciudad allí de Cartagena, en los 1330, el pastor Hernando Callejas. Pastor, Dios lo bendiga en esta poderosa tarde, pastor.
1: Estimada familia de Tarde de Fiesta con Jesús, qué maravillosa tarde nos ha regalado el Señor. Qué grato poder estar acompañándoles todas las tardes en este programa de tanta bendición. A todos nuestros compañeros y a todos nuestros oyentes, gracias por participar en este tiempo de bendición. Todos los sábados, muy activos, reportando sintonía, participando en este tiempo de bendición. El ejemplo más grande que tenemos es nuestro Señor Jesucristo, y Él fue un ejemplo de fe, de amor, de bondad, de servicio, de trabajo, de abnegación, de humildad, de tantas cosas que no podemos nosotros olvidar. Así que vamos a seguir su ejemplo siempre, y desde la ciudad de Cartagena estaremos acompañándole siempre en Tardes de Fiesta con Jesús, este programa dirigido por nuestra pastora Melida, que nos bendice tanto. Gracias a todos por estar conectados. Aquí estamos en sintonía desde Cartagena.
0: Pastor, muchas gracias. Dios lo bendiga, y Dios bendiga a todos los oyentes, a la cadena radial auténtica, a todos aquellos que hacen parte, que escuchan este programa de gran bendición. Pastora Melida, el ambiente sigue caliente, caliente.
2: Me gusta esa frase, el ambiente sigue caliente. Sí, porque la tibieza no le

0: de un verdadero arrepentimiento y dando la oportunidad para que las almas no se pierdan. Padre, en el nombre de Jesús de Nazaret, te damos muchas gracias.
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0: Cuando se trata de nuestra situación económica, muchas veces no sabemos de dónde venimos, dónde estamos ni hacia dónde vamos. 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Finalmente, Henry y su familia llegaron a la nueva granja. Trabajaron duro para preparar los campos y establecieron tierras agrícolas de alta producción. La granja tenía un buen pasto y pudieron criar un hermoso rebaño de ganado en pocos años. El camino de la cruz ha dado sus frutos. La fidelidad de Dios está sobre la familia de Henry. Los hijos crecieron y se graduaron. Cindy es ahora la doctora de la comunidad y David se preparó en tecnología. Su papá lo colocó como el administrador de la granja. David planeaba comprar equipos solares para atender las necesidades de la comunidad. Su papá les enseñó a ambos a no comprar nada a crédito. Él tenía ahorros, pero le faltaban $1,000. Hoy conoceremos un poco más de esta historia.
1: David, por favor, atiende al señor Carlos. Él viene por la compra de los toros. Tú eres mejor vendedor que yo. Yo voy a salir a comprar alimento para los animales y regreso a la tarde.
2: Papá, lo que soy es porque lo he aprendido de ti. Pero claro que sí, cuenta conmigo. Yo lo atiendo y verás. Dios nos ayudará a venderlos todos. Por cierto, ahí se acerca un camión. Seguramente es el señor Carlos.
3: Hola, David. Tu papá me dijo que desde ahora en adelante estarás a cargo de las ventas. Me alegra que gente joven esté al mando de los negocios. ¡Felicitaciones! Esa confianza segura te la has ganado.
2: Ah, señor Carlos, gracias. Para mí es un honor poder atenderle. Y entrando en materia, ¿en qué puedo ayudarle?
3: David, lo que necesito son unos toros, al mejor precio que tengas.
2: Sí, señor Carlos. Justamente parte de los que tenemos disponibles están seleccionados. Buen peso, bien alimentados, con todas sus vacunas. Listos y a muy buen precio.
0: David inmediatamente recuerda mientras está hablando con el señor Carlos que necesitaba más presupuesto para poder solventar el trabajo que él quería hacer en la comunidad al colocar los paneles solares. En ese momento, él ve que tiene la oportunidad de incrementar un poco más el precio de los toros por encima del que ya estaba establecido. Esa oportunidad no la podía dejar pasar. Con solo subir $1,000 más del precio que tenían establecidos, ya que el señor Carlos no estaba al tanto del precio real.
3: ¡Excelente, David! Bueno, necesito unos 200 toros. ¿Cuánto sería el precio total llevándolos a mi hacienda?
2: Señor Carlos, eso le sale en $201,000.
3: Buen precio, David. Aquí tengo efectivo para hacerte el pago. Luego te doy la dirección donde los dejarás.
0: Finalmente, el comprador cedió y los compró. No podemos afirmar que amamos a nuestro prójimo y ser deshonestos con ellos. La mentira se convierte en una red que nos mantiene atrapados. ¿Será que David estará haciendo las cosas bien como lo enseñó su papá? La honestidad e integridad es un tema que en esta hermosa familia nos va a develar en el próximo episodio. Gracias por habernos acompañado en esta emisión del Mapa Financiero. 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
1: La canción UAT dice: aunque pase el tiempo, sé que tu promesa cumplirás. 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
1: Tú tienes el control. Nunca pierdes el control.
0: Yo no sabía que esa canción yo la había escrito para mi proceso. Porque no me había pasado nada antes de que yo escribiera esa canción. Cuando yo la escribí. Pero Él sabe cómo tener detalles con nosotros cuando eres su hijo y cuando eres uno que no solo ha sido marcado por Él, sino cuando tú has causado algo en el corazón de papá. Abraza a alguien conmigo y di: somos el cuerpo de Cristo. Y algo se genera cuando Cristo es el centro. Y esta parte es la más poderosa.

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1: Una de las cosas que más me enamora de Dios es que no improvisa. Él sabe lo que hace. Es que estamos en las manos correctas. En la pérdida de dos hijos, un momento muy duro, pero me consuela el saber que en la palabra Job perdió no uno ni dos, 10 de volada, de cantazo. Vino un viento y se llevó los hijos. Sin embargo, fue el mismo que dijo: Jehová Dios, Jehová quitó, sea el nombre de Jehová bendito. Yo sé que mi Redentor vive y que del polvo me levantará. Usted y yo no estamos en cualquier manos, estamos en las manos correctas. Por ejemplo, unos clavos en las manos mías cuestan un centavo. Unos clavos en las manos de Jehová es vida eterna. Tu vida debe estar depositada en las manos del Dios que no improvisa. Dios sabe lo que hace.